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2: Hola amigos, les habla tía Elena. Bienvenidos a tu historia preferida. Les invitamos a que permanezcan en sintonía con nosotros durante los próximos minutos y disfruten de otra de las emocionantes historias que tío Daniel tiene para nosotros.
3: Y esa invitación se extiende no solo a los niños y niñas que nos escuchan, tía Elena, sino también a padres, a tíos, abuelos, en fin, a toda la familia.
2: ¿Listos para comenzar? ¿Cuál es el título de tu historia, tío Daniel?
3: Mi historia se titula El reino dividido. Mientras Salomón fue obediente a las leyes del cielo, Dios estuvo con él dándole sabiduría para gobernar a Israel con justicia y amor. Al principio de su reino, mientras recibía riquezas y honores, Salomón los aceptaba con humildad y su influencia se extendió por todas partes. Pero después de una mañana prometedora, su vida quedó sumida en la oscuridad a causa de la apostasía. Gradualmente, el rey se fue entregando al lujo, a la gratificación de sus deseos no santificados y a los halagos del mundo como prueba de su grandeza. De Egipto, Fenicia, Edom, Moab y de otros lugares, trajo las mujeres más hermosas y atractivas y se casó con ellas. Esas mujeres adoraban a los ídolos y estaban acostumbradas a la práctica de los ritos crueles y degradantes. Infatuado con la belleza física de ellas, el rey descuidó sus deberes para con Dios y con su reino. La palabra de Dios dice: Y cuando el rey Salomón envejeció, sus esposas desviaron su corazón para seguir a sus dioses.
4: ¿Tú quieres que yo construya un altar al dios Milcón?
5: Sí, por favor, Salomón.
4: Muy bien. Lo haré por amor a ti. Muy bien. Edificaré un templo para Chemos, el dios que tú adoras. Si eso te hará feliz, tu dios Moloc tendrá su templo.
3: Cuando Salomón puso a un lado su alianza con Dios, perdió con ello el dominio de sí mismo. Del placer gozado en la divina comunión con Dios, Salomón se volvió a buscar satisfacción en los placeres sensuales.
4: Yo hice grandes obras. Edifiqué casas para mí, planté viñas, hice jardines y huertos. Tuve siervos y siervas. Junté montones de oro y plata, tesoros que antes habían sido de otros reyes y de otras provincias. Tuve cantores y cantoras, y todos los placeres humanos que pudieran disfrutar los hijos de los hombres, incluyendo instrumentos musicales de toda clase. Así que yo fui un gran personaje y llegué a ser más que todos los que fueron antes de mí en Jerusalén. Además de eso, nunca me negué ningún deseo. Jamás me negué ninguna diversión. Mi corazón gozó de todo mi trabajo. Me puse luego a considerar mis propias obras y el trabajo que me había costado realizarlas. Y me di cuenta que todo era vanidad y aflicción de espíritu. Que nada hay de provecho en las cosas que se hacen en este mundo. Después me puse a reflexionar sobre la sabiduría, la estupidez y la necedad. ¿Qué más podrá ser el que reine después de mí, sino lo que ya antes ha sido hecho? Yo odié la vida. Sí, aborrecí todo el trabajo con que me fatigué debajo del sol.
3: Los pensamientos sombríos y acusadores lo perturbaban día y noche. Para él ya no existía más gozo ni paz mental, y el futuro se veía desesperadamente oscuro. Y el Señor estaba enojado con Salomón por haber llevado su corazón lejos de Dios. En ese tiempo, el Señor levantó varios adversarios contra Salomón. Vivía en Silo una viuda de nombre Zerúa, la cual tenía un hijo llamado Jeroboam. Este era un joven muy diestro e industrioso, quien logró captar la atención de Salomón.
4: Puedes pasar adelante, Jeroboam.
6: Larga vida tenga el rey.
4: Jeroboam, me han dicho que tú eres un hombre de ambiciones, un buen trabajador, leal, hombre de valor, industrioso. ¿Es esto cierto?
6: Mi madre me enseñó esas cosas, su majestad.
4: Buena respuesta. Te voy a convertir en uno de mis ministros, en el departamento de trabajo, como asistente. Te harás cargo de todos los obreros en Milo.
6: Gracias, su majestad.
4: Puedes retirarte.
6: Larga vida tenga el rey.
3: Un día después de esto, Jeroboam caminaba por una carretera en las afueras de la ciudad y se encontró con el profeta Ahías, quien iba cubierto con una capa nueva. Los dos estaban solos en el campo. De repente...
6: Ahías, señor, su hermosa capa nueva, usted la está desgarrando en pedazos, pero... ¿Qué está usted...?
7: Sí, Jeroboam. Estoy desgarrando mi capa nueva. Observa de cerca y date cuenta, joven. Fíjate, la he roto en 12 pedazos.
6: ¿Qué significa esto, señor?
7: Los 12 pedazos de mi capa son las 12 tribus de Israel. Aquí tienes. Toma 10 pedazos. Tómalos. El Señor Dios de Israel quitará el reino de Israel de la mano de Salomón... y te dará 10 de las tribus, para que tú las gobiernes y seas su rey.
6: ¿Gobernar 10 de las tribus? ¿Yo? ¿Como rey?
7: El Señor ha hablado, y así será.
3: Y Jeroboam levantó su mano contra el rey. En lugar de esperar a que Dios cumpliera la profecía a su manera, Jeroboam pensó que debía apurar las cosas... Y al hacerlo, se vio finalmente forzado a huir a Egipto para salvar su vida. Y el Señor mandó palabra a Salomón diciendo: Siendo que tú no has cumplido mi pacto ni mis estatutos que yo te mandé, ciertamente quitaré el reino de ti y lo daré a tu siervo Jeroboam. Sin embargo, por amor a David tu padre, no lo haré en tus días, pero lo quitaré de la mano de tu hijo. No obstante, daré una tribu a tu hijo por amor a David, mi siervo. Como despertando de un sueño, con esta sentencia de Dios, Salomón, con clara conciencia, comenzó a ver la realidad de su locura. Con espíritu contrito y mente y cuerpo debilitados, cansado de beber en las cisternas rotas terrenales, volvió una vez más a saciar su sed en la fuente de vida. Para él, al fin, la disciplina del sufrimiento había cumplido su obra. Dios no lo había abandonado totalmente, sino que estaba listo para librarlo de una esclavitud más cruel que la misma tumba y de la cual él no podía librarse por sí mismo. En penitencia, Salomón comenzó a retroceder sus pasos hacia un plano exaltado de pureza y santidad. Humildemente, confesó los errores de su vida y levantó su voz en advertencia para que otros no sufrieran las mismas consecuencias y se perdieran.
4: Acuérdate de tu Creador ahora que eres joven y que aún no han llegado los tiempos difíciles. Ya vendrán años en que digas, No me trae ningún placer vivirlos. Haz ahora cuando aún no se apaga la luz del sol, de la luna y de las estrellas. Y cuando aún hay nubes después de la lluvia. Pues el hombre va a su hogar eterno y en la calle se escucha ya a los que lloran su muerte. Acuérdate de tu creador ahora que aún no se ha roto el cordón de plata. Ni se ha hecho pedazos la olla de oro. Ahora que aún no se ha roto el cántaro a la orilla de la fuente, ni se han hecho pedazos la polea del pozo. Después de eso, el polvo volverá a la tierra como antes fue, y el espíritu volverá a Dios que lo dio. El fin de todo discurso oído es este: teme a Dios y guarda sus mandamientos. Porque esto es el todo del hombre. Porque Dios traerá toda obra a juicio, el cual se hará sobre toda obra oculta, sea buena o mala.
3: Aunque el rey confesó su pecado y escribió para beneficio de las futuras generaciones un registro de sus hechos y de su arrepentimiento, no pudo eliminar enteramente la mala influencia de sus acciones. De todas las lecciones que la vida de Salomón nos enseña, ninguna recibe tanto énfasis como aquella que trata sobre el poder de la influencia, ya sea para bien o para mal. Y Salomón reinó en Jerusalén por unos 40 años. Y murió Salomón y fue sepultado con sus padres en la ciudad de David.
2: El tío Daniel volverá en breves instantes con otra interesante historia bíblica. Pero antes...
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2: 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Y ahora volvamos a tío Daniel y a su historia para hoy titulada El Reino Dividido.
3: Cuando Jeroboam supo que Salomón había muerto, regresó a la tierra de Palestina y se convirtió en el vocero del pueblo de Israel. Antes de su muerte, Salomón había seleccionado a Roboam, uno de sus hijos, para que ocupara el trono. Y Roboam fue a Siquén, porque todo Israel había venido a Siquén para hacerlo rey. Y vino también Jeroboam a Siquén, y allí se reunió con los ancianos y los dirigentes de Israel.
6: Ustedes me han pedido que les ayude a resolver los problemas políticos de Israel, para que trate de aligerar la pesada carga que el rey Salomón les ha impuesto. Yo solo tengo una sugerencia. Antes de coronar y ungir al nuevo rey, sugiero que una delegación compuesta por los ancianos se acerque a Roboam e investigue cuál es la política que él piensa seguir en su gobierno. Pregúntenle si él tiene planes de continuar con la política.
8: En conclusión, oh Roboam, deseamos saber si tú piensas continuar dejando sobre nosotros la pesada carga que nos puso tu padre, el rey Salomón. Te rogamos que disminuyas el yugo de servidumbre que tu padre nos impuso y reduzcas los impuestos para que tu pueblo pueda vivir de nuevo con plena libertad, lleno de felicidad y disfrutar de las bendiciones del Dios de los cielos. Haz estas cosas, oh Roboam, y todos te serviremos con fidelidad.
6: Yo en este momento no estoy preparado para darles la respuesta. Vuelvan a verme después de 3 días y les haré saber cuáles son mis planes después que yo consulte con mis oficiales.
3: Entonces Roboam consultó a los ancianos que habían servido a Salomón su padre.
7: Oh, Roboam, para que puedas ser un gran rey y que todo este pueblo te ame y te sirva para siempre, sé bueno con ellos, sírveles, y ellos te servirán para siempre. Haz estas cosas, Roboam, y el pueblo de Israel será...
6: ¿Ser bueno con el pueblo? ¿Decirle palabras dulces y amables? ¡Eso nunca! Yo no soy un niño o un adolescente. Ahora retírense. ¡Váyanse de mi presencia! Muy bienvenidos sean todos ustedes miembros de mi concilio. Muchas gracias, caballeros. Todos ustedes me conocen bien, porque en verdad hemos estado asociados y juntos desde la niñez. Como yo, ustedes son jóvenes, llenos de ambiciones, deseosos de destacarse en esta sociedad dura y cruel en la cual vivimos. Como jóvenes, ustedes saben cómo es la manera de trabajar en este mundo moderno, cosa que los ancianos no pueden entender. De manera que, para mí, el consejo de ustedes me será de mucho más valor que el consejo de ellos. He venido, por lo tanto, en busca de su consejo. Ustedes conocen bien que el pueblo quiere que yo les revele cuáles son mis intenciones y planes como rey de Israel. Me han pedido que les alivie el yugo que les impuso mi padre. ¿Qué les parece a ustedes? Hablen ahora con claridad, pues de su consejo dependen la política de mi futuro reino como rey de Israel.
9: Sí, lo que dice el gran e ilustre Roboam es verdad. Por lo tanto, queremos sugerir al futuro rey de Israel que trate con más severidad los asuntos de su reino. Hágales saber, su majestad, que usted no tolerará ninguna interferencia con sus deseos personales ni su comodidad. Gobierne con mano de hierro. Ejerza suprema y absoluta autoridad. Usted es el rey, no ellos. La única cosa que la gente entiende es autoridad, poder. Haga uso de su autoridad. Muéstreles quién es el que manda. Usted, oh rey.
6: Eso. ¡Buen consejo!
9: ¡Silencio! ¡Silencio! ¡Que hagan silencio! Pueblo de Israel, los 3 días pedidos por Roboam han llegado a su fin. Y ahora se dirigirá a ustedes para presentarles un bosquejo de las políticas que regirán su gobierno como rey de Israel. Pongan, pues, todos mucha atención.
6: Yo soy... Si mi padre, el rey Salomón, les impuso un yugo pesado, yo les impondré uno más pesado todavía. Si mi padre los azotó con azotes, yo los azotaré con escorpiones. ¡Yo seré el rey de Israel! ¡Ustedes, mis servidores! ¡Así será!
10: ¿Qué parte tenemos nosotros en la casa de David? ¡Nosotros no tenemos herencia en el hijo de Isaí! ¡Israel! ¡Cada uno a su casa! ¡Que la casa de David se las arregle como pueda! ¡No tenemos nada que ver con este caballero Roboam!
3: Y los ancianos de Israel se reunieron para consultar entre ellos, y uno de ellos dijo a Jeroboam:
7: Jeroboam, durante los últimos años del reinado de Salomón, La palabra de Dios vino a él diciendo que el reino sería quitado de su hijo. No todas las tribus, pero 10 de ellas. En otras palabras, que el reino sería dividido en 2. Una parte sería para la casa de David y la otra parte para alguien más. Ahora, Jeroboam, ¿sabes tú por casualidad algo acerca de esto?
6: Pues sí, yo creo que sí.
7: ¿Eres tú ese otro que va a tomar el gobierno de las otras tribus?
6: Sí. Sí, yo. El profeta de Dios se me apareció y me dijo que Dios quitaría el reino de las manos del hijo de Salomón y me daría el gobierno de 10 de esas tribus.
7: Esa es la voluntad de Dios, y así será. Hermanos ancianos, dirigentes y representantes del pueblo de Israel, ustedes han sido testigos de la discusión. Ustedes han oído el testimonio de Jeroboam, en el cual nos asegura que Dios lo escogió como el gobernante de 10 de las tribus de Israel. Ustedes conocen bien las buenas cualidades que él posee para ser nuestro rey. Todos ustedes están bien conscientes de las circunstancias y las razones que han provocado esta división y que ciertamente eran necesarias. Entonces, señores, proclamemos a Jeroboam, hijo de Nabat, rey de Israel.
11: Su majestad, yo tengo el de...
12: Oh, buenos días, Adoram. Precisamente deseaba verte. En realidad, estuve a punto de mandarte a buscar.
11: Sí, su majestad. Pero yo tengo aquí...
12: Adoram, tú eres un amigo leal y fiel. Mi padre te colocó al frente del departamento de trabajo forzado. Tú tienes mucha experiencia tratando con los problemas laborales de los hombres y sus quejas.
11: Sí, su majestad.
12: Tú sabes cómo la gente se ha rebelado contra mí para que yo no sea rey de todo Israel. Pero tengo la seguridad de que muy pronto todos ellos pensarán diferente, especialmente cuando vean que yo quise decir exactamente lo que dije. Yo quiero que tú hagas circular entre las tribus de Israel y les hagas saber, usando tu vasta experiencia tratando con gente, cómo es que este gobierno va a trabajar. Tú eres la persona indicada para realizar esta labor en favor de tu rey.
11: Gracias, su majestad.
12: Ahora puedes retirarte para que planees bien tu campaña. De aquí en adelante están a tu disposición todos los medios que sean necesarios para unir al reino.
6: ¿Dices tú que Adoram, el ministro de trabajo del reino, está muerto?
9: Sí, su majestad.
6: ¿Que fue apedreado por el pueblo?
9: Sí, su majestad.
6: ¡Escriba! ¡Escriba!
13: Sí, su majestad.
6: Mi ministro de trabajo ha sido asesinado. El próximo seré yo. Rápido, recoge todas las cosas que yo regreso a Jerusalén. ¡Y date prisa!
3: La Sagrada Escritura dice: de este modo se rebeló Israel contra la dinastía de David hasta el día de hoy. Entonces Roboam gobernó sobre las tribus de Judá y Benjamín, y Jeroboam gobernó sobre las otras 10 tribus. En su posición de rey, Jeroboam tuvo la oportunidad de llevar a cabo sabias reformas, tanto en el orden civil como en el religioso, pero fracasó porque no depositó su confianza en Dios. Lo que más temía era que en algún momento sus seguidores pudieran ser ganados de nuevo para el gobernante de la casa de David.
14: ¡Larga vida al rey!
6: Consejeros,
12: Los he llamado para pedirles consejo en cuanto a un asunto que me está causando profunda preocupación.
13: Estamos en la mejor disposición de servir a nuestro rey en todo lo que le preocupe a su majestad.
12: Ahora que el reino está dividido, tenemos dos naciones, Israel y Judá. También hay dos reyes, Roboam y yo. Pero solo tenemos un templo, un solo lugar donde el pueblo puede adorar. El templo de Jerusalén. Y eso es muy peligroso.
13: ¿Peligroso, su majestad?
12: Sí, sí, es dañino para mí. Varias veces al año la gente va a adorar a Jerusalén. Ellos pueden... Bien, puede que en algún momento ellos vuelvan a sentir más afecto por Roboam que por mí y eventualmente me eliminen.
13: Su majestad... Usted hace bien si crea dos centros de adoración en dos lugares estratégicos en los bordes de la nación. Entonces, puede invitar a nuestras 10 tribus a adorar en cualquiera de esos dos centros en vez de hacer ese largo peregrinaje a Jerusalén varias veces al año. Además, su majestad, sugerimos que se construyan lugares de culto con becerros de oro que simbolicen la presencia de Dios. Pronto se descubrirá que este sistema apela grandemente a la imaginación.
3: A partir de esto, Jeroboam hizo 2 becerros de oro y los colocó uno en Betel y el otro en Dan. Un día, cuando el rey estaba delante del altar para quemar incienso, llegó a Betel un profeta enviado por el Señor diciendo:
14: ¡Oh, altar! Altar de la dinastía de David, nacerá un niño que se llamará Josías y que sacrificará sobre ti a los sacerdotes de los santuarios paganos que sobre ti queman incienso y sobre ti quemarán huesos humanos. Y como prueba de estas cosas, esta es la señal prodigiosa que he anunciado. El altar se hará a pedazos y las cenizas que hay sobre él se esparcirán.
12: ¡Guarda! ¡Apresa a ese hombre y ponlo en la plancha!
13: Oh, ¡oh, mi mano! ¡No puedo mover mi mano!
14: ¡Esa es la voluntad de Dios!
13: ¡Varón de Dios! ¡Ayúdame! Ruega al Señor Dios de Israel que restaure mi mano de modo que yo pueda usarla de nuevo.
14: Tú has pecado al hacer esos becerros de oro y ordenando al pueblo que los adore.
13: Sí, yo he pecado contra Dios. Yo reconozco mi pecado. Ruega al Señor para que sane mi mano. Te lo pido, por favor.
14: Oh, Dios de Abraham y de Isaac, tú has oído la oración del rey Jeroboam pidiendo perdón por su pecado. Restaura, te ruego, su mano para que pueda otra vez usarla como antes.
3: Y la mano del rey fue restaurada otra vez como la tenía antes. Hacia el fin de un problemático reinado de 22 años, Jeroboam sufrió una aplastante derrota en una guerra contra Abías, sucesor de Roboam. El registro de Jeroboam termina diciendo: a partir de esa ocasión, Jeroboam no recobró más su fuerza y el Señor lo hirió y murió.
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3: ¿Alguna vez se ha sentido muy desanimado al vivir la vida cristiana y ha pensado, Señor, ¿puedes decirme qué está pasando? Cuanto más lo intento y más me esfuerzo, más fracaso. También de vez en cuando se ha preguntado, ¿por qué debería seguir intentándolo? ¿Por qué sin importar lo que intente hacer, sigo fracasando al vivir la vida cristiana? Todos nos hemos sentido así alguna vez en nuestra vida, así que hay que preguntarnos por qué. Bien, creo que tal vez hay muchas razones por las que fallamos en la vida cristiana, pero hay una de la que estoy seguro. Y es que, cuando todos creímos en Cristo como nuestro Salvador, lo más probable es que nadie nos haya dicho, mira, hay principios muy básicos que son realmente esenciales para disfrutar tu relación con Dios mediante Jesucristo. Si los sigues, las cosas te irán bien. Si los violas, no irá nada bien. Así que hay que entender cuáles son estos principios. Bueno, lo que quisiera es tomar un sector de la vida cristiana y hablar sobre estos principios básicos que son sin duda tan esenciales. Esta es nuestra serie sobre el servicio y continuaremos con esta serie hoy. Y el título de este mensaje en particular es El servicio, la clave del éxito. Hay algunos principios esenciales muy, muy básicos que, al ser violados, si se ignoran, nuestra servidumbre, nuestro servicio al Señor y a los demás no será lo que debería ser. Y si tenemos en cuenta esos principios, no solo seremos de ayuda para otros y glorificaremos a Dios con nuestra vida, sino que también tendremos una sensación, una gran sensación de contentamiento, gozo y satisfacción de que Dios puede utilizarnos. Quisiera que me acompañe ahora a 1 de Tesalonicenses capítulo 5. Leeremos un versículo de este capítulo. Hay muchos versículos que analizaremos, pero 1 de Tesalonicenses capítulo 5, versículo 24, trata de este primer principio básico que analizaremos en esta área del servicio. Recordará que Cristo dijo, «Estoy entre vosotros como el que sirve. Como el Padre me envió, así también os envío». Ahora bien, Pablo también dijo en Gálatas capítulo 5, versículo 13, que nuestro amor es para servirnos mutuamente. Así, Jesucristo ve a todos sus hijos como siervos. Y no hay siervos importantes ni siervos insignificantes. Todos somos siervos de Dios. La única diferencia notoria es que algunos tienen roles diferentes a otros. Pero todos estamos al mismo nivel a los ojos de Dios. En el capítulo 5 de 1 de Tesalonicenses, leamos lo que dice el versículo 24. Dice, «Fiel es el que os llama, el cual también lo hará». Bien, ¿a qué se refiere pues con eso? Aquí, mire, aquí está el primer principio básico, la primera clave fundamental para nuestro éxito como siervos. Lo diré claramente. Cuando hablo de ser un siervo, no hablo solo de servir al Señor en este edificio de la iglesia. Hablo de ser siervo de Dios porque básicamente todos los creyentes son siervos. Debemos serlo en nuestra profesión, debemos serlo en nuestra educación, debemos ser siervos en la iglesia, entre los amigos y también entre quienes son extraños. Un siervo de Dios no elige, sea hombre o mujer, dónde servirá ni a quién servirá. Deseo darles cinco principios básicos, cinco claves aquí. Cada una de ellas es importante. Aquí está la idea principal, fundamental de todas ellas. Se encuentra justo en este versículo y es la siguiente. Veamos. El ministerio o servicio no es algo que hacemos para Dios, sino que Dios lo hace mediante nosotros. Quisiera que note eso. El verdadero ministerio, verdadero servicio, no es algo que hacemos para Dios, sino que es algo que Dios hace mediante nosotros. Esa es una verdad fundamental y básica. Y probablemente la razón de este malentendido es el motivo por el que tantas personas fracasan o se niegan a servir al Señor, ya que no entienden este principio. Y es que el verdadero ministerio, el verdadero servicio, Dios lo hace mediante nosotros, no nosotros para Él. Bien, ahora veamos dos o tres versículos. Vea lo que dice en el versículo 24. Dice, «Fiel es el que os llama, el cual también lo hará». ¿Qué significa? Justamente esto. Que cualquier cosa a la que Dios lo llame, cualquier área de servicio que tenga, cualquier campo de servicio en su profesión, la que sea el área de servicio que tiene en su iglesia, lo que sea lo que Dios nos llame, Él nos promete esto. Fiel es el que os llama, el cual también lo hará. Eso solo significa que Dios, vea esto, Dios asume la responsabilidad de habilitarnos, ayudarnos a realizar la obra a la que nos ha llamado, sea cual sea. Dios jamás nos deja solos para hacer lo que nos llama a hacer. Fiel es el que os llama, lo hará mediante nosotros. Bien, acompáñame ahora a Filipenses capítulo 2, el segundo capítulo, versículo 13. De nuevo, lo expresa de una forma diferente a como normalmente lo expresaría. Dice aquí, porque Dios es el que en vosotros produce así el querer como el hacer por su buena voluntad. La clave es esta, cuando creímos en Jesucristo como nuestro Salvador, en ese momento, el Espíritu Santo vino a nuestro interior o a morar en nosotros. Vino por dos razones principales y específicas. Hay otras, pero la número uno, permitir que lleguemos a ser las personas que Dios quiere que seamos. Y segundo, facultarnos para la obra que Dios nos llamó a hacer. Es decir, ser el tipo de siervos que Él quiere que seamos. El versículo dice, porque Dios es el que produce así el querer, es decir, Él es quien nos llama, quien nos otorga la voluntad y el deseo, como el hacer por su buena voluntad. Entonces es Dios quien obra en nosotros. Cuando usted creyó en Él como su Salvador, no le dijo, haz esto o aquello, dijo, yo estaré en, con y sobre vosotros. No es obra solo suya, sino que el Padre la hará mediante ustedes, y esa obra se llevará a cabo como resultado de que ustedes puedan rendirse a la presencia, el poder y la dirección del Espíritu Santo en su vida. No es lo que hacemos para Dios, es lo que Él hace mediante nosotros, ¿bien? Ahora el segundo principio, es en extremo importante, principio básico y absolutamente clave para disfrutar nuestro servicio al Señor. Tener éxito y llevar fruto en el servicio a Dios, sea cual sea. ¿Y cuál es? Veamos cuál. Escuche, no importa a quién sea que sirvamos, le servimos al Señor. No importa a quién sea que estemos sirviendo, le servimos al Señor. Estos son pasajes muy importantes en Colosenses 3 y Efesios 6. Acompáñeme a leerlos. Efesios 6 primero, por favor. Y luego quiero ir a Colosenses 3 y después veremos ambos pasajes, porque Pablo dice lo mismo aquí de forma diferente. Bien, cuando Pablo habla y escribe de los esclavos, en esos días, claro, había mucha gente que eran esclavos y tenían amos, algunos amos eran cristianos, y Pablo los exhorta a los amos a tratar a sus esclavos como a hermanos y hermanas en el Señor. Cuando habla de esclavos aquí, en esta época, podríamos hacer esto. Podríamos cambiar empleador por amo y empleado por esclavo, porque usted sirve a alguien más. Escuche lo que dice en el capítulo 6 de Efesios inicialmente. Dice, si lo nota en el versículo 5, dice, siervos o empleados, obedeced a vuestros amos terrenales. Es decir, cuando dice amos terrenales, eso significa que en esta vida uno tiene un jefe, ¿bien? Dice, háganlo con temor y temblor, no significa muertos de miedo, sino con actitud de obediencia y reverencia, con sencillez de vuestro corazón. Bien, dice, deben hacer esto. ¿Cuáles palabras continúan? ¿Cuáles tres palabras continúan en el pasaje? Como a Cristo, dice, sirvan donde como si estuvieran sirviendo al Señor mismo. Versículo 6. No sirviendo al ojo como los que quieren agradar a los hombres, es decir, no es para obtener la aprobación de los hombres, sino dice como esclavos de Cristo, es decir, todos servimos al Señor Jesús de corazón haciendo la voluntad de Dios, sirviendo de buena voluntad como al Señor y no a los hombres. Bien, lo que está diciendo es justo esto, y creo que es muy evidente, que no importa a quién sirvamos, y puede ser alguien que es su jefe, Usted dirá, permítame aclarar algo, usted no conoce a mi jefe, no lo ponga en esa categoría. No importa quién sea, si trabaja para él, es responsable ante él y está sujeto a su autoridad. ¿Cómo debemos servir? Bueno, aquí dice que lo que sea que hagamos, debemos ver a quien servimos como si fuera el Señor. No significa que pongamos a Cristo en su lugar, porque no se trata de a quien servimos, se trata de que lo que yo haga para usted, debo asegurarme de que lo hago para el Señor Jesucristo mismo. Quizá usted reciba el beneficio de mi servicio, quizá usted reciba el beneficio de mi amor, pero debo verlo, mirarlo a usted sabiendo que al servirle sirvo al Señor Jesucristo. Vea el siguiente pasaje. Colosenses capítulo 3, vea esto. Esto es lo que dice. En el versículo 22, Colosenses capítulo 3, versículo 22. Dice otra vez, siervos, en todas las cosas, no en algunas, sino en todas las cosas, obedeced en todo a vuestros amos terrenales. Aquí vuelve a mencionar amos terrenales. No sirviendo al ojo, como los que quieren agradar a los

como si lavaran los pies del Señor. Sea lo que haga, sirvamos a los demás como si fuera al Señor. Bien, si lo piensa, es una buena manera de lidiar con cosas en nuestra vida que no nos gusta hacer. Y recuerdo cuando solía trabajar en una gran tienda de alimentos y mi trabajo era limpiar. Eso hacía, la limpiaba. Barría pisos y trapeaba donde estaba la venta de carne. Y no era fácil. Estaba en el seminario en esa época y necesitaba más dinero. Y así debí decidir, ¿voy a quejarme? Porque me quejé los 3 o 5 primeros días y pensé, no va a funcionar. Debo cambiar mi actitud y decidí barrer como si fuera para Cristo. Barrería para Él. Y eso hice. Un día el jefe le dijo a un amigo, no le estorbes a Stanley o te trapeará también. Bueno, no me estorbe, así es. Es decir, si

entrenarme y animarme en ello. Pero si soy descuidado y quiero hacer lo mínimo posible y seguir haciéndolo de esa manera, quisiera decirle que lo que la gente no ve, mire, puede que sea cristiano, puede que usted sea creyente, y hace un trabajo descuidado y no le importa qué piense su jefe y se queja de él, como sea. Pero le aseguro que deberá responder a Dios por su mal servicio como cristiano, sin importar lo que haga. Y hay un tercer principio, y es este. Una clave muy básica para el éxito en nuestro servicio al Señor, y es que servimos según nuestro don espiritual, no según nuestro talento natural. Servimos con nuestro don espiritual, no con nuestro talento natural. Debemos distinguir entre talentos naturales y dones espirituales. Por ejemplo, una persona que no es salva y también una persona que es salva tienen talentos naturales. Veamos que en todos los deportes hay talentos increíbles entre los atletas. Unos saltan muy lejos, corren rápido o hacen un gran pase y todas esas cosas que se ven en el ámbito deportivo. Es increíble el talento de muchas personas, pero esos son talentos naturales que Dios les dio a estas personas. Trabajan en ellos, perfeccionan sus destrezas, por lo que sobresalen y al final son recompensados. No hay nada de malo en eso. Bien, también hay personas que son tan talentosas en otras áreas que podrían servir, por ejemplo, si piensa en Hollywood y en los escenarios de los Estados Unidos y los clubes nocturnos, hay gente que es muy talentosa para cantar, pero no actúan por un don espiritual o no estarían cantando allí para empezar, pero tienen un gran talento. Hay gente en las iglesias que tienen talento humano y actúan según ese talento. Y este talento natural que Dios les dio, lo reciben al nacer, ¿bien? Operan sobre la base de no depender del Señor necesariamente, sino más bien en su relación con otras personas, físicamente y demás, y así ejercitan esos talentos. Pero un don espiritual es un don que se recibe al ser salvo. No significa que humanamente ese talento natural no sea importante. Es muy importante, porque Dios quiere que actuemos según nuestro don espiritual y que usemos esos talentos naturales, distingámoslos aquí. El creyente recibe dones espirituales en su experiencia de salvación, creo. Y estos dones motivacionales que Él nos ha dado deben ser la motivación detrás de lo que hacemos. Acompáñeme ahora a Romanos capítulo 12, un momento. Vayamos a Romanos capítulo 12. Comenzando en el versículo 5 de Romanos capítulo 12. Dice, así nosotros, siendo muchos, somos un cuerpo en Cristo, hablando de la iglesia, y todos miembros los unos de los otros nos relacionamos. De manera que teniendo diferentes dones, según la gracia que nos es dada, Dios nos da a todos los mismos dones. En su gracia, bondad, amor y misericordia para usted le da este don o dones. A otra persona le da otros. Y dice, según la gracia que nos es dada, úsese. Mire, puesto que tenemos estos dones que difieren según la gracia que se nos dio, úsese, ejercites ese don, conforme, es decir, sea cual sea el don, debemos usarlo de esa manera. Aquí hay 7 dones motivacionales, vea esto. Dice que hay, fíjese bien aquí, si el de profecía, úsese conforme a la medida de la fe, o si de servicio, en servir, o el que enseña en la enseñanza, el que exhorta en la exhortación, el que reparte con liberalidad, el que preside con solicitud, el que hace misericordia con alegría, ¿bien? Si toma estos 7 dones y dice, son 7 dones motivacionales, le explicaré brevemente a qué me refiero. Si toma estos 7 dones y entiende su significado y cómo funcionan, esto es lo que descubrirá, que existe un principal don motivacional que lo impacta más que los demás. El mío resulta ser la exhortación, así, ¿para qué vivo semana tras semana? Trabajo, estudio y oro toda la semana porque estoy altamente motivado para hacer ¿qué? Exhortarlos a creer en la palabra de Dios, a poner su confianza en el Señor Jesucristo y a seguirlo y obedecerlo para ser bendecidos y que usted sea un valioso siervo de Dios. De eso se trata, no pretendo nada más. Se trata de exhortarlo y animarlo. Yo soy alentador de corazón, pero si fuera profeta, me levantaría y ¿sabe cuál sería mi énfasis? La Biblia dice que sin Jesucristo va hacia el infierno. Si nunca ha creído en Jesucristo, irá al infierno, y si no quiere arder e irse al infierno, confía en Cristo como su Salvador. Bueno, no es que no sea cierto, es solo que ese no es mi don y me alegro de que no lo sea. Me costaría mucho decirle eso a alguien todo el tiempo, pero alguien que tiene el don de profecía o el de evangelismo, hay un lugar para ellos. Dios los llamó a eso y hay momentos de grandes desafíos, y así
Él puso en la iglesia todos estos dones y los puso allí porque

Cuando junta todo esto, cuando trabajamos juntos, no hay nada que Dios no pueda hacer en una comunidad de personas cuando quienes forman esa comunidad hacen ¿qué? Están trabajando con y motivados por su don espiritual para hacer lo que Dios les ha pedido hacer. Bien, acompáñenme a 1 de Pedro, capítulo 4. Ya les di este pasaje antes y probablemente se lo daré varias veces más porque es un don importante. Esto es lo que dice Pedro acerca de todo este asunto. Y verá, como ya dijimos, el servicio no es opcional. Servir a Dios no es una opción. Alguien dirá, yo decido si lo hago. Debe preguntarle al Señor qué piensa al respecto. Y puedo decirle que no es una opción. Es un mandato del Señor. Escucha lo que dice este pasaje. 1 de Pedro, capítulo 4. Dice en el versículo 10, cada uno, según el don que ha recibido, es decir, un don que se ajusta a su personalidad, a su carácter, a todo su ser, un don especial para usarlo, minístrelo a los otros como buenos administradores de la multiforme gracia de Dios. ¿Y cómo sirvo a Dios? Sirviendo a los demás. Dice que cada uno de nosotros ha recibido un don, y dice que es nuestra responsabilidad ministrarlo al servicio de otras personas. Así, debe preguntarle, Señor, ¿tengo un don? Alguien dirá, Dios no me dio ninguno. Sí lo hizo. No sé cuál es su responsabilidad. Es averiguar. ¿Cómo averiguo? Si está dispuesto a que le ayudemos, le ayudaremos a descubrir cuál es su don. ¿Significa que si tiene el don de servicio no puede enseñar? No, jamás significa eso. Muchas veces una persona con el don de enseñar tiene una muy, muy fuerte actitud de servicio. Quieren ayudar a las personas a aprender, quieren hacer lo necesario. No significa que solo tenga un don. Hay muchos otros dones en la Biblia, como dice en 1 Corintios capítulo 12. Hay muchos dones. Pero creo que existen esos 7 dones motivacionales que son el fondo de todo lo que hacemos, los que más nos motivan. Así, sería interesante que descubriera cuál es el suyo y podemos ayudarle si nos deja hacerlo, ¿bien? ¿Cuál es la cuarta clave? La cuarta clave de la servidumbre, es decir, si hemos de tener éxito, escuche cuál es, escuche. Comprender que no se puede servir a Dios y a sí mismo al mismo tiempo, no se puede. No puede servir a Dios y a usted al mismo tiempo. Acompáñame ahora a Lucas capítulo 16. La mayoría conocemos este pasaje del hombre rico que fue al infierno. Pero hay versículos maravillosos en este pasaje. Acompáñeme al capítulo 16 y vea el versículo 13. Lucas capítulo 16, versículo 13. Note lo que dice. Dice, ningún siervo puede servir a dos señores, porque o aborrecerá al uno y amará al otro, o estimará al uno y menospreciará al otro. No podéis servir a Dios y a las riquezas, y cuando dice riqueza se refiere al dinero. Bien, ese es el contexto en el que habla, pero la verdad es que no puede servir a Dios y a sí mismo al mismo tiempo. Si solo sirve a Dios por dinero, no puede hacer eso. Es decir, si es un siervo, un sirviente del dinero y la riqueza, no puede ser siervo de Dios al mismo tiempo. Puede decirlo, pero no es verdad. Note lo que dijo. Ningún siervo, no algunos, ni la mayoría, ningún siervo puede servir a dos señores porque o aborrecerá al uno y amará al otro. Vea el contraste. Odiar y amar, dice, aborrecerá a uno y amará al otro. Bien, la verdad es que no podemos. Nosotros no podemos servirnos y servir a Dios al mismo tiempo. Bien, veámoslo así. Podemos engañarnos. Cualquiera puede ser engañado por su servicio. Y así, al pensar en eso, puedo razonar bien cómo sabría cuando me estoy engañando y cómo puedo saber cuando sirvo al Señor. Muy simple. Sabré que me sirvo a mí mismo cuando esté más interesado en agradar al hombre que en agradar a Dios. Así no servimos al Señor. Servimos al Señor con base en el compromiso y la devoción a Cristo. Es cuestión de devoción. ¿Quién es este Dios al que sirvo? Último principio. Este es el último, y ya se lo mencioné antes, pero lo presentaré como un principio porque es muy importante. Este es el quinto y último de ellos. Y es este. El quinto principio es que comprendamos, nos demos cuenta cuando el ministerio real ocurre. ¿Cuándo ocurre el verdadero ministerio? Veamos cuándo ocurre. Bien. Digamos que este es Dios y sus recursos. Cuando los recursos divinos suplen necesidades mediante un canal amoroso
Así ocurre el ministerio. Vea esto. Digamos que aquí está Dios y Él lo ve en su necesidad. Bien, ¿qué hace? Dios no lo envía desde el cielo. Quizá necesite una palabra de aliento o necesite algo físico. Él no se lo envía directo desde el cielo. ¿Qué hace? Dios ve su necesidad y también ve aquí a una persona disponible. ¿Qué hace Dios? Ve su necesidad, mueve a esta persona disponible. ¿Y qué hace la persona? Obedece a Dios. Se convierte en su canal y Dios obra mediante esa persona cercana a usted que suple su necesidad. Aquí está el hermoso triángulo mediante el cual Dios opera. Dios ve su necesidad, ve un siervo disponible, mueve al siervo, y ese siervo es el canal de Dios para suplir dicha necesidad. Así opera Dios. Lo maravilloso de eso es esto. Podría hacerlo sin nosotros. Escuche, entiende que Dios nos ha dotado, nos ha bendecido al ponernos en el triángulo. Es decir, Él podría enviarlo de aquí para allá, pero dice, no, porque te amo, esto es lo que haré. Voy a enviarlo de mí, por medio de ti a ellos, para que tengas la oportunidad de servir y actuar como Dios. Tiene la oportunidad de acumular recompensa en el cielo. Tiene la oportunidad de sentir satisfacción al saber que es útil para Dios, así que nos incluye en el triángulo. Hay tres cosas que son esenciales para ello. Primero, en este triángulo, inicialmente, como instrumento disponible aquí, tres cosas deben cumplirse. La primera es conciencia. Debo ser consciente de que Dios me habla, consciente de que hay una necesidad. La segunda, debo estar disponible. No basta con ser consciente. Disponible es, Señor, reconozco esta necesidad, Padre, ¿qué quieres que haga? Y Dios dice, quiero que hagas esto. Disponibilidad. Y la tercera es dependencia. Depender de Dios en mí para poder ser ese canal que suple la necesidad. La pregunta es, ¿está disponible para que Dios lo use para suplir cualquier necesidad, sea la que sea a su alrededor? Y le diré con todo mi corazón, mire, con todo mi corazón, que no entiendo cómo alguien puede decirle no a Dios. No puedo entenderlo. Este es el Dios que dijo, escribí tu nombre en el libro de la vida. Te llevaré a casa al cielo. Cuando tu aliento, cuando tu corazón lata por última vez, no te pondré en una tumba. De inmediato estarás en mi presencia y te bendeciré por la eternidad. Viviremos juntos por la eternidad y me servirás para siempre. ¿Cómo podría decirle a un Dios tan amoroso que envió a su Hijo unigénito Cristo a morir en la cruz por mí, decirle no? No podría. Y no creo que usted pueda con sinceridad.

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Hola, ¿qué tal? Buenas noches, amados hermanos y hermanas que están en sintonía de su frecuencia 97.5. Bienvenidos a otro programa de esta su emisora, la 97.5. Damos inicio con una oración siempre para dirigirnos a nuestro Dios Todopoderoso, ¿verdad? Y que sea nuestro Padre acompañándonos en este tiempo de programa. Así que usted que está ahí en casita, acompáñenos. Oramos todos juntos y le damos honra y gloria a nuestro Señor y Salvador Jesucristo.

Padre que estás en gloria, venimos delante de tu divina presencia, dándote las gracias, Padre Celestial, por la oportunidad que tú nos das de poder estar una vez más acá. Mi Dios bendito, amoroso y misericordioso eres, Padre Celestial, porque tu mano poderosa se ha posado siempre en nuestra vida, ha estado en cada uno de nosotros, Señor, y agradecemos tan maravillosa misericordia y amor que tienes para con nosotros, Señor. En esta preciosa noche, Padre Celestial, venimos delante de tu presencia, rindiéndote adoración, exaltación, honra y gloria a ti, Señor, por la oportunidad que tú nos das de poder estar acá. Gracias, Señor, porque nunca nos has dejado solos, siempre has estado con nosotros, nos has guardado en el transcurso, Señor, de este día, Señor, y tu mano poderosa, Señor, no nos ha dejado. En esta preciosa noche venimos encomendando en tus manos a cada uno de nuestros hermanos y hermanas que están en sintonía, Señor, que tú puedas poner esa mano de poder y de misericordia sobre cada uno de ellos. Tú conoces cuáles sean las necesidades y sabes cuál es lo que cada uno pasa, mi Dios bendito, y pedimos que tu Espíritu Santo pueda acompañar a nuestros hermanos y hermanas. Pedimos, Padre Celestial, en esta preciosa noche, por aquellos que están enfermos, que tú puedas sanarles también, Señor. En tus manos encomendamos nuestra vida y corazón, Señor. Ayúdanos a servirte, a amarte, a glorificar tu nombre, Señor, en todo momento. En tus manos, Padre Celestial, encomendamos este programa desde su inicio hasta su final, Señor, que sea para honra y gloria de tu nombre y que todo lo hagamos, Señor, de corazón, con amor, para tu honra y gloria, Señor. Pedimos que nuestro corazón esté, Padre Celestial, completamente entregado a ti. Nuestro corazón esté, Padre Celestial, con el propósito de adorar y de glorificar tu nombre. Que todo sea para honra y gloria de tu nombre, Señor, y que nosotros, Señor, estemos dispuestos a adorarte y a glorificarte solamente a ti, Señor. En tus manos encomendamos nuestros labios, nuestro pensamiento, Señor, que la sabiduría venga solamente de ti, Señor. En tus manos está todo, cada minuto y segundo de este programa y cada vida y cada corazón que está en sintonía. Gracias, Padre, gracias, Hijo, y gracias, Espíritu Santo de Dios. Amén.

Así es como de esta manera damos inicio, apreciables oyentes, hermanos y hermanas que están en sintonía de la frecuencia 97.5. Así que le invitamos a que pueda usted llamar, pueda comunicarse con nosotros y poder solicitar su alabanza. Estamos acá para poder darle honra y gloria a nuestro Señor Jesucristo. Gracias a Dios por la oportunidad de estar acá, ¿verdad? De glorificar el nombre de nuestro Señor todos juntos en armonía. Y vamos a irnos con alabanzas en esta noche para que disfrute de la compañía de Radio Alegría. Recuerde comunicarse con nosotros 7946-5408 o al 4790-2275. Nos vamos con el tema, bueno, más bien con un himno titulado Sed Valiente, vosotros los cristianos, ¿verdad? Trabajando en la obra de nuestro Señor Jesucristo. Hay muchas dificultades en la vida, hay muchas cosas que vendrán a nosotros, ¿verdad? Mientras trabajemos en la obra de Dios, pero sed valientes todos nosotros para trabajar en la viña de nuestro Padre Celestial. 19 horas más 14 minutos.

Seguimos por acá con más de nuestra programación. Queremos agradecer la comunicación de hermana María Etelvina, quien nos solicita el tema El Poderoso. Así que nos vamos con este tema solicitado en la voz de Humberto Sabán. Bendiciones para hermana María Etelvina en esta preciosa noche. Un saludo especial para su familia. Si usted, amado hermano, desea una alabanza, pues no dude en llamarnos, en comunicarse con nosotros. 7946-5408 o 4790-2275. Totalmente habilitados los números telefónicos. A las 8:30 en punto finalizamos este programa. Así que llámenos, envíe su mensaje, solicite su alabanza con tiempo. Y acá con gusto estamos complaciendo, amado oyente. Usted que nos sintoniza acá en Jocotán, en Camotán, en Chiquimula, ¿verdad? En los distintos alrededores de la región Jordí. Gracias, gracias por estar en sintonía. Nos vamos con el tema solicitado esta noche por hermana María Telvina. 19:23.

0: 7 de la noche con 27 minutos, amados hermanos y hermanas, en este su programa Alabanzas Espirituales por la Noche. Queremos agradecer la comunicación de nuestro hermano David Salas en esta preciosa hora. Nos llama y nos solicita el tema Que Viva Nuestro Rey. Tenemos por acá otra llamada. Alegría, muy buenas noches.
1: Muy buenas noches, hermana Paulita, que Dios le bendiga.
0: Bendiciones.
1: Bendiciones,
0: hermana Erika.
1: Y por si usted está en la radio Alegría, hermano, saludos a, primeramente a usted, a sus padres, a todo el personal de la radio.
0: Gracias.
1: A la Rebeca, a mi hermana Rosita de Soto, su esposo.
0: Amén.
1: A Mira Linares, a Sandra Gómez, a la hermana Rodolfo Hernández, a Erika Hernández.
0: Amén, hermana.
1: Bendiciones para cada uno y hermano Bailito Paredes.
0: Ajá.
1: Quisiera que me complaciera con una nada, si fue, hermana.
0: Claro, si es. ¿Nos queda tiempo con gusto?
1: Rodolfo Hernández, maestro de Quejanazagua.
0: Ajá.
1: Y el otro, escogido fui de Dios.
0: Vaya, hermana, está bien, con mucho gusto.
1: Que Dios le bendiga, hermana favorita, siga adelante, los amigos del Señor.
0: Gracias, igualmente, hermanita. Bendiciones. Bendiciones, buena noche.
1: Gracias.
0: Bendiciones para hermana Erika Villela en esta noche. Nos alegra escucharla, hermanita. Nos solicita. El tema Maestros se encrespan las aguas. Bendiciones, hermana Erika, en esta noche. Así como nuestros hermanos han llamado, se han comunicado con nosotros, hágalo usted también, amado oyente. Y también queremos desearle un buen provecho a esta hora de la noche, aquellos que están en la hora de la cena y pues aquellos que ya cenaron también buen provecho, ¿verdad? Que Dios bendiga los alimentos de cada uno y que nunca falten en su mesa. Dios bendiga a las manos que preparan los alimentos también, ¿verdad? Y las manos que también llevan el alimento al hogar, aquel padre o aquella madre o aquella persona que se esfuerza en salir todos los días a trabajar para poder poner un alimento más en la mesa, pero es gracias a la misericordia de nuestro padre también. Hermana Paola, que el Señor me la bendiga y quiero que me complazca con la alabanza Bartimeo de Julio Elías. Soy Ernesto López de acá del barrio San Lorenzo, Jocotán. Bendiciones y una feliz noche. Bendiciones, hermano Ernesto. Una bendición poder escucharle. Gracias por llamar. Gracias por comunicarse al 7946-5408. A cada uno, ¿verdad? De los que se han comunicado. Nuestro hermano nos escribe por WhatsApp. Así usted puede hacerlo al 4790-2275. Así que nos vamos ya con estos temas, amados hermanos y hermanas. 7 de la noche con 29 minutos. Acá en su frecuencia 97.5, el tema de Alex Mosquera, Que Viva Nuestro Rey.

gracias, Señor.

0: También queremos agradecer la comunicación de nuestro hermano Elías Esquivel, allá en Aguacaliente, Copán, Ruinas, Honduras. Gracias, hermano, por su sintonía. Nos solicita el tema Arrepentidos. Bendiciones para nuestro hermano con Trío Senderos de Cristo. Con gusto vamos a estar complaciendo, hermano. Gracias por estar sintonizando la radio. Y también estaremos llevando en oración a su hermana. Gracias a nuestro Señor, ¿verdad? Que va mejorando. Vamos para acá a atender una llamada. Radio Alegría, buenas noches. Bendiciones, hermano Manuel de Jesús, cuénteme.
1: Aquí, escuchando ese bendito programa, gracias a Dios, ya tengo
0: bendito. Qué bueno, hermano. Ajá.
1: Siempre de mis casitas.
0: Claro, con gusto, ahí vamos a estar complaciendo. Vaya, hermano, está bien. Vaya, gracias, hermano, bendiciones. Bendiciones para hermano Manuel de Jesús en esta preciosa noche. Nos envía, nos llama, ¿verdad? Más bien. En esta noche, gracias a nuestro hermanito por siempre estar en sintonía de la frecuencia 97.5.

Así que nos vamos con los temas solicitados en esta noche, 19 horas más 45 minutos, amados hermanos y hermanas, en su programa Alabanzas Espirituales por la Noche. Nos vamos con los temas solicitados, recordándole, mi amado hermano, que estamos en un programa que glorifica el nombre de nuestro Señor Jesucristo, que exalta el nombre de nuestro Señor Jesucristo, y que esperamos que cada uno, ¿verdad?, cada uno de nosotros lo esté haciendo, glorificando el nombre de Dios, exaltando el nombre de Dios, porque Él es digno de ser adorado, digno de la alabanza, de la suprema alabanza, digno de todo, de que toda rodilla se doble ante Él, ¿verdad? Y Él está ahí dispuesto también para ayudar a cada uno de nosotros en distintas situaciones, conforme a su voluntad y propósito.

7 de la noche. No, ya no son las 7 de la noche. 8 de la noche con 2 minutos. Agradecemos su sintonía, mis amados hermanos y hermanas. Queremos leer unos mensajitos por acá. Dice de la siguiente manera: hola, buenas noches. El Señor le bendiga hoy y siempre. Mi nombre es Erika Nufio Pérez de Peña Blanca. Voy a saludar a mis padres Selvin Nufio y Lorenza Nufio Pérez, mis hermanos Erling Nufio, Estuardo Nufio y Joel Nufio. Ellos están en los Estados Unidos, y a mi hermano Selvin Daniel Nufio. Bendiciones para Selvin. Me complace con el canto de Katy Mazariegos.

Está bien, con gusto estaremos complaciendo ese tema. Y tenemos otro por aquí, otro mensaje que nos dice: buenas noches, hermana Paulita, sería tan amable de complacerme con el canto El Hijo Pródigo. Le saluda hermana Norma Zuchite Gutiérrez de Guaraquiche Centro. Me lleva en cadena de oración. Bendiciones. Bendiciones, hermanita. Un saludo especial para nuestra hermana allá en donde nos está sintonizando. Y con gusto vamos a complacer el tema solicitado. A las 8:30 finalizamos, hermanos. Si aún tiene un tema por escuchar, pues llámenos, envíe su mensaje y solicite su alabanza.

Seguimos, amados hermanos y hermanas, con más de nuestra programación en esta preciosa noche. Queremos agradecer la comunicación de nuestro hermano Evangelio López allá en la Reforma Tizamarte. Saludando a todos nuestros hermanos y hermanas, saludamos a nuestro hermano Evangelio López y su familia, ¿verdad? La familia López allá en la Reforma Tizamarte, Tesoro Camotán. Gracias por la sintonía. Nos solicita el tema Amigo Solo Cristo. Bendiciones también para nuestra hermana María, quien nos sintoniza en esta noche, y saluda a la familia pastoral del Ministerio Siervo allá en Marimba. Muchísimas gracias, hermana, por estar en sintonía. Hermano Alejandro Ramírez también saluda a nuestra hermana. Bendiciones, y nos solicita el tema El Verano. Tenemos las 20 horas más 15 minutos en su programa Alabanzas Espirituales por la Noche a través de su frecuencia 97.5.

Agradecemos la comunicación de nuestro hermano Rolando Felipe allá en Santa Bárbara. Él nos sintoniza muy alegre, ¿verdad? Juntamente con su familia. Enviamos un saludo muy especial para nuestra hermana María Iris, ¿verdad? Esposa de nuestro hermano Rolando Felipe. Y él envía un saludo especial para el hermano Augusto Hernández y hermana Graciela, hermana María Graciela, ¿verdad? Bendiciones para nuestros hermanos, para toda la familia de hermano Rolando Felipe. Él nos solicita el tema La Palmera. Gracias por la sintonía, amados hermanos. Y gracias a cada uno de los que están escuchando la 97.5 en estos momentos, esperando de que esta programación esté siendo primeramente de glorificación para nuestro Padre Celestial y de bendición para cada vida.

Nos despedimos con este tema de Lily Goodman. Ven, te necesito. Una excelentísima noche para cada uno. Que el Señor esté con cada uno de nosotros y que su paz y su amor inunde nuestro corazón. Nos escuchamos en el programa Descansando con Alegría.

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2: En la forma como actúa en cuanto a la ofrenda y cómo maneja una situación específica, nos entrega información esencial para que podamos aprender un proceso sabio para ofrendar sabiamente. Pablo no dice que debemos seguir todos los detalles de lo que él hizo, no nos entrega la fórmula perfecta. En su actuación sabia, aprendemos principios que vale la pena utilizar cuando se trata de ofrendar. Él entrega detalles a los corintios para que finalicen un compromiso de ofrendar que habían adquirido. No está obligándolos, solo recordándoles su obligación de responder generosamente como fieles siervos de Dios. Gracias por acompañarnos en este estudio de la segunda parte del mensaje titulado El orden divino para la ofrenda de los santos.
0: Las ofrendas, los dadores alegres y el manejo y utilización íntegra y bíblica de las contribuciones entregadas son esenciales para cumplir con la responsabilidad que por Dios nos ha sido asignada. Esto es lo que desprendemos de la primera carta del apóstol Pablo a los Corintios, capítulo 16, versículos 1 al 4, que estamos estudiando, sermón titulado La Orden Divina para las Ofrendas de los Santos. En este capítulo, Pablo guía a la iglesia para que le den a la contribución económica la importancia que tiene. Pablo es uno de los principales líderes de la iglesia, y le da la misma importancia al asunto de las ofrendas que a otros temas tratados en esta carta, tales como la soltería, el matrimonio, litigio de cristianos en juzgados, la idolatría, la cena del Señor, los dones espirituales. Con estas y otras declaraciones de Pablo se nos muestra que las contribuciones económicas no solo son importantes, sino esenciales para que se pueda llevar a cabo la labor que Jesucristo encargó a su iglesia. El peligro es irse al extremo de creer que no debemos dar nada porque Dios no necesita, y al extremo de hacer girar todo en torno al dinero. Creo que las palabras de Pablo son claves para ayudarnos a tener el equilibrio adecuado. En este libro hemos encontrado enseñanzas en áreas muy variadas de la vida, y de ninguna manera el asunto del dinero Pablo lo ha descartado. Es por eso que estoy tan contento de que en medio de una carta tan extensa como Primera a los Corintios, el apóstol toque este tema en forma directa. Quiero ayudarle a que entendamos algunas lecciones. Vamos a aprender lecciones de la actuación del apóstol Pablo. Escuche este principio. Las directrices de Pablo para que se reciba esta ofrenda especial nos entrega excelentes principios para proceder bíblicamente y tener información general. En la forma como actuó y cómo Pablo hizo en cuanto a esta ofrenda para una situación específica, nos ayuda a entender verdades. Pablo no está diciendo que debemos seguir todos los detalles de lo que él hizo. No nos está entregando la fórmula. Solo podemos desprender principios que vale la pena utilizar cuando se trata de ofrendar. Él está entregando detalles a los corintios que nosotros podemos aprender de este y otros pasajes. Pero los corintios, aunque tenían la disposición, estaban actuando lentamente y por eso necesitaban actuar de acuerdo al compromiso adquirido, pues la necesidad apremiaba. Observemos algunas cosas. El asunto específico era la consulta sobre las ofrendas y en respuesta, Pablo entrega dos cosas importantes. Primero, la necesidad de preparar un sistema. Pablo explica que fue necesario enviarles personas de confianza para que les instruyan cómo debían proceder en este proceso de recolectar una ofrenda, a fin de que cuando vayan los macedonios a quienes él tanto les había hablado de la generosidad de los corintios, no exista ningún problema. Esto lo explica en 2 Corintios capítulo 9. Por eso Pablo instruye y envía a personas a instruirles para que su dar esté basado en principios divinos y con un corazón lleno de gratitud, y no como una exigencia apostólica. Eso precisamente es lo que me mueve a mí. Lo segundo es que enseña la necesidad de enseñar sobre el tema. Pablo comienza diciendo, y ahora en cuanto a las ofrendas. Está diciendo, ya he respondido otras consultas, ahora creo que es esencial que enseñe sobre las ofrendas. Así que es apropiado enseñar sobre el tema. Versículo 3 dice, pero he enviado a los hermanos. Entendemos que esta no es la ofrenda regular, sino un proyecto especial que sería designado para ayudar a la congregación en Jerusalén. Esa también es la palabra que en el griego Pablo elige. La palabra describe algo que no se da más allá de lo regular. Observemos ahora algunas verdades esenciales sobre una orden divina. Escuche el siguiente principio. La orden divina en su palabra es que contribuyamos fiel y generosamente. Aunque es un mandato que debe ser obedecido, Dios no desea que ofrendemos obligados y con mala actitud, sino con alegría y motivados por nuestro sentido de responsabilidad y de gratitud. ¿No debería existir un cristiano que piense que las ofrendas y diezmos y contribuciones no son necesarias? ¿No debería existir el cristiano que piense que la iglesia para funcionar no necesita dinero? ¿No debería existir cristiano que piense que dar, contribuir, ofrendar para que funcionen las congregaciones es una invención humana? Pues ese tipo de pensamiento es muy fácil de desmentir basado en la palabra de Dios. Me alegra que la enseñanza sea fácil de entender porque cuando el apóstol nos presenta este tema, lo hace con palabras muy claras y conocidas. En el capítulo 9, Pablo comienza a tratar el asunto de las ofrendas. Se refiere a una ofrenda en particular que estaba organizando y la denomina la ofrenda para los santos. Su identificación de la ofrenda con estas palabras es porque no está hablando de la ofrenda normal o regular que se recibía en la congregación. Aunque la gente recurre a este pasaje y este ejemplo en particular cuando quiere probar el método neotestamentario de dar, francamente este no es un ejemplo que tenía el propósito de enseñar sobre el dar regular de una persona, aunque sí nos entrega ideas y principios que nos permiten ordenar nuestra ofrenda en forma regular. La frase que usa cuando escribe la ofrenda para los santos solamente la usa en el versículo 2 para describir este tipo de ofrenda, no la usa nunca más. En el griego, se usa para describir algo que se da en exceso o más allá de lo que uno da normalmente. También se usaba en el mundo de la finanza en los días de Pablo para dar algo más allá de lo que se debía dar. Si usted daba una cantidad X de dinero, más allá de lo que el gobierno le estaba pidiendo, entonces usaba esta palabra. Pablo dice aquí, en el caso de la ofrenda para los santos, es decir, aquello que damos más allá de lo normal, quiero darle algunas indicaciones. También podemos darnos cuenta que es un dar inusual o una ofrenda especial debido a que se refiere a los santos, pero no los da de la misma congregación o no los de Corinto, sino a los de otro lugar. El trasfondo es muy interesante. En primer lugar, la iglesia local comenzó allí en Jerusalén, comenzó la iglesia universal, así comenzó. En la ciudad de Jerusalén, Dios quiso levantar un grupo de personas a quien había de bendecir como una asamblea local. Comenzaron 3.000. Después de un tiempo había 5.000. Supongo que ellos crecieron más allá de ese número hasta que se dividieron para formar otra congregación, una iglesia en Antioquía. En el viaje ministerial de Pablo, Bernabé y Silas fueron a través de Asia, cruzaron el mar Egeo, fueron a Grecia y Macedonia. Algunos creyeron que fueron tan lejos como hasta España. Pero todo comenzó en Jerusalén. Podríamos llamar una iglesia madre. Y al pasar el tiempo, Pablo había viajado extensamente, había llevado el evangelio a otros lugares. Jerusalén entró en tiempo de crisis, tiempo de hambre, y Hechos capítulo 11 nos dice que era difícil. Segunda a los Corintios capítulo 8, Pablo nos dice que estaban en gran sufrimiento. Las palabras usadas por Pablo describen una situación muy difícil. Tenían hambre. Estaban en pobreza. Y puede estudiar Hechos capítulo 11 y notar que hubo un hombre de Dios llamado Agabo quien dio a entender por el Espíritu de Dios que vendría una gran hambre en toda la tierra habitada, y dice en Hechos 11:28 que todo esto sucedió en tiempo de Claudio. De esta forma de proceder se desprenden algunas verdades que, aunque son establecidas para una ofrenda especial, podemos utilizarlas con sabiduría para la ofrenda en general, y permítame compartir algunos principios. Primero, es adecuado y bíblico que los líderes hagan conocer a miembros de la familia de Dios una necesidad financiera específica. Hay instituciones, organizaciones, congregaciones o individuos que tienen la convicción personal de que nunca se debe comunicar una necesidad. Vemos lo contrario en la actitud de Pablo, quien habla abiertamente de la necesidad, tomó el tiempo para hacerla conocer, dio órdenes específicas para organizar todo. Eso fue lo que hizo Pablo. Presentó la necesidad en diferentes congregaciones, levantó fondos para este proyecto. Ahora, observemos el segundo principio. Nuestro lugar primario para ofrecer nuestras ofrendas debe ser nuestra congregación local. No dije el único, dije primario. La congregación es el lugar donde constantemente se recibe a los necesitados, allí donde somos instruidos y necesitamos sostener adecuadamente a nuestros líderes y contribuir para las actividades y enseñanzas que nosotros mismos disfrutamos y que tenemos la obligación de compartir con aquellos que no conocen a Dios. Todos los cristianos deben apoyar a su iglesia local, utilizar sus dones, sus servicios, sus ofrendas y diezmos, para que ese lugar en el cual el Señor le ha ubicado y usted ha elegido estar, sea el objetivo de sus principales contribuciones, para que se lleven a cabo los planes y se sostengan a los líderes sabios que le están ayudando. De seguro, el ofrendar en nuestra congregación local debe ser nuestro blanco fundamental, el lugar de inicio de las bendiciones. Debe ser el lugar donde recibimos provisión, alimentación espiritual. Allí debe estar enfocado nuestro dar, pero no significa que no podemos dar a otros ministerios. Tercero, nuestra generosidad no debe estar limitada exclusivamente a la necesidad regular de una congregación local. Este pasaje es un buen ejemplo de ello. Esta no era la ofrenda regular, sino una ofrenda especial para una necesidad fuera de la iglesia local, pero parte de la iglesia universal. Por eso, algunos cristianos se preguntan si deberían continuar apoyando a grupos misioneros, apoyando a otras personas fuera de su congregación local. Por supuesto, si usted es fiel en su congregación local, puede ayudar a programas, canales de televisión, estaciones de radio cristiana, ministerios de ayuda social. Por supuesto, que además de apoyar a su congregación local, puede apoyar varios ministerios, solo que debe hacerlo con prudencia. Y muchas veces es mejor no dividir tanto sus ofrendas y seleccionar solo un par o solo una organización para que los recursos no se diluyan tanto. De acuerdo al ejemplo del apóstol Pablo, podemos concluir que tenemos el derecho de ayudar también fuera de nuestra congregación local cuando existe una necesidad específica o cuando un ministerio nos está ayudando y creemos en lo que están haciendo. Es un acto de obediencia contribuir económicamente en su iglesia cristiana local y en ministerios de ayuda para distintas necesidades y que cumplen su misión con integridad y bíblicamente y son parte de la iglesia universal. Ahora quisiera compartir con ustedes los principios específicos para ofrendar bíblicamente. Escuche el siguiente principio.

y ordenadas que pueden ser aplicadas no solo a esa ofrenda especial, sino en nuestro ofrendar regular. Observemos lo que dice en 1 Corintios 16, en cuanto a la ofrenda de los santos, haced vosotros también de la manera que ordené en las iglesias de Galacia. Basado en lo que Pablo enseña, creo que haríamos muy bien en planificar nuestras ofrendas de acuerdo a los siguientes principios. Primero, debemos elegir un sistema bien planificado que nos permita ofrendar ordenadamente. Cada primer día de la semana, dice. El fijar un día de la semana o del mes que ofrendaremos es un buen sistema para tener organización en nuestro dar. Un sistema ordenado no solo nos ayuda a nosotros a recordar con regularidad nuestra obligación para que seamos puntuales y consistentes, sino que es de gran ayuda para los encargados de finanzas de la congregación, o para la familia misionera, o la organización que está apoyando. Eso permite que tengamos presupuestos, que tengamos más seguridad, que contaremos con el dinero para poder planificar los planes que debemos cumplir cuando alguien se ha comprometido. Y el donante entonces nos ayuda a ordenar nuestro propio ministerio porque sabemos que recibiremos fondos en un momento oportuno y en una fecha exacta. Algunas personas prefieren ofrendar de manera no sistemática. Algunos eligen el sistema a lo que salga del bolsillo. Pero la invitación es a planificar adecuadamente nuestras ofrendas para que sea efectivo. No debe ser casual, accidental o fortuita nuestra manera de hacerlo. Es un error creer que debemos ofrendar lo que nos sobra. Algunas personas gastan todo el dinero que necesitan en todas sus obligaciones y diversiones y luego dan lo que sobran como ofrenda. De la forma que el apóstol lo sugiere y las palabras que usa, manda a ofrendar en forma regular, bien pensada, de una forma cuidadosamente planificada, no al azar. ¿Es usted cuidadoso en la planificación de su ofrenda? ¿Se ha sentado a planificar cuidadosamente qué es lo que debe dar de acuerdo a lo que recibe? ¿Es su ofrendar un ofrendar sistemático? Segundo, debemos dar ofrendas personalmente que deben ser seleccionadas y separadas sabiamente. La segunda parte del versículo 2 dice, cada uno de vosotros ponga aparte algo. Sin duda esta declaración describe un asunto personal. Se refiere a todos y a cada uno de nosotros, no solo los maestros de escuela dominical, no solo los adultos, no solo los padres, sino los jóvenes, todo. Todos debemos hacerlo. La declaración ponga aparte significa que cada uno debe poner en forma separada y guardar su ofrenda para el día que ha establecido y así entregar su ofrenda en el momento que se comprometió. Seguramente debido a que la iglesia se iniciaba, no existía la organización que tenemos hoy. Y tal vez esa es una de las razones por qué el apóstol les anima a separar, a poner aparte y a darlo en el momento oportuno. Por lo tanto, cada individuo debe apartar su dinero, mantenerlo en su hogar como lo hacían ellos, luego darlo en el momento en que se reunía con sus hermanos para adorar al Señor. Lo que Pablo pide es que sean consistentes, que lo tengan separado y que lo den cuando sea el momento oportuno y designado. Esta es la cuarta declaración, el cuarto principio. Debemos determinar que nuestras ofrendas serán proporcionales a los ingresos que recibimos. Pablo dice, según haya prosperado. De acuerdo al sistema de orden para ofrendar que usted ha elegido, debe examinar lo que ha recibido, debe calcular los ingresos obtenidos y determinar el porcentaje que va a dar. Sin duda nuestros ingresos van variando con los aumentos que vamos recibiendo, pero lo que nunca debe variar es el anhelo de ofrendar proporcionalmente a lo que hemos recibido. Curiosamente, Pablo es quien más habla del asunto ofrendar en el Nuevo Testamento, y a pesar de ello, nunca menciona el tema del diezmo. Sin duda había tenido algunas oportunidades de hablar sobre esta costumbre, debido a que sus lectores eran gentiles quienes no estaban familiarizados con la costumbre judía. Esta falta de atención de los apóstoles para escribir en el Nuevo Testamento acerca del diezmo no significa que no sea importante. Nos mueve a concluir que no estamos obligados a darlo, que no debemos dar por una obligación legal, pero que debemos dar el 10 o el 20 o el 15% porque tenemos gratitud y amamos la obra de Dios. Debido a la forma como operó Dios en el Antiguo Testamento, aunque no estamos obligados a dar el diezmo, no creo que la razón es para que no lo demos, para que no tengamos porcentajes, sino más bien para que no estemos

0: limitados al 10% cuando se trata de dar. Podemos dar más allá de ese porcentaje, que debería ser el mínimo que un cristiano da. No creo que es la intención que Dios nos esté limitando a un cierto porcentaje, sino que más bien anhelemos dar por gracia abundantemente lo que de gracia hemos recibido. El mensaje bíblico consistente es que debemos dar con gracia, no por ley, no como una forma de estar bien con Dios, no para que Él me bendiga y me vaya bien, sino porque es esencial que todos los miembros de la familia de Dios participemos, nos unamos en forma integral, desarrollemos los programas que nos permiten cumplir la misión integral. Quinto, debemos ofrendar de corazón, con alegría y sin intención de obtener algo a cambio. Dice el apóstol en 2 Corintios 9:7, cada uno dé como propuso en su corazón, no con tristeza ni por necesidad, porque Dios ama al dador alegre. Lo que usted propone y lo que usted da en su congregación debe ser por su alegría, gratitud, por su amor por la obra de Dios. No debemos aceptar pláticas que intenten presionarnos y obligarnos a ofrendar, sino que debe ser como nosotros lo debemos hacer bíblicamente, con gratitud y alegría. Y poderoso es Dios para hacer que abunde en vosotros toda gracia, dice el apóstol. Dios bendice al dador, pero esto no se refiere a que tenemos la posibilidad de comerciar con Dios. La idea es que Dios bendice al hijo obediente, al hijo que ama lo que Dios le ordena y que se deleita en cumplir las órdenes hermosas de su Señor y Salvador. Otro punto importante, debemos generalmente ofrendar en forma privada. La mayoría de nuestras ofrendas, especialmente las que damos en forma rutinaria y planificada, deben ser ofrendas privadas. De vez en cuando se puede dar en público, pero más bien debemos guardarnos de hacer nuestra justicia delante de los hombres para ser vistos como Dios le dijo, como Cristo le dijo a los fariseos. Otro punto importante, el ofrendar es solo un privilegio que gozan los hijos de Dios. En la segunda carta a los Corintios capítulo 8, Pablo decide mostrar el ejemplo de unas pequeñas congregaciones, pues no estaban siendo lo suficientemente generosos, no estaban dando adecuadamente, y dice hay pequeñas congregaciones en grandes problemas donde sus miembros son generosos, y debemos aprender a imitar ese maravilloso ejemplo. Ellos ofrendaron, dice, no como lo esperábamos, sino que a sí mismos se dieron primeramente al Señor y luego a nosotros por la voluntad de Dios. Pablo está diciendo, ofrenden con generosidad. Por tanto, como en todo abundáis en fe, en palabra, en ciencia, en toda solicitud, dice Pablo, y en vuestro amor para con nosotros, abundad también en esta gracia. Lamentablemente, la mayoría de los cristianos no tienen un sistema ordenado, regular, generoso. Por eso no abundan en esta gracia de ofrendar. En nuestro propio ministerio notamos que hay pocas personas generosas que decidan participar de este ministerio, aunque reciben muchos beneficios. Pero pocos responden con gratitud. De millones de personas que ayudamos, son pocas las que responden y nos ayudan con sus ofrendas. Pero el Señor bendice a cada dador alegre en su congregación y en otros ministerios. Solo los cristianos inmaduros, mal informados y eligen una actitud equivocada, solo ellos no contribuyen económicamente de la manera que por Dios fue ordenada. Los cristianos que primeramente se entregan con todo su corazón a Dios entienden que es un privilegio participar del reino de Dios en forma integral, incluyendo su participación en las áreas económicas. No existe cristiano maduro, agradecido, visionario, que ama a Dios y que ha decidido vivir obedientemente, que no ofrende sistemática, generosa, planificada y alegremente. Mi pregunta es, sencillamente, ¿es usted un cristiano maduro que responde bíblicamente?
1: 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Y ahora el pastor Ormachea termina el programa de hoy con este momento de oración.
0: Señor, te damos gracias por tantos cristianos generosos que apoyan con su servicio y sus finanzas a tantos ministerios y líderes honestos, íntegros y bíblicos que existen. Bendice sus vidas y que sus ofrendas no solo sean fruto de su generosidad, sino también la gratitud de una vida que vive en santidad. Gracias por quienes ofrendan con sacrificio y con regularidad, para que las congregaciones sigan siendo sostenidas responsablemente y sostengan a sus líderes y lleven a cabo la labor de misericordia y evangelización. Gracias por quienes apoyan regularmente a los programas de misiones. Bendice a aquellos cristianos generosos que ayudan económicamente a casas para ancianos, que ofrendan para que sostengan casas de refugio para mujeres y niños maltratados. Bendice sus finanzas y que sus trabajos y empresas florezcan como nunca antes. Oro por los líderes que están en lugares con muchas necesidades. Que entre ellos se levanten personas con pasión por tu obra y un corazón dadivoso. Oro por los encargados de las finanzas para que tengan sabiduría en la administración de las ofrendas y diezmos que realizan los creyentes. Oramos en el nombre de Jesucristo, nuestro Salvador. Amén.
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0: siento.
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0: Hola, hola, ¿qué tal? Buenas noches, amados hermanos que están en sintonía de la frecuencia 97.5. ¿Qué tal? ¿Cómo están en esta preciosa hora, verdad? Ya unos a descansar, ya preparándose para ir a dormir, pero en sintonía de la frecuencia 97.5. Le hacemos compañía a nosotros con música que glorifica el nombre de nuestro Señor Jesucristo y que, por supuesto, edifica nuestra vida, ¿verdad? Queremos ya agradecer la comunicación de nuestro hermano Rigo María. Allá en Sabana Grande se comunica con nosotros y nos solicita el tema ¡Qué felices los creyentes!
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0: Bendiciones para nuestro hermano y tenemos por acá una comunicación. Alegría, buenas noches.
2: Hermana Paulita, bendiciones,
0: buenas
2: noches.
0: Buenas. Bendiciones, hermano Manuel. Muchas gracias. Cuénteme. Está bien, con mucho. Vaya, hermano, con mucho gusto. Sí, claro, ahí vamos a estar orando por ella, mi hermano. Gracias, hermano, igualmente. Buenas noches para ustedes. Bendiciones para hermano Manuel de Jesús en esta noche y un saludo especial para su esposa, hermana Soyla Esperanza Samayoa. Gracias por la sintonía, hermanos. Tenemos otra llamada. Alegría, buenas noches. Dios la bendiga, hermana Erika.
3: Que Dios le bendiga por su buen programa, hermana.
0: Gracias.
3: Le doy gracias a Dios por este día y esta noche, ¿verdad? Que el Señor nos dio.
0: Así es, hermana.
3: Sí, quisiera también saludar a sus padres.
0: Gracias.
3: A su familia.
0: Gracias, hermana.
3: También a mi hermana Rodita de Soto, a su esposo. Uh-huh. Y a la familia Linares, a Sandra Gómez, a la hermana Rebeca, que no se ha comunicado. Uh-huh. Y además a Rodolfo Hernández, Erika de Hernández. Bendiciones para cada uno de ellos, hermano.
0: Amén,
3: y
0: hermano.
3: Todos los oyentes de la radio.
0: Ajá.
3: Los quiero mucho en el nombre del Señor, hermano.
0: Amén, hermano.
3: Que la paz de Dios esté con ellos también.
0: Ajá. Uh-huh.
3: Quisiera decirme el versículo de esta noche, hermana.
0: Adelante, hermana Erika.
3: En paz me acostaré y así mismo dormiré, porque solo tú, Jehová, me haces vivir confiado. Salmo 4:8.
0: Amén, hermana.
3: Le doy gracias a Dios por este versículo del Salmo 4, ¿verdad? Está lindo.
0: Así es, hermana.
3: Pero no sabemos, ¿verdad? Si vamos a amanecer, hermana, pero
0: sí,
3: solo Dios
0: exacto.
3: sabe.
0: Solamente nuestro Dios, hermana.
3: Sí, hermana, y quisiera que me complaciera con una alabanza de la paz de Dios.
0: Claro, hoy vamos a estar complaciendo con mucho gusto.
3: Me ponen oración también a mi hermana, a Rosita también, hermana.
0: Sí, está bien, con gusto, hermanita.
3: Para hermana, bendiciones a cada uno y pasen una feliz noche. Los quiero mucho en el nombre del Señor. A todo el personal de la radio también y a ustedes.
0: Buena, buena noche para usted también, hermana. Bendiciones.
3: Gracias, hermana. Bendiciones.
0: Bueno. Bendiciones para hermana Erika Villela en esta preciosa hora. Gracias por su sintonía, hermanita, y gracias también por siempre compartirnos ese versículo tan hermoso de la palabra de nuestro Dios. Todos los versículos, ¿verdad?, tienen un mensaje especial para nuestra vida y qué bonito el poder escucharlos y leerlos también, ¿verdad? Tenemos otra llamada por acá. Alegría, buenas noches. Yo le bendiga. Hermano Eleodoro. Dígame, hermano, ¿en qué le puedo servir? Sí, claro, con gusto. ¿Cuál es? Está bien, con gusto. Vaya, hermano, buena noche.
2: Bendiciones.
0: Bendiciones para usted también.
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0: Bendiciones para nuestro hermano en esta noche también, ¿verdad? En sintonía de la frecuencia 97, un saludo especial para él y familia. Un mensaje por acá dice, buenas noches, hermana Paulita, Dios me la bendiga. Quisiera escuchar una alabanza. Dios, quédate conmigo acá siempre escuchando Radio Alegría. Bendiciones y sus oraciones. Claro, con gusto, hermana. Buenas noches para usted también. Gracias por su mensaje. Hermana Evelyn Hernández, allá en la Pepesca, nos está sintonizando. Nos vamos ya con los temas solicitados. 9:17 p.m.

9 de la noche más 40 minutos, amados hermanos, en esta su programación de Radio Alegría. Tenemos acá un mensaje, dice: hola, buenas noches, hermanas, saluditos, ¿será que me puede complacer con la alabanza? Háblame otra vez de Mario Víctor, muchísimas gracias, pase una feliz noche. Buena noche para usted también, amado hermano. Hola, buenas noches, hermana Paulita, Dios me la bendiga, acá siempre en sintonía, si es posible con el tema Haz mi carácter. Bendiciones, hermana, me lleva en cadena de oración, saludos para usted y su amada familia, feliz noche. Buena noche, hermana María Telvina, saludos también para su amada familia en esta noche, gracias por la sintonía. Nos vamos con los temas de nuestros hermanos y hermanas que nos han llamado, ¿verdad? Y enviado su mensaje. Gracias, gracias. En verdad nos alegra poder recibir y también leer los mensajes. 21 horas más 40 minutos en su programa Descansando con Alegría.

Dios les bendiga. En esta noche vamos a orar para despedirnos de esta programación, para darle gracias a Dios por los programas transcurridos en este día, ¿verdad? Así que usted ahí en casita puede unirse con nosotros en este momento de oración.

Padre que estás en gloria. Venimos delante de tu divina presencia, mi Dios amado, primeramente dándote las gracias por la oportunidad que tú nos das de poder estar acá, Señor. Gracias por la vida, por la salud, por todas las cosas maravillosas que has hecho en nuestra vida en este día, Señor. Gracias por guardarnos de todo peligro, Señor. Todo lo que hicimos en este día, tú tuviste, Padre Celestial, a bien guardarnos, Padre Celestial, y agradecemos todo lo maravilloso que eres tú, Señor. Gracias, Padre Celestial, por la vida, por la salud y por cada una de las cosas que has hecho, Señor. Por la vida de nuestros familiares, la vida de nuestro prójimo, de todas aquellas personas que nos aman, Señor, que amamos con todo nuestro corazón también, Señor. Gracias, Padre Celestial, por el trabajo, por los alimentos, Señor, dados en este día, Señor. Gracias, Cristo bendito, por tantas maravillas que has hecho en nuestra vida, Señor. En esta preciosa hora de la noche, todos venimos con un propósito y es primeramente alabar y glorificar tu nombre, exaltarte a ti, darte a ti la alabanza, la honra y la gloria, Señor. Venimos, Señor, con el corazón lleno de gratitud porque tú has sido bueno con cada uno de nosotros, mi Dios amado. En esta preciosa noche, Señor, venimos encomendando en tus manos la vida de cada uno de nuestros hermanos y hermanas que están en sintonía, Señor. Tú conoces cuáles son las situaciones que viven cada uno de nuestros hermanos y hermanas y pedimos que tu Espíritu Santo les acompañe siempre, Señor. En esta noche venimos encomendando la vida de hermana Erika Villela, Padre Celestial. Tú conoces su vida, tú conoces su corazón, Señor, tú conoces las situaciones que vive y pedimos que tú puedas ayudar y fortalecerle. La vida de sus hijos está en tus manos, Padre Celestial, la vida, Señor, de toda su familia en general, Padre. Hermana Rosita de Soto y su esposo, Padre Celestial, están en tus manos, Padre Celestial, pon tu mano de poder y de misericordia, Señor. Pedimos en esta preciosa hora también, Padre Celestial, por cada persona, Padre Celestial, que se comunicó con nosotros y está, Señor, con una necesidad en su vida, Señor. Te pedimos por hermano Manuel de Jesús y su esposa, hermana Zoila Esperanza Samayoa, Señor. Pon tu mano de poder y de misericordia en la vida de nuestra hermana Zoila, Padre Celestial, en la vida de hermano Manuel de Jesús, Padre. Te pedimos también en esta preciosa noche, Padre Celestial, por la vida, Señor, de hermana María Telvina y su familia, Señor. Pon esa mano de poder y de misericordia en la vida, Señor, de nuestra hermana, Señor, y que tu Espíritu Santo les acompañe siempre también, Padre. En esta noche pedimos también por la vida de hermana Evelyn Hernández y su familia, Padre Celestial, en tus manos les encomendamos, Dios bendito. Hermano Rolando Felipe también está en tus manos, Padre Celestial. Tu mano poderosa esté con nuestro hermano y su familia, Padre. Te pedimos por hermano Eliodoro Díaz también, Padre Celestial, hermano Rigo Marín, hermana Rebeca Leonardo, Padre Celestial, hermano Rodolfo Hernández y Erika de Hernández, Señor. Te pedimos también por hermano David Sala, Señor, que tú puedas mover tu mano poderosa en su vida, ayudando y fortaleciéndole siempre, Señor, las distintas situaciones que vive nuestro hermano, en tus manos le encomendamos, Señor. Pedimos también, Padre Celestial, por hermana Erika Nufio y toda su familia, Padre Celestial. Pedimos por hermano Ernesto López, por hermana Marta Liliana, Padre Celestial, por hermana Rosario Chosco, por hermana Celi de Juárez, por todos nuestros hermanos y hermanas, Señor, que se comunican durante las programaciones de este día, Señor, durante los programas que por acá se transmiten, Padre Celestial. Tú les conoces y tú sabes, Padre, cuál es la petición que hay en el corazón de cada uno, Señor. Pedimos también, Padre Celestial, en esta noche, por aquellos que se sienten enfermos, por aquellos que se sienten tristes, desconsolados, por alguna situación que hay en su vida, Señor, que tú puedas, Padre Celestial, poner esa mano poderosa y de misericordia en la vida de cada uno, Padre Celestial. Pedimos que tu Espíritu Santo, Padre Celestial, acompañe a nuestros hermanos y hermanas, Señor, aquellos que están buscando de tu presencia, Señor, siempre intentando, mi Dios, compartir tu palabra, mi Dios, Padre, tal vez en algún, están al frente de alguna misión, Padre Celestial, de alguna obra, en algún lugar, te pedimos que tú puedas protegerles, Padre Celestial, que tu mano poderosa pueda acompañar a cada uno, Señor, y que puedas, Padre Celestial, mover tu mano poderosa sobre cada hermano y hermana, Padre Celestial. Pedimos, Señor, por las distintas familias, por Padre Celestial, enfermedad, por problemas familiares, problemas en el trabajo, problemas en distintas áreas, Padre Celestial, de la vida cotidiana de cada uno de nosotros, que tu poder
que tu Espíritu Santo nos acompañe, que nos dé fe, que nos dé, Padre Celestial, confianza en ti, confiando, Padre Celestial, en que tú obrarás, en que tú harás en cada uno de nosotros obras grandes, Señor, inexplicables, Padre Celestial, que en algún momento llegaremos a un punto en donde nos daremos cuenta que todo lo que hemos pasado, lo que estamos viviendo es con un fin y un propósito. Solo debemos de ser pacientes y esperar en ti, Señor. En tus manos encomendamos, Señor, nuestra vida y pedimos perdón por lo que hemos dicho o hecho en el transcurso de este día, Señor. Queremos, Padre Celestial, recibir tu perdón, pues no sabemos si la muerte nos pueda sorprender o tu venida, Padre Celestial. Perdónanos, perdona nuestras acciones, Señor. En tus manos nos encomendamos y que tu paz nos acompañe siempre, Padre Celestial. Y si tú el día de mañana te place darnos ese milagro de la vida, un día más, Señor, te lo agradecemos, mi Dios bendito, desde ya, Señor. Pedimos que tu Santo Espíritu nos cubra, que tu Santo poder esté con cada uno de nosotros y que tu vida, nuestra vida, Señor, esté ligada a tu presencia, Padre Celestial. En tus manos encomendamos todo. Y te damos gracias, Padre, gracias, Hijo, y gracias, Espíritu Santo de Dios.

Que el Señor me les bendiga, mis amados hermanos. Un gusto y un placer haberles acompañado en el transcurso de esta programación, esperando que todo siempre sea con el propósito de glorificar el nombre de Dios y de edificarnos a través de la música y a través de la palabra que se comparte a través de esta frecuencia. Pase una excelentísima noche. Nos escuchamos el día de mañana nuevamente por acá. A las 5 de la tarde estaremos con cada uno de ustedes, siempre esperando su amable sintonía. Dios me les bendiga, la paz y el amor de Dios more en el corazón de cada uno de nosotros.

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1: En Radio Alegría son las 10 y 21 minutos.
2: Proverbios capítulo 18, versículo 20 y 21. Dice la palabra del Señor de la siguiente manera, en el nombre maravilloso y precioso de Cristo Jesús. Del fruto de la boca del hombre se llenará su vientre, se saciará del producto de sus labios. La muerte y la vida están en poder de la lengua, y el que la ama comerá sus frutos. Gloria a Dios. Y vamos a continuar en esta secuencia de temas que hemos estado mirando los días sábados, y en esta noche le hemos titulado a nuestro tema: tus decisiones te darán el control sobre tus emociones. Tus decisiones te darán el control sobre tus emociones. Hemos estado mirando lo que es la forma como Dios trabaja en los corazones, y estuvimos mirando aquel pasaje de Salmo 85:10, donde dice la palabra que la misericordia y la verdad se encontraron, la justicia y la paz se besaron. Y hablábamos de cómo precisamente la justicia y la paz se besaron. Lo que nos expresa esa declaración, cómo la justicia se acerca, es atraída donde hay paz en un corazón, cómo la justicia se manifiesta y brota cuando hay paz en un corazón. La justicia y la paz caminan mano a mano, hombro a hombro. Y la expresión, mirábamos que dice la justicia y la paz se besaron. Esta expresión de decir se besaron, hablábamos de que expresa lo que es un sentimiento que brota como resultado de la unión de la justicia y de la paz. Un sentimiento maravilloso que brota como resultado de la unión de la justicia y de la paz. Y ese sentimiento que brota como resultado de la unión de la justicia y de la paz, ese sentimiento no es un simple sentimiento humano, terrenal, no es un simple sentir o un simple deseo. Ese sentimiento es un sentimiento que viene como resultado, que brota como resultado de la presencia del Espíritu de Dios en la vida del hombre, manifestándose donde se encuentra la paz y la justicia unidas, trabajando en unidad. ¿Sí me explico, mis hermanos? Entonces, donde se manifiesta la justicia y la paz, brotará un sentimiento, y este sentimiento lo conocemos como el sentimiento de amor. Donde hay justicia y donde hay paz, brotará el amor, brotará el amor. No cualquier clase de amor, un amor especial, un amor sobrenatural, el amor que nos enseña la palabra, que es el amor que Dios nos da para poder amar, no solamente a nuestros amigos, sino aún a nuestros enemigos, amén. No solamente a quien nos ama, sino aún a quien nos aborrece. No solamente a quien nos bendice, sino aún a quien nos maldice de igual manera. Porque esa es la justicia verdadera de Dios que se manifiesta en nuestro corazón. No es una justicia terrenal, carnal, que en otras palabras, muchas veces la definición de esa justicia carnal y terrenal no es otra cosa que la venganza humana que brota del corazón del hombre. ¿Sí me explico? O sea, lo que el hombre humanamente muchas veces le llama justicia y brota de su corazón en forma que, queriendo que se le haga justicia, muchas veces no es otra cosa que simplemente un sentimiento de venganza que está brotando de su humanidad, de su dolor, de su tristeza, de su condición en la que se encuentra, por lo que me hicieron, por lo que me pasó, por lo que estoy atravesando, por todas aquellas circunstancias humanas que el ser humano pasa, vive y atraviesa. lo más común, repito, es que quiera brotar ese sentimiento y en veces el hombre dice quiero justicia, pero lo que está pidiendo verdaderamente es venganza delante de los demás por lo que ha pasado o por lo que le han hecho. La justicia verdadera de Dios no nos lleva, primeramente es atraída, dijimos, por la paz. La justicia y la paz se encontraron y se besaron. Donde hay paz de Dios en un corazón, ahí la justicia de Dios va a llegar a manifestarse. Es decir, cuando hay paz en el corazón del hombre, el hombre va a sentir la libertad para poder bendecir a quien lo maldice, para poder orar por quien lo persigue, para poder esperar tranquilamente en Dios. ¿Por qué razón? Porque hay paz en el corazón del hombre. Hay paz en ese corazón. Entonces la justicia verdadera de Dios llega a encontrarse en el corazón del hombre, llega, es atraída en aquel corazón donde hay paz. Entonces, cuando la justicia de Dios llega a un corazón, es porque en ese corazón hay paz de Dios, hay paz de lo alto en ese corazón, amén. Donde no hay paz, donde hay rencor, donde hay odio, donde hay resentimiento, donde hay amargura, ahí no va a llegar la justicia de Dios. Ahí va a llegar la venganza humana, el deseo de venganza. Ahí va a llegar el coraje, la ira, el resentimiento, la amargura, el dolor. Ahí va a llegar todo eso. Pero donde hay paz en un corazón, por eso cuando hay problemas, cuando hay necesidades, cuando estás pasando injusticias y cosas negativas, lo primero que debemos de pedirle a Dios, Señor, pon paz en mi corazón, que mi corazón no se llene de amargura, de resentimiento, de maldad o de dolor, que se llene de paz mi corazón. Y si mi corazón se llena de paz, entonces la paz va a atraer a la justicia para ahora obrar, accionar justamente en la voluntad de Dios. La justicia de Dios se refleja bendiciendo a quien me maldice, orando por quien me persigue, haciendo bien a quien me hace mal, no siendo vencidos por lo malo, sino venciendo con el bien el mal para la gloria y la honra del Señor, y de esa manera ser perfectos como nuestro Padre que está en los cielos es perfecto. Aleluya. Ese es el deseo de nuestro Dios. Amén, mis hermanos. Entonces, cuando la justicia y la paz se encuentran, comienza a brotar la revelación de un sentimiento. La expresión, la justicia y la paz se besaron, implica un sentimiento, porque ¿quiénes son los que se besan? ¿Acaso no es donde hay un sentimiento hermoso, un sentimiento de cariño, un sentimiento de amor? Ahí es donde se desarrolla lo que es la expresión se besaron. Está expresando el brotar de un sentimiento hermoso. Ese sentimiento lo podemos mirar como el amor de Dios que nos da la capacidad para amar a quien nos maldice, a quien nos hace daño, a quien nos persigue, a quien nos ultraja, a quien nos hace la vida pesada o imposible. No podemos amar a esa persona con nuestro propio amor, con nuestra propia fuerza, con nuestra propia capacidad. La única manera de poder amar a una persona así es con el amor que Dios hará brotar como resultado de la paz y de la justicia. La paz es lo primero que llega al corazón, y la justicia, el comenzar a accionar en la voluntad de Dios, buscando, repito, no ser vencidos por lo malo, sino vencer con el bien y el mal. Ahora adentrémonos en el tema que nos corresponde en esta oportunidad. Dijimos Proverbios capítulo 18, versículo 20, nos dice el versículo 20, del fruto de la boca del hombre se llenará su vientre. Del fruto de la boca del hombre se llenará su vientre. Se saciará del producto de sus labios. La muerte y la vida están en poder de la lengua, y el que la ama comerá sus frutos. La expresión del fruto de la boca del hombre, cuando está hablando del fruto de la boca, está hablando la declaración que hace el hombre, lo que el hombre declara, lo que el hombre habla. Del fruto de la boca del hombre se llenará su vientre. ¿Qué es lo que el hombre va a hablar? ¿Qué es lo que el hombre va a declarar? Lo que el hombre va a hablar y va a declarar es lo que el hombre ha decidido. las decisiones del hombre, las decisiones que toma en su interior, las decisiones que toma en su corazón, se manifiestan primeramente a través de la declaración del fruto de sus labios. ¿Sí me explico, hermanos? O sea, la decisión, la declaración del fruto de nuestros labios es el fruto de una decisión que ya tomamos en el corazón, de una decisión que ya tomamos en nuestra vida, de amar o de odiar, de perdonar o de no perdonar, de atraer a nosotros la justicia de Dios o de atraer a nosotros la venganza de nuestro corazón terrenal. Ya tomamos una decisión en el corazón y ahora el fruto de la boca del hombre expresa, manifiesta, identifica qué tipo de decisión es la que tomamos. Cuando usted escucha hablar a una persona criticando, menospreciando, juzgando, hablando mal de fulanito, de sutanito, de menganito, usted puede identificar rápidamente la decisión que ya tomó en su corazón. La decisión que ha tomado es de aborrecer, es de odiar, anda resentido, anda herido, anda mal en su corazón, y sus palabras son las que dan testimonio de lo que hay en su corazón. La Biblia dice que de la abundancia del corazón habla la boca. El fruto de la boca es la evidencia de lo que hay dentro del corazón, es lo que da testimonio que hay dentro del corazón. Yo no soy Dios para mirar lo que hay en el corazón de una persona, pero no necesito ser Dios. Simplemente al escuchar su vocabulario, al escuchar sus palabras, al escuchar lo que habla, lo que brota de sus labios, yo le puedo decir: esa persona es una persona amargada, una persona llena de resentimiento, una persona que no sabe perdonar, una persona que está buscando vengarse, una persona que está en su corazón mal, porque su declaración, sus palabras expresan, son el fruto de lo que ya decía. Decidió allá adentro. Pero cuando esa persona ora y bendice a una quien le ha hecho daño y habla bendición sobre no solamente sus amigos, sino aún sus enemigos o quien le ha dañado, yo le puedo mostrar a una persona sana de su corazón, a una persona con paz en su corazón, a una persona que va a traer bendiciones grandes de parte de Dios sobre su vida, sobre su familia, sobre su hogar. Va a traer bendiciones hermosas de parte de Dios. Si estamos comprendiendo, hermanos. Entonces el Señor nos dice: del fruto de la boca del hombre se llenará su vientre. El fruto de la boca expresa, manifiesta, da a conocer, identifica la decisión que el hombre está tomando en su corazón. Está decidiendo, ha decidido quién va a regir su corazón. Es decir, tus decisiones te darán el control de tus emociones. Cuando tú decides negativamente, las emociones que se producirán en tu corazón serán obviamente negativas. Las emociones que se alimentarán serán negativas. Las emociones que te gobernarán, que te controlarán, que te dirigirán, serán obviamente negativas cuando estás dándole el control a tu voluntad, en este caso, de tomar decisiones incorrectas, negativas, fuera de la voluntad de Dios. Pero cuando nosotros tomamos decisiones correctas, decisiones positivas, decisiones que van de acuerdo a la verdad de Dios, de acuerdo a la voluntad de Dios, ahí es donde nosotros comenzaremos a tomar el control sobre aquellos sentimientos o emociones que estén batallando con nuestro corazón. Porque naturalmente es más fácil que comencemos a sentir cosas negativas y desagradables cuando nos hacen algo malo que cosas positivas. ¿Sí me explico? Cuando alguien le maltrata, cuando alguien le insulta, cuando alguien le grita, cuando alguien le ofende, por naturaleza brotan emociones negativas. Brota coraje, brota enojo, brotan sentimientos desagradables por naturaleza.
3: Entonces Dios lo que quiere es que nosotros aprendamos a tomar control de esos sentimientos, de esas emociones, y no dejemos que esas emociones rijan nuestra vida, controlen nuestra vida, porque nos van a llevar a la destrucción. Entonces por eso dice, del fruto de la boca del hombre se llenará su vientre. Cuando dice se llenará su vientre, está declarando sentimientos. Se llenará su vientre. Lo que sientes lo declara como llenarse tu vientre, llenarse tu corazón. Las emociones, los sentimientos que sentirás en tu vientre serán determinados por el fruto de tus labios, por el fruto de tu boca. Del fruto de la boca del hombre se llenará su vientre. Llenarse el vientre implica, representa, repito, el producirse sentimientos. ¿Qué clase de sentimientos se producirán en mi vientre, en mis entrañas, en mi corazón, en mi ser más interno de mi alma, en lo más profundo de mi ser? ¿Qué clase de sentimientos se producirán? Depende mucho de qué, cuál es el fruto que está saliendo por mi boca. Termina diciendo enseguida, se saciará del producto de tus labios. Se saciará del producto de sus labios. Entonces, no solamente que se llene el vientre de aquello que hablamos, de aquello que declaramos, sino que también se sacia nuestra alma, nuestro ser interior, del producto de nuestros labios. Entonces, ¿qué es lo que comienza a brotar en lo más íntimo de nuestro ser? ¿Qué clase de sentimientos? ¿Qué clase de sentimientos brotarán desde lo interior de nuestro ser? Dependerá y será determinado por el fruto de nuestros labios, por el fruto de nuestras palabras, por el fruto de nuestra boca. Termina definiéndolo de esta manera: la muerte y la vida están en poder de la lengua, y el que la ama comerá sus frutos. La muerte y la vida están en poder de la lengua, y el que la ama comerá sus frutos. Hablábamos desde la semana pasada y decíamos lo siguiente: Dios no trabaja con sentimientos, Dios trabaja con decisiones. Los cimientos que Dios establece para trabajar en la vida de una persona no son los sentimientos, cómo te sientes. Es decir, los sentimientos andan arriba, abajo, tienen una variación terrible. Nos dan inestabilidad, nos dan inseguridad. Un día nos sentimos de una manera y otro día de otra manera. Ese no es el cimiento que Dios ha establecido. No es un sentimiento. No te dejes regir por un sentimiento. Entonces, ¿qué hago? Establece como fundamento en tu vida decisiones por encima de tus sentimientos. Voy a decidir amar, voy a decidir perdonar, voy a decidir hacer lo correcto, voy a decidir invitar la paz de Cristo a mi corazón, voy a decidir caminar en justicia, voy a decidir hacer lo que a Dios le agrada, lo sienta o no lo sienta. No me dejaré controlar, gobernar, dirigir por cómo me siento, porque me llevará a la destrucción. Tengo que aprender a entregar lo que es, a poner como fundamento de mi vida decisiones sólidas que eventualmente controlarán y eventualmente transformarán cómo me siento. Si me siento mal el día de hoy, si tengo enojo en mi corazón por algo que me hicieron, pero yo decido tratar con aquel sentimiento a la manera de Dios, a la manera que Dios me enseña, perdonando, orando por esa persona, bendiciendo a esa persona, haciéndole bien a esa persona en vez de hacerle mal. Si tu enemigo tuviera hambre, dale de comer. Si tuviere sed, dale de beber, pues haciendo esto, ascuas de fuego amontonará sobre su cabeza. Cuando tú decides hacer eso, te darás cuenta muy pronto, muy rápido, que no permanecerá, no podrá permanecer en tu corazón un sentimiento de enojo, de ira, de coraje, de rencor. No permanecerá. Muy pronto ese sentimiento desaparecerá y será transformado por un sentimiento de tranquilidad, de paz, de armonía, de compasión, de comprensión y de amor por aquella persona. Ese sentimiento será transformado. Tenemos la capacidad para transformar los sentimientos que hay en nuestro corazón. No dejemos que los sentimientos, especialmente hablo de los sentimientos negativos, que son con los que más batallamos, no permitamos que ellos tomen el control de nuestra vida. No permitamos que ellos definan nuestra vida. No permitamos que ellos moldeen nuestra vida. No le entreguemos la rienda, el control de nuestra vida a esos sentimientos vagabundos, pasajeros, esos sentimientos fuera de la voluntad de Dios. Entreguémoselos a decisiones firmes y declaremos esa bendición, declaremos esa palabra, declaremos con nuestros labios la decisión que he tomado en mi corazón, aleluya. ¿Sí me explico? O sea, si alguien me hizo un daño, yo tomo la decisión de perdonarlo y declaro el perdón. Abro mis labios y lo declaro. Hay algo especial que sucede en la declaración, aleluya. En la declaración. Yo declaro, yo perdono a aquella persona. Y yo más que perdonar, la evidencia de un perdón real va más allá de solo decir yo perdono, sino lleva al siguiente paso que es yo bendigo a aquella persona. Yo bendigo a aquel hombre, yo bendigo a aquella mujer, yo deseo bendiciones sobre su vida, Padre, y yo rehúso que el enojo me controle, que la amargura me controle, rehúso que el dolor me controle, y yo busco la paz de Cristo que vendrá a sanar mi corazón, que vendrá a ser como un bálsamo en mi corazón, que me dará tranquilidad, estabilidad, serenidad. Y que estaré tranquilo en medio del problema y en el proceso del problema. ¿Me explico, mis hermanos? Veamos entonces. Nuestros sentimientos quieren regir nuestra vida, pero Dios quiere que aprendamos a tomar decisiones por encima de nuestros sentimientos. Digo esto por esta razón, porque mucha gente piensa que para hacer algo tiene que sentirlo. Y eso es un error terrible. La Biblia en ningún momento dice que tienes que esperar el sentir hacer, que tienes que esperar sentir para poder hacer. ¿Me explico? No necesitamos tener que sentir para poder hacer. Aunque yo no sienta o aunque sienta lo contrario de lo que debo de hacer, no debo de esperar que cambie mi sentimiento para luego poder hacer lo que debo de hacer, porque nunca va a cambiar ese sentimiento. Hay gente esperando semanas, meses y años que cambie ese sentimiento. Tienen 5 años esperando que cambie ese sentimiento y no ha cambiado. Es que yo estoy esperando en Dios que cambie ese sentimiento. Es que yo quiero sentir hacerlo. Yo quiero sentir el perdonar. Yo quiero sentir el amar. Yo quiero sentir el bendecir. Yo quiero sentir. Y te vas a quedar esperando. El sentir nunca va a llegar porque no has tomado decisiones. Tienes que decidir y tienes que declarar y tienes que accionar. Y el sentimiento cambiará solito cuando tú comienzas a caminar en decisiones firmes, en decisiones agradables a Dios. Cuando tú comienzas a caminar en declaraciones agradables a Dios. Por eso dice, bendice al que te maldice. Ora por el que te persigue. Haz bien al que te hace mal. Declaraciones y acciones que son el fundamento de nuestra vida. No importa, no lo siento hacer, pues no me importa, aunque no lo sienta hacer, yo lo voy a hacer. No me importa, aunque no sienta decirlo, yo lo voy a decir. Te amo, mi hermano, te bendigo, mi hermano, te bendigo, mi hermana. No importa lo que haya pasado, no importa lo que haya atravesado, no voy a permitir que el rencor, que el resentimiento, que la amargura llene mi corazón y afecte mi vida y determine y moldee mi vida bajo ese sentimiento negativo que solamente traerá destrucción a mi caminar. ¿Me explico? Entonces, la decisión de tu corazón es lo que determina lo que atraerás hacia tu vida. Ya sea algo bueno, la justicia de Dios, la paz de Dios, el amor de Dios, la gracia de Dios, o ya sea algo negativo, la venganza, el odio, el rencor, el resentimiento, la ira y todos aquellos sentimientos compulsivos que eventualmente dirás, es que no tengo control, hermano. Es que de repente brota de mí aquel enojo, brota de mí aquella ira, brota de mí aquella acción. Hay gente compulsiva, no tiene control de sus emociones, no tiene control de sus acciones. Y dice, yo no quería decirlo, pero le gana el impulso para hablar, para declarar cosas negativas, para maltratar, para maldecir. Le gana el impulso para accionar negativamente. Todos esos impulsos son el fruto de sentimientos reprimidos que no has sabido tratar correctamente. Toda persona que tiene impulsos, simplemente impulsos descontrolados, reacciones agresivas que apenas le tocan una área y brota un impulso tremendo, una reacción tremenda, no tiene control sobre su vida, no tiene control sobre sus acciones. Esos impulsos controlan sus acciones, controlan su caminar, y esa es la evidencia, repito, de sentimientos reprimidos, de enojos, de reproches, de heridas, de toda clase de sentimientos negativos que les ha rendido el control de su vida y no ha sabido tratar con ellos de la manera correcta, de la manera agradable a Dios. Pero Dios en esta noche nos enseña que si le entregamos todo eso a Él podrá controlar, Él podrá sanar, Él podrá cambiar, Él podrá transformar todo eso y te hará una persona pacífica, una persona tranquila, una persona serena, una persona en control de tu vida, y no serán más los impulsos quien controlarán tu vida. Amén, hermanos. Vamos a avanzar entonces un poquito más. Venga conmigo a Génesis. Génesis capítulo 12, del versículo 1 al versículo 3. El Señor había dicho a Abraham: vete de tu tierra y de tu parentela y de la casa de tu padre a la tierra que te mostraré. Y le promete y le dice: y haré de ti una nación grande, y te bendeciré y engrandeceré tu nombre, y serás bendición. Pero ponga atención el versículo 3 sobre todo. Dice: bendeciré a los que te bendijeren, y a los que te maldijeren, maldeciré. Y serán benditas en ti todas las familias de la tierra. Bendeciré a los que te bendijeren, y a los que te maldijeren, maldeciré. Veamos esto en el contexto del tema que estamos mirando. Bendeciré a los que te bendijeren, y a los que te maldijeren, maldeciré. ¿Quién estaba determinando si había o si atraía bendición a su vida o maldición a su vida? ¿Dios o las personas?

es Dios? ¿No era Dios el que estaba decidiendo a este maldigo, a este bendigo? No, era cada persona individualmente quien iba a decidir si atraía hacia su vida bendición o si atraía hacia su vida maldición. Dios solo está estableciendo un principio. Y lo habla, claro, muy en especial sobre el pueblo de Israel. Pero créame que este principio es un principio general para la humanidad. Es decir, cuando tú maldices y tú te centras en maldecir y sacas odio y sacas ira, porque, oiga, para maldecir generalmente siente uno algo, ¿me explico? No vas a maldecir con una paz en tu corazón así bien dulce, ¿verdad? Yo te maldigo, hermano. Generalmente no es así. Una persona que maldice lo hace lleno de ira, lleno de coraje, maltratando, ofendiendo. Lo que mueve generalmente a la maldición, a maldecir, a proferir, a proclamar maldición a una persona, es la ira, es el coraje, es el resentimiento, es todo aquel daño que carga en su corazón. Toda aquella venganza que hay en su corazón. Por eso te maldigo, o sea, deseo que te vaya mal. Deseo cosas malas hacia tu vida. ¿Qué es lo que está haciendo a través de eso? Ese es un aspecto, una forma de vengarse. Es un aspecto de venganza. La maldición es una forma de venganza. En veces la persona no se atreve a hacer algo físicamente por en veces las consecuencias de que se mete en un problema, vaya a parar a la cárcel o alguna cosa que pueda suceder, pero en veces dice, pues, pero por lo menos lo maldigo, y de esa manera siente como que se desquitó, como que se vengó, como que sacó algo de su corazón negativo hacia aquella persona. Entonces la maldición generalmente proviene de lo que es la ira, de lo que es el enojo, de lo que es un corazón resentido, herido, dañado. Y eso es lo que mueve al hombre a declarar maldición sobre una persona. Y el Señor dice, los que te maldigan van a acarrear sobre su vida maldición. Bendeciré a los que te bendigan y maldeciré a los que te maldicen. Pero quien está iniciando o determinando o decidiendo si va a haber bendición o maldición sobre su vida no es Dios, es la persona en sí. Si la persona dice, yo voy a bendecir, Dios dice, yo te bendeciré. Yo te bendeciré, yo respaldo la bendición, dice Dios. Va a venir bendición sobre tu vida. Te atreves a bendecir sin importar lo que ha pasado, sin importar lo que te han hecho. Acarrearás, atraerás la bendición de Dios hacia tu vida. Pero comienza a maldecir, comienza a tener malos deseos sobre la gente, para la gente. Y la maldición te seguirá. Y lo que tú deseas para otros, lo cosecharás tú mismo, en tu propia vida, en tu propia familia, en tu propio hogar. Por eso, mis hermanos, Dios no nos ha llamado a ser conductos de maldición. Dios nos ha llamado a ser instrumentos de bendición. Que bendigamos al Rey y que bendigamos a nuestro prójimo. Que amemos a Dios de corazón y que amemos a nuestro prójimo como a nosotros mismos. Y amemos a nuestros amigos y amemos aún a nuestros enemigos. ¿Y cómo le hago para amar a un enemigo, hermano, si por naturaleza brota un sentimiento negativo hacia aquella persona que lo considero mi enemigo? Porque, repito, si lo considero mi enemigo, generalmente es porque me ha hecho la vida imposible, me ha hecho injusticias, me ha lastimado, me ha dañado, me ha criticado, me ha hecho una cosa u otra. ¿Cómo le hago si no siento el amarlo, hermano? ¿Cómo le hago para amarlo? No nos está diciendo el Señor que tienes que sentir ni que te muevas por un sentimiento. Te está diciendo que tienes que decidir y tienes que declarar y tienes que accionar para que Dios traiga bendición hacia tu vida, para que Dios traiga un fruto de bendición hacia tu corazón, hacia tu caminar. Ese es el deseo de nuestro Dios. Que aprendamos a

0: Bendecir, si bendices, bendición vendrá sobre tu vida. Pero cuando tu corazón se llena de amargura y de malos deseos y comienzas a declarar crítica, menosprecio sobre tu prójimo, sobre tus hermanos, sobre tu familia, sobre tus amigos o tus enemigos, tu corazón se comienza a llenar de aquello que declaras. Tu corazón se comienza a saciar de aquello que declaras y comienzas a atraer la muerte sobre tu vida, destrucción sobre tu hogar. No hay vida sobre de eso, sino muerte. Por eso dice: la vida y la muerte están en el poder de la lengua, y el que la haya comerá sus frutos. El que aprende a controlar su lengua, su palabra, su declaración, sienta lo que sienta, voy a declarar lo que Dios quiere que yo declare. Tomaré control de lo que siento a través de lo que decido hacer, de lo que decido declarar, de lo que decido accionar. Bendeciré. Oraré por aquellos, aunque puedo haberme sentido dañado o lastimado por ellos o por ellas. ¿Me explico? Entonces, ahí miramos el cumplimiento de esta palabra. Dios está diciendo a Abraham: bendeciré a los que te bendijeren, y a los que te maldijeren, maldeciré, y serán benditas en ti todas las familias de la tierra. Por supuesto que hay una bendición muy especial sobre Abraham, sobre el pueblo de Israel y sobre la iglesia de Cristo Jesús. O sea, ahí hay que tener doblemente cuidado. Doblemente. ¿Sí me explico? Porque son los bendecidos del Señor. O sea, hablando de Abraham el patriarca primeramente. De ahí toda su descendencia. Isaac, Jacob, las 12 tribus de Israel, convirtiéndose en la nación de Israel. Hay una bendición maravillosa declarada de Dios sobre ese pueblo. O sea, hay doble riesgo en meternos en problemas hablando mal, maldiciendo a Abraham o a su descendencia, al pueblo de Israel, y aún a la iglesia, porque también la iglesia de Cristo es linaje de Abraham. Somos linaje de Abraham. ¿Por qué? Porque hemos creído en el Dios de Abraham por la fe. Nos hemos identificado con ese mismo Dios y hemos abrazado esa misma fe. Entonces, hay mucha precaución que debemos de tener doblemente, triplemente, cuando hablamos de maldecir a Abraham y a su descendencia. La descendencia de Abraham se divide en dos aspectos: en la descendencia terrenal y en la descendencia espiritual. Por eso Dios le dice: voy a multiplicar tu descendencia como las estrellas del cielo. Está declarando lo que es la descendencia espiritual. Y luego, como la arena del mar, está declarando lo que es la descendencia terrenal. La descendencia terrenal son los hijos de acuerdo a la descendencia terrenal de su sangre, de Abraham, Isaac y Jacob, las 12 tribus de Israel, el pueblo de Israel. La descendencia espiritual somos los hijos de la fe, la iglesia de Cristo, que creemos en la simiente de Abraham, que es Cristo Jesús, nuestro Señor, nuestro Salvador, nuestro Redentor. Somos esa simiente, somos esa descendencia. Entonces, tengamos doble, triple, cuadruplicado cuidado de no maldecir a Abraham, a su descendencia terrenal, que es el pueblo de Israel, y a su descendencia espiritual, que es el pueblo de Dios, la iglesia de Cristo Jesús. Ahí hay doble cuidado, triple cuidado. Ahí tenemos que tener más precaución todavía, porque hay mayor peligro. En sí, el bendecir y el maldecir se aplica a todo el mundo en su totalidad. Por eso el Señor, cuando está declarando las bendiciones, ya ahora ahí en el Nuevo Testamento, en las bienaventuranzas, en Mateo capítulo 5, en Mateo capítulo 6, nos expresa, y ahí es donde ya nos dice: oíste, es que fue dicho ojo por ojo, diente por diente, pero yo les digo, ¿sí me explico? Yo vengo a decirles que no se venguen, que no maldigan, que no menosprecien, que no se llenen de ira, de rencor, de odio o de resentimiento. sino que antes bien bendigan a quien los maldice, oren por quien los ultraja, hagan bien a quien les hace mal, si les pegan una mejilla, pongan también la otra, si los obligan a llevar una carga, una milla, lleven la dos, si les quieren quitar a la fuerza la túnica, denles también la capa, denles algo extra. O sea, está hablando de que no paguemos siempre mal por mal de esa manera, y esto lo está diciendo no porque Dios esté pensando en el bienestar de aquel que nos está agraviando, que nos está insultando, que nos está ofendiendo. Dios está pensando en ti, en tu corazón. No quiere que se manche, no quiere que se contamine, no quiere que se amargue tu corazón, no quiere que pierdas la paz de Dios que sobrepasa todo entendimiento. Dios quiere que conserves esa paz, que guardes esa paz, y la única manera que podemos guardarla es de esta manera, bendiciendo. Entonces, por eso dice una vez más: bendeciré a los que te bendijeren, y a los que te maldijeren, maldeciré. Se regresa hacia tu vida, ¿verdad?, lo que tú estás declarando sobre otro. Se regresa hacia tu vida. La maldición acarrea maldición. La bendición atrae bendición de parte de nuestro Dios. Por esa razón, nosotros debemos de declarar con nuestra boca bendición sobre los demás, amigos o enemigos, personas que nos han hecho un mal o que nos han hecho un bien por igual, bendecir sus vidas de una manera especial. Amén. La declaración que hacemos con nuestros labios, la proclamación que hacemos a través de nuestras palabras, se convierte en un aspecto, en un tipo de pacto en el que entramos con Dios y en el que atraemos precisamente este tipo de bendición o de maldición hacia nuestras vidas. Las palabras tienen poder, mis hermanos. Las palabras que hablamos tienen poder. Las palabras que declaramos tienen poder. Las palabras que confesamos tienen poder. La primera manifestación de ese poder, el primer efecto que causan las palabras que declaramos, es en nuestro propio corazón. Por eso dice que del fruto de la boca del hombre se llenará su vientre. El primer fruto lo cosechamos en nuestro propio vientre. Se saciará del producto de sus labios. Nos saciamos en nuestro propio vientre, en nuestro propio corazón. Lo que comenzamos a sentir y a saborear es el fruto de nuestras palabras. El primer efecto donde influyen las palabras, donde afectan para bien o para mal, es en nuestro propio corazón, es en nuestro propio vientre. ¿Quieres llenarte de amargura? ¿Quieres llenarte de resentimiento? ¿Quieres llenarte de venganza, de rencor y de toda clase de sentimiento negativo? ¿Quieres ser controlado y manipulado por impulsos que broten en tu ser fuera de tu propio control, fuera de tu fuerza de voluntad, sintiéndote impotente para controlar tus propios impulsos? Abriga en tu corazón lo negativo y comienza a declararlo con tus labios. Y eso es lo que cosecharás. Pero quieres que sea la paz de Dios la que controle tu corazón, tus emociones, tus impulsos. Quieres que sea la justicia de Dios la que accione en tu favor, no de acuerdo a un acto carnal o terrenal o a un juicio terrenal, sino a la gracia y a la misericordia de Dios. Comienza a decidir lo que vas a declarar y que esa decisión sea declarar lo que honra a Dios, lo que agrada a Dios, lo que glorifica el nombre de nuestro Dios. ¿Me explico, mis hermanos? Vamos a la palabra, que el tiempo se nos ha ido. Vamos a Efesios capítulo 4. Efesios capítulo 4, versículo 26 al 32.
1: Airaos, pero no pequéis. No se ponga el sol sobre vuestro enojo. No deis lugar al diablo. El que hurtaba, no hurte más, sino trabaje haciendo con sus manos lo que es bueno, para que tenga que compartir con el que padece necesidad. Ninguna palabra corrompida salga de vuestra boca, sino la que sea buena para la necesaria edificación, a fin de dar gracia a los oyentes. Y no contristéis al Espíritu Santo de Dios, con el cual fuisteis sellados para el día de la redención. Quítese de vosotros toda amargura, enojo, ira, gritería y maldicencia y toda malicia. Antes bien, sed benignos unos con otros, misericordiosos, perdonándonos unos a otros, como Dios también os perdonó a vosotros en Cristo.
0: ¡Qué hermoso consejo nos da el Señor a través de su siervo Pablo! Comienza diciéndolo de esta manera: airaos, pero no pequéis. No se ponga el sol sobre vuestro enojo, ni deis lugar al diablo. Y sigue hablando de todo lo demás que no debemos de hacer y todo lo demás que sí debemos de hacer: perdonarnos, ser benignos, misericordiosos los unos para con los otros, que quitemos toda amargura, todo enojo, toda ira, toda gritería, toda maledicencia, toda maldición, en otras palabras, y toda malicia, que nos despojemos de todo eso. Dice que ninguna palabra corrompida salga de nuestra boca, sino la que sea buena para la necesaria edificación. Solo palabras que edifiquen, solo palabras que construyan, solo palabras que bendigan. Las palabras que bendicen son las palabras que edifican, son las palabras que construyen, son las palabras que sanan, son las palabras que alientan, son las palabras que vienen del corazón de Dios, a fin de dar gracia a los oyentes. Pero comienza diciéndolo de esta manera: airaos, pero no pequéis. No se ponga el sol sobre vuestro enojo, ni deis lugar al diablo. Airaos, pero no pequéis. Cuando dice airaos, no está necesariamente recomendándonos que nos airemos. Más bien lo está diciendo de esta manera: si te enojas, no peques. En otras palabras, no te dejes controlar por los sentimientos y emociones que puedes llegar a sentir, especialmente cuando te mires expuesto, atravesando por una mala experiencia, cuando te mires expuesto a situaciones desagradables y atravieses por experiencias negativas, naturalmente va a brotar enojo de tu corazón. Naturalmente, eso es natural en el ser humano. ¿Sí me explico? En su mayoría. Entonces, dice el apóstol: no te preocupes, no lo mires como algo raro, no lo mires como algo anormal, es lo más normal. Tienes sentimientos, hay reacciones en tu corazón y presenciaste algo negativo, sentiste aquella ira, aquel enojo. Pero dice el apóstol: si te airas, no peques. Si te enojas, no peques. ¿Cómo puedo enojarme y no pecar? ¿Que acaso cuando me enojo no estoy pecando ya? No, nos podemos enojar y no pecar. El pecado no entra cuando sentimos el enojo. El pecado entra cuando nos dejamos controlar por el enojo, cuando le rendimos nuestra voluntad al enojo, cuando decidimos complacer y satisfacer ese sentimiento de enojo, darle por su lado, satisfacer esa emoción de enojo, esa pasión de enojo. Cuando sentimos eso y le decimos al enojo: ándale, satisfácete, ándale, te rindo el control, te doy libertad, ándale, desahógate, grita, maltrata, ofende, haz lo que tengas que hacer, entonces lo que estamos haciendo es pecando, porque nos estamos dejando controlar por el enojo. Y por eso dice este pasaje: airaos, pero no pequéis. En otras palabras, como lo mirábamos ya anteriormente, ¿son nuestros sentimientos quienes controlan nuestras decisiones, o son nuestras decisiones quienes controlan nuestros sentimientos? La persona que sus sentimientos controlan sus decisiones, cuando siente enojo, le da rienda suelta a ese enojo y termina ofendiendo y lastimando y pecando y causando daños a los demás y causando un terrible daño a su propio corazón, donde lo primero que perderá es la paz de Dios. Lo primero que perderá es la paz de Dios. Lo segundo que perderá es la justicia de Dios. Lo tercero que perderá es el amor de Dios. No habrá estas tres virtudes. No habrá paz. Donde no hay paz, no hay justicia. No obramos justamente, no hacemos lo que Dios quiere. Y donde no hay esa justicia y esa paz, no brota esa clase de amor que nos da la capacidad para hacer lo que humanamente no podemos: amar a nuestros enemigos, bendecir a quien nos maldice, hacer bien a quien nos hace mal. Entonces comenzamos a perder esas virtudes cuando nos dejamos controlar y le damos rienda suelta al sentimiento que sentimos contrario a la voluntad de Dios. Y ese sentimiento nos controla y ese sentimiento determina nuestras decisiones. Esa no es la voluntad de Dios. La voluntad de Dios dice: si estás sintiendo algo, hijo, no dejes que ese sentimiento de enojo, de celos, de ira o de lo que sea, controle tu vida. Toma tu control de ese sentimiento, decidiendo hacer lo correcto por encima de lo que estés sintiendo, por encima de lo que sienta tu corazón. Decide hacer lo correcto y vas a mirar el fruto de Dios en tu vida. Vas a mirar el resultado de esa decisión. Decidiste y a través de tu decisión correcta controlaste tus sentimientos y transformaste tus sentimientos. Muy pronto aquella ira se calma y se convierte en paz, y se convierte en tranquilidad y en quietud, y se convierte en compasión, y comienzas a bendecir y a orar por aquella persona. Entonces Dios no quiere que nos dejemos controlar por lo que sentimos. Si te airas, no peques, no te dejes controlar por lo que sientes. Controla lo que sientes decidiendo hacer lo correcto delante de Dios y delante de tu prójimo. No se ponga el sol sobre vuestro enojo, ni deis lugar al diablo. No se ponga el sol sobre vuestro enojo. Que no pase un día, mucho menos una semana, mucho menos un mes, mucho menos un año, y tú cargando aquel enojo, aquel resentimiento, aquella amargura, aquel odio, aquel rencor, aquel deseo de venganza en tu corazón. No lo permitas. No cargues aquello más de un día. Si va terminando el día, si va terminando la noche, antes de que te vayas a dormir, dobla tus rodillas y decide perdonar, y decide amar, y decide bendecir a aquel que te lastimó, aquella mala experiencia que tuviste, aquella cosa negativa que pasó en tu vida en ese día. Decide enfrentar aquel sentimiento de la manera correcta, para que mires la gloria de Dios sobre tu vida. No permitas que un sentimiento negativo controle tus decisiones. Antes bien, a través de tus decisiones correctas, controla y transforma tus sentimientos, para que veas la gloria de Dios sobre tu vida. Termina diciendo: ni deis lugar al diablo. Porque cuando hacemos eso, le damos lugar al diablo y comienza a manipularnos, a estorbarnos y a controlarnos. El que hurtaba no hurte más, sino trabaje haciendo con sus manos lo que es bueno, para que tenga que compartir con el que padece necesidad. Ninguna palabra corrompida salga de vuestra boca, sino la que sea buena para la necesaria edificación, a fin de dar gracia a los oyentes. Y no contristéis al Espíritu Santo de Dios, con el cual fuisteis sellados para el día de la redención. Quítense de vosotros toda amargura, la amargura, el enojo, la ira, la gritería, la maledicencia y toda malicia. Antes sed benignos unos con otros, misericordiosos, perdonándoos unos a otros, como Dios también os perdona a vosotros en Cristo Jesús. Ese es el anhelo de nuestro Dios para nuestra vida, para sanar nuestros corazones, y para que a través de nuestras decisiones tengamos control de nuestras emociones. A través de nuestras decisiones tengamos control de nuestras emociones. Nuestras emociones pueden ser controladas, pueden ser transformadas, pueden ser regeneradas a través de nuestras decisiones, a través de nuestras declaraciones. Dios lo quiere hacer en cada uno de nosotros para entonces darnos de esa paz, que la paz encuentre un lugar especial en nuestro corazón y que la justicia de Dios venga y abrace a la paz y brote ese sentimiento de amor. La justicia y la paz se encontraron y se besaron. Brotó un sentimiento hermoso de amor para amar a quien me ama y a quien me aborrece. Y de esta manera bendeciré a quien me bendice y aún a quien me maldice. Y de esta manera atraeré bendición a mi vida. Atraeré

0: Radio Alegría te da la hora, son las 12:33.
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2: Vamos a leer en Gálatas capítulo número 6. Vamos a leer versículos 7 y versículo número 8. Bendito sea Dios. Gálatas capítulos 6, versículos 7 y 8. Bendito sea Dios. Lo hallaron, me decían, ¿verdad, hermanos? Lo leemos. Gálatas capítulo 6, versículos 7 y 8, dice la bendita, santa y poderosa palabra de Dios de la forma siguiente: no os engañéis, Dios no puede ser burlado, pues todo lo que el hombre sembrare, eso también segará. Porque el que siembra para su carne, de la carne segará corrupción, mas el que siembra para el Espíritu, del Espíritu segará vida eterna. Oremos. Padre bueno, te damos gracias por esta tarde que nos regalas de vida, este día que nos has dado. Ahora, Señor, nos tienes aquí reunidos en tu nombre, adorándote y dándote gracias por todas tus bondades. Pero también ahora te suplicamos que nos des tu palabra, Señor. Habla al corazón de cada uno de nosotros los que estamos aquí. Habla al corazón de nuestros amigos y amigas. Habla al corazón de los que nos ven o nos oyen a través de cualquier medio de comunicación, a través de la internet, las redes sociales, la televisión, la radio. Padre, háblales a todos ellos. Danos este consejo, que todos aprendamos, que todos seamos advertidos esta tarde, y de forma especial nuestros amigos y amigas vengan a los pies de Cristo. Lo declaramos, los traemos a ellos cautivos a tus pies, Señor, para que reciban salvación y vida eterna. Reprendemos al malo y su secuace, lo mandamos a las tinieblas de afuera en el nombre bendito de Jesús. Gracias, Padre lindo. Amén y amén. Bendito sea Dios. Qué bueno. Tengan la bondad de sentarse, mis queridos hermanos. Bendito sea Dios. Hermanas y amigos, por favor, siéntense. Las consecuencias del pecado es de lo que quiero hablarles esta tarde de parte del Señor. Las consecuencias del pecado. ¿De qué vamos a hablar? Dígaselo al que está a la par, por favor. Las consecuencias del pecado. El versículo 7 que leímos en Gálatas comienza diciendo una expresión severa. Dice: no os engañéis. No os engañéis. No os dejéis estafar el pensamiento y el corazón con mentiras. No dejéis que os engañen ni os engañéis vosotros mismos. No os engañéis. Dios no puede ser burlado. Y añade y dice: pues todo lo que el hombre sembrare, eso también segará. Es clara la palabra del Señor en darnos esta clara advertencia para que no nos dejemos engañar por la trampa del pecado. Porque el pecado es bueno y es delicioso. Nadie dice lo contrario. La Biblia nunca dice que el pecado tenga mal sabor. No, al contrario. La Biblia dice que el pan comido en oculto es muy bueno. Y la Biblia dice que el vino se entra suavemente y es delicioso. Nunca la Biblia le va a decir a usted que el pecado tiene mal sabor. Porque el pecado tiene buen sabor. No tiene mal sabor. Si el pecado tuviera mal sabor a la hora de morderlo, digo, entonces nadie lo quisiera. Pero el pecado nos causa tentación en sus diversas formas, aristas y el abanico que forma tantos pecados. Nos causa tentación porque es bueno. Dice la Biblia que Eva vio que aquel fruto era bueno y le dio la mordida, y después hizo que su esposo le diera la tarrascada también. Era bueno. era el árbol, ese fruto de ese árbol era bueno para comer, codiciable a los ojos. La Biblia nunca niega que el pecado tenga mal sabor al momento de morderlo. Eso que quede claro. Tiene buen sabor, llama la atención, hace vibrar nuestros sentidos, hace vibrar nuestra carne, nos hace azurumbarnos y sentir mariposeos por todos lados del cuerpo. Hasta los pies se le adormecen a algunos ante el pecado. El pecado es peligrosísimo. Y la Biblia nos da aquí una clara advertencia para que no nos dejemos engañar por la trampa del pecado. Una de las cosas que últimamente, y quizás no últimamente, a lo largo de los siglos, pero en nuestros últimos tiempos, se oyen más por ahí como doctrina cristiana, es que muchos hombres y mujeres piensan que si pecamos, la solución es confesar nuestros pecados. Mire, si usted peca, reconcíliese. Si usted es pecador, confiese de sus pecados a Dios. Esa es la solución. Y fíjese que es cierto, yo no lo voy a negar, la Biblia lo enseña. Que si alguien ha pecado, pide perdón a Dios de todo corazón, Dios lo perdona. ¿Cierto o no, iglesia? Dios le perdona. Que no nos vengan con el cuento de que si alguien pecó, no importa qué clase de pecado, pero se arrepiente de corazón, que no nos vengan con el cuento que no lo perdona Dios. Dios perdona todo pecado. Que el hombre y la mujer pidan perdón, que traigan ante Él y digan: Señor, he pecado, perdóname. Dios lo perdona. Eso, claro que sí, eso es lo que siempre predicamos. Pero el problema es que muchos hombres y mujeres piensan que si pecamos, la solución es confesar nuestros pecados. Recibimos el perdón de Dios y ya. Asunto acabado. ¿Cómo decía mi madre? Parte sin novedad y se acabó el asunto. Las consecuencias del pecado han sido borradas para siempre. Momento, momento. No confundamos lo que es el perdón de Dios para nuestros pecados con las consecuencias que el pecado ha de llevar después de cometerlo. Aunque vengamos a los pies de Dios, perdóname, te perdona y te salva para siempre, claro que sí. Pero las consecuencias de esa siembra son una ley, y son una ley que puso Dios. Aquí está en su palabra. Eso no podemos esquivarlo, no podemos hacerlo de lado, borrón y cuenta nueva de las consecuencias del pecado. No es verdad, no es verdad. Dios nos perdona nuestros pecados en el momento de arrepentirnos, por supuesto. Pero las consecuencias de ese pecado estarán ahí, alcanzarán al pecador, aunque haya sido perdonado por Dios. Y por eso a tiempo la Biblia nos dice: mira, no te engañes. Personas que están aquí en su edad juvenil, todavía no han metido mucho las cuatro patas en el pecado, no las metan. La palabra te dice: oye, si todavía no has sembrado tanta maldad, no sigas sembrando maldad, no te engañes. Ah, pero le pido perdón a Dios y me perdona. Amén, eso es verdad y te perdona. Pero las consecuencias del pecado tienen que ser cosechadas. Cosechamos lo que sembramos, no importa que hayamos sido perdonados. Ese es un principio bíblico. Aquí lo dice la palabra: todo lo que el hombre sembrare, eso también segará, eso también cosechará. Lo sembraste, sí, y Dios te perdona por esa mala siembra, sí, pero la cosa quedó sembrada. Y traerá consecuencias, sí traerá. Sansón, por ejemplo, fue perdonado después de haber pecado. ¿Qué dice la iglesia? ¿Sí o no? ¿Fue perdonado Sansón después de haber pecado? ¿Sí o no? Claro. Sí, fue perdonado después de haberse revelado a sus padres, después de haber buscado mujeres entre las impías, después de haber andado con una, dos, tres mujeres allá por Tibnat en tierra de Filisteos, y después de haberle dicho a sus tatas: miren, ustedes no me mandan, yo voy a hacer lo que a mí me da la gana. Y por sobre todo, después de haberse revelado contra Dios que lo llamó, ¿lo perdonó Dios? Sí, señores, lo perdonó. Prueba de que Sansón fue perdonado es que la Biblia dice que el cabello de Sansón comenzó a crecerle de nuevo después de que le habían sacado los ojos los filisteos, y ahora lo tenían de juguete, de payaso, de hazmerreír, de animal de circo lo tenían ahora los filisteos, después de que él era un paladín tremendo, que era el temblor y el terror de los enemigos. Ahora lo tenían los enemigos como animal, como animal de tiro, como animal de circo, y se burlaban y se reían de él, y clarito decía: saquen a ese choco que tenemos ahí, pelón, ya lo habían rapado todo, saquen a ese pelado para que nos venga a divertir ya cuando estaban traillados. Y lo ponían como buey a darle vuelta a una rueda de un molino, a una gran piedra de molino. Pero dice la Biblia que después de que los filisteos le sacaron los ojos, su cabello comenzó a crecerle de nuevo. Y todos sabemos que el cabello era la señal de comunión de él con Dios. Y el cabello era el secreto de la fuerza que él tenía. Su cabello le creció de nuevo y la fuerza le fueron devueltas para vengarse de sus enemigos. Pero las consecuencias de su pecado fueron cosechadas evidentemente. Dios lo perdonó, sí lo perdonó. Y cuando Sansón termina diciendo: Jehová, dame fuerza, solo esta vez te lo pido, para vengarme de mis enemigos, por mis ojos los quiero matar. El cabello le estaba creciendo y dice la Biblia que Dios le dio fuerza, fíjese. Y mató como 2,000 o 3,000 filisteos que estaban ahí arriba en el circo aquel, en aquel anfiteatro. Y con su muerte mató más enemigos que cuando vivía. Pero llevó consecuencias. Sí, lo quiere leer conmigo brevemente. Vaya conmigo, por favor, a Jueces, ahí en el Antiguo Testamento. Jueces, ustedes lo tienen ahí a la mano. Compártale a algún amigo, hermano. Si no tiene algún amigo, no tienen que leer. Compártale, por favor. Jueces, capítulo número 16 de Jueces. Vamos a leer versículo 28 al 31. Jueces 16, 28 al 31. Entonces clamó Sansón a Jehová. Cuando ya lo tenía esclavizado y puro animal, que le digo. Entonces clamó. Hubiera clamado mucho antes, no le hubiera pasado eso. Pero hasta entonces clamó Sansón a Jehová y dijo: Señor Jehová, acuérdate ahora de mí y fortaléceme, te ruego, solamente esta vez, oh Dios, para que de una vez tome venganza a los filisteos por mis dos ojos. Asió luego Sansón las dos columnas de en medio sobre las que descansaba la casa y echó todo su peso sobre ellas, su mano derecha sobre una y su mano izquierda sobre la otra. Y dijo Sansón: muera yo con los filisteos. Entonces se inclinó con toda su fuerza y cayó la casa sobre los principales y sobre todo el pueblo que estaba en ella, y los que mató al morir fueron muchos más que los que había matado durante su vida. Y descendieron sus hermanos y toda la casa de su padre, y le tomaron y le llevaron y le sepultaron entre Sora y Estaol en el sepulcro de su padre Manoa, y él juzgó a Israel 20 años. Ahí tiene las consecuencias y el final de Sansón. Un final de dolor, un final de luto, un final de muerte. Vino su familia, sus hermanos, y lo sepultaron. Hasta su pobre viejo había muerto ya, y Sansón en sus pecados. No se relata que Sansón fuera al sepelio de su padre Manoa, que ya estaba fallecido. Antes vino su padre Manoa con su mamá, venían con él por el camino. Estaba vivo el viejo todavía, pero ahora, después de sus pecados, su viejo había muerto, y a Sansón está bien, gracias. Ahora tiene a Sansón ahí haciendo una oración a Dios, pero una oración egoísta. Dame fuerza, me quiero vengar. Si Dios le dio fuerza, porque ahí el nombre de Dios estaba quedando pisoteado. Dios lo hizo por amor a su nombre, darle fuerza al nombre de Dios, darle fuerza de nuevo. Pero ahí tenemos, le dio fuerza, le hizo crecer su cabello y le hizo vengarse a sus enemigos. Sí, eso es muestra de que Dios lo perdonó, porque Dios nunca va a respaldar a alguien que él no perdone. Dios nunca va a respaldar a alguien que no haya tenido comunión con él últimamente. Sansón se acuerda de Jehová, habla con él y Dios le dice: está bien, Sansón, te doy fuerza, viejo, pero aquí vas a morir, te perdono, pero te mueres. Las consecuencias del pecado no se quitan con la sangre de Jesús. Las consecuencias del pecado son siembras que están ahí. Y por eso cada uno de nosotros, ahora que estamos aquí, debemos ver cómo caminamos. Debemos tener cuidado nuestras acciones, lo que hacemos, lo que decimos, lo que hablamos, lo que tocamos, lo que miramos. Porque cada acción negativa que estamos haciendo, cada situación pecaminosa que estamos haciendo, tiene que llevar consecuencias. Y aunque vengas al Señor, perdóname. Eso es lo mejor que puedes hacer para alcanzar la vida eterna y la salvación y el perdón de Dios. Y Dios te perdona. Pero la secuela de consecuencias que queda después de que hemos recibido a Jesús, y no digamos si no recibes a Cristo, peor todavía. Esa secuela de consecuencias del pecado son terribles. Por ejemplo, si por andar en pecado te quiebras un brazo. Ahí viene el hermano, la hermana o el amigo. Se quebró un brazo por andar en pecado. Vienes y le pides perdón al Señor. Dios te perdona. Pero no me digas que el brazo te queda entero. El brazo te queda quebrado. Y por un buen tiempo tienes que tratar con el enyeso que te van a poner. Y con los clavos a veces que te ponen. Y a veces para toda la vida. En el pie del brazo quebrado te queda un clavo, un metal ahí. Para toda la vida. Fuiste perdonado y perdonada. Sí, pero las consecuencias de tu brazo quebrado por andar en pecado están ahí. ¿Cierto o no? Hay hermanos que me dicen: mira, hermano, cuando hace frío me duele un clavo que tengo aquí en este pierna, en este muslo. O aquí en el brazo, cuando hace frío. Y ya pasaron 20, 30 años de la operación, le duele todavía. Sí, claro, son consecuencias que quedaron ahí. Si por adulterar, mi querida jovencita o mujer, quedas embarazada por andar en adulterio. Y vienes y le pides perdón, perdóname, Señor. Dios te perdona. ¿Sí o no, iglesia? Dios te perdona. Pero el embarazo no desaparece. El embarazo va a tardar 9 meses para evidenciarse el bebito o la bebita que lleva dentro. Y el otro sinvergüenza viene y perdóname, adulteré, preñé a la Justiniana. Y lo perdona el Señor si de corazón se arrepiente. Pero el embarazo no se borra. Y a los 9 meses que termina el embarazo, no se borra. Peor o mejor, digámoslo así, sale el niño.

cometido los errores que después te arrepientes haber cometido en la vida, y no has cometido los pecados que después te traen terribles consecuencias. Buscad a Jehová mientras puede ser hallado, dice la Biblia. Búscale ahora para que las consecuencias del pecado no sean mayores en tu vida. Si asesinas a otra persona y vienes después llorando como asesino o asesina, le pides perdón al Señor, Él te perdona. Pero con eso no vas a resucitar al muerto, ni le vas a quitar el dolor a la familia que dejaste abandonada por haberles matado a su papá, a su mamá, a su hermano, a su esposo o a su esposa, o a su hijo que le asesinaste. Las consecuencias están ahí. Uno de los varios hermanos que hay aquí que han matado gente, porque aquí hay varios de ustedes que me están viendo que han matado más de alguna persona, hay unos aquí que han participado en el asesinato de 5, 6, 7 personas, según los testimonios que me han contado muy personalmente. Uno de los hermanos me dice: pastor, yo solo he matado a 2 personas en mi vida, de los que están aquí esta tarde. Solo a 2 ha matado, mire, menos mal. Pero me dice: hermano, Dios me ha perdonado, yo soy feliz en Cristo, me dice él. Pero hermano, Dios sabe que no le miento, me dice, hay noches que veo la cara de los que maté cuando los estaba macheteando. ¡Ah! La cara que hacían cuando sintieron ya el primer rajón, que iba en serio y ya no pudieron reaccionar, y esa fue de muerte. Me dice, la cara de ellos la veo a veces. A veces sueño con ellos. Otra vez he soñado que el filo viene contra mí. ¡Ah! Y despierto, dice el que le dice: Señor, tú me perdonaste ya esto. Y el Señor le dice: sí, te lo perdoné. Pero las consecuencias están ahí. Lo que estás pensando hacer de pecado ahora, las consecuencias van a ir para el resto de la vida. ¿Por qué no pensar? ¿Por qué no dejar de engañarnos? No os engañéis. Dios no puede ser burlado. Todo lo que se siembre va a dar cosecha. Y el que siembra para la carne, de la carne va a segar corrupción. Pero el que siembra para el Espíritu, del Espíritu segará bendición y vida eterna, dice la palabra. Si tú siembras para el Espíritu, nada te va a quitar el sueño, aleluya. Si siembras para el Espíritu, vas a cosechar bendición y vida eterna. David, el dulce cantor de Israel, el hombre conforme al corazón de Dios, 2 o 3 veces dice Dios en la palabra que David era el varón conforme a su corazón. Eso Dios lo entiende, yo no lo entiendo. Y no me pregunte exactamente qué quiere decir Dios cuando dice David es conforme a mi corazón. Lo que yo le puedo asegurar es que si Dios lo dice, es cierto. David fue conforme al corazón de Dios, pero no entiendo eso. No me lo pregunte, yo no se lo voy a poder explicar. Pero David, a pesar de ser el hombre conforme al corazón de Dios, es un gran ejemplo que nos grita ahora y que ahora nos advierte, mis amigos y hermanos, para que no nos dejemos engañar por la trampa del pecado y sigamos pecando sin importarnos que después hay terribles consecuencias. David es un gran ejemplo de cómo se cosechan las consecuencias del pecado. Un día vino el profeta Natán y le dijo al rey David, le dio audiencia a David y al rey, y Natán entra y le dice: mira, rey, vengo a ponerte una queja. Le dice el rey: habla, profeta de Dios. Y le dice: había un hombre rico que tenía muchas vacas, muchas ovejas, mucho ganado. Y un día vino un caminante a su casa, un errante que venía de otro lado, un extranjero, llegó a su casa. También había otro hombre ahí en la comarca que solo tenía una ovejita y la cuidaba, dormía con ella, la acariciaba. Esa ovejita era todo para ese hombre que era pobre, que solo tenía esa ovejita. Cuando al hombre rico viene ese visitante, llega a su casa, ese hombre rico que tenía tantos miles de ganado, no quiso sacrificar ni una de sus ovejas, ni uno de su ganado, para darle de comer al extranjero que le visitaba. ¿Sabes qué hizo? ¿Qué hizo? Dice David. Se fue ese ricazo y le quitó la ovejita al hombre que solo tenía una ovejita, y esa ovejita la mató, y con eso le dio de comer al extranjero. ¿Qué dices tú, rey? Y el rey le dice: no puede ser, el hombre que hizo eso es digno de muerte porque tal hizo. Y Natán lo mira de frente y le dice:

0: el hombre eres tú. Directo el leñazo va. Aquel hombre eres tú. Yo, dice David, ¿por qué? Tú, teniendo todas las mujeres en el reino, teniendo tantas concubinas que podías tomar al derecho la que quisieras, le mandaste a robar, mandaste a quitar la mujercita que tenía Urías heteo. Te acostaste con Betsabé y adulteraste con ella, la preñaste, y de ahí mandaste al hombre al frente de la batalla, al esposo de ella, para que lo mataran después de la gran artimaña que quisiste hacer y no te pudo salir, para que pareciera que el embarazo de esa mujer era del esposo. Tú mataste a Urías teniendo tantas mujeres a tus órdenes, le quitaste la única que el otro tenía. Tú eres ese hombre que le quitó la ovejita al otro. Y David cambió, palideció y dice: he pecado. Solo dos palabras dijo: he pecado. Sí, le dijo Natán, has pecado. El profeta Natán se lo confronta de parte de Dios y le dice: tú eres aquel hombre, tú eres el que adulteró con Betsabé, su mujer, tú eres quien asesinó a su esposo Urías, mandándolo al frente de la batalla con aquellas cartas en donde ordenabas su propia muerte. Tú eres el que ha vivido como un hipócrita, como una hipócrita en el pecado. Y lo señala Natán. David dice: he pecado. Y se arrepiente en ese momento, ciertamente. Se arrepintió del pecado que había hecho. Pero en ese momento quiero informarles, mis amigos y hermanos, que las consecuencias del pecado de David no se borraron. Y si usted me acompaña a 2 de Samuel, verá lo que está pasando ahí. 2 de Samuel, capítulo 2, capítulo 12 de 2 de Samuel. Mire la profecía tremenda que le da el profeta David. 2 de Samuel, capítulo 12. Ahí arriba en el mezanine, compartan con quien está cerca también. El versículo número 10 dice: ahora Natán a David, después de descubrir lo que él era, ese hombre, y que había despreciado el mandato de Dios, que tuvo en poco la palabra de Jehová e hizo lo malo ante sus ojos, heriste a Urías heteo a espada y tomaste por mujer a su mujer, y a él lo mataste con la espada de los hijos de Amón, dice el versículo 9. Ahora en el 10 dice: por lo cual, mire qué profecía contra el pecado de David, las consecuencias, por lo cual ahora no se apartará jamás. Jamás vas a morir con eso. No se apartará jamás de tu casa la espada, por cuanto me menospreciaste y tomaste la mujer de Urías heteo para que fuese tu mujer. Cometiste esa injusticia, cometiste ese pecado, revelándote a mi palabra, me tuviste en poco y no me respetaste. Entonces dice: no se apartará jamás de tu casa la espada. Eso quiere decir: llevarás las consecuencias de tu pecado por siempre, hasta que te mueras. Hasta ahí, hasta la muerte, serás liberado de las consecuencias de tu pecado. Aunque eres perdonado, sí, pero hasta que mueras cosecharás, estarás cosechando. Cuando te mueras te vas para el cielo y allá sí ya no hay consecuencias de pecado, pero el resto de tu vida, tu pecado, la cosecha de tu pecado estará ahí. Siempre habrá alguien que diga: me ultrajó, me señaló, a mí me estuvo enamorando y acosándome constantemente. Siempre habrá alguien que diga: fue fácil esa mujer, ella se le entrega a uno por años. Siempre habrá alguien que te señale por los pecados que cometiste. Y el colmo de eso, no solo el señalamiento de otros, sino el fruto que trae esa cosecha. La gracia de Dios perdonó a David. Sí, 2 de Samuel, téngalo ahí, 2 de Samuel, capítulo 12, donde estábamos, adelantito el versículo 13. Versículo 13, ahora David repite: he pecado. Dice 2 Samuel 12, 13: entonces dijo David a Natán: pequé contra Jehová. Y Natán dijo a David: también Jehová ha remitido tu pecado, no te va a matar, no morirás. También Jehová ha remitido tu pecado, no morirás. La gracia de Dios te deja vivo. La gracia de Dios no te mata después de haber pecado. Pero dice el profeta: Jehová ha remitido tu pecado. Lo hace nulo, como que no estuviera ahí. No morirás. Quiere decir, te perdonó el Señor. David, te perdona Dios, claro, y te deja vivo. Esa es la gracia de Dios. ¿Te dejas con vida? Sí, pero la espada nunca se va a apartar de tu casa. ¿Y qué quería decir aquello? Que la gracia de Dios perdona a David, sí, pero que sus problemas como consecuencia del pecado no terminarían jamás. Echémosle un vistazo antes de terminar este sermón. Oiga, qué cortito estoy yo para predicar. Echémosle un vistazo a las consecuencias que llevó David por su pecado. Y lo que quería decir, la espada no se apartará jamás de tu casa. Número uno, su mismo hijo Absalón, tiempecito después de su pecado, de David, su mismo hijo Absalón cohabitó con las mujeres de su mismo tata. Se acostó con la mujer, algunas de las mujeres de David, segundo Samuel 12, ahí donde estábamos, versículo 11 y 12, da la profecía a Natán y le dice: mire, así ha dicho Jehová, he aquí yo haré levantar el mal sobre ti de tu misma casa, o sea, de tu familia. Te voy a levantar el mal y tomaré tus mujeres delante de tus ojos y las daré a tu prójimo. La palabra prójimo aquí quiere decir un allegado muy íntimo. Eso quiere decir aquí la palabra prójimo. Salió, que era un hijo de él, el cual yacerá con tus mujeres a la vista del sol. Tú lo hiciste en oculto, pero ese tu hijo se va a acostar con tus mujeres a plena luz del día, a la vista del sol. Versículo 12. Porque tú lo hiciste en secreto, aquí se aclara, mas yo haré esto delante de todo Israel y a pleno sol. Mira una de las consecuencias: un hijo tuyo se va a acostar con mujeres tuyas, se va a volver un incestuoso, un hijo tuyo. ¿Y dónde se cumple? Segundo Samuel, ahí mismo, solo que vamos al capítulo 16. Segundo Samuel, capítulo 16, versículo 21 y versículo 22. Mire cómo dice aquí: el consejo de un adulto, Ahitofel, un amigo de Absalón, hijo de David. 16:21. Y Ahitofel dijo a Absalón: llégate a las concubinas de tu padre que él dejó para guardar la casa en lo que David andaba fuera en campaña, y todo el pueblo de Israel oirá que te has hecho aborrecible a tu padre, y así se fortalecerán las manos de todos los que están contigo, preparando una rebelión también. Entonces pusieron para Absalón una tienda sobre el terrado. ¿Se acuerda desde donde David miró a Betsabé y desde ahí la mandó traer para adulterar con ella en ese lugar? ¿Sabe dónde estaba David? En el terrado, aquí en este mismo lugar del palacio. Entonces pusieron para Absalón una tienda sobre el terrado, y se llegó Absalón a las concubinas de su padre ante los ojos de todo Israel, a lo lejos en el terrado. Allá está adulterando en este, y se rega la gran bulla que en esa tienda que habían puesto, allá se miraba la tienda, ahí está metido Absalón acostándose con las mujeres de su padre. Dios lo perdonó, sí lo perdonó a David, pero mire la consecuencia. Qué vergüenza que un hijo se acueste con tu mujer. ¿Verdad que está feo, hermano? ¿Ah? ¿Verdad que está horrible? ¿Sí o no? Que un hijo tuyo se acueste con tus mujeres, en el caso de David, que tenía varias, que no hay censo ni estadística de cuántas fue que tuvo. ¡Qué vergüenza! Y a los ojos de todos, donde tú adulteraste, el pecado fue perdonado, pero ahí están las consecuencias. ¡Qué vergüenza! ¿Y qué estaré pagando? Momento, no hagamos esa pregunta a la ligera. ¿Qué estaré cancelando? Las facturas que dejaste abiertas. Las facturas de lo que hiciste, de lo que hicimos, que no pensamos, que no respetamos a Dios. Las personas que hoy no tienen a Cristo continúan pecando hoy. Y si usted se va, mi amigo, mi amiga, se va sin Cristo de aquí, si sale de internet o se apaga la televisión o apaga la radio sin recibir a Cristo ahora, entonces usted continúa sembrando para la carne, y las consecuencias son terribles. Vienen después, la siembra, la cosecha viene mucho después de la siembra. Mire qué vergüenza, qué pena, la profecía del profeta: la espada de Jehová no se apartará de tu casa. Y para comenzar, su hijo, uno de el hijo más querido, me atrevo a decirlo así, no fue Salomón, el hijo más querido de David, ese fue el más prominente, Salomón, pero su hijo más querido, Absalón. Y ya va a ver por qué le digo, cómo lloró David por él después. Absalón, su hijo más amado, se acostó con sus mujeres a plena luz del sol, allá en el terrado de su palacio. Horrendo, qué acto más vergonzoso para un padre que su propio hijo le hiciera eso. ¿Con qué cara David y Absalón se mirarían después? Hola, mijo, ¿qué tal están mis mujeres? ¿Cómo las sentiste? Horrible. horrendo, incesto, pecado incestuoso en la misma casa de David, en su propia casa, en su palacio, déjeme decirlo así, en su misma cama de David, su hijo se acostó con sus mujeres. Consecuencia del pecado. No me venga a decir usted que el pecado no lleva consecuencia. En segundo lugar, David también cosechó la muerte inmediata de un hijo menor, del bebé que estaba en el vientre de Betsabé, fruto de su adulterio. Era su hijo. Que no nos digan que no le debe haber dolido a David. Si hasta en ayuno se metió, hermanos amados, segundo Samuel 12, allí mismo, capítulo 12, donde estamos, versículo número 15 al 18. 12, 15 al 18. Y Natán se volvió a su casa, y Jehová hirió al niño que la mujer de Urías había dado a David, y enfermó gravemente. Entonces David rogó a Dios por el niño, y ayunó David, y entró y pasó la noche acostado en tierra, el rey tirado en la tierra, rogando a Dios por aquel niño. Y se levantaron los ancianos de su casa y fueron a él para hacerlo levantar de la tierra. Le decían: rey, levántate de la tierra, no estés ahí. Mas él no quiso, ni comió pan con ellos. Y el séptimo día, 7 días de ayuno llevaba aquel hombre, murió el niño. Y temían los siervos de David hacerle saber que el niño había muerto, diciendo entre sí: cuando el niño aún vivía le hablábamos y no quería oír nuestra voz, ¿cuánto más se afligirá si le decimos que el niño ha muerto? Murió el bebé. A la mujer también, a Betsabé, debe haberle dolido si era su hijo fruto de su vientre, pero a la vez fruto de un adulterio. Muere su bebé. Inmediatamente, muerte en el palacio. Hay un muerto. ¿Quién es el que ha muerto? El niño fruto del adulterio. Terrible, ¿verdad? Dios lo perdonó. Sí, pero ahí estaban las consecuencias del pecado. Número 3, uno de sus hijos, 2 años después, violó a su media hermana, una hija de David. La violó otro hijo de David, solo que de diferente mamá, era lo único. Pero tanto Tamar como Amnón, Amnón era el hombre, Tamar era la mujer, eran hijos de David, eran hijos de él. Segundo Samuel, en el capítulo 13, usted lo lee despacio en casa, toda la historia en detalle. Cómo Amnón se enamoró perdidamente de Tamar, que era hermana de papá y mamá con Absalón. Eran de la misma madre, Tamar hermanita de carne con Absalón. Pues Amnón, otro hijo de ellos, otro hijo de David, hermano de ambos, de Tamar y de Absalón, pero de otra mamá, se enamora perdidamente, y dice la Biblia que se estaba poniendo todo delgado, todo cadavérico se estaba poniendo. Léalo despacio, el capítulo 13 aquí adelante. Y dice que aquel enamorado de la hermana de Absalón, hermana de él también, dijo: quiero acostarme con ella, no puedo vivir si no me acuesto con ella. La deseaba tanto, hasta que un pícaro sinvergüenza, amigo de Amnón, le dijo: hazte el enfermo y pídele a tu papá el rey que mande a tu hermana Tamar para que te haga buñuelitos, unas cositas ahí, una empanadita, y comes, y hazla llegar hasta tu alcoba, fíngete el enfermo, y como estás bien seco te has puesto, los mismos amigos te lo decían, léalo ahí en casa, te van a creer que estás enfermo, porque estaba enfermo pasional. Y entonces aquel dijo: buen trato, está bien. Y pidió a su padre, a David, y el mismo David manda a Tamar, una muchacha muy hermosa, hermanita de Absalón, también dice ahí la Biblia, la manda para que fuera a atender a su hermano enfermo. Y estando ahí, le dice: ven a mi alcoba, Tamar, porque no tengo fuerzas ni para caminar. Y ya cuando ella llega cerca de él y le da, la agarra y a la fuerza la viola, pero ella antes le dice: no hagas esto, Amnón, no lo hagas, habla con mi padre mejor, estas perversiones no se hacen en Israel. Ella le gritaba y le dijo: habla con mi padre y dile que te dé a esta mujer por mujer, él no te va a negar darme por esposa tuya, pero no lo hagas así. Y no quiso él y la violó. Ah, sí, muy bueno, excelente. ¿Cómo no? Mire, el mismo Amnón, 2 añitos después, sufrió las consecuencias, se lo explico a continuación. Pero David estaba cosechando el fruto de su pecado dentro de su misma casa. Después de la muerte de su hijo menor último, que había engendrado en adulterio, ahora uno de sus hijos, Amnón, viola a su hija Tamar. Consecuencias del pecado. Lleva consecuencias. Amigos, todo lo que ustedes andan haciendo hoy tiene consecuencias. La gente que queda con los grandes hoyos aquí es que han fumado 10, 15, 20, 30 años. Los que están con cáncer en la garganta y en los pulmones y en los bronquios es porque se han dedicado al pecado, les importó nada. Los que mueren de sida, una gran cantidad, mire, Dios puede sanar de sida, sí, pero los que sanan son mínimos. La mayoría mueren de esa enfermedad o están llevando una vida calamitosa, no de calidad, con esa enfermedad. ¿Por qué? Fruto de su pecado, consecuencia de su pecado. Muchos cristianos ahora mueren de sida, sida que adquirieron antes en su vida mundana. Llegaron a Cristo y ahora le han servido años al Señor y mueren de sida porque ahí traían el virus. Están callados ustedes ahora. Pensemos, amigo, amiga, analice. Jóvenes y señoritas que están enteros, hombre, que miran bien, que oyen bien, que caminan bien, que olfatean bien, que tocan bien. Piénsenlo. Su vida no es para maltratarle en el pecado y después llevar terribles consecuencias. No, señores, jóvenes y señoritas, ustedes vinieron a este mundo a servirle al Dios de los cielos. Aleluya. Señores de edad avanzada, también ustedes, señoras, señores, caballeros, ancianos, ancianas, vinimos a esta tierra a darle gloria a Dios, no a estar llevando consecuencias de pecado. Vinimos a glorificar al Señor. Recíbelo en tu vida. Uno de sus hijos violó a su hermana, su media hermana. Amnón engaña a Tamar y la violó. Terrible deshonra para la familia y qué pesadilla para aquel padre. Pesadilla para este David, hermano, cosechando. Ahora, después que Amnón violó a su hermana, la odió, así como la había amado y deseado, dice la Biblia. En el acto, Amnón la aborreció y la odió. Después de que la violó, la odió hasta el día que Amnón fue asesinado. La odió a su hermana. Eso en casa de David, a causa del pecado. David fue perdonado. He remitido tu pecado, dice el Señor. Pero consecuencia, todo lo que el hombre sembrare, eso también cosechará. Y eso no dice la Biblia, que se corte esa ley con el perdón de los pecados. Vamos al punto 4. Ahora, uno de sus hijos, Absalón, asesinó a su propio hermano, Amnón, 2 años después de que éste violara a la hermana, a Tamar. Absalón amaba a su hermanita de papá y mamá, la amaba con amor de hermanos. Y cuando Amnón la violó, dice la Biblia que 2 años, cabal exactamente, pasaron sin hablarse Amnón y Absalón. Porque Absalón dijo: violó a mi hermana, deshonró a mi hermana, lo voy a matar. Lo voy a matar. Y 2 años en casa que no se hablaron esos dos, y David no se dio cuenta. Qué descuido, qué falta de gobierno, qué falta de control de sus hijos, consecuencia del pecado. 2 años después, Absalón hace una trampa también, engaña a su papá. El papá David manda a Absalón con él y con otras personas, y entonces 2 años después Absalón asesina a Amnón, le quita la vida. Lo puede leer también en el capítulo 13 aquí adelante. Mata a su hermano. Otra herida, otro terrible dolor para David, consecuencias del pecado. Pero tiempecito después de que Absalón asesina a su hermano Amnón, dice la Biblia que Absalón prepara una tremenda rebelión contra el rey David, intenta destronarlo. Lo puede leer en el capítulo 15, aquí adelantito, de 2 Samuel. Intenta destronarlo y David comienza a huir. Se va, huye de su hijo, porque el hijo no solo quería destronarlo, sino que también ahora Absalón quería matar a su padre, no solo quitarle el reinado. Había engañado al pueblo y mucha gente ahora estaba con Absalón y levanta una rebelión en contra de su padre. Lo destrona porque David le toca salir huyendo. Y ahora Absalón quería matar a su padre David. ¿Cuántos hijos o hijas a veces desean matar a su madre o a su padre por maltrato? Padres que han maltratado a sus hijos. Escúchenme bien, padres y madres cristianos o no, que me ven o me oyen o que están aquí. El maltrato sobre sus hijos, el maltrato sobre un hijo, golpearlo por cualquier cosa, humillarlo ante los demás. Ah, si soy su tata. Sí, pero no te da autoridad eso para que lo humilles en esa forma y por años lo viva golpeando. A veces le das como si fuera otro hombre adulto, a puño cerrado, y el niño golpeado. A veces los niños no van a la escuela, o las niñas, porque las han golpeado en casa. Eso un día tendrá cosecha, aunque tú te arrepientas de haberlo hecho contra tus hijos. Madres que maltratan a sus hijas, insensatas, no sé qué ven en ellas, una contrincante, no sé qué ven, ven en ellas quizá otra que le puede destronar de ser la mera mujer en casa. No sea tonta, señora, si usted tiene hijas, cuídelas. No sea así, hombre, como que odian a sus hijas, padres que como que odian a sus hijos, como que dicen, este va creciendo ya y me va a destronar, aquí yo soy el rey, tú eres el padre, nunca más habrá otro padre en casa, pero ¿por qué tratar así a tus hijos, desesperarlos o como dice la Biblia, exasperarlos? Es un día tiene consecuencias. Y hay muchos cristianos que mueren en una pobreza solitos, viejos y viejas ya de edad avanzada. Aquí me pasan pidiendo dinero, pastor, ayúdeme. Tengo 79 años, ya no puedo trabajar. Ni los ojos se limpian, ya aquí les bajan los chelitos con todo y lágrimas. No puedo trabajar. Yo le digo, abuelo, disculpe, ¿usted tiene familia? Sí, tengo. ¿Dónde está su familia? No sé. ¿Crió hijos? Sí, bueno, engendré. Si engendrar, hasta los perros lo hacen. No crió hijos. Y si los crió, los maltrató, los humilló. Mujeres ancianas que andan pidiendo un 5, hermano, teniendo hijas. En Estados Unidos están sus hijas porque se fueron huyendo, no soportaron la hostigadera de esa madre insensata. Tremendo. O que a un hijo lo discriminen y a los otros 4 o 5, a los otros 2 hijos, a esos todo lo mejor. ¡Aborto! Esa discriminación. O a tu hija la haces de lado. Y a tus otras hijas o hijos, a eso sí, todo lo mejor para ellos o para ella. El boquita que querés, viene tu hija despreciada. Mamá, no, váyase a eso, váyase. Eso tiene consecuencias. Eso tiene consecuencias. Y sabe que yo quería matar a mi padre, yo se los he contado. Sí, por la misericordia de Dios es que el Señor me salvó y amé a mi viejo lindo hasta la muerte. Fue mi oveja que aceptó a Cristo en esta plataforma. Mi padre lindo, ustedes lo saben. De ahí se fue a vivir 10 años último de su vida a México. Allá murió y trajimos la ceniza y las echamos al mar. Y lo amamos a nuestro viejo, hasta México le mandamos su ayuda hasta el último día. Pero hubo un tiempo que lo aborrecía e intenté matarlo y Dios no me dejó. Por maltrato, por abandono, por lo que sea. No abandones a tus hijos. No abandones a tus hijas. Si pasaste por un divorcio, te divorciaste de tu mujer o de tu hombre, pero no de tus hijos. ¿Por qué abandonarlos? Que no son tu vida. Todo eso tiene consecuencias después. Ahora Absalón quería matar a su tata, llevaba grandes resentimientos contra él y le quita el trono y lo hace huir. Si Absalón hubiera alcanzado a David, lo mata, se lo aseguro. Consecuencias terribles del pecado. Son consecuencias que no se borran con el perdón. Los pecados son perdonados, las consecuencias siguen. En quinto lugar, o en sexto lugar, digo, finalmente sus soldados matan a su hija Absalón en esa rebelión. Los soldados, el general del ejército de David, defendiendo a David, se enfrentan a Absalón y a su gente y finalmente lo asesinan, lo matan. David quedó destrozado. Destrozado. Cuando llega un morenito por ahí, así dice la Biblia que era un morenito el que llega a darle la noticia, y le dice David: mi hijo Absalón está bien. Bien, descabezado, lo había matado ya. Mi hijo Absalón está bien. Y le dice el mensajero: ojalá que como tu hijo Absalón ha quedado, queden todos tus enemigos. ¿Qué? Eso quería decir, está despedazado. Lo acaban de matar y David queda ahora destrozado después de toda esa secuela de violación, conspiración, rebelión, odio y asesinato. Y comienza a gritar como loco: ¡hijo mío, Absalón! Leamos lo mejor ahí en segundo de Samuel, capítulo 18, aquí cerquita. Capítulo 18. Consecuencias del pecado, mi hijo, mi hija. Segundo Samuel 18, versículo 33, el último versículo del capítulo 18. Entonces el rey, dice el versículo 32, que fue un etíope, un morenito el que le dio la noticia. Entonces el rey se turbó y subió a la sala de la puerta y lloró. Y yendo, o sea, no paró de caminar dentro, decía así: hijo mío, Absalón, hijo mío, Absalón, quien me diera que muriera yo en lugar de ti, Absalón, hijo mío, hijo mío. Despedazado, fracasado, el dulce cantor de Israel. David, el que hizo tremendas campañas de guerra y conquistó muchas tierras, el que nunca perdió una batalla ahí en el campo de guerra, perdió esta batalla a causa de su pecado. Y ahora gritaba y se lamentaba. ¿Cuántos padres lloran y se lamentan cuando condenan a su hijo o a su hija a 30 o 40 años? Y eso es lo menos, peor. ¿Cuántos padres se lamentan cuando están sepultando a sus hijos? ¿Cuántos padres y madres se lamentan cuando están velando a sus hijos? Y sienten como se les ha muerto cuando los condenan a 30 o 40 años por andar en pecados. ¿Por qué? Porque los dejaron hacer y deshacer lo que les diera la gana y nunca tomaron su responsabilidad de padres. Y lejos de eso, mejor se dedicaron a sus pecados y nunca atendieron a sus hijos. Eso tiene consecuencias graves después. Señorita, mujer, ¿tú qué andas ahora con un hombrecito y otro y te acuestas con el que quieres y ya aprendiste a no preñarte? Aprendiste a hacerla. Eso tendrá consecuencias. No lo dudes. Tú que te deleitas en la mentira, eso tiene consecuencias. Hombrecitos, jóvenes, ustedes que ya aprendieron a andar con una y otra chica y se burlan de una, abandonan a esta, se acuestan con aquella y han aprendido a no preñar cipotas. La han aprendido a hacer. Sepan que eso tiene consecuencias. Tiene consecuencias. Tú que estás engañando a tu esposo o a tu esposa, tú que estás viviendo una vida doble, en el día eres hombre pero en la noche eres homosexual o travesti, debes saberlos, sábelo, que eso tiene consecuencias. Tú que tu esposo esté en Estados Unidos y el pobre viejo allá quemándose el lomo y fiel, no tiene otra mujer allá, porque hay unos poquitos casos que no tienen otra. Poquitos, pero los hay. Rompiéndose la espalda el viejo y tú acostándose con un familiar de él. Aquí de este templo se han ido mujeres que han estado adulterando con el cuñado de ellas, con el hermano del esposo. Y el único camino que han hallado es irse, porque no pueden dejar ese adulterio engañando a su marido con el propio hermano. Esas cosas tienen terribles consecuencias. Aquí hay hombres que se están acostando con su cuñada, adulterando con la misma hermana de su esposa, mintiéndole. Eso tiene consecuencias. Las falsedades que le dices a tus padres y los engañas y te vas por otro lado a pecar y ellos creen que vienes de hacer cosas buenas, eso tiene consecuencias. Entregarte a los vicios y al pecado tiene consecuencias. Entregarte a la vanidad y al engaño religioso y no tomar en serio a Dios, eso tiene consecuencias. Que sigas oyendo predicación tras predicación y sí, me gusta, pero hasta ahí. Que un joven diga que esa señorita le gusta no es suficiente para que se amen, tiene que casarse con ella. Tú no puedes estar diciendo me gusta Dios, me gusta su obra, me gusta el evangelio, me gusta, pero vives con el diablo. Eso tiene consecuencia. Pero para que no hayan esas consecuencias, te recomendamos que hoy te abraces con Cristo. Aleluya. No os engañéis, todavía hay tiempo. Ahora se puede, ahora. Gloria a Dios. Evita esos pecados. Dale tu vida a Cristo. A su nombre. Dale tu vida a Jesús. No peques más. Eso trae consecuencias. Párale ya de pecar. Los pecados que has cometido hasta hoy quizá no son pecados de mayores consecuencias. Evítalos. Dale tu vida a Jesús. Él te está esperando para perdonarte. Porque por todo esto que vemos aquí en la Biblia, tanto de Sansón como de David, Dios nos advierte antes de que pequemos y nos dice: no os engañéis. Tu madre puede morir y no se dio cuenta que la engañaste. Tus hijos pueden morir y no se dieron cuenta que los engañaste. Tu esposa, tu esposo igual. En la iglesia también pudimos no darnos cuenta de que estabas engañando. Al pastor pudiste engañarlo, claro que sí. A mí me puedes engañar las veces que te dé la gana, porque yo soy bien crédulo. Ah, está bien, hermano, yo te creo todo lo que me digas. Pero no os engañéis, Dios no puede ser burlado. ¿Cuántos pueden decir conmigo? Dios no puede ser burlado. Dios no puede ser burlado. Todo lo que el hombre o la mujer sembrare, eso también cosecharán. Siembra para el Espíritu. ¿Por qué me tienes aquí al frente de esta iglesia? ¿Por qué me tienes aquí al frente de esta iglesia tan maravillosa, tan linda, de la cual estamos orgullosos nosotros? ¿Por qué crees que estoy aquí? Por la pura misericordia de Jesús, por su gracia y su piedad, que me halló a los 14 añitos de edad, no había cumplido los 15 todavía, cuando Él me halló y me puso a pastorear. Si no me hubiera hallado allí el Señor, yo me hubiera destruido, a saber en qué desgracia hubiera muerto o cómo estuviera si viviera todavía. Pero te digo, la vida con Jesús es la vida más maravillosa que pueda haber. La vida con Jesús es la vida más deleitable que pueda haber. Y no solo es un deleite temporal de aquí abajo. Ese temporal, ese deleite no es temporal. Es para la vida eterna, aleluya. Porque el que tiene al Hijo tiene la vida. Amén. Y esa vida es eterna. Alabado sea Dios. El pecado te ha herido y estás como David, desolado, destrozado, angustiado, avergonzado, cansado, agotado, después de la muerte de Absalón y todas las desgracias que le vinieron a consecuencia de su pecado. Pero fíjate que Dios tiene todavía un as bajo su manga, por así llamarlo, déjame llamarlo así. Dios todavía tiene un recurso maravilloso, aunque las consecuencias del pecado no las podemos borrar. La gracia de Dios no anula las consecuencias del pecado, pero ¿sabes qué? Nos da la fuerza, la gracia de Dios nos da la fuerza para enfrentar esas consecuencias y para vencerlas y para poder ser feliz. A pesar de que antes pecamos, antes anduvimos en tanta maldad, y ahí están ahora las consecuencias de ese pecado. Nos perdonó el Señor, las consecuencias están, pero sabes que su gracia te da la fuerza para vencer toda consecuencia de pecado y para poder ser feliz en las manos del Señor, a pesar de que hayan consecuencias de ahí, porque el que tiene al Hijo tiene la vida. Y dijo Jesús que para Él no hay nada imposible. Y cuando tú le recibes, esa vida que Cristo te ha dado te hace ser más que vencedor en el nombre de aquel que murió en la cruz del Calvario para perdonarnos y salvarnos de toda maldad. La medicina preventiva que la Biblia da es: no entreguéis vuestros cuerpos al pecado, dice la palabra. No entreguéis vuestros miembros al pecado, en el cual hay disolución. No pecar. Pero ¿cómo va a ser para no pecar? Ten a Jesús en tu corazón. Ahora, dice la palabra en Juan capítulo 1, primera de Juan 1:9, que si alguno hubiere pecado, abogado tenemos para con el Padre, a Jesucristo el justo. Esa es la medicina curativa. Lo mejor es darle tu vida al Señor ahora y no seguir pecando. Eso previene consecuencias. Pero si has pecado, tienes un abogado. Tenemos un abogado para con el Padre, la medicina curativa, a Jesucristo el justo. De lo contrario, no os engañéis. Dios no puede ser burlado. Pues todo lo que el hombre sembrare, eso también cosechará. El que siembra para la carne, de la carne cosechará o segará corrupción. Pero el que siembra para el Espíritu, del Espíritu segará vida eterna. Y dice más la Biblia, y termino con esto: porque la paga del pecado es muerte, mas el don de Dios, o la dádiva de Dios, es vida eterna en Cristo Jesús, Señor nuestro. Más claro no puede hablarnos Dios esta tarde. Te dejo en el corazón esa palabra, mi amigo, mi amiga y pueblo del Señor. Ahora, nuestros amigos, yo les voy a llamar. No vayan a cometer el error de levantar, vámonos ya, que ya después de esto ya no, ya el culto ya termina. No comete el error de levantarse para irse. Cuidado que el diablo no le asesine en esa forma. Quiero pedirle a la iglesia que cierren sus ojos un momento. Bendito sea Dios. Si siembras para la carne, después no esperes cosechar bendición. Si maltrataste a tus hijos o a tus hijas, No esperes que después ellos te den buen trato. Si desobedeciste a Dios y nunca lo recibiste en tu corazón, no esperes hallar abiertas las puertas del cielo. Por eso en esta hora yo quiero hacer una breve oración para que todas las personas que le van a dar su vida a Jesús, que van a recibir a Cristo en su corazón, que le van a pedir perdón por primera vez o que se van a reconciliar, le digan al Señor conmigo estas palabras, en voz alta o en voz bajita, como ustedes quieran. Dígale de esta manera: Padre bueno, en este momento vengo delante de ti a pedirte perdón por todos mis pecados. Lávame con la sangre de Jesús. Recibo a Cristo en mi corazón como mi Señor y mi Salvador. Gracias por perdonarme, Padre. Y gracias por darme la fuerza para vencer las consecuencias. Gracias por darme la vida eterna ahora. Gracias por esperarme y tenerme misericordia hasta hoy. En el nombre de Jesús. Amén. Y amén.
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Pídele a Dios que te abra tu corazón en esta noche para que no haya impedimento en recibir la palabra incorruptible, eterna, imperecedera, inmarcesible de la palabra de Dios. Estamos estudiando en Apocalipsis 1:4 los siete espíritus de Dios, o sea, el espectro o el abanico de las siete manifestaciones del Espíritu de Dios, porque encontramos en Apocalipsis 1, en Apocalipsis 4 y en Apocalipsis 5 los siete espíritus de Dios y no podríamos entrar a estudiar los demás capítulos sin entender claramente y sin tener bases teológicas de qué son los siete espíritus de Dios. Ya hemos visto algunas de las manifestaciones y estos siete espíritus de Dios se encuentran en Isaías 11:2. Ahí se enumeran cada uno de ellos y son las siete manifestaciones del Espíritu Santo en su perfección que residieron en la persona del Mesías, en Jesucristo, Yeshua HaMashiach. En esta noche vamos a estudiar el espíritu de inteligencia, de conocimiento, de consejo y de poder. Y en Daniel capítulo 1, dice la Biblia en el versículo 8, que cuando Daniel se encontró preso, cautivo, cuando el rey Nabucodonosor llegó en el año 585 aproximadamente antes de Cristo a Israel y apresó a todos los jóvenes y se los llevó cautivos a Babilonia, y de ahí comienza en la teología en lo que se llama el tiempo de los gentiles. Desde ese tiempo, Daniel, al llegar a Babilonia, era un muchacho que no solo creía en el Mesías, como muchos actualmente les preguntas, oye, ¿crees en Cristo? Sí, sí creo en Cristo. ¿Crees que la Biblia es la palabra de Dios? Claro que sí, si hasta voy a la iglesia cristiana. Muy bien, si tú dices que crees, ¿por qué no tienes convicciones? Si tú realmente dices que crees, ¿por qué sales con esa muchacha que no es cristiana? Y te haces vanas ilusiones, ¿por qué sales con ese muchacho que no es cristiano? Si realmente dices que crees. Entonces nos damos cuenta que nunca somos probados hasta que viene la oportunidad de demostrar con nuestras convicciones, y donde le digo, no hago eso, reprendo eso, rechazo eso, no hago esta, no tomo esa tentación, no veo esta película, no comprometo mi fe. No es hasta que demostramos con hechos lo que creemos cuando verdaderamente podemos llamarnos personas con convicciones. Y lo que más falta dentro de la iglesia cristiana en el mundo son convicciones. El cristiano, las iglesias se están comprometiendo demasiado con el mundo, comprometiéndonos demasiado en el ecumenismo con otras religiones, comprometiéndonos con la famosa frase, por el amor, pero nunca por el amor se sacrifica la verdad. Entonces, cuando la verdad es sacrificada, en aras de que es que tenemos que amar y tenemos que perdonar, y no podemos juzgar esto porque es falta de amor, en ese momento estamos retrocediendo en nuestra teología. En otros lados se está manejando de que no hablemos de doctrina para que estemos todos juntos. El día que dejemos hablar de doctrina, dejamos de poder predicar el Evangelio. Porque la doctrina es lo más importante del Evangelio de Jesucristo. Entonces tenemos que entender que en el mundo que nos rodea vamos a tener que demostrar nuestras convicciones. Cuando venga Jesucristo, muchos le van a decir, Señor, Señor, a mí me estás hablando, te va a contestar Cristo. Sí, yo dije que creía en ti, que creía en la cruz. Y Jesucristo les dirá, apártense de mí, ni siquiera te conozco quién eres. ¿Por qué? Porque nunca hiciste. Nunca llevaste a la acción. Cuando vino la prueba, tus convicciones fueron demasiado débiles y no abrazaste verdaderamente el camino de la fe. Daniel no fue así. Dice el versículo 8 que Daniel propuso, determinó, estableció en su corazón no contaminarse con la porción de la comida del rey ni con el vino que el rey vivía. Él decidió, no voy jamás a pensar ni a hacerme tonto
de casarme con una muchacha que no sea cristiana. No voy a tratar de hacer lo que el mundo hace. Propongo en mi corazón ser una muchacha que no voy a usar minifalda, ni el escote hasta por acá, ni los pantalones como los usan, porque quiero ser tu sierva, Señor, y quiero ser pudorosa, y quiero ser santa, y no quiero atraer a ningún muchacho sobre mi cuerpo. Y propongo en mi corazón, Señor, que si en mi jefe me proponen dinero o un negocio ilícito, no le voy a entrar, porque propongo en mi corazón serte fiel y ser honesto, íntegro hasta el día de mi muerte. Y este es el momento que el apóstol Pedro en el Nuevo Testamento le llama, hagan firme vuestra vocación y elección. Llega un momento en tu vida en que tú tienes que decidirte ya, ya basta. Tienes que decidirte que tú no puedes vivir con esa mujer porque no están casados. Vivir con una mujer o con un hombre que no están casados se llama vivir en pecado. Vivir en fornicación. Y Dios condena el adulterio y condena la fornicación. Tú no puedes ser cristiano y estar viviendo en pecado. Tienes que determinar en tu corazón y consagrarte ya y hacer firme tu vocación y elección, porque haciendo estas cosas, dice la Biblia, no vas a caer. Pero cuando vivimos lejos de la sombra del Altísimo, cuando vivimos en pecado, las maldiciones nos alcanzan. Vivimos desprotegidos de Satanás, los demonios nos atacan mentalmente, nos salimos del camino, no prosperamos, nada nos puede salir bien, porque la bendición y la mano de Dios no está sobre nuestra vía. Entonces tenemos que entender eso. Tal vez esta Navidad, tal vez este año, muchos de ustedes, por primera vez en sus vidas, van a hacer este tipo de determinación. Yo el año que entra me propongo a tas, y así voy a hacer, me voy a levantar temprano, y voy a buscar a Dios, y voy a hacer ejercicio, y voy a cambiar mis hábitos alimenticios, y voy a determinar no ver a ninguna mujer que no sea mi esposa, a ningún muchacho que no sea cristiano, no me voy a hacer ilusiones, voy a entregarme al Señor. ¿Por qué? Porque determino, establezco, me propongo en mi corazón serte fiel, Señor. ¿Y sabes una cosa? Que cuando una persona hace eso, dice la Biblia, en el versículo 17 de Daniel 1, que a estos cuatro muchachos, y en base a lo que acabamos de ver, por la determinación que tuvieron, por lo que establecieron, porque decidieron consagrarse, Dios les dio conocimiento, inteligencia en todas las letras y ciencias, y Daniel tuvo entendimiento en toda visión y sueños. Dice Cristo en Mateo 24 y 25 que cuando Él venga, será como en los tiempos de Noé. Fíjese lo que dice Jesús. Como en los días de Noé, no entendieron. La frase que Jesús usa es no entendieron. Esta falta de entendimiento se repetirá antes de que Él venga en la mente de la mayoría de los seres humanos. Por esta falta de entendimiento en los tiempos de Noé y por tu falta de entendimiento en la época que vives, vendrá el diluvio y te quedarás cuando venga el arrebatamiento de la iglesia. La pregunta es, ¿qué cosa no entendieron en tiempos de Noé y por qué no entendieron? 120 años, Noé predicó el arrepentimiento y confirmándolo, clavando los clavos y haciendo el arca, y la gente pasaba, y me imagino que hasta allá tenían un aparador turístico ahí donde pasaban, vean, vamos a visitar al loco de Noé, como un atractivo turístico de ahí de la ciudad donde estaba en Israel fabricando su arca Noé. Vean a un loco construyendo un arca donde no hay mar, y no ha llovido jamás, y está a 300 kilómetros el mar más cercano. Era considerado un loco en sus tiempos. Ellos no quisieron entender. ¿Qué fue lo que no quisieron entender? De que no somos dioses. De que necesitamos someternos al Creador, al Dador, al Legislador, al Sustentador, al Salvador, al Redentor, al que dio su vida por mí en una cruz. Necesito yo someterme a Él y decirle, ¿qué quieres que haga? ¿Cuál es tu voluntad, Señor, para mi vida? Y ya no andar jugando al cristianito. Cuando tú haces eso delante de Dios y te consagras y entiendes qué cosa tenemos que entender, que no podemos hacer nada sin Él, que separados de Él nunca nos va a ir bien en la vida,
que duro es el camino de los transgresores, que apartarse de Dios es sinónimo de autodestrucción, que fuimos creados para Él, para estar con Él, para tener comunión con Él, para ser bendecidos por Él, cerca de Él siempre, en su presencia hay gozo y plenitud de gozo. Eso es lo que tienes que entender. ¿Qué es mentir el pecado? El pecado es una mentira. No es cierto que te va a ir bien si haces aquello. No es cierto que aunque el diablo venga y te diga y te pinte las mil y una noches, no es verdad, son oasis, son falsos. No es verdad. Créele a Dios y a sus profetas y serás próspero. Y te irá bien a ti y a toda tu descendencia. Dios quiere que tú entiendas y Dios les da inteligencia y en todas las letras conocimiento. Un cristiano debe sacar las mejores calificaciones en la secundaria, en la preparatoria, ser el mejor estudiante, presentar la mejor tesis, ser el mejor arquitecto, el mejor plomero, el mejor arquitecto. ¿Por qué? Porque cuando tú estás en Cristo, tenemos un espíritu superior. Tenemos la misma presencia de Dios dentro de nosotros. Para que tú tomes un libro de electricidad y lo entiendas así, un libro de ecuaciones y así lo entiendas, un libro de química y así lo entiendas. ¿Por qué? Porque si Dios te llamó a ese campo donde tú vas a tener autoridad en la química, Dios te va a dar autoridad en la química. No te metas a la física si tienes llamado a la química, no te metas de ingeniero si tienes llamado a la medicina, no te metas a etimólogo si tienes llamado a otro campo, porque Dios nos da autoridad en el campo donde Él nos llamó. No te mates a estudiar ingeniería si no tienes aptitudes de dibujante ni te gusta la construcción. Y por el hecho de que tu papá fue ingeniero, no vas a ser tu ingeniero. Por eso, tú tienes que atender el llamado del Espíritu de Dios. Y es en nuestro campo de autoridad donde Dios nos da su gracia. Y cuando una persona está funcionando, Michael Jordan, basquetbolista, lo metes al Club América y es un papanatas. Y velo en el básquetbol, pum, no, pero ni ve la canasta y las mete así, pero sí, pero ni ve las canastas y las mete. ¿Por qué? Porque ahí él tiene esa capacidad y esa habilidad innata con la cual nació, Dios se la dio para ser basquetbolista. No puede ser beisbolista, ni se puede meter a las olimpiadas a nadar, ni de fútbol, porque su autoridad es el básquetbol. No te metas en otro lugar donde Dios no te ha llamado. No quieres ser bateador de todas las cosas. Porque Dios no te llamó. Hay alguien que le da la voz y cantan y lo oyes a Pavarotti y ves a Pavarotti y le sale, pero ni se esfuerza, Plácido Domingo, ni se esfuerza. Y cualquiera de nosotros, parece chivo atorado. ¿Por qué? Porque Dios no te dio esa voz. Y métete a estudiar canto. Y si no tienes la habilidad innata, si no es tu campo al que Dios te llamó, la vas a regar. Nos vas a enfermar a los demás. ¿Por qué? Porque no tienes ese llamado. Y cántale a Dios en el baño de tu casa, en tu tina, pero por favor, ¿verdad? No trates de venir aquí. ¿Por qué? Porque no tienes la voz, no tienes la entonación, no tienes el llamado. Zapatero, dice el dicho mexicano, a tus zapatos. Ahora ven ustedes que dice el versículo 20, que en todo asunto de shokmah, ya lo estudiamos, en todo asunto de sabiduría, e inteligencia, que es el espíritu que vamos a estudiar a continuación, que el rey los consultó, los halló 10 veces mejores que todos los magos y que Walter Mercado. Y que los astrólogos que había en todo su reino. Muy bien, la palabra inteligencia en el hebreo es la palabra bina, B grande, Y, N, A, H, bina. Otras veces simplemente se pronuncia en el hebreo bin, B-Y-N, inteligencia. En el griego es la palabra sunesis. Sunesis, para que tengan las dos raíces etimológicas. ¿Qué significa ser inteligente de acuerdo a Dios? Porque de acuerdo a los hombres, ser inteligente es una persona que capta todo, ¿verdad? Un niño que ya a los 6 años capta y aprende a hacer la tarea, le llamamos inteligente. Pero en el área espiritual, apúntalo, la inteligencia es el entendimiento. O la comprensión para poder
distinguir, evaluar entre el bien y entre el mal. O la capacidad para escoger lo mejor en una situación determinada. Lo vamos a ir explicando con más detalles. Es el entendimiento o la comprensión de poder distinguir entre el bien y entre el mal, de poder evaluar, de poder escoger lo que más me conviene de acuerdo a Dios en alguna situación determinada. Vamos a ver en primer lugar, en el libro de Deuteronomio, en el Antiguo Testamento, Deuteronomio capítulo 4, ¿de qué forma vamos a ir ligando este espíritu de inteligencia que debemos todos los cristianos tener, pero que no todos lo tienen? ¿Y cuáles son las condiciones para tener esta capacidad y no ser engañado en la vida? ¿Quién es una persona que se va con la finta y se cae en las manos de una secta? ¿O que cree un libro que compra en Samuels, El caballo de Troya, de José Benítez, y te vas con la finta, y crees que es cristiano? ¿Y por qué crees que es cristiano ese libro? Pues porque habla de Cristo, porque habla de los evangelios, y te tragas todo el anzuelo. ¿Por qué? Porque no tienes la inteligencia, la capacidad de distinguir y decir, no, esto no es bíblico. ¿Por qué no lo tienes? Porque no tienes inteligencia y te vas con la finta. Las personas que carecen del espíritu de inteligencia son fácilmente seducidos, seducidas por el engaño que está a nuestro alrededor multiplicándose. Dice en Deuteronomio 4, versículo 6, le dice Dios a la nación de Israel, guárdenlos pues, está hablando de sus mandamientos, y pónganlos por obra, porque esta es vuestra sabiduría y vuestra biná, vuestra inteligencia. Cuando un cristiano comienza y determina a ser amante con su esposa, cariñoso con su esposa, a tratarla como un vaso frágil, a cuidarla, a dar un buen testimonio a sus niños en su casa, a ser honesto en su trabajo, a ser puro en la calle, a ser puro sexualmente, cuando comienzas a poner por obra, cuando comienzas a practicar lo que ya conoces, comienzas sin que tú te des cuenta a ser inteligente espiritualmente. Y son esos cristianos los que son hacedores de la palabra, los que ponen en obra la palabra de Dios, son esos cristianos los que dice Daniel capítulo 12, en los últimos tiempos, los entendidos, los inteligentes en el hebreo, entenderán todas las cosas. Estamos ahorita viendo un mundo, yo les decía a los pastores el sábado el mensaje que les di, donde viene el ataque terrorista contra Estados Unidos comienza a tomar armas, a perseguir a Irak, a tratar de traer a la justicia a los terroristas, a convencer al mundo que San Hussein tiene hasta en la cocina armas y cohetes y armas biológicas, por todo el mundo manifestaciones pacifistas, no, guerra contra Irak, no sean esto, no sean aquello, somos pacifistas, abajo la guerra como la época de los hippies de los 60s, se vuelve a repetir 40 años después, la misma situación pacifista. ¿Ustedes sabían que el pacifismo no es bíblico? Pero qué bien se ve, ¿verdad? O sea, cualquiera diría, písanlo, no queremos guerra. Desgraciadamente, señores pacifistas, escúcheme, si están viéndonos por la televisión, desgraciadamente vivimos un mundo de pecado donde a los multihomicidas hay que echarles 300 años o pena de muerte. A los criminales y terroristas hay que perseguirlos y traerlos a la justicia. Vivimos en un mundo donde desgraciadamente no se puede peace and love sin el uso de la fuerza. Desgraciadamente se tienen que usar las armas y los soldados y los granaderos y la policía para poder traer justicia a una nación, porque a través del peace and love, y les rogamos que no hagan manifestaciones en la carretera, señores campesinos, y les pedimos que no bloqueen las calles, por favor, peace and love, háganos caso, ¿cuál háganos caso? Toma tú, háganos caso.
No te van a hacer caso si no les mandas gases lacrimógenos y si no les mandas soldados y desgraciadamente va a haber muertos. Y desgraciadamente, ¿por qué? Porque ellos lo provocan. Y si no lo hacemos, caemos en un estado de anarquía. ¿Qué es anarquía? Es vivir en un estado bajo una cultura, una sociedad donde cada quien hace lo que le da la gana. Y el gobierno, bien gracias, el gobierno fue pintado y el gobierno no fue para ser pintado. El gobierno fue puesto desde Dios para poder salvaguardar nuestra seguridad y darnos garantías individuales. Para que yo vaya en mi carro y no se me atraviese en la carretera, para que vaya por el periférico y nadie se me atraviese. ¿Por qué? Porque el gobierno tiene la obligación de cuidar nuestros derechos. Y cuando alguien quiere violar mis derechos y decir, protestamos por esto como campesinos y están tratando de destruir nuestros derechos y tratando de hacer a un lado los derechos de los demás, ya no, en ese momento pierden sus derechos. Automáticamente pierdes tus derechos. Cuando la defensa de tus derechos la usas para pisotear los derechos de los demás ciudadanos y tratar de causar un caos en el tráfico, en ese momento ya no tiene por qué el gobierno hacerte caso, porque no es la manera de poder demandar tus derechos. Cuando se junta un grupo de homosexuales y llegan a la Cámara de Legisladores y los retratan a la televisión, y estando chamaquito de 18 años, los dos hombres besándose, los dos nos amamos hasta la muerte y hasta eternamente, y nadie tiene derecho de meterse con nosotros, porque si no les hacemos pum pum, ingratos. Comienzan a agredirnos a nosotros, la sociedad, a mis niños chiquitos, a mis jóvenes, y me están diciendo que pueden adoptar niños, que se pueden casar y que pueden destruir el vínculo más fuerte de toda la sociedad, que es el matrimonio, para que podamos reconocer sus derechos, pisoteando y tratando de destruir la moral de nuestros propios hijos y de la familia mexicana. En ese momento, ¿sabes una cosa? Estás loco de remate. Porque Dios no creó, ¿verdad?, Adán para que fuera con Jorge ni con Pepe. Dios nos creó varones a los varones y a las mujeres las creó mujeres para que nos juntáramos hombre y mujer y formáramos la familia y estableciéramos el núcleo más fuerte de la sociedad, que es el matrimonio. En eso yo le doy las gracias, ¿verdad?, y alabo al cardenal Norberto Rivera, que declaró antier, ¿verdad?, es un ataque contra la familia. Gracias a Dios que la Iglesia Católica en ese sentido estamos de acuerdo. No a la homosexualidad, no a darles derechos, ¿verdad?, porque es la aberración más grande en la que una sociedad puede caer. Cuando creemos que ellos tienen derechos, ellos no tienen ningún derecho desde el momento en que están atentando contra el establecimiento más grande de la sociedad, que es el matrimonio. ¿Pero por qué sucede esto? Porque la gente, los mismos cristianos no saben ya ni qué votar, no saben distinguir, o sea, estamos llegando donde no sabemos qué es bueno y qué es malo. ¿Será melón, será sandía? ¿O se podrán las dos cosas? ¿Bush estará haciendo bien o estará haciendo mal? A lo mejor Bin Laden es el héroe y ahora ya los terroristas son héroes y son aplaudidos, y arriba Irak, y arriba Hussein, protejan a los criminales, muerte a los imperialistas yanquis. Cuando llegamos a este punto, y ustedes no pueden distinguir en qué tiempo nos encontramos en México de tanta anarquía, cuando comenzamos a darnos cuenta que el bien se le llama mal, y al mal se le llama bien, es un síntoma de degradación cultural, donde tenemos los días y los meses contados. Si no, nos levantamos con el glorioso mensaje de la palabra de Dios. La única luz que hay en la televisión, en los radios, en las naciones, en la Cámara de Legisladores, en cualquier podio, en cualquier panel, la única luz es la Biblia. Y nosotros, dijo Jesús, somos la luz. Y si nosotros no alumbramos, quiero preguntarte, ¿quién va a alumbrar? ¿Tu tía? ¿Tu abuelita? ¿Tu cuñado, tu maestro? ¿Quién va a poder decir a la gente, este es el camino, anden por acá, esta es la luz, este es el camino, esta es la verdad? ¿Por qué no se levantan los cristianos? Porque los cristianos están cayendo en la misma trampa, donde todo es relativo, hay muchas verdades, esa es tu verdad, yo tengo mi verdad, respeta mi verdad, no te metas conmigo, si no me meto yo contigo, espérame tantito, el momento que tú me dices que te respeto como homosexual, te estás atacando mis derechos. Y ahí sí no podemos nosotros congraciarnos ante ninguna filosofía. Y en ese momento comenzamos a dejar de ser la sal del mundo. Si tú en tu escuela no te paras, si tú en tu trabajo no te paras, si tú eres diputado, si tú eres senador, si tú eres un puesto político, si tú eres gobernante, si tú eres un juez, y si tú en el lugar de tu trabajo no estás influenciando, no estás impidiendo la corrupción, no estás previniendo el vicio, no estás tratando de destruir los falsos conceptos y los argumentos que se levantan contra la palabra de Dios, eres un cristiano que has perdido tu sabor.
Y no sirves para nada más que para ser pisoteado por la gente. Eres un cristiano de aparador, nada más. La inteligencia, dice la Biblia, es activa o activada en el momento en que actuamos y obedecemos la palabra de Dios. En Job 28:28, dice la Biblia, el temor del Señor es la sabiduría. Y el apartarse del mal es la inteligencia. A ver, ya vamos armando nuestro rompecabezas. Vengo aquí al estudio el martes, recibo la palabra de Dios en mi corazón, voy a un estudio mañana, el domingo en tu iglesia, se abre la Biblia, bendito seamos de que tenemos la oportunidad de escuchar después tanta porquería y que la academia y que el Big Brother y todas las mugres que hay para retrasados mentales en la televisión y en el radio, tenemos la oportunidad de venir a un lugar donde se abre la Biblia, las verdades de Dios, inmutables, de limpiarnos de tanta basura del mundo, de tantos libros, de tanta pornografía, de tanta cochinada, y saber cuál es la voluntad de Dios. Yo ya en esta noche sé cuál es la voluntad de Dios. Voy en la noche y la comienzo a practicar. Ahora bien, mientras avanzamos en la vida cristiana, vamos a ir encontrándonos tentaciones. Tentaciones. Cada vez que una tentación se para enfrente de ti y le sacas la vuelta y no te vas directo y caes en la tentación, mientras tú le sacas la vuelta a la tentación y sigues caminando, subes un nivel de inteligencia superior. Y mientras más tentaciones enfrentes en la vida, mientras más te apartes del mal y ligas al pecado, no hoy, no ayer, ni la semana pasada, no le entro, no hago eso, no hago aquello, más creces en inteligencia. Más se agudiza tus sentidos espirituales. Más creces en discernimiento. En el Nuevo Testamento se le llama, en el griego, discernimiento de espíritus. Más susceptible y sensible te vuelves, ves a una persona, ya sabes que esa persona, comienzas a entender y a ver realmente el corazón de la gente. Y esta capacidad de ver el corazón de la gente, aunque no lo conozcas mucho, te protege de muchos males en la vida. Y Dios nos da esa capacidad, porque dice en 2 Pedro 2:9, sabe Dios librar de pruebas a los piadosos. Y gracias a Dios que te libró de ese muchacho, gracias a Dios que te libró de esa muchacha, te libró de ese negocio, te libró de comprar esa casa, te libró de comprar ese coche, te libró de las cosas que nos hubiéramos arrepentido. ¿Por qué nos libró Dios? Porque lo estamos buscando. Sabe Dios librar de tentación a los piadosos. Y tú lo vas a comenzar a ver conforme el tiempo pasa, por qué Dios hizo lo que hizo. Ahora, en 1 Corintios 2, en el Nuevo Testamento, versículos 14 al 16, finalmente nos damos cuenta cómo opera la inteligencia en el discernimiento espiritual. 1 Corintios, capítulo 2, versículo 14 en adelante. El hombre natural, que es el ser humano que no tiene el Espíritu de Dios, que es el ser humano no regenerado, ese es el hombre natural. Dice la Biblia que no percibe las cosas que son del Espíritu de Dios. O sea, todas las cosas que pertenecen al mundo invisible espiritual de Dios, no de Satanás, del reino de Dios, las personas, no importa que sean inteligentes, humanamente hablando, y que tengan tres títulos académicos, y que tengas el premio Nobel de literatura, y que seas astrofísico, no importa la inteligencia humana que tengas, cuando se trata del mundo espiritual de Dios, eres un papanatas. Eres un bebé. Estás bandeando y no vas a percibir jamás. Por eso viene a la Biblia, los ateos, y ¿cómo puede ser la palabra de Dios esto si hay mucha sangre? ¿Cómo puede un Dios bueno mandar a matar a los cananitas? ¿Cómo puede Dios? ¿Por qué? Porque se estrellan, chocan contra el mundo espiritual. No pueden meterse a la Biblia con la mente normal con la que nacimos.
Para poder entrar a la Biblia, que es el reino de Dios y el cual nos abre el reino de Dios, tenemos que entrar con la mente de Dios. Porque es la mente de Dios la que inspiró este libro, y solo la mente de Dios puede abrir mi entendimiento para iluminar mi inteligencia espiritual y yo comprender, discernir, percibir espiritualmente el mundo espiritual y las verdades de Dios. ¿Me va siguiendo? Jesús lo dijo en Mateo 11:25 al 28. Te alabo, Padre, porque estas cosas, o sea, las cosas del Espíritu, las cosas de tu reino, las escondiste de los sabios y de los entendidos según el mundo, y se las revelaste a los niños. Dice en 1 Corintios 2, el hombre natural no percibe las cosas de Dios, porque para él, ¿qué cosa? ¿Sabían ustedes que los ateos, el 90% de los ateos son personas amargadas con Dios? Porque atravesaron alguna vez en su vida, hay cinco tipos de ateos, ¿no? Hay los ateos deshonestos, que ¿por qué eres ateo, verdad? Porque mi maestro es ateo, porque es la moda ser ateo y no creer en Dios, es sino estupidez, ¿qué otra cosa? Es la peor estupidez que puede existir intelectualmente, el ateísmo. Y lo más fácil de debatir, filosóficamente también. Bueno, es otro tipo de ateos. Pero la mayor parte de los ateos, los que son ateos como Jean-Paul Sartre, como Friedrich Nietzsche, como Ted Turner, el dueño de CNN en el mundo, como Ingersoll, como los grandes que se distinguieron en su ateísmo, como Carlos Marx, como Carlos Darwin, todas estas personas que, como Sigmund Freud, el padre de la psicología moderna, que era ateo también, y habiendo oído a Cristo, se amargó de Cristo y comenzó a tratar que creer que la mente es la respuesta, los ateos, en alguna época de su vida, no supieron explicar, no entendieron por qué se murió su hermanito, por qué se murió su papá, por qué tembló y les cayó el techo a los niños, por qué sucedió esto, y como no pudieron explicar algo en sus vidas, se traumaron con Dios. Y dijeron en su capacidad y en sus conclusiones lógicas, si Dios fuera amor, no hubiera permitido que se muriera mi perro, no hubiera permitido que se muriera mi hijo, no hubiera permitido aquellas cosas, y como ellos no entendieron lo que sucedió, se cierran y le echan la culpa a Dios y entonces declaran, Dios no existe. No niegan que Dios exista por falta de evidencias, sino por problemas emocionales. No hay un solo ateo, jamás, ni lo ha habido en la historia, que sea ateo porque diga, no encuentro evidencias para creer que exista un Dios, porque evidencias sobran. Uno de los más famosos ateos del siglo pasado fue Carlos Sagan, un astrofísico, astrónomo, que declaró, el universo siempre es lo que ha estado, ha sido y será. Fuera de esto, no hay nada más que investigar. Nietzsche, el hombre filosóficamente que influyó más en Adolfo Hitler, dijo que Dios estaba muerto. ¿Cómo acabó Nietzsche? Acabó siendo un homosexual a los 38 años de edad, y a los 42 años dicen que se sentaba en el piano en su casa y como loco comenzaba a azotarse contra el piano y acabó en un hospital psiquiátrico. El hombre que dijo que Dios estaba muerto murió primero que Dios, porque Dios sigue vivo. Las cosas del Espíritu para ellos son locura, porque no las puede, ¿qué cosa? ¿Qué se necesita para entender la Biblia, para entender la mente de Dios, para entender los juicios de Dios, para entender las cosas del mundo, para tener una explicación? Necesitamos inteligencia espiritual. Y hay cristianos que tienen al Espíritu de Dios, pero jamás, jamás han sido inteligentes espiritualmente. Y ahí, en lo más recóndito de tu corazón, muchos que me escuchan ahorita, ahí en lo más hondo de tu corazón, escúchame, tú estás enojado contra Dios y tienes algo contra Dios que no te cumplió en tus años pasados. Algo que sucede en tu vida, por lo cual sigues culpando a Dios, no te has podido librar de este temor inconsciente y de esta amargura inconsciente en contra de Dios. Cristianos que necesitan pedirle perdón a Dios. Así es. Y no es hasta que tú le pides perdón a Dios por tu falta de comprensión y por querer retarlo y poder creer que eres más inteligente que él y por qué no te explico esto, que no eres libre. Porque mientras tengas ese rencor contra Dios y no hayas perdonado tú a Dios, no vas a poder jamás ser una persona libre y menos inteligente, espiritualmente hablando.
las cosas de Dios, dice la Biblia, ¿qué cosas se han de discernir? Apunta la palabra discernir, significa distinguir entre el bien y entre el mal. Entre el error y la verdad. Entre lo blanco y lo negro. Entre lo incorrecto y lo correcto. ¿Qué significa esto? Que el ser humano, cuando nacimos y por naturaleza, nacimos con el alma y el espíritu así, entremezclados. Dice Hebreos 4:2, la palabra de Dios es viva y eficaz y más cortante que toda espada de dos filos y penetra, vean con atención, hasta partir, esa palabra en el griego es dividir el alma y el espíritu. ¿Qué es lo que dentro de mí separa mi alma de mi espíritu? La palabra de Dios. Antes de que yo me enfrentara a la palabra de Dios, mi alma y mi espíritu estaban entremezclados. Como mi alma y mi espíritu estaban entremezclados, antes de que fuésemos cristianos, teníamos zonas grises. Y por eso no sabíamos realmente si vivir en amaciato es pecado, o de vez en cuando una canita al aire es pecado, o como muchos narcotraficantes que matan, pero eso sí, comulgan el domingo y mandan dinero al Vaticano, o como políticos, ¿verdad?, que creen que porque tienen una religión cumplen el domingo, pero roban durante la semana. O sea, no hay una capacidad, bíblicamente hablando, humana, para poder decir, esto está bien y esto está mal. Entonces la Biblia nos separa el espíritu del alma. Fíjense en esto. Ahora, una vez que el cristiano nace del espíritu, se desliga de su alma, Dios comienza a mandar la información a mi espíritu, no a mi alma. Mi alma es la mente. Y Dios es espíritu. Dios no se comunica a mi mente, Dios se comunica a mi espíritu. Y mi espíritu le pasa la información a mi mente. Mientras más información reciba mi mente, no de Freud, no de Demóstenes, no de Carlos Marx, no de los gurús, sino del espíritu mío que está conectado con Dios, mi mente se va renovando. Romanos 12:2, nos vamos transformando. Hay una metamorfosis mental en la que cada día entiendo. Y mientras mi mente recibe más información de mi espíritu, que está conectado con el espíritu de Dios, porque el espíritu de Dios está en mi espíritu, mi mente le manda órdenes a mi cuerpo. Y mi cuerpo se comienza a convertir en esclavo de mis pensamientos. Ahora, a mi cuerpo no le voy a dar. Mi cuerpo me dice, que atole en la noche, pues no te doy. Esa muchacha, pues no la veo. Y comienza mi cuerpo a tratar, que donde está la carne, a rebelarse. Y comienzo a sufrir yo, y el cigarro, pues no fumo. Pues no tomo eso, pues no veo esa película, pues no hago ese negocio. Y mientras mi cuerpo reciba más órdenes y más sometido sea mi cuerpo a mi mente, más dueño de mí mismo me vuelvo. Más fuerte espiritualmente soy, más fortalezas mentales levanto, más estoy preparado para enfrentarme a las guerras que vienen en el futuro, a mi próxima, en los próximos meses, en los próximos años o en el futuro de tu vida y de mi vida. Pero cuando un cristiano se enfrenta a una crisis en la vida y no está transformado en su mente y su cuerpo no está sometido a su mente ni su mente a su espíritu, el cristiano al enfrentar esa crisis, al suelo. Y te noquean por nocaut técnico, Satanás. Y la tragedia más grande es que tú enfrentes una crisis mañana o la semana que entra en tu vida. No sé, ¿verdad? Puede ser la muerte de un ser querido, puede ser un problema, puede ser lo que, quién sabe, tantos problemas que tenemos en la vida. Pero si tú los problemas que enfrentas no estás listo y capacitado ni fortalecido porque nunca decidiste y no tienes la inteligencia ni para resolver lo que está pasando, ni la sabiduría para resolverlo, te hundes. Y comienzas a gritar y a pedir auxilio. Porque en ese momento necesitabas, ¿qué cosa? Sabiduría e inteligencia para poder saber cómo está la escapatoria y la puerta de salida. Dice en 1 Corintios 10:13, ninguna prueba nos ha sobrevenido que no sea humana. Pero fiel es Dios,
que cuando venga a mi vida la prueba, cuando venga la tentación a tu vida, la tentación a mi vida, las circunstancias adversas y cuando nos vengan las lluvias y los vientos y los ríos, Dios nos dará la puerta para poder escapar. ¿Qué significa? ¿Cuál es lo contrario? Quedarnos atrapados. Hay cristianos que en este momento me están escuchando y están viviendo en cárceles en su vida. Aunque Cristo murió por ellos, están en unas cárceles mentales y creen que no van a salir de ese problema y están prisioneros y tienen temores y tienen angustias y no tienen confianza en el futuro y no tienen seguridad y no tienen paz y no tienen alegría y no tienen esperanza. ¿Por qué? Porque ellos cayeron en esa prisión mental. ¿Por qué cayeron? Porque nunca se consagraron. Nunca hicieron firme su vocación y elección. Nunca determinaron en su vida, Señor, quiero servirte con todo mi corazón y quiero decirle no al pecado, ya basta, quiero ser verdaderamente lo que tú me has llamado a ser, digno de la vocación con la que me has llamado. Mientras tú no hagas eso, siempre bandearás. Y estarás como los judíos en el desierto, vuelta y vuelta y vuelta, y ahí te vas a quedar 40 años y sus cuerpos quedaron postrados y jamás entraron a la tierra donde fluye leche y miel. Jamás entraron a la bendición, jamás entraron en el descanso de Dios. Vas a pasar a la otra muerte y en tu vida jamás tuviste un día de paz siquiera. ¿Por qué? Por tu desobediencia. Porque nunca quisiste tomar en serio a Dios. Tenemos también el espíritu de consejo. En Isaías 11:2, que es la cuarta manifestación del Espíritu Santo, y aquí se usó la palabra etza. E de Enrique, T de Tato, S de Samuel, A de Armando, H. Etza. Y la palabra griega para consejo es boule, con B grande de burro. Boule. Boule. Cuando nos convertimos a Cristo, amados santos, desde ese momento Dios anhela darnos shokmah, sabiduría, binah, inteligencia, y Dios anhela con todo su corazón, Dios anhela, como dice en Deuteronomio 4, si supieran cuánto anhelo bendecirlos y que temieran mi nombre para que les fuera bien en la vida a ellos y a sus hijos. Si supiéramos cuánto ahorita el Espíritu Santo nos está diciendo, si tú supieras cuánto anhelo aconsejarte yo qué debes hacer en esa situación. Cuando vinimos a Cristo, comenzamos a buscar a Dios para que de Él venga su consejo. Ya no vas con el psiquiatra, con el psicólogo, con tu comadre, con la doctora Corazón. Ahora Dios anhela que le busquemos a Él para todas las decisiones que tomemos en la vida. Y ese Espíritu Santo que tenemos dentro de nosotros, lo puso Dios para guiarnos, para aconsejarnos y que podamos caminar en el camino de la verdad. Nosotros tenemos que entender qué es lo que significa este Espíritu de consejo, vivir haciendo la voluntad de Dios. Este consejo o esta voluntad de Dios, lo mismo, es recibido por aquellos que han determinado ser santos en toda su manera de vivir. Aquellos que han decidido seguir a Dios en serio, aquellos que han determinado consagrarse al Señor, recibirán sabiduría, inteligencia, consejo, y si nosotros recibimos el paquete completo en esta vida, qué maravilloso podemos pasar a la otra vida, y en la otra vida saber que en esta vida pudimos en abundancia y en su máxima potencialidad disfrutar todas las bendiciones que el Espíritu de Dios tenía para todos nosotros. Miremos rápidamente en el libro de Isaías capítulo 30, Isaías capítulo 30, que fue esta razón por la cual Dios pronunció este juicio contra su pueblo escogido. Isaías 30, del 1 al 3. Vean ustedes que comienza con un ¡ay! Cuando tú veas en la Biblia un ¡ay! ¿Cuándo hacemos ¡ay! Me duele. Cuando hay dolor, ¿verdad? Entonces, cuando el Espíritu Santo comienza una frase con ¡ay! ¿De qué nos está hablando?
del dolor que se avecina. Hay dolor de los hijos que se apartan. Ya para comenzar, cualquier cristiano que se aparta de Dios, ¡ay! Escúchame, vas a sufrir. Vas a sufrir. ¡Ay de los que se apartan!, dice el Señor. Ahora dice la Biblia, para tomar etzá, para tomar consejo y no de mí. ¡Ay! Que vayas y le preguntes a tu cuñadita, ¿qué debo hacer en este problema? Y ni siquiera es cristiana tu cuñada y le andas pidiendo consejo. ¡Ay! ¿Vas a sufrir? Cuando tienes la Biblia, cuando tienes a tus pastores, tienes a tus pastoras, tienes cristianos maduros a quienes pedirles consejo, ¿por qué vas a otro lugar a pedir consejo? ¡Ay! Chihuahua, ¿cuánto apache? En segundo lugar, para cobijarse con cubierta y no en espíritu, o sea, no solamente te alejas de Dios y pides consejo a un psicólogo, pides consejo a un psiquiatra que ni cristiano es, que está más loco que un chivo, y aparte de eso, ¿crees que te vas a cobijar o vas con tu cuñado o vas con tu tío que es el gobernador o que es el presidente de la República y crees que te vas a cobijar y que tú, porque es presidente, te va a ayudar y porque es diputado te va a ayudar, y en ese momento estás dependiendo y estás viendo al hombre y no a Dios como tu cobija? ¡Ay! Vas a sufrir. Versículo 2, que se apartan para descender. Escucha, toda persona que se aparta de Dios para pedir consejo del mundo, comienza ¿qué? A descender. Comienza tu picada. Se apartan para descender a Egipto. Egipto es el símbolo del mundo y no han preguntado de mi boca. Escucha, cuando tú te alejas de Dios y pides consejo en el mundo y buscas una protección falsa que no es Dios, te estás fortaleciendo con la fuerza de Faraón. ¿Quién es Faraón? Satanás. Estás yendo a pedirle consejo a Satanás y poner tu esperanza en la sombra del mundo. Pero la fuerza de Faraón, dice Dios, se te cambiará en vergüenza. Y el amparo de la sombra de Egipto en confusión. Cualquier persona que se aleja de Dios, que cree que puede encontrar consejo en la astrología, que puede encontrar consejo en la psiquiatría, que puede encontrar consejo en la psicología, en su cuñada, en su tío, en su maestro, que no sea cristiano, va a haber en tu vida dos cosas: mucha vergüenza y confusión mental. Porque Dios anhela ser nuestro consejero. Uno de los títulos con los cuales el profeta habló acerca de aquel Mesías que vendría algún día al mundo es precisamente admirable consejero. Príncipe de paz, Sar Shalom en el hebreo, Rey Dios, Emanuel, Dios con nosotros. Y en tercer lugar tenemos el espíritu de conocimiento. ¿Qué es el conocimiento? Es la información que tú tienes acerca de el reino de Dios. Si yo tengo información de la Biblia, yo sé cuándo murió Noé, cuántos días fueron el diluvio, los cuentos de Daniel, conozco la reina Esther toda su vida. Si tú tienes información, conocimiento de la Biblia, y ese conocimiento de la Biblia tú no lo practicas y no lo aplicas, el conocimiento siempre, siempre ensoberbece. Envanece, 1 Corintios 8:2. El conocimiento per se envanece y ensoberbece. Necesitamos el conocimiento llevarlo a la práctica. Si tú sabes que no debes de comer carne de puerco, tienes más de 40 años y estás pasadito y no puedes comer chicharrón, porque un joven de 25 sí puede, tú tienes más de 40, 45 y tú lo haces, ¿qué cosa estás haciendo? El conocimiento que tú tienes no te sirve de nada porque no lo llevas a la práctica. Y ese conocimiento que tenemos, cuando no lo llevamos a la práctica, comienza a operar dentro de nuestra mente una desintegración mental y emocional. ¿Saben qué significa la palabra íntegro? Significa, tanto en el latín como en el griego, poner dos cosas. De ahí se llama integración, integrar,
unidas en una sola fuerza. Eso es una mente íntegra. Un hombre íntegro es una persona que habla y lo que habla lo vive. Cuando tú comienzas a decir bla bla bla bla bla bla bla bla bla bla y no practicas lo que tú predicas, te desintegras mentalmente. Y la psicología le puso un título a esta aversión mental y lo bautizó con el nombre de esquizofrenia, que en el griego significa mente dividida. ¿De dónde lo sacaron? De Santiago capítulo 1. El hombre de doble ánimo, esa palabra ánimo es almático en el griego. El hombre de doble mente, ahí lo dice hace 2000 años antes de Freud, es inconstante, es una persona inestable en todo lo que hace. Y te das cuenta que eres cristiano, pero eres inestable. No puedes permanecer en un lugar, no puedes, no, eres incapaz de amar a una sola mujer, eres incapaz de amar a un solo hombre, eres incapaz de guardar un trabajo, eres incapaz de vivir en un solo lugar, eres una persona que siempre estás bandeando. ¿De dónde viene este bandeo? De que no estás integrado. ¿Por qué no estás integrado? Porque no has decidido obedecer lo que tú sabes que Dios quiere para tu vida. Nosotros no jugamos con Dios. Lo tomamos en serio, tan en serio que dio su vida por nosotros en una cruz. Y Dios quiere que lo tomes en serio. Y que las personas que toman en serio a Dios y realmente creen lo que Él dice y lo practican, no te imaginas las bendiciones que Dios te da en esta vida y en la otra. ¿Por qué? Porque Dios quiere que tengamos toda la plenitud.

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0: Radio Alegría te da la hora. Son las 4 y 51 minutos.
1: Hoy quiero decirte, el desierto se acabó, el día del cumplimiento de la promesa ha llegado sobre tu vida, sobre tu descendencia, en el nombre de Jesús. No te rindas. Siga aunque otros abandonen, siga aunque nadie le crea, proclame lo que Dios le dijo que sus ojos verían. No se descalifique a usted mismo en el nombre de Jesús, porque Él va delante de ti como poderoso gigante abriendo camino. Pero deje de estar viviendo de fotos amarillas, levántese a escribir una nueva historia. No se detenga. ¿Sabes cuando uno comienza a morir? Cuando dejó de soñar. Usted tiene una asignación de parte de Dios y la asignación es clara. Usted tiene que dejar al final de sus días a la familia en el lugar correcto. Usted no puede dejar a su familia en un desierto de rebeldía, en un desierto de vergüenza, en un desierto donde ellos lamenten el fruto de su trabajo. Usted nació para llegar a donde Dios dijo que usted llegaría. Tus fuerzas serían multiplicadas. La promesa que Dios te ha hecho se cumplirá. Sobre ti resplandecerá el Señor. Ángeles de Dios acamparán a tu lado. No quedarás

Nosotros veremos y escucharemos, nuestros ojos lo mirarán, mirarán el cumplimiento de su promesa. Solo hay dos grupos de personas, los que no llegan y los que llegan. Los que no llegan son muchos, son la mayoría. Los que llegan son una minoría del pueblo de Israel, más de 1 millón, no llegaron, no lograron. Se rebelaron, protestaron, quisieron volver a Egipto. Solo dos llegaron, Josué y Caleb. Déjame presentarte a Caleb ahí en Josué 14, 6 al 9. Caleb, hijo de Jefone, le dijo a Josué cuando llegó, escúchelo bien, acuérdate de lo que el Señor le dijo a Moisés, hombre de Dios, respecto a ti, Josué, y a mí en Cades Barnea. Yo tenía 40 años, ahora han pasado 45 años más, tiene 85. Yo tenía 40 años cuando Moisés, siervo del Señor, me envió desde Cades Barnea para explorar el país. Y con toda franqueza le informé lo que vi. Mis compañeros de viaje, por el contrario, desanimaron a la gente y le infundieron temor. Pero yo me mantuve fiel al Señor mi Dios. Ese mismo día Moisés me hizo este juramento: la tierra que toquen tus pies será herencia tuya y de tus descendientes para siempre. ¿Por qué? Porque fuiste fiel a Dios. Escúchelo bien, usted no puede ir por el camino sin una promesa de parte de Dios. Usted no puede avanzar por la vida sin una promesa que imparte tu vida y que te diga a dónde llegarás, qué alcanzarás y a dónde dejarás tu familia. Toda decisión que usted tome tendrá un impacto generacional. Él dijo, habíamos dos grupos, unos desanimaron, metieron miedo, unos se rebelaron. Unos hablaron mal, mas tú, Josué, y yo le creímos a Dios, fuimos fieles a Dios, y Dios nos prometió que la tierra que toquen nuestros pies la heredaremos nosotros y nuestra descendencia. Lo que tú trabajes, lo que tú creas, lo que tú hagas va a impactar tu descendencia directamente. Por lo tanto, tú y yo nacimos para dejar a nuestra gente en el lugar correcto. Que ellos puedan contemplar la gloria de Dios porque los dejamos en el lugar correcto. Tú puedes estarte preguntando si Dios ha tardado en el cumplimiento de la promesa. Yo no puedo saber cuánto tiempo tardará. Yo puedo saber que Él un día nos lo prometió cuando teníamos 20, 30 o 40 como Caleb, y que han pasado los años, que hemos luchado, que hemos perseverado, y ahora ha llegado el momento de cosechar el fruto de la fidelidad. Déjame llevarte a la segunda parte del texto en Josué 14, 10 al 13. Ya han pasado 45 años. ¿Cuántas historias después de 45 años? Desde aquel momento donde el Señor hizo la promesa por medio de Moisés mientras Israel peregrinaba en el desierto. Y ahora despierta la conciencia. Aquí estoy este día con mis 85 años. Aquí estoy. El Señor me ha mantenido con vida. Es Dios quien te ha mantenido con vida. Es Dios quien te ha traído hasta acá. Es Dios el que no ha dejado que caigas. Es Dios el que ha renovado tus fuerzas. Es Dios el que te ha dicho, tú llegarás, y hoy lo estás viendo. Es Dios el que me ha mantenido con vida. Y ahora despierta y se mira hacia el frente y dice, todavía tengo la misma fortaleza que tenía aquel día en que Moisés me envió para la batalla. Tengo la misma energía que tenía entonces. Dame pues el cumplimiento de la promesa, la región montañosa que el Señor me prometió en esa ocasión. Desde ese día, tú bien sabes que los anaquitas habitan allí y que sus ciudades son enormes y fortificadas. Nadie dijo que sería fácil. Nadie dijo que no nos costaría. Es difícil, es fuerte. Son ciudades fortificadas. Nadie lo ha logrado antes. Sin embargo, dice Caleb, con ayuda del Señor los expulsaré de ese territorio, tal como Él lo ha prometido.
Entonces Josué bendijo.

0: dijo a Caleb y le dio por herencia el territorio de Hebrón. En el nombre de Jesús, no se rinda. Hay momentos donde uno siente que las fuerzas no dan. Hay momentos donde uno ve a los demás caer a nuestro lado. Hay momentos donde uno ve a los nuestros caer en rebeldía o apartarse en rebeldía. Hay otros momentos donde usted siente que las fuerzas lo abandonan y usted pensará si un día llegará. Hoy quiero decirte, el desierto se acabó, el día del cumplimiento de la promesa ha llegado sobre tu vida, sobre tu descendencia, en el nombre de Jesús. No te rindas, viva con expectativa de recibir la herencia que Dios le ha prometido. Tenga una expectativa por el futuro, tenga una expectativa por el mañana. Deje a su descendencia en el lugar correcto. Tome pacto con ellos delante de Dios. Yo te llevaré al lugar que Dios dijo que llegaríamos. Yo te dejaré en el lugar correcto. Te levantaré. Hoy me levanto como plataforma para tu vida, mi amor. Bendiga a sus hijos y bendiga a sus nietos. Dígale, nosotros cruzaremos el desierto y contemplaremos su gloria, porque Él lo prometió. Mi mamá murió muy joven, a los 57 años. Un cáncer fulminante tomó su ser. Ella clamó por nosotros, oró por nosotros, clamó por papá, clamó por nosotros cuando nos vio apartados de Dios. Aquella tarde, cuando llegamos al hospital, al día siguiente le operaban, ella dijo: me voy. ¿Cómo me voy? Anoche tuve un sueño, dice. En el sueño el Señor me dijo que mi tiempo había llegado, era mi tiempo de partir. Me voy, mi amor, me voy. Su sonrisa era copiosa, su alegría eran lágrimas de despedida. Nosotros lloramos y le dijimos: mamá, tú no puedes irte, tú eres la columna vertebral de la familia. Y de repente ella suelta la palabra y dijo: sí, me puedo ir con el Señor, y te voy a decir por qué. Porque mis ojos han visto todo lo que Dios me prometió. Mis ojos han visto todo lo que Dios me prometió. Uno a uno de ustedes volvió al Señor. Déjame profetizarte algo: tus ojos no se cerrarán hasta que veas el cumplimiento de todo lo que Dios te ha prometido. Tus ojos mirarán tu familia volver, al pródigo volver. Tus ojos mirarán la restauración de los tuyos. Mas en el nombre de Jesús tienes que tomar una decisión. Yo no seré de los que quedan en el desierto. Yo no seré de los que se rebelan en el desierto. Yo no seré de los que metan miedo y temor a mi familia. Yo seré de los que anuncian el día bueno de Dios y llegaré a mis 85 proclamando a Dios. Han pasado 45 años y Josué y Caleb hace su recuento. Su fuerza, su pasión, su visión y sus convicciones siguen intactas. ¿Por qué? Porque fijó la mirada en Dios y no en las circunstancias. Si tú estás educando chicos adolescentes y los miras un poco distraídos y en algún momento dices: pero ¿de dónde surge tanta rebeldía? Te tengo una palabra: el producto final no está terminado, el producto final no está terminado. Tú insiste, tú tráelo, tú bendícelo, tú condúcelo, tú de ejemplo. Tus fuerzas, tu pasión, tu visión, tus convicciones, no las vendas por circunstancias adversas. Puede que estés pasando un momento difícil, un momento de duda, un momento de incertidumbre, un momento de preguntas existenciales, y te dirás a ti mismo si esta historia terminó. En el nombre de Jesús, yo quiero decirte que no, no se ha terminado tu historia. Tu familia no quedará en el lugar incorrecto, tu familia no morirá en el desierto, tu familia llegará a poseer la tierra que Dios ha prometido. Tus fuerzas no faltarán, no disminuirá tu ánimo, tu fe se mantendrá firme en Cristo Jesús. Siga aunque otros abandonen, siga aunque nadie le crea. Proclame lo que Dios le dijo que sus ojos verían. No se descalifique a usted mismo en el nombre de Jesús, porque Él va delante de ti como poderoso gigante abriendo camino. ¿Cuándo caemos en crisis? Cuando queremos vivir lo que no estamos viviendo. Cuando usted tiene 60 y se quiere comportar como uno de 20. Cuando usted está casado y quiere vivir como si fuese un soltero, usted tiene dos caminos: o se rebela contra lo establecido, o permanece fiel al pacto matrimonial, permanece fiel al pacto de ser padre, permanece fiel al lado de los suyos y entiende que usted no nació para abandonarlo. Hay crisis cuando deseamos estar donde no estamos y deseamos ser quien no somos. Es ahí donde viene la crisis de los 40. Cuando yo cumplí 40, yo monté mi tesis de los 40. Yo dije, no tiene por qué ser crisis. Los 40 son los mejores años de la vida, porque si estoy a la mitad de mi existencia y ahora tengo fuerza, juventud, sabiduría y madurez, y no tengo que pasar por la niñez ni la adolescencia, después de los 40 usted tiene sus mejores años más productivos de su vida. Por eso levántese en el nombre de Cristo Jesús. Usted está en crisis porque está en negación, en ansiedad, en angustia, en desesperanza. Usted tiene que estar viviendo los mejores años de su vida. ¿Cuáles son? El presente, su presente. No deje que, si usted ve que sus compañeros de 80 se están rindiendo y pensionando y solo ven novelas, diga, no, yo no perderé el tiempo, yo me mantendré caminando, poseyendo la tierra, caminando para dejar a mi familia en el lugar correcto, lucharé por ellos, pelearé por ellos, reclamaré la tierra que Dios me ha prometido por ellos. ¿Cómo lo logro? Acepte su vida como un regalo de Dios. No idealice la juventud. Si usted idealiza la juventud, no terminará de hacerse cirugías. Perdone a quien le abandonó. Perdone a quien se fue. Perdone a quien lo traicionó. Bendígalo a él y a toda su nueva compañía. Mas diga, yo no me quedaré en el desierto. Yo llegaré a la tierra prometida. Aprecia el camino recorrido, valore el camino recorrido. Escúcheme bien, otros no llegaron, otros se rebelaron, otros no resistieron. Usted está aquí. Alábelo, exalte su
1: nombre. 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
0: De lo que usted mismo ha vivido. Valore los recuerdos, ame los recuerdos, pero deje de estar viviendo de fotos amarillas. Levántese a escribir una nueva historia. No se detenga. Llene su vida de gratitud, de contentamiento. Por favor, celebre los años que tiene. Cuando yo cumplí los 60, hice mi investigación y dije, los 60 son los mejores de la vida.
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0: Por eso yo digo, ¿no? Ya le dije a aquel que compre la...
2: Yo amo a los que me aman y me hallan los que temprano me buscan. Por la misericordia de Jehová no hemos sido consumidos, porque nunca decayeron sus misericordias. Nuevas son cada mañana. Grande es

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Amado Dios, te damos las gracias por esta madrugada que estamos teniendo. Te damos las gracias, Padre bueno, Padre celestial, Padre eterno, Padre amoroso, Padre de todos los espíritus, Padre de misericordia. Te damos las gracias por la vida, por el salud, por el despertar. Gracias por el descanso que tuvimos. Gracias, Señor, por los 5 sentidos que tenemos. Gracias, Padre, por darnos sabiduría. Gracias, Señor, por la inteligencia. Gracias por el entendimiento de tu palabra. Sabemos, Padre Santo, que fuera de ti nada sabemos, nada podemos, nada realizaremos. Sin ti, Señor, no somos nada. Pero muchas veces nos creemos, muchas veces somos tan orgullosos, muchas veces cometemos errores, muchas veces, Señor, hacemos lo que no te agrada. Pero hoy, una vez más, rectificamos nuestro voto delante de ti. Una vez más, venimos ante tu presencia, porque tú eres un Dios que está en todo lugar, y donde claman tu nombre, donde enaltecen tu nombre, donde proclaman tu nombre, ahí estás, en medio de ellos, en medio de tu pueblo, en medio de tus hijos. Por eso no paramos de darte las gracias, porque hemos visto tu fidelidad, hemos visto tu respaldo en nuestras vidas, en nuestra familia,

Hemos visto, Señor, cómo has actuado a nuestro favor. Y gracias, Padre, por la salvación que estamos obteniendo. Gracias, Señor, por la vida eterna, que aún no hemos llegado a la meta, aún no hemos terminado la carrera, aún no hemos avanzado, aún todavía nos falta mucho que hacer, todavía hay mucho que recorrer, todavía hay mucho que practicar. Todavía tenemos que seguir avanzando. Mientras estemos en este mundo, habrán situaciones que tratarán de desviarnos de tu palabra, de tu camino. Habrán obstáculos, habrán situaciones que vendrán a causar dudas. Pero Señor, también tu palabra está en medio de nosotros. Tu palabra está cerca de nosotros. Tú estás cerca de nosotros para alientarnos, para restaurarnos, para fortalecernos. Porque nuestra lucha no es contra el ser humano. Nuestra lucha no es contra sangre y carne. Nuestra lucha no es física, sino nuestra lucha es contra todos los espíritus malignos. Nuestra lucha es contra la carne. Nuestra lucha es contra los principados, contra los potestades, contra los gobernadores de las tinieblas. Ante todos estos, nosotros somos más que vencedores en el nombre de nuestro Señor Jesucristo. Señor, te damos las gracias por tu perdón. Mientras hay vida, hay oportunidad. Mientras hay vida, hay perdón. Todo hombre que quiera acudir tu voz tendrá vida. Todo hombre que quiera buscar tu rostro tendrá vida eterna. Porque es lo que dice tu palabra, Señor. Es lo que entendemos acerca de tu palabra. El enemigo, el diablo, ha venido a robar, a destruir y a matar. Pero Jesucristo vino para dar vida y vida en abundancia. Así es que hay más almas que rescatar. En el nombre de Jesús. En esta mañana, Señor, te damos las gracias, Padre. Te damos la honra. Te damos la alabanza. Y hoy ponemos en tus manos a cada familia que está escuchando la radio en este momento. Que pongas sobre ellos, Señor, tu mano de sanidad. Queremos seguir escuchando testimonios. Escuchar a los hermanos testificando. Por favor, Dios de la gloria. Nosotros no dudamos de tu poder. Nosotros creemos que tú vives y tú reinas para siempre. Y que sucederán cosas sobrenaturales. Cosas que ojos no vio, oídos no oyó. Son las cosas que tú tienes preparados para nosotros.
En este momento, Padre, te ruego por cada oyente de Radio Alegría, que sigas respaldando, Señor, el ministerio, que sigas respaldando, Padre, la vida de mis hermanos, la vida de cada una de mis hermanas. Seas tú, Señor, fortaleciendo a cada corazón en medio de las luchas, en medio de las pruebas, en medio de las aflicciones, en medio de los adversarios, en medio de las tinieblas. Tu luz resplandece en nosotros. Tu luz resplandecerá en nosotros. Lo declaramos, lo creemos. En el nombre de tu Hijo amado Jesucristo. Amado Jesús, te damos las gracias por esta emisora que lleva más de 23 años llevando el mensaje divino, llevando tu palabra a muchos corazones. Padre amado, siga respaldando este ministerio radial. No permitas, Padre, que el enemigo bloquee. No permitas, Señor, que el enemigo ande estorbando. No permitas, Padre amado, que el enemigo tome ventaja. Este ministerio te pertenece. En el nombre de tu Hijo amado Jesucristo. Oramos por el personal también. Tú conoces a cada uno por nombre. Conoces, Señor, la situación. Conoces, Padre, el estado de ánimo. Conoces, Señor, la vida de cada uno. Tú conoces nuestras obras. Lo que queremos, Padre, es permanecer en tu reino, seguir creyendo en tu palabra y alcanzar la meta. Ya iniciamos esta carrera. Ayúdanos, Señor, a terminarla. No permitas, Padre, que el desánimo se apodere de nosotros. No permitas, Señor, que nuestros adversarios tomen ventaja. Por favor, Dios mío, oramos por todos mis hermanos, por todo el pueblo, por toda la familia en Cristo Jesús, por toda la familia de Radio Alegría. Gracias, Padre, porque a través de estas oraciones tú estás obrando en cada uno de mis hermanos. Creemos en el nombre de Jesús, porque no estás lejos de nosotros, Padre. Llamad a Jehová mientras tanto está cerca. Buscad a Jehová mientras puede ser hallado. Por favor, Padre, es lo que hacemos en esta mañana. Buscamos tu voluntad, buscamos tu rostro a través de esta oración. Es lo que hacemos, Padre amado. Ten misericordia de nosotros. Oramos también por nuestros hermanos. Hermana Sofía con sus hijos. Seas tú, Señor, respaldando. Hermana Reina, allá en Guaraquiche, Padre amado, bendiga la vida de mi hermana, la vida del esposo, la vida de la familia entera, Señor. Tú sabes, Señor, qué es lo que está estorbando. Tú conoces, Padre, qué aflicción mis hermanos están pasando. Solo te rogamos, Padre, que seas tú, Señor, teniendo misericordia sobre cada uno de nosotros. Oremos, Señor, por todos. Queremos encomendar en tus manos, Señor, la vida de Areli.
por la vida de Josué, por la vida de Olgi. Saludos también para todos mis hermanos, y a la vez declaramos bendición sobre ellos, sobre la familia. Oramos por la vida de hermana Celestina Molina. Ella necesita salud. No sé, quizás ella ya inició el proceso de visitar un doctor, o quizás ha gastado dinero en medicina y pues aún no hay solución. Por favor, Señor, haz que mi hermana sea sanada. Por toda la familia Moscoso García también. Queremos que esta familia, Señor, tenga salud, tenga la suficiente fuerza para seguir a cada integrante, Señor. Oramos por la familia Moscoso García, por la familia Miranda Guerra, también por salud, por la familia Edilma. Seas tú, Señor, obrando en cada vida, en cada corazón. Por la vida de hermana Delmi también. Josué Luis Pérez. Él quiere que oremos por el trabajo, ya sea que él ya tiene el trabajo o aún no lo tiene. Pero si no lo tiene, por favor, Señor, provea un trabajo, una fuente de ingreso. Provea, Señor, bendición para mi hermano José Luis Pérez. Por la vida de hermana Marta Julia Ramírez también. Ella acaba de salir de una situación y está en recuperación. Por favor, Padre amado, siga sanando. Queremos que completes, Padre, tu obra en mis hermanos. Por la vida de Walter Giovanni García Pérez. Quizás han habido amenazas, quizás han habido miedo, temor. Pero, Padre, tú eres nuestro refugio en los tiempos de tribulación. Oramos por la vida de hermano Walter Giovanni García Pérez. Que seas tú, Señor, protegiendo la vida de mi hermano, en donde él pueda sentir la seguridad, en donde él pueda dar las gracias a ti, Señor, por la cobertura. Hay tantas cosas que pasan. Hay tantos miedos en el mundo. Hay tantos enemigos. Pero por favor, Padre, que tu protección no sea parte de nosotros. Te lo rogamos en el nombre de nuestro Señor Jesucristo. Oramos también por la vida de hermana Iris Yamilet García. Por la vida de Félix García. Por la vida de hermano Domingo García. También ellos necesitan salir de una situación que tú lo conoces, Padre. Una situación que trae preocupación. Una situación que trae, que puede traer problemas, pero que solo tú puedes ayudar que ellos salgan de esa situación. Por favor, Padre amado. Queremos, Padre, que sigas haciendo milagros, prodigios. Oramos por la vida de hermano Efraín Morales, por la vida de Ingrid Morales López también, por la vida de Maynor de Paz.
Él tiene situaciones, no solamente una situación lamentable, sino que son dos situaciones que mi hermano está teniendo en esta vida. Por favor, Padre, obra en cada uno de ellos. Ten piedad de misericordia también. Gracias te damos, Padre Celestial, porque tú vives y tú reinas para siempre. En este momento, Padre, dejamos todo en tus manos. Por la vida de hermana María Etelvina. Oramos por la vida de hermana Erika, por la vida de hermana Rosita de Soto, por la vida de hermano Leonel. Por favor, mi Dios, ten misericordia, ten piedad. Eres tú el grande, el poderoso. Oramos también por la construcción que se está realizando en San José La Arada. Todos los proyectos que Fundación Emanuel tiene en las diferentes iglesias. Pero hoy también oramos, Padre, para que provea, Señor, para la construcción y que el trabajo siga, Padre. No permita, Señor, que el trabajo se estanque. No permitas, Padre, que el trabajo se detenga. Padre, es momento de unirnos. Oramos por nuestros hermanos. Oramos por todos, Padre. Eres tú nuestro proveedor. Creemos en tu palabra, Señor. Gracias, Padre Celestial. Gracias, Señor, por este privilegio que tenemos, que has hecho que nosotros seamos la luz de este mundo. Gracias, Señor. Te bendecimos, Padre Celestial. Alabado sea tu santo nombre, Padre. Todo esto te lo pedimos en el nombre de nuestro Señor Jesucristo. Amén y amén.

0: Muy bien, mis amados hermanos. Muy buenos días para todos. Qué bendición poderles saludar a través de la frecuencia 97.5 FM. Bueno, pues también agradezco la comunicación de nuestro hermano Elías Vargas, como siempre, ¿verdad? Nuestro hermano pues madruga, también se reporta acá en Radio Alegría para saber que él está en full sintonía. Bueno, pues ya reportó, que Dios lo bendiga, hermano Elías, que tenga éxito en sus quehaceres y que todo salga para bien. Saludos para su familia, para todos los que pues residen allá en Manzanote, Zacapa, un lugar donde pues uno puede encontrar personas amables, personas entregadas al Señor, ¿verdad? Entonces, que Dios bendiga a Manzanotes. ¿Qué queremos hacer? ¿Qué queremos decir con esto? Es que sigamos buscando al Señor para que también las demás personas puedan convertirse a Cristo por nuestro testimonio. También saludos para la familia de nuestro hermano Jaime Suchite. Que Dios bendiga a toda la familia, sí, por supuesto, a todos los integrantes de la familia Suchite Palma, especialmente para nuestra hermana Flores Mila Palma. Primeramente Dios, que ella pues se mejore, es nuestro deseo, y pues que el Señor bendiga la vida de nuestra hermana, que nuestro Dios Todopoderoso bendiga la salud de nuestra hermana, y que ella se levante con mucha fe, porque dice la palabra de Dios que la fe es muy importante en el creyente. Sin fe, dice la Biblia, es imposible agradar a Dios. Pero cuando hay fe, sucederán cosas grandes y maravillosas. Así es que saludos para nuestro hermano Jaime Suchite, que Dios me lo bendiga, y seguimos con más reportes también, porque la verdad es que ya estamos casi para puntualizar las 6 de la mañana, y pues esto quiere decir que ya todo está claro.
1: Levanto yo mi arrodillo ahora.
0: A veces uno está en la casa y uno piensa que apenas son las 4, las 3 y se mira oscuro. Pero cuando uno abre la ventana, entra el reflejo del sol, los rayos del sol. Y ahí sí que damos gracias a Dios por la bendición que nos da, el privilegio que nos da de vivir un día más, ¿verdad? Porque pues no sabemos cuánto tiempo vamos a tardar sobre la faz de la tierra, pero eso sí, debemos buscar a Dios para que tengamos vida larga. Debemos honrar a nuestros padres para que tengamos vida larga sobre esta tierra. Así es que saludos para nuestra hermana Rosy Sagastube también. Ella está en plena sintonía. Saludos para hermana Jovita Sagastume de la colonia El Mirador, Chiquimula. Saludos para nuestra hermana y bueno, ¿a quién más? Saludos para mi esposo Rodolfo Martínez, dice por acá. Que Dios bendiga su vida, hermano Rodolfo. Gracias por escuchar Radio Alegría, la voz cristiana de Oriente. Vamos con más alabanzas, mis amados hermanos. Hay más cantos que escuchar, que disfrutar en esta hora de la mañana, cuando son las 5:47. Sí, 5 de la mañana con 47 minutos. Así es que vamos a escuchar un tema muy bonito, ¿verdad? No es fácil continuar. Es el tema que vamos a escuchar en este momento.

Bonita, bonita participación de nuestra hermana Dilia Salgado, sí, con el tema herencia de Jehová son los hijos. Así es que es un regalo de Dios. Y así como Dios dice que los hijos son herencia, también tenemos que instruirlos, porque la responsabilidad la tenemos como padres de llevar, de conducir a nuestros hijos en el conocimiento del Evangelio, en el conocimiento de nuestro Dios. Así es que, mis amados hermanos, son las 6:02. Tenemos más alabanzas en este momento. Bienvenido. Es para todos los que acaban de sintonizar la Radio Alegría. Por alguna razón, quizás usted acaba de escuchar su emisora. Pues bueno, estamos con todo el ánimo de poder servirles en este programa Amaneciendo con Alegría. Son las 6:03 en este día martes 28 de julio. Se nos va julio, hermanos. El día viernes se termina el mes, el 31 se termina el mes de julio. Mire qué bendición, ¿verdad? Y Dios ha sido fiel con nosotros. Vamos a seguir escuchando más alabanzas en este momento. Vamos a tener la participación de Tito Montepeque. El diablo está vencido. Es el tema que vamos a escuchar en este momento.

En el cielo la tengo. Bueno, es importante entender que nosotros no vamos a permanecer aquí. No somos eternos sobre esta tierra. Somos peregrinos. Nuestra ciudadanía no está aquí. El apóstol dijo, está en los cielos. Qué bonito, ¿verdad? Así es que sigamos en la lucha, mis amados hermanos, porque al terminar esta carrera tendremos nuestra recompensa, sí. El Señor nos va a recompensar. Y pues voy a leer unos versículos de la Biblia, mis amados hermanos. Yo quiero que ustedes también puedan escuchar y ver si tiene la Biblia a la par, tiene a la Biblia cerca. Puede buscar en el Evangelio de San Mateo capítulo 5. Yo creo que todos, ¿verdad? Pues sabemos que Jesús habló. ¿Qué fue lo que Jesús dijo en el monte Sermón? Sí. Así es que, perdón, el Sermón del Monte es. Sabemos que Jesucristo, pues, estuvo enseñando no solamente a los apóstoles, a los que lo seguían, sino que a toda la multitud. Vamos a leer el Evangelio, capítulo 5 de Mateo. Dice, siempre bajo la dirección del Padre, del Hijo y del Espíritu Santo. Viendo la multitud, subió al monte y sentándose vinieron a él sus discípulos. Y abriendo su boca les enseñaba, diciendo, bienaventurados los pobres en espíritu, porque de ellos es el reino de los cielos. Bienaventurados los que lloran, porque ellos recibirán consolación. Bienaventurados los mansos, porque ellos recibirán la tierra por heredad. Bienaventurados los que tienen hambre y sed de justicia, porque ellos serán saciados. Bienaventurados los misericordiosos, porque ellos alcanzarán misericordia. Bienaventurados los de limpio corazón, porque ellos verán a Dios. Bienaventurados los pacificadores, porque ellos serán llamados hijos de Dios. Bienaventurados los que padecen persecución por causa de la justicia, porque de ellos es el reino de los cielos. Bienaventurados sois cuando por mi causa os vituperen y os persigan y digan toda clase de mal contra vosotros, mintiendo. Gozaos y alegraos, porque vuestro galardón es grande en los cielos, porque así persiguieron a los profetas que fueron antes de vosotros. Así es, amados hermanos. ¿Qué dice la Biblia? Gozaos y alegraos, porque vuestro galardón es grande en los cielos. Así es que no hay lugar para la tristeza. Le damos la bienvenida al gozo y a la alegría. Así es que sigamos, hermanos, luchando. Que Dios me los guarde, que Dios me los bendiga. Ya estamos a punto de terminar este programa. Amaneciendo con alegría. Ya solamente como 4 minutos nos quedan, mis amados hermanos, para dar final a este programa. Así es que Dios me los guarde, que Dios me los bendiga. Estuvo con ustedes su servidor Benito López. Si Dios así lo permite en otra oportunidad,
estaré con ustedes. Vamos a escuchar este último tema, Sinceridad, con la participación de Rabito. Y hasta la próxima.

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3: En la mañana del 10 de octubre, el mar había amanecido muy sereno. Parándose en la proa del barco, daba la impresión de que uno estaba frente a un espejo. El viento no soplaba en ninguna dirección y el barco estaba prácticamente parado en medio de aquel inmenso océano. De pronto, un alcatraz, que es un pájaro de tierra, se paró en uno de los mástiles. Todos tomamos aquello como señal de que ya estábamos cerca de alguna tierra. Al día siguiente hubo un poco de brisa y continuamos nuestra jornada en dirección al poniente. La tripulación se estaba poniendo insoportable. La gran mayoría habían perdido el entusiasmo y la fe. Casi todos abogaban para que nos devolviéramos hacia España. Pero cuando apenas habían pasado algunas horas de luz del 12 de octubre, desde la cumbre del mástil alguien gritó: ¡Tierra! ¡Tierra! ¡Señor almirante! Todos nos volvimos a babor y, en efecto, una faja de tierra larga, sin mucha altura, se miraba en lontananza. Con estas palabras se describe en el diario de Cristóbal Colón el descubrimiento de la tierra americana. La mayoría conocemos la historia, y a pesar de las interpretaciones que se le da al descubrimiento, a la conquista y a la colonización europea de las tierras americanas, todos debemos concluir en algo: el que no se arriesga, no triunfa. En otras palabras, como dijera Robert Kennedy, solo los que se atreven a fallar mucho logran mucho. Y no hay duda que la reina Isabel la Católica arriesgó mucho y Cristóbal Colón lo arriesgó todo. Es muy interesante que el nombre Cristóbal viene de una palabra griega que significa el que lleva a Cristo. Y fue precisamente Dios en Cristo quien más ha arriesgado en la tierra. El hecho es que muchos no entienden que si Cristo es Dios, luego lo que le hubiera sucedido a Cristo en la tierra le habría afectado a Dios en el cielo. Cristo nunca pecó, pero si Cristo hubiese pecado, esto significa que Dios habría dejado de ser. ¿Lo entiendes, amigo? Dios se arriesgó a dejar de ser del todo para que tú pudieras llegar a ser como su Hijo Jesús. Eso es lo que significa la Biblia cuando dice que de tal manera amó Dios al mundo que dio a su Hijo unigénito para que todo aquel que en él cree no se pierda, sino que tenga vida eterna. Imagínate, Dios se hizo como nosotros para que nosotros podamos ser como Jesús. Si Dios se entregó por ti, ¿por qué no te arriesgas tú entregándote a Cristo para que recibas la vida abundante que Él te ofrece? Hazlo ahora mismo y serás un triunfador.
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1: En Radio Alegría 97.5 FM son las 6 y 39 minutos.
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Todos los años, los científicos y médicos expertos en epidemias tratan de anticipadamente determinar cuál será la variedad de influenza que azotará al continente americano. La razón es para elaborar una vacuna la cual se produce en masa y se distribuye a los médicos para que sea usada mayormente entre la población de avanzada edad. La meta es que, siendo vacunadas, estas personas eviten ser contagiadas con la enfermedad. Esto ha sido muy eficaz para los millones de personas que año a año se someten a la vacuna. El mayor problema es la necesidad que hay de hacer esto todos los años, ya que la inmunización es únicamente temporal y solo en contra de una específica variedad del virus. Tanto los expertos como los médicos, y así también las personas mayores, tienen que pasar por lo que podríamos considerar como su respectivo y necesario ritual para lograr el beneficio de no enfermarse. El que no se vacune corre el riesgo de contagiar la influenza, lo cual, en una persona de avanzada edad, puede ser fatal. ¿No sería fantástico si esto pudiese hacerse una sola vez, obtener una cura definitiva sin tener que recurrir a esto anualmente? Como la situación con la vacuna contra la influenza, hay muchas otras cosas en la vida que, para que sean eficaces, necesitan repetirse periódicamente. El mero hecho de asegurarnos que nuestra salud es satisfactoria requiere que visitemos al médico con regularidad y que él realice los exámenes que considere necesarios. ¿No sería bueno si esto tuviese que hacerse tan solo una vez en la vida? Pintar la casa, darle mantenimiento al auto, podar los viñedos, fertilizar la tierra son cosas que hay que hacer periódicamente si hemos de lograr el resultado que deseamos. Hubo un tiempo cuando la situación espiritual del hombre era similar. Era necesario hacer una serie de rituales con cierta regularidad, no cualquier cosa, sino rituales especiales y específicos que lograban aceptabilidad delante de Dios. El hecho de que eso fue requerido en un tiempo ha influenciado a gran parte de la población mundial, y hay quienes no se han dado cuenta que hay ya una manera de arreglar la situación espiritual de una vez por todas y que, por lo tanto, ya no hay necesidad de repetir lo que se ha hecho por años.

Desde principios de nuestra era, en el primer siglo, la situación espiritual cambió para el hombre. Hasta ese entonces había sido necesario presentar sacrificios de cierta clase de animales para poder recibir el perdón, acercarse a Dios y tener su aprobación. Dios se reveló al hombre como un Dios santo, infinitamente puro y por lo tanto separado de todo lo que es pecado. El hombre, por su parte, ha continuamente demostrado su pecaminosidad, su rebeldía, su tendencia a hacer lo que él quiere, desobedeciendo a Dios y rehusando someterse a él. Esto ha causado una separación entre ambos, pero para aquel que quisiera acercarse a Dios, él proveyó una manera. Para perdonar el pecado del que con arrepentimiento se acercaba a él, Dios permitió que se presentara cierto animal, el cual al morir representaba y sustituía al que traía ese sacrificio. En otras palabras, el animal sacrificado pagaba con su vida por los pecados del ofrendante, y esto hacía posible la reconciliación entre Dios y el hombre. La nación de Israel, que era la que había recibido las leyes con las regulaciones para poder llevar a cabo esa reconciliación, continuaba practicando ese sistema a pesar de que Dios mismo había introducido un cambio dramático. Ese cambio no solo introducía algo más eficaz, sino que también reemplazaba el método antiguo de sacrificios y lo hacía ineficaz e innecesario. Es así como la Biblia, en la carta a los Hebreos, explica ese cambio en el capítulo 10. Y dice así: porque la ley nunca puede, por los mismos sacrificios que se ofrecen continuamente cada año, hacer perfectos a los que se acercan. De otra manera, cesarían de ofrecerse, pues los que tributan este culto, limpios una vez, no tendrían ya más conciencia de pecado. Pero en estos sacrificios cada año se hace memoria de los pecados porque la sangre de los toros y de los machos cabríos no puede quitar los pecados. Estas palabras indican que aunque los sacrificios se establecieron con el propósito de lograr perdón de pecados y acercamiento a Dios, el hecho de tener que repetirse indica su limitada eficacia, pues de haber sido totalmente eficaces, habrían cesado al momento de lograr su cometido. Por eso, ya desde tiempos antiguos, Dios anuncia la presencia de alguien que explica su entrada al mundo diciendo estas palabras: sacrificio y ofrenda y holocaustos y expiaciones por el pecado no quisiste, ni te agradaron, por lo cual he aquí que vengo, oh Dios, para hacer tu voluntad. Según la Escritura, al venir este personaje para hacer la voluntad divina, se hace a un lado lo establecido primeramente, pero que Dios ya no quiere, es decir, sacrificios, holocaustos y expiaciones, y así se explica que en esa voluntad divina somos santificados mediante la ofrenda del cuerpo de Jesucristo, hecha una vez para siempre. Aquí está la clave. Es el sacrificio de Cristo en la cruz del Calvario lo único que es totalmente eficaz para que el hombre obtenga reconciliación con Dios. La ineficacia y por lo tanto la necesidad de los rituales antiguos han sido reemplazados. Pero los judíos del primer siglo tenían dificultad en captar esta realidad y por eso la Escritura explica que mientras que el sacerdote, día tras día, ministraba ofreciendo muchas veces los mismos sacrificios que nunca pueden quitar los pecados, Cristo, habiendo ofrecido una vez para siempre un solo sacrificio por los pecados, se ha sentado a la diestra de Dios, porque con una sola ofrenda hizo perfectos para siempre a los santificados. El hombre, entonces, ya no tiene necesidad de concentrar sus esfuerzos en la constante repetición de rituales que ni son eficaces ni necesarios.

hizo por ti. Si pudieras ponerte una tan sola vacuna para toda clase de influenza, catarro o resfriado, ¿acaso no aprovecharías la oportunidad? ¿Quién desea estar yendo al médico todos los años para que le inyecten? Además, no hay garantía absoluta de que no te vas a enfermar. Espiritualmente, es una tragedia que millones de personas continúen dependiendo de la repetición de ritos religiosos para lograr acercarse a Dios cuando Él ya ha claramente introducido el camino eficaz. Es por medio de Cristo, dice la Biblia, que agradó al Padre reconciliar consigo mismo todas las cosas, haciendo la paz mediante la sangre de su cruz. Si una vacuna para tus males físicos estuviese disponible, lo único que te correspondería a ti es ir y someterte a que te la pongan. Para toda tu necesidad espiritual y reconciliación con Dios, Cristo está disponible. Lo único que te toca hacer es venir a Él, arrepentirte de tus pecados y por fe aceptarle como el único que con su muerte y resurrección puede sanar tu alma y darte la seguridad de vida eterna. Ya no más ritual, ya no más dependencia de otras cosas o de tu propio esfuerzo. Solo Cristo te da la verdadera y definitiva curación a tu alma y te lleva a Dios.

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1: En Radio Alegría 97.5 FM son las 6 y 58 minutos.
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1: La serie titulada Noviazgo con Propósito nos está llevando en un viaje maravilloso para conocer la voluntad de Dios. Mi plática se titula La vida a la manera de Dios, esencial para nuestra realización. Escuche el siguiente principio. A pesar de sus buenas intenciones, algunos cristianos, en vez de hacer la voluntad de Dios tal como Él la exige en la palabra revelada, por su falta de conocimiento de lo que realmente Dios demanda, y a pesar de su amor por Dios, toman decisiones necias y equivocadas. Es imposible vivir en desobediencia a Dios y vivir realizado. Tener un noviazgo conforme al propósito divino demanda obediencia. No es una tarea fácil. Es obvio, somos seres humanos y nos encanta vivir conforme a nuestros deseos. Usted está pensando, pero eso es muy duro, pastor. Es muy duro para los solteros, también para los casados. Es duro para los padres, duro para los hijos. Lo triste es que estos deseos maravillosos, lamentablemente, no siempre son iguales a los deseos y planes divinos. Los nuestros están influenciados por la mentalidad humanista de este mundo. Nuestra concepción del matrimonio, del noviazgo, de la paternidad y la maternidad fluye en forma natural de acuerdo a nuestro conocimiento y experiencias, pero nuestra forma de pensar sobre la vida no es la misma que la concepción divina. Como expliqué en detalle en capítulos anteriores, el cristiano experimentará una batalla en su mente. Sus ideas, las que otros le han comunicado, las de la filosofía humanista se enfrentarán diariamente a los nuevos conceptos que el cristiano debe ir aprendiendo mientras va alimentándose de la comida nutritiva que le presenta la palabra de Dios bien estudiada. En esa mente existirá una constante batalla, constante presión para dejarse guiar por los deseos naturales, pero la voluntad divina y sus propósitos solo se pueden cumplir cuando tomamos la firme determinación que nuestra vida se sujetará a la voluntad de Dios a pesar de nuestros gustos. La verdad es que para Dios no existen sorpresas. Él ha planificado todas las cosas y nada ocurre por casualidad o coincidencia. Todo ha sido planificado sabiamente, es parte de su soberana voluntad. Por supuesto que a nosotros no nos gusta. A ustedes, queridos jóvenes, no les gustará vivir en santidad. Querrán disfrutar del pecado. Obvio. A nosotros, los casados, nos gusta hacer las cosas a nuestra manera, vivir a nuestro estilo, que los planes se cumplan como nosotros queremos. El Señor Jesucristo nos enseñó a vivir una vida extraordinaria, manso y humilde de corazón. Nuestro Señor nos enseñó un concepto de amor que, en forma natural, no podemos adquirirlo. Pero Él ha planificado todas las cosas, todo ha sido planificado sabiamente, es parte de su soberana voluntad. Y aquellos que nos sometemos a ella, aunque no nos gusta, aprendemos a vivir bien. Tristemente, muchos hablan de la voluntad de Dios, pero pocos comprenden lo que ella significa. Por eso andan detrás de personas que le adivinen lo que tienen que decirle, lo que va a ocurrir. Andan detrás de que haya personas que le digan esto dice Dios, cuando la palabra de Dios lo dice bien claro. Muchos se dicen que quieren hacer la voluntad de Dios, conocer la voluntad. Pero lo que conocen de la voluntad divina no lo hacen. Hay quienes saben que la voluntad de Dios rechaza todo acto de violencia y abuso en la vida familiar. Pero en sus familias practican la violencia. Hay quienes entienden que la voluntad de Dios es que las relaciones sexuales se practiquen conforme al propósito soberano del Creador. Y exclusivamente en la vida conyugal. Pero a pesar de ello, tienen relaciones sexuales prematrimoniales. La verdad es que todos los cristianos tenemos una lucha permanente y tendemos a hacer nuestra voluntad. Muchos conocen que Dios manda que ninguna palabra corrompida debe salir de su boca, pero sus conflictos los enfrentan con maldiciones e insultos. Y le pregunto, ¿hace la voluntad de Dios quien sabe que no debe maldecir y maldice? A pesar de lo mucho que se habla acerca de la voluntad de Dios, he descubierto que en la realidad no todos los cristianos están dispuestos a cumplirla en algún área de su vida. Decimos que queremos hacerla, pero nuestro gran interés se apaga cuando va en contra de lo que tanto anhelamos, porque vivir de la manera que Dios quiere no es ni fácil ni natural, porque casi sin excepción exige que nos salgamos de nuestra zona de seguridad, que abandonemos muchos de nuestros gustos, deseos y corramos serios riesgos y hagamos serios ajustes y cambios en nuestra vida. Te invito a dar una mirada a una historia bíblica antigua que ilustra muy bien nuestra tendencia a querer hacer la voluntad de Dios, pero no cumplir los detalles de ella y más bien tratar de cumplirla como nosotros nos imaginamos. Tal vez le consuele saber que esto no es nada nuevo. El intento de hacer las cosas bien, pero equivocarnos por tratar de hacerlos de acuerdo a nuestra comprensión humana y no de acuerdo a las directrices divinas, es tan antigua como antiguo es el hombre. Sin duda, Moisés era un hombre que amaba a Dios, que deseaba cumplir la voluntad divina, pero era tan humano que quiso hacerlo a su manera. En Éxodo capítulo 2 encontramos la historia y una sabia referencia en Hechos 7, versículos 20 al 29. Después de adoptar a Moisés, la hija de Faraón inmediatamente comenzó a prepararlo para la vida que debía desarrollar en la corte de Faraón. El historiador Josefo nos dice que debido a que Faraón no tenía un heredero, no tenía un hijo, Moisés estaba siendo criado para el trono. Moisés fue educado, entrenado entre los egipcios, en un ambiente muy distinto del ambiente en que se encontraba su gente. Criado en el mundo de etiqueta y en el mundo del poder y la aristocracia, también aprendió su idioma, su escritura, su filosofía, sus leyes. Aprendió su historia, sus artes, se convirtió en un hombre poderoso en palabras y obras. A la edad de 30 años lideró a los egipcios para que su ejército tenga una aplastante victoria sobre los etíopes. Un gran estratega militar, bronceado por el sol con cicatrices de la batalla, sabio en obras y competente como líder, y que sin duda intentaba hacer la voluntad de Dios, quien lo capacitó para convertirse en el libertador de su pueblo, para eso lo llamaba. Moisés conocía que Dios lo había llamado a esta difícil tarea y estaba dispuesto a hacer la voluntad de Dios, pero por su apuro quiso hacerla a su manera. En Hechos 7:23 observamos lo que ocurrió. Esta no era la primera vez que veía a sus compatriotas, pues ellos estaban como esclavos por todos lados. Pero no pudo soportar más la humillación que vivían sus compatriotas cuando vio a un egipcio que golpeaba a quien era parte de su pueblo. Entonces, movido por su propio juicio y las circunstancias, decidió llevar a cabo la voluntad de Dios, pero a su manera, en su tiempo. Estas palabras son impresionantes. Entró, dice allí, en la mente de Moisés. Moisés sabía lo que tenía que hacer, sabía que Dios lo había llamado, pero aún no era el tiempo. Esto entró en su mente. Él sabía que debía ocurrir algo, pero sin duda pensaba que el plan divino no iba a la velocidad que él quería. El mejor ejemplo de anhelar cumplir la voluntad divina, pero adelantarse o hacerla de acuerdo a su imaginación, es la historia de este admirado Moisés. Su ejemplo muestra que cometemos serios errores cuando hacemos lo que nos imaginamos racionalmente, en vez de conocer lo que en verdad Dios demanda sabiamente. Fue tan evidente que aún no era la voluntad de Dios que Moisés actuara, que aún sus propios compatriotas rechazaron su liderazgo porque todavía no era el tiempo, ni Moisés utilizaba ni seguía los planes divinos. Abraham y Sara también decidieron adelantarse en los detalles del cumplimiento de la voluntad de Dios, y conocemos la historia. Ellos sabían que Dios había determinado que tendrían un hijo, pero ellos utilizaron otro plan producto de una idea humana fuera de la voluntad divina que apareció en sus mentes. Moisés, Sara y Abraham son ejemplos que muestran que los grandes hombres de Dios, que los hijos de Dios que desean cumplir la voluntad divina en ciertos momentos, aún en su afán de cumplirla, cometen grandes errores por no tener claro cómo se debe actuar para cumplir lo que Dios ordena. También algunos, sabiendo la voluntad de Dios, prefieren hacerlo a su manera. Todos los cristianos corremos el mismo peligro, porque todos, cuando nos sentimos impacientes, tendemos a adelantarnos e intentar cumplir la voluntad de Dios en nuestro tiempo. Todos en ciertas circunstancias nos sentimos incómodos y actuamos movidos por nuestra impaciencia. Todos en ciertos momentos nos sentimos ansiosos y nos apuramos. Moisés no fue la excepción ni la última persona. No era el plan de Dios para liberar a su pueblo que Moisés matara a un egipcio. Por eso dice que el plan entró en su cabeza. Así también algunos sienten que Dios no quiere que estén solos, que no tienen el don de continencia, y entienden que Dios quiere que se casen, pero no dan los pasos que Dios ordena de la forma como Dios ordena. Quieren hacer la voluntad de Dios a su manera. Algunos saben que la voluntad de Dios, que se casen y que utilicen un tiempo sabio y prudente para escoger con sabiduría y prudencia a la persona con quien pasarán el resto de su vida, pero prefieren hacer las cosas a su manera. Escuche el siguiente principio. Cuando por apuro e impaciencia nos salimos de los planes divinos para seguir nuestra voluntad, de seguro sufriremos consecuencias y viviremos en confusión debido a nuestra buena intención, que por seguir nuestros planes se transforma en un acto de rebelión. Pese a nuestra buena intención, cuando hacemos lo que nosotros creemos que Dios nos pide en vez de hacer lo que Él realmente nos pide en la práctica, rechazamos su plan e imponemos el nuestro. No podemos cumplir la voluntad de Dios cuando nos dejamos guiar por lo que sentimos como humanos y no tomar en cuenta que debemos practicar nuestra sujeción a los criterios divinos. Aplicamos el Evangelio según San Yo cuando nos dejamos guiar por las emociones humanas en vez de la revelación bíblica. Y es un acto de rebeldía hacer las cosas a nuestra manera cuando tenemos la clara guía de su palabra que nos da los principios que deben ser aplicados. ¿Noviazgo a la manera de Dios o a su manera? ¿Según el Evangelio y la palabra divina o según el Evangelio según San Usted, San Yo, San Tú? Hablemos de aquella extraordinaria voluntad divina. En muchos lugares y por distintos medios, la gente que es sincera e intenta vivir conforme a la voluntad divina me hace preguntas como estas. ¿Qué es y qué no es la voluntad de Dios? Por eso estoy escribiendo un libro sobre el tema. ¿Cómo podemos conocerla? ¿Cómo reveló Dios su voluntad en los días bíblicos? ¿Existe alguna diferencia en cómo revela su voluntad hoy día? ¿Puedo tener la seguridad que estoy en la voluntad de Dios o siempre es cuestión de andar a tientas? Aunque no explicaré en detalles el asunto del propósito de Dios y su voluntad, pues lo desarrollo extensamente en otro libro sobre este tema, deseo que comprendas que tener un noviazgo con propósito demanda que conozcas con claridad la voluntad divina para esta etapa de la vida. De la misma forma que en la Biblia no dice no fumar, pero al estudiar los principios divinos sobre la mayordomía del cuerpo nos damos cuenta que no debemos hacerlo. Tampoco se nos explica en detalles qué debe hacer el joven cristiano para desarrollar su noviazgo. Sin embargo, existen principios y mandamientos claros que surgen cuando armamos el rompecabezas y podemos entender el propósito divino en esa necesaria relación prematrimonial. Comparto contigo este principio. Dios no nos da detalles sobre cómo tener un noviazgo saludable, pero en la Biblia nos da claros principios para establecer una relación que cumpla los planes divinos. No puedes tener un noviazgo conforme al propósito divino si no estudias ni comprendes la revelación divina. La voluntad de Dios es el propósito de Dios para las cosas y para las personas y para desarrollar nuestra vida conforme a los planes divinos. Es imprescindible conocer su voluntad. Nadie puede cumplir el propósito de algo si no lo conoce. Nadie puede tener un noviazgo con propósito si no conoce cuál es el objetivo de Dios en la relación amorosa entre un hombre y una mujer que se inicia antes del matrimonio. La verdad es que debo admitir que sé mucho menos respecto a la voluntad de Dios que lo que quisiera y debiera saber. Pero en los últimos años he estudiado lo suficiente sobre cómo Dios trabaja y para compartir con seguridad algunos pensamientos respecto a la voluntad de Dios. La he investigado lo más profundamente posible. Escuché muchos sermones que me decían que tenía que vivir en la voluntad de Dios. Escuché pláticas que me decían que tenía que buscarla, que Dios tiene una voluntad para mi vida, que viviría las consecuencias si determinaba rechazarla. Pero nunca me enseñaron qué significa ni cómo podía conocerla. Debo decir que también me sorprende la gran cantidad de cristianos que dice no conocer la voluntad divina para muchos aspectos de tu vida. Es interesante que acostumbremos usar palabras que se refieren a la voluntad de Dios con frecuencia, aún sin saber mucho de ella. Y sin duda, todos los cristianos anhelamos vivir en su voluntad, pero es desesperante y peligroso que sepamos tan poco de ella. Si tienes en tus manos este libro sobre el propósito de Dios para el noviazgo, es indudable que tu anhelo sincero es vivir tu vida conforme al deseo de Dios, o por lo menos, quien te lo regaló. Te ama lo suficiente como para hacerte el bien de entregarte consejos bíblicos para que te vaya bien. Por ello quiero ayudarte a entender algunas cosas claves con respecto a la maravillosa voluntad de Dios. Esta área de la voluntad divina incluye todo lo que Él ha decretado que debe ocurrir y que no se puede modificar o cambiar. Es una voluntad predestinada, es eterna. No puede ser cambiada e impedida. El énfasis está en la soberanía de Dios y su propósito es glorificar a Dios. Él determinó que la salvación sea por gracia y nadie puede cambiar ese decreto. Dios determinó que el hombre muera como producto de su pecado y que la redención fuera posible mediante la muerte de un cordero sin mancha llamado Jesucristo. Y nadie puede cambiar ese decreto, pues es la voluntad determinada de Dios. La voluntad revelada de Dios es que Dios ha decidido que los seres humanos no queden en las tinieblas ni se imaginen cómo deben vivir para disfrutar de una vida y relaciones saludables. Él ha dejado directrices divinas que deben gobernar las actitudes y el estilo de vida de los creyentes y las ha dejado reveladas claramente en las Sagradas Escrituras. Dios determinó que el matrimonio sea entre un hombre y una mujer y nadie puede cambiar ese decreto sin sufrir las consecuencias. Dios revela en su palabra que el hombre y la mujer deben tener una relación fiel y que quienes eligen el adulterio están en contra de su voluntad y sufrirán las consecuencias. Ir en contra de esa voluntad es, por supuesto, un acto de rebelión. Siempre será así. Ir en contra de la voluntad de Dios es una rebelión que Dios castiga. Dios revela en su palabra todo lo que creyó necesario para que desarrollemos nuestra vida conforme a su voluntad. El énfasis recae en la sabiduría de Dios. El propósito es el bienestar del hombre y que éste glorifique a Dios. Dios revela su palabra. Dios revela sus principios. Dios revela los preceptos que regulan la relación prematrimonial y es un acto de rebelión darle un diseño humano y a nuestro gusto cuando eso quebranta la voluntad de Dios. En tercer lugar está la voluntad específica de Dios. Esta incluye el deseo único de Dios para cada creyente en particular. Es la voluntad específica para tu vida. Esto incluye toda tu vida, tus relaciones, tus vivencias. La voluntad de Dios específica incluye los asuntos diarios y corrientes. También incluye tu educación, tus vivencias, los asuntos diarios y corrientes, tu carrera, tu cónyuge, tus hijos, tu ministerio. Esta voluntad requiere de nuestra cooperación. Es limitada y temporal. Puede que ocurra o puede que no ocurra. Puede ser evitada. El énfasis de este aspecto de la voluntad divina yace en la responsabilidad humana. Su fin es la realización del hombre y que glorifique a Dios. La voluntad específica la descubres al conocer y obedecer la voluntad divina revelada en su palabra. Esto significa que debemos estudiarla para desprender de ella los principios que nos guíen. La entendemos al esperar y discernir la guía del Espíritu Santo. Esto significa que el Espíritu en forma sobrenatural nos dará indicios de lo que debemos hacer y nosotros debemos comprobar que esa seña tiene apoyo bíblico para no seguir solo nuestras ideas. También la conocemos esperando que Dios nos mueva hacia su voluntad. Conocemos la voluntad de Dios porque estudiamos su palabra. Él tiene forma soberana de movernos. Otra obligación que tenemos para descubrir su voluntad es buscar la guía, la paz y la sabiduría mediante la oración. Con un corazón sumiso a la palabra de Dios, sumiso a Dios, tener intimidad con Él. Y finalmente, cuando buscamos la sabiduría que nos entregan otros líderes sabios en el proceso de tomar decisiones, cuando nos explican la palabra de Dios que nos entrega todos los principios y las verdades que son esenciales para que podamos conocer lo que Dios demanda, lo que Él exige, lo que Él rechaza. La obligación final es juntar todo lo explicado y dar con confianza a los pasos que resultan de esa guía integral. Dios nos guía, Él quiere que hagamos su voluntad y la deja. La deja expresamente diseñada para que, por todos estos medios, la oración, el ayuno, la lectura de la palabra, la investigación de ella, la interpretación, la guía de los líderes, la guía del Espíritu Santo, todo aquello es un conglomerado de cosas que nos permiten tomar una decisión basada en la palabra de Dios. El noviazgo, las relaciones sexuales, la elección de líderes en una iglesia, la crianza de los hijos y todo lo que implica la vida de una persona no debe ser producto de la imaginación humana, sino el resultado de la aplicación de la voluntad divina. Por ello, deseo que entiendas que hay un propósito maravilloso en la relación amorosa entre un hombre y una mujer, y que es posible conocerlo, pues el mismo Dios que ordena cómo debe ser nuestro nacimiento, nuestra niñez, el mismo Dios que ordena cómo debe ser nuestra adolescencia para que la vivamos bien, el mismo Dios que diseñó cómo debemos vivir en la juventud, cómo debemos actuar cuando sentimos aquella pasión por algo, cómo debemos hacer cuando sentimos atracción. Es el mismo Dios que nos ordena vivir de determinada manera, con directrices claras, durante el noviazgo. No es posible vivir de acuerdo a la voluntad divina sin buscarla por medio de todos los medios que Dios nos ha dejado, y no es posible tener una relación de noviazgo que construya la vida de ambas personas y exalte a Dios sin actuar en todas las áreas de la relación como hijos obedientes. Dios brinda a sus hijos paz y confianza y otorga su bendición a todos los que viven conforme al propósito de su creación. La vida es creación divina de principio a fin, y solo experimentan contentamiento los que se someten a Dios, sus principios y sus mandamientos.
0: La vida a la manera de Dios, esencial para nuestra realización, fue el título de la conferencia que estudiamos y es parte del libro escrito por el Dr. David Ormachea y que se titula Noviazgo con propósito. Le animamos a obtener este libro para estudiarlo con dedicación. Si usted no escuchó todo el programa o no ha escuchado estudios anteriores, al adquirir el libro tendrá toda la información necesaria. Este programa se transmite en unas 700 estaciones de radio y nos alegra que usted haya determinado ser parte de la audiencia que ama el estudio de la palabra de Dios y su enseñanza práctica y bíblica. Y ahora el pastor Ormachea termina este programa con este importante momento de oración.
1: Señor, quiero orar por esas señoritas y jóvenes que no tienen un noviazgo basado en tus principios y caracterizado por la santidad. Que tu espíritu les haga comprender que están acumulando consecuencias para el futuro. Oro por quienes se involucraron en relaciones sexuales prematrimoniales y están atrapados en ese mundo de sexualidad. Que tu Espíritu Santo haya hablado con claridad y que sientan no solo el remordimiento, sino que elijan una verdadera actitud de arrepentimiento. Aunque su novio o novia insista en vivir pecaminosamente, que ellos determinen aprender a vivir piadosamente. Oro por quienes perdieron su virginidad como producto de alguna violación o quienes llevan traumas emocionales por el abuso sexual. Tú eres un Dios que sana, que hace milagros, y te ruego que lo hagas con quienes están buscando solución. Oro por aquellas señoritas que viven por culpabilidad, que viven, Señor, en el dolor y la angustia, y que, aunque han abandonado sinceramente sus pecados y están arrepentidas, todavía no se sienten restauradas. Que entiendan que por su arrepentimiento genuino y tu gracia y perdón, que no deben seguir sufriendo por los pecados que ya han confesado y que han sido perdonados. Las declaro por tu palabra libres de culpabilidad y que aprendan a perdonarse y vivir en santidad. Oramos en el nombre de Cristo, nuestro Salvador. Amén.
2: Noviazgo con propósito es la serie que continuaremos estudiando en la próxima audición de Principios con David Ormachea. Soy Delson Dani Morales, diciéndoles hasta el siguiente programa.

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buenos días, amados hermanos. Qué privilegio saludarles en esta mañana de martes. Estamos en martes 28 de julio, las 7 de la mañana con 40 minutos. Nos separan 20 para las 8 en este martes. Damos gracias a Dios por las bendiciones. Gracias a Dios por un nuevo día, por una nueva oportunidad que nuestro Dios nos permite en su infinita misericordia y fidelidad. Deseamos que usted tenga una bendecida mañana. Damos gracias a Dios por esta oportunidad, por este privilegio maravilloso que nos permite de poder saludarle a usted que está siempre pendiente de la programación de Radio Alegría. Usted que de muy temprano seguramente está en sintonía, deseamos que Dios le bendiga y que Dios cumpla su propósito en usted. Este es un día muy especial, dice la palabra del Señor que este es el día que hizo Jehová. Nos gozaremos y nos alegraremos en él. Por lo tanto, es un motivo por el cual nosotros debemos de darle la honra y la gloria a Dios, el estar con vida, el tener salud, el estar de pie, el tener trabajo, son motivos para que este día podamos decirle: Señor, muchas gracias.

Y bueno, este es un programa especial donde saludamos a los socios de Radio Alegría. Y queremos saludar en esta mañana a nuestros hermanos quienes aportan mensualmente para este ministerio radial. Gracias a cada uno de nuestros hermanos quienes siempre aportan para el ministerio de Radio Alegría. Saludos también para nuestros hermanos allá en Piedra Parada, Jocotán. Saludos, hermana familia, hermana Celsa, nos visitaban esta mañana. Y deseamos que Dios también les bendiga poderosamente. Saludamos a hermano Hilario Guales en Cañón Tisipe, en Morola. Saludos a Jonathan Ramos Guerra. También saludos a María Elena Rosa Nufio. Merlin Rosa Ramos, bendiciones a Edwin Haroldo Gutiérrez en Tituque Centro Olopa, Francisco Castillo en Zacapa, María Elena, Reina Marisol Esquivel Espino en La Laguna El Volcán. Saludos a Marlon René Hernández, Marlon Gudiel Interiano, Josué López Ramírez, Marco Tulio Roque, Ángel Antonio Ramos y Juan Humberto López en Estados Unidos. Saludamos a hermana Dunia Sagastume, a hermana Edilda Ávila. Saludos a Evelyn Odilia Álvarez en Sabana Grande, hermana Irma Castañeda, Emanuel Gómez Asensio en Barrio San Marcos Acapa. Saludamos a hermano Alberto Ramírez en Cedral Talquesal. Rosaura Ordóñez Herrera en Altamira 4 Chiquimula, hermana Tona Arroyo en Santa Cruz Río Hondo, hermana Gloria Peña, saludos a Arlet Isabela Leonardo Duque en Aldea Frutillo Zacapa. Saludamos también a Kimberly Paola Pinto, María Teresa Cordón en Santa Rosalía, hermana Orfilia Sosa en Panaluya, Río Hondo Zacapa, hermano Carlos Acevedo, Amina Ramos en San Juan Ermita. Saludamos a hermana Hilda Felipe Molina, saludos a Valentina Elizabeth Nava Felipe en El Morral El Palmar, hermana Jovita Castillo, saludos también para su hijo Henry Giovanni Guerra Castillo en la línea Copán Ruinas, ellos también son socios y aportan para este ministerio radial. Saludos a hermana Amparo Interiano, hermana Albertina Herrera en Lantiquín. Saludamos a Kaylee y Kendi Torres en Tunucó Abajo. Saludos también para ustedes, que Dios les bendiga. Saludamos a hermano Pastor López Suchit en El Filo Talquesal, Claudia Ninet Pérez, Luis Humberto y Ayr Antón en Chiquimula, hermana Luz Lobo de Guerra, hermana Sonia Elizabeth Monroy allá en Colonia Valle Nuevo, Chiquimula. Deseamos bendiciones. José Esaú Pérez en Piedra de Amolar, Olopa. Escuchamos algunos temas en esta mañana, esperando que estos cantos sean de mucha bendición para cada uno de ustedes. Siempre agradeciéndoles a cada uno por esa ofrenda que ustedes envían para el ministerio de Radio Alegría.

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1: Estamos en las 8 de la mañana en punto. Saludos a nuestro hermano Elías Vargas allá en Manzanotes. Que Dios me lo bendiga. Deseamos una excelente.

Y bendecida mañana para nuestro hermano que está en sintonía. Seguimos con más saluditos a través de Radio Alegría y este programa donde saludamos a los socios. Gracias a cada uno de nuestros hermanos quienes aportan para este ministerio radial. Saludos a hermano Saúl García en Tesoro Arriba, Norvin Mauricio, familia Esquivel García en El Volcán, Helmin Enemía Mendoza, Juana Pérez Mendoza y Gustavo Adolfo Esquivel. Saludos a Elba Yuditza López y Delmi Leticia López en Barbasco, hermana Gloria Isabel Hernández en Barrio Cementerio Nuevo en Zacapa, que Dios le bendiga. Saludamos a Jennifer Noemí Díaz Pérez en Tituque Olopa. También saludos a Darling Elizabeth de León, Roldi Evelio López y Walter Onofre López en Tesoro Camotán, hermana Rosita Pay de Torres en Colonia El Maestro Chiquimula, hermana Irma de Jesús Cervantes, Johan Isaac, Ángel Matías Mateo Miner en Chororaguá, Dylan Josué Esquivel López en Pacayalito, La Unión, Zacapa. Saludos a hermana Dilia Antonia Díaz en Guacamaya, San José, Larada. A Fren Reverí, John Biden López Morales en Misco, Guatemala. Saludamos a Nelda Roxana Hernández en Encuentro, Guaraquiche. En Manzanote, Zacapa, saludos a hermana Sandra Guerra de Vargas, hermano Elías. Gracias por su aporte, amados hermanos, que Dios les bendiga. Saludamos también a Abelardo Hernández en Dos Quebradas, Camotán. María Adela Calderón en El Molino, Jessica Nayeli en Pinalito, Morola, Berta Orellana en Colonia El Chaparro, Zacapa, hermano Seferino Hernández, hermana Dominga García. Saludamos a Kevin y Glendy en Linda Vista, gracias a ustedes también por su aporte para este ministerio radial. Saludamos a hermana Odilia Peralta en Estados Unidos, hermano Samuel Martínez en Colonia de Guillermo Guerra en Camotán. Saludos a Génesis Zoe y Sara Nazaret, Raimundo Patzán en Ushurjá, Briana Peña y Joshman Esaú Mendoza Peña en Agua Fría, El Volcán. Que Dios les bendiga, amados hermanos. Gracias a cada uno por su aporte. Escuchamos más cantos en esta mañana, esperando que estos temas también sean de mucha bendición para cada uno de ustedes. Estamos en las 8 de la mañana, más 4 minutos en todo el territorio nacional.

0: También queremos enviar saludos a hermana María allá en Marimba, Camotán. Que Dios le bendiga, hermana María. Ella saluda al pastor de Demetrio, de pastor de la iglesia Ministerio Siervo. Así que saludos para nuestros hermanos, que Dios les bendiga. Saludos también a hermana Erika Villela, que se ha reportado en esta mañana. Deseamos muchas bendiciones, hermana Erika. Gracias por estar siempre pendiente de la programación de Radio Alegría.
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0: Tenemos más saluditos en esta mañana, hermana María del Carmen Miranda, en barrio San Marcos Acapa, en barrio Buenavista Acapa. Saludos a hermano Jorge Mario Ramos, hermana Ana González, Eliezer Gamaliel en Tituque Centro Olopa. Saludos también a Emanuel Sagastume en la ladrillera Acapa, Gudelia Cantoral en Chiquimula, Elba Marina Interiano en Aguablanca Acapa. Saludos a Tereso Martín Elone en La Libertad, Camotán. Gerardo López Pérez en Suchiquerre, que Dios le bendiga. Hermano Tilo Valdés en El Mercado allá en Zacapa. Saludamos a hermana María Telvina Carranza. Gracias también por su aporte para este ministerio radial. Saludamos a Azucena del Carmen Pérez en Lindavista, Chiquimula. Esvin Roel Pérez, José Luis Pérez Agustín, hermana Guadalupe Araceli en barrio El Molino en Chiquimula. También saludos a hermana Erika Villela, que Dios le bendiga. Saludos a Melvin Mendoza García en Estados Unidos, a hermana Toribia también allá en Barbasco. Deseamos muchas bendiciones para nuestros hermanos, deseando que la gracia y la bendición pueda estar con cada uno de ellos.

Muy bien, tenemos el día de hoy una cumpleañera. Saludamos a hermana Dilia Antonia Díaz en Guacamaya, San José La Arada. Hermana Dilia Antonia Díaz, el día de hoy está de manteles largos, está de cumpleaños. Y bueno, queremos saludarle en esta mañana con un canto de cumpleaños, deseándole muchas bendiciones y que cumpla muchos años más. Saludos, hermana Dilia Antonia Díaz, allá en Guacamayas, San José La Arada. Con este canto les saludamos y esperamos que pase un día muy especial, un día muy bendecido.

estamos ya finalizando este programa, saludando a los socios de Radio Alegría. Deseamos bendiciones, amados hermanos, y queremos despedirnos con este tema, Prepárate, en la voz de Norberto Martínez. Siga en sintonía de Radio Alegría, porque hay más programación para usted.

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0: 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Son las 8:31.
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3: ¿Cómo deben elegirse los ancianos en la iglesia? Esta difícil y controvertida tarea a menudo es uno de los temas que causa más divisiones en la iglesia local hoy en día. Pero, ¿tiene que ser así? ¿Existen ciertos criterios que nos ayuden a elegir a estos líderes? Como en cada pregunta de la iglesia específica y de la vida en general, hemos de preguntarnos, ¿qué nos dice la palabra de Dios? Bienvenidos a través de la Biblia, el programa donde conocemos a Dios en su palabra. Soy su anfitrión, Heiel Ortiz. Estoy muy contento de que nos acompañe hoy mientras encontramos las respuestas del apóstol Pablo a estas preguntas acerca de los ancianos en la iglesia, y comparte mucha más sabiduría sobre el liderazgo de la iglesia de muchos años en el pastorado. Estamos en 1 de Timoteo, capítulo 3, versículos del 1 hasta el 8. Si usted ha estado escuchando el programa este año, sabe que el año 2023 es el 50 aniversario del programa A Través de la Biblia en Español. Alabamos a Dios por su fidelidad y cómo ha bendecido a tantas personas a través del estudio de su palabra con este estudio preparado por el Dr. McGee, originalmente en inglés, luego en español y ahora se escucha en más de 200 idiomas. Y quiero dar la bienvenida a Giselle, miembro del equipo internacional de A Través de la Biblia, quien está conmigo hoy aquí en cabina. Hola Giselle, bienvenida.
4: Gracias, Geyel, ¿cómo estás?
3: Bien, contento de tenerte. ¿Y qué estaremos conversando en el día de hoy?
4: Vamos a estar conversando, Geyel, sobre algo hermoso y es el himno de A Través de la Biblia, lo que caracteriza el programa.
3: Así es, el himno que cada vez que inicia el programa usted lo escucha. Yo no sé cantar, pero más o menos dice, ¡cuán firmes cimientos!
4: Así es, Geyel. El himno se titula ¡Cuán firme cimiento! Y se escucha al principio del programa.
3: Y sabemos que el himno es una traducción de un himno en inglés y que ha sido de tanta bendición porque tiene un mensaje tan especial porque nos lleva a pensar en la palabra de Dios.
4: Así es, y una de las estrofas dice, ¿cuán firme cimiento se ha dado a la fe de Dios en su eterna palabra de amor? ¿Qué más Él pudiera en su libro añadir si todo a sus hijos lo ha dicho el Señor?
3: Amén. Y tenemos varios testimonios relativos al himno.
4: Carolina nos escribió desde Facebook y dice, a Dios sea la gloria. A través de la Biblia es un medio utilizado por el Señor para el aprendizaje y enseñanza de la vida. El Señor Jesús ha utilizado a través de la Biblia por radio e internet. Aún mi hermano recuerda el himno de entrada cuando él tenía 10 años. Hoy tiene 34 años, Geyel. Aleluya. Somos más que vencedores en Cristo. Desde Venezuela, nos escribe Carolina.
3: Ricardo Marioner Vázquez, en los Estados Unidos, nos comentó en Facebook, Dios los colme de bendiciones, mis hermanos. Comencé a escucharlos hace un par de semanas por Red Radio Integridad. Les confieso que al volverlos a escuchar 30 años después, fue un momento emocionante. Uno de los mejores momentos de mi vida. La misma voz, la misma canción, ¡wow! Cuando era adolescente les oía en Puerto Plata, República Dominicana. Aprendí tanto con ustedes. Ahora en Bridgeport, Connecticut, 30 años después. ¡Qué regalo tan grande me dio el Señor! Es lo mejor que me ha pasado en años. Gracias por su trabajo, gracias por su constancia. El Señor les pagará justamente. Si usted quiere saber más acerca del ministerio, de la obra que Dios está haciendo, de lo que Dios ha hecho en estos 50 años, y también conocer más acerca de la historia de los himnos de A Través de la Biblia, le invito a que vaya a atravesdelabiblia.org/50. Allí usted podrá descargar el librito 50 años celebrando la fidelidad de Dios, que cuenta la historia del programa en español y elementos relativos a este ministerio. Giselle, iniciamos este tiempo en oración. Padre Celestial, nos presentamos delante de ti para que tu palabra nos hable, nos instruya y nos responda a preguntas e interrogantes de la vida para que podamos vivir para tu gloria. En el nombre de Jesús te lo pedimos. Amén.
5: En este día, amigo oyente, llegamos al capítulo 3 de la primera epístola del apóstol Pablo a Timoteo. Y aquí nos encontramos en una parte nueva de esta epístola, donde se trata de la cualidad o los requisitos que deben tener los ancianos y diáconos en la iglesia. Lo que tenemos aquí, por supuesto, es algo muy práctico, ya que tiene que ver con la iglesia local. Tenemos entonces en el primer versículo de este capítulo 3 de la primera epístola a Timoteo lo siguiente: palabra fiel. Si alguno anhela obispado, buena obra desea. Ahora, esta palabra obispado que se utiliza en este versículo ha sido mal interpretada y también ha sido interpretada de manera diferente por grupos diferentes. Aquellos que creen en una forma de gobierno episcopal en la iglesia ponen mucho énfasis en esta palabra. La palabra obispo indica en realidad un sobreveedor, un supervisor, un inspector o un superintendente. Esa es otra palabra por la cual se puede indicar este cargo. En la iglesia primitiva, el pastor era llamado por varios nombres. Era llamado un presbítero o anciano. También se le llamaba pastor. También se le llamaba obispo o sobreveedor. Y por supuesto, tenemos que decir que también se utilizaba la palabra ministro como título para esta persona. De paso, digamos que a él nunca se le llamó reverendo. Y creemos que ningún predicador debe ser llamado reverendo. Reverendo quiere decir en realidad terrible, y quizá eso puede aplicarse a algunos de nosotros, pero quiere indicar aquello que incita al terror, y es un nombre que solo se utiliza en cuanto a Dios. Pero estas son diferentes palabras que se utilizan aquí. Personalmente creemos que anciano y obispo son la misma persona. Debemos decir que la iglesia episcopal está en total desacuerdo con esto o aquellas iglesias que tienen ese tipo de gobierno. Creemos que el título de anciano viene de la palabra griega presbúteros. Es la palabra que se aplica a la persona. Es decir, que este hombre tiene que ser un creyente ya maduro. Y veremos que eso era algo muy importante. Y luego tenemos el término obispo, que viene de la palabra griega episcopos, que se refiere al cargo que ocupa. De modo que tenemos aquí la palabra anciano y también la palabra obispo. Y creemos que esta palabra se puede aplicar a la misma persona. De todos modos, un obispo nunca en la iglesia primitiva tenía autoridad sobre los demás obispos o los demás ancianos. Y este hombre tampoco tenía ninguna autoridad sobre las iglesias. Uno no encuentra eso en la palabra de Dios. Aún el apóstol Pablo, quien fundó esas iglesias, nunca habló en cuanto a sí mismo como si fuera el obispo de tal o cual iglesia, o alguien que estaba gobernando la iglesia de alguna manera. Entonces encontramos que el ministro, como lo llamamos en el día de hoy en la iglesia, es aquella persona que está allí para servir. Ahora, este nombre de ministro es un nombre mal utilizado porque esta palabra se puede aplicar a cada uno de los miembros de la iglesia. Todos nosotros somos ministros en realidad, es decir, todos nosotros servimos, y eso por supuesto es muy importante. Ahora, en este capítulo 3 se nos presenta algunos requerimientos que son positivos y otros que son negativos. Veamos aquí en el versículo 2 lo que se nos menciona como requerimientos positivos. Pero antes de entrar en esto, permítanos hacer un cambio o dos en este último versículo, que en realidad es el primer versículo del capítulo 3. Comienza diciendo, palabra fiel. Esto indica que lo que aquí se dice puede soportar la prueba del tiempo, que uno puede depender de esto, puede confiar en esto. Luego continúa diciendo en este mismo versículo 1, si alguno anhela obispado. Y creemos que hubiera sido mejor traducir esto como buscar. Si alguno busca obispado, esa palabra presenta el pensamiento de que puede existir la acción de buscar ese cargo. Y creemos que alguno que tenga las cualidades necesarias debería buscar ese cargo. Es decir, que debería desear un lugar donde pudiera utilizar el don que el Espíritu. Y si el Espíritu de Dios no le ha dado a él ese don, y si el Espíritu no le está guiando, entonces eso llegaría a ser una tragedia para la persona que buscara ocupar el cargo de obispo. Por lo que aquí vemos, esto no indica que había solo uno en la iglesia, sino que había varios en ese lugar. Ahora dice aquí en este mismo versículo 1, buena obra desea. Este es un lugar donde él puede servir en la iglesia. Veamos ahora los requerimientos, las calificaciones positivas. En la primera parte del versículo 2 dice, pero es necesario que el obispo sea irreprensible. Ahora, esta palabra irreprensible puede ser malentendida. Uno siempre va a ser acusado de algo si ocupa algún cargo en la iglesia. Usted puede descubrir muy pronto que va a ser acusado de esto o aquello. Pero lo importante aquí es que se presenta la idea de que si se le hace a alguien alguna acusación, esta no resultará cierta. Eso es lo de importancia aquí. Usted será irreprensible en el sentido de que usted está acusado de algo de lo cual no es culpable. Probablemente la mejor palabra para describir esto sería llamar a la persona inocente. Una persona que es inocente, es decir, que está viviendo una vida que no puede ser acusado de nada. En cierta ocasión, un anciano pastor se encontró con un joven que recién comenzaba su pastorado. Este anciano le preguntó al joven, ¿le gusta usted ser pastor de una iglesia tan grande? Bueno, le contestó el joven, es una oportunidad maravillosa, pero me encuentro ocupando un lugar único. Me acusan de muchas cosas de las cuales no me puedo defender. Uno no puede pasarse todo el tiempo respondiendo a la gente, así es que he determinado simplemente predicar la palabra de Dios y no tratar de contestarles porque no puedo hacerlo. Y el anciano pastor le dijo entonces, «Bueno, ¿no es cierto que es bueno saber que uno es acusado de algo de lo cual no es culpable?» Es muy bueno estar en una posición así. Y así es como debe ser el obispo, irreprensible. Será acusado de algo, pero no va a ser hallado culpable. Ahora, en el versículo 2 de este capítulo 3 de la primera epístola a Timoteo dice, marido de una sola mujer. Ahora, esto puede ser tomado de dos formas diferentes. Marido de una mujer indicaría que el hombre debe ser casado, y somos de la opinión que ese es probablemente el pensamiento que quería comunicar el apóstol Pablo. Alguien nos va a decir, él no era casado. Bueno, aquellos que han estudiado junto con nosotros la primera epístola a los Corintios, saben que nosotros tomamos la posición de que Pablo había sido casado. Creemos que Pablo tuvo una esposa maravillosa y que ella probablemente falleció y él no se volvió a casar porque ahora él está viajando como apóstol. Pero creemos que él sí estuvo casado. No podía haber sido un fariseo y no ser casado. Es por esta razón que afirmamos eso. Ahora, hay algunos que interpretan este versículo como indicando que uno no tiene derecho de ser pastor si no es casado. Y citan este versículo, debe ser marido de una sola mujer. Pero pensamos que el punto principal o primordial de este versículo es que este hombre no tiene que tener dos mujeres, porque en aquel día la poligamia era una cosa común. La bigamia era algo muy destacado en esa época. Pero el creyente debe ser el esposo o marido, es decir, si ocupa un cargo en la iglesia, debe ser el esposo o marido de una sola mujer. Ahora, la siguiente palabra que encontramos en este versículo 2 es que este hombre debe ser sobrio. Y probablemente deberíamos expresar esto de una manera mejor, diciendo que es una persona o debe ser una persona que piensa sobriamente. Mejor aún, deberíamos decir que tiene que ser una persona seria, que cumple lo que dice. Ahora, esto no quiere indicar que esta persona tiene que ser seria en el sentido de que le falte humor, sino que es necesario en cuanto al cargo que ocupa. Luego, en este mismo versículo 2, tenemos la palabra prudente. Esto nos indica que este hombre debe ser una persona calmada, que tenga la facultad de pensar bien y no muy crédula, es decir, que debe ser un hombre capaz de mantener su calma. Luego se nos dice que tiene que ser decoroso. O sea que guarde orden en su conducta, que no haga cosas dudosas. Debe ser una persona que no le dé qué hablar a los demás. En cierta ocasión un pastor fue acusado, falsamente, según entendemos, de haber tenido una relación ilícita con una mujer de su congregación. Ahora, de seguro que por la información recibida de varias fuentes, él no era culpable de eso, pero él se comportó sin cuidado, por cierto. Era un hombre joven, y a veces se encontraba con varias otras personas en alguna otra actividad social, y muchas veces no se cuidaba en lo que decía o hacía. Por ejemplo, le decía al esposo de una dama en la fiesta, «Bueno, voy a llevar a tu esposa a la casa esta noche». Y entonces se llevaba a esa señora a su hogar, y el otro caballero llevaba a la esposa de él. Y luego, él la dejaba a la puerta de su casa y se iba a su propio hogar. Y hacían esto como un chiste. Pero, amigo oyente, eso puede causar que la gente, especialmente los chismosos,
6: comiencen a hablar. Pensamos que aquel hombre que tiene un cargo en la iglesia, un ministro, tiene que comportarse de tal manera que no pueda ser acusado de nada por nadie. Bueno, hacer chistes está bien, pero no que estos lleven a hacer cosas dudosas. Y estamos seguros que ese es el pensamiento que el apóstol Pablo quiere presentarnos aquí. Luego, siguiendo adelante con la lectura de este versículo 2, encontramos que el ministro debe ser hospedador. Esto nos indica a una persona que le gusta tratar bien a aquellos que vienen a visitarle. Si es un pastor y un predicador viene de visita, pues él lo lleva a comer, ya sea a su casa o a cualquier otro lugar. A esa clase de persona se la conoce como hospedador. Si uno tiene que hacer muchos viajes, es bueno poder encontrar esta clase de personas que hacen algo por aquel que está viajando. Y por cierto, podemos decir que hay muchas de estas personas que uno puede encontrar por muchas partes. Ahora, otra cualidad que encontramos en el mismo versículo 2 es apto para enseñar. Y debemos poner énfasis en esto. Creemos que un hombre no debe llegar a ocupar un cargo de anciano en la iglesia o de obispo en la iglesia, a no ser que él pueda enseñar la palabra de Dios. Hubiera sido muy bueno si las iglesias acostumbraran a dar una prueba teológica a cada persona que quisiera ocupar algún cargo. Si esta persona no pasa esa prueba, entonces no debe llegar a ocupar ese cargo que busca. Esta podría ser una buena idea. Llegamos ahora a los requerimientos negativos, aquí en el versículo 3 de este capítulo 3 de la primera epístola a Timoteo. No dado al vino, no pendenciero, no codicioso de ganancias deshonestas, sino amable, apacible, no avaro. Ahora note usted, no dado al vino. Estamos seguros que eso se entiende bien. Por cierto que esa persona no debe ser un borracho. Luego se nos dice, no pendenciero. Es decir, una persona que no ande buscando pleito, pelea con los demás o cosas por el estilo. La siguiente indicación es que debe ser no codicioso de ganancias deshonestas. Esto nos indica que no debe tener amor al dinero. Se nos dice que el amor al dinero es la raíz de todos los males. Y esta persona no tiene que tener amor al dinero. Esto ha causado que muchos que ocupaban cargos en las iglesias hayan tenido problemas por la forma en que tratan con el dinero, por la forma en que actúan en sus negocios o donde trabajan, y por la forma en que utilizan el dinero de la iglesia. Es necesario, pues, tener mucho cuidado en cuanto a esto. Y lo que Pablo nos dice aquí es algo muy serio. Prosiguiendo con este mismo versículo 3, nos dice que este hombre debe ser amable. O sea, debe ser una persona, como se indica aquí, apacible. Tiene que ser una persona con la cual se pueda conversar. Hay algunos que piensan de forma tal que es imposible razonar con ellos, no se puede hablar con ellos. Con otros sí se puede. Esto nos indica también que esta persona no debe buscar pleitos con los demás. Hay algunos que siempre están creando problemas en la iglesia. Estos nunca deben llegar a ocupar cargos en la iglesia. Y al final de este versículo 13 nos dice, no avaro. Uno podría decir que esta es una persona que ama el dinero, pero aquí indica una forma de idolatría. Esto no es solo el amor al dinero, sino que es en realidad el rendirle adoración y poner la riqueza antes que cualquier otra cosa. Y continuamos luego leyendo en el versículo 4 de este capítulo 3 de la primera epístola a Timoteo, que gobierne bien su casa, que tenga a sus hijos en sujeción con toda honestidad. El anciano debe ser la autoridad en el hogar, sin llegar a ser un dictador, por supuesto. Si no puede gobernar su propia casa, entonces no va a poder gobernar en la iglesia. Y en el versículo 5 continuamos, pues el que no sabe gobernar su propia casa, ¿cómo cuidará de la iglesia de Dios? Luego en el versículo 6 tenemos algo que es muy importante, algo que debemos enfatizar, ya que allí comienza diciendo, no un neófito. Esto indica en realidad que no debe ser un recién convertido. Debe ser una persona que haya sido convertida por algún tiempo. Hay veces que un hombre se convierte esta semana y ya en la próxima semana está él ocupando un cargo en la iglesia, y no creemos que esté listo para hacer eso. Esto ocurre principalmente con personas que en la vida secular ocupan altos cargos o que son artistas, y por sus prominentes personalidades y en forma natural son rápidamente empujados a ocupar algún lugar de importancia en la iglesia también. Y hay algunos de ellos que piensan que ya son teólogos. Creemos que muchas veces la causa de Cristo se ve perjudicada por personas que han tratado de llegar a ser autoridades en las cosas de los creyentes que ellos mismos no conocen. Creemos que es algo bueno si quieren dar su testimonio, Pero cuando esta gente comienza a decirle a aquellos que ya han sido creyentes por mucho tiempo, por muchos años, y quieren corregirles en cuanto a esta doctrina y aquella otra, entonces decimos que están perjudicando la causa de Cristo. Y aquí en el versículo 6 leemos, «No un neófito, no sea que envaneciéndose caiga en la condenación del diablo». Aquí se nos menciona el gran pecado de Satanás. Fue el orgullo, el envanecimiento, y ese puede ser uno de los grandes pecados de los que ocupan cargos en la iglesia, así como también de los predicadores. Esto puede ocurrir en cualquier campo, pero especialmente es algo que se nota mucho cuando es en la iglesia. Y ahora en el versículo 7 leemos esta advertencia. También es necesario que tenga buen testimonio de los de afuera para que no caiga en descrédito y en lazo del diablo. Es decir, si una persona tiene una mala reputación fuera de la iglesia, por ejemplo, no paga sus cuentas o no se puede confiar en él, eso quiere decir que es un mentiroso. Entonces, ese hombre es un candidato no a ocupar un cargo en la iglesia, sino que es un candidato del diablo y es mejor que él represente al diablo que representar la causa de Cristo. Llegamos ahora a los diáconos y tenemos algunos de los requerimientos para ellos. En la primera parte del versículo 8 se nos dice, «Los diáconos, asimismo, deben ser honestos, sin doblez». No tienen que ser personas de dos caras. Eso puede ser algo muy peligroso. Una persona que trata de complacer a todo el mundo o que no tiene el coraje, el valor de mantener su posición. Existe cierto balance muy delicado entre el ser una persona debilucha y un dictador. Pero alguien que ocupa un cargo en la iglesia debe ser algo entre esos dos. Luego se nos dice en la segunda parte de este versículo 8, «No dados a mucho vino, no codiciosos de ganancias deshonestas». Y no vamos a tratar de explicar esto porque debemos tomarlo tal cual está aquí. Creemos que la Biblia enseña moderación, sobriedad. Creemos que esto es algo importante. No creemos que la Biblia enseñe una abstinencia total, porque usted debe recordar que en aquella época no había muchas medicinas y el vino era un remedio. Puede ser un remedio si se usa de esa manera hoy. Y después de todo, ¿no es cierto que un 50% de la medicina o de los remedios que uno toma hoy tienen su base en el alcohol? En cierta ciudad se encontró que una mujer que era la presidenta de un grupo que auspiciaba la abstinencia de las bebidas alcohólicas falleció y luego se comprobó que había fallecido de una enfermedad al hígado. Y la gente no podía creer esto porque había sido causada por el alcohol. Se descubrió que esta mujer había tomado cierto tónico por muchos años que contenía 70% de alcohol. Esta persona estaba enseñando que era bueno abstenerse totalmente, pero por cierto que ella no estaba siguiendo lo que enseñaba. Ella estaba tomando un remedio que decía le ayudaba y que contenía un 70% de alcohol. Así es que el alcohol puede ser usado en cierta medida como remedio, pero creemos que cuando se usa como bebida, entonces comienzan los problemas. Debe ser usado solo como medicina, es decir, por prescripción médica. Y Pablo le va a decir esto a Timoteo más adelante. Usa un poco de vino por causa de tu estómago. Probablemente Timoteo tenía algunos problemas con el estómago. Quizás siendo un joven pastor tenía muchos problemas con los diáconos, y eso, amigo oyente, le puede dar a cualquier pastor úlceras, quizá más rápido que cualquier otra cosa. Bien, amigo oyente, vamos a detenernos aquí por hoy. Que Dios le bendiga en gran manera, es nuestra ferviente oración.
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0: Buenos días, muy buenos días, estimada audiencia. Es un gusto poder saludarle en esta preciosa mañana del día martes. Damos gracias a nuestro Dios porque nos ha dado una vez más este privilegio de estar acá y poder compartir un momento con cada uno de ustedes. Alabamos y bendecimos el nombre de nuestro Dios Todopoderoso, que ha estado con nosotros todos los días de nuestra vida. Gracias porque nos ha dado su misericordia en esta mañana, nos ha dado de su bendición. Tenemos un Dios grande, un Dios maravilloso, un Dios poderoso, y por eso nosotros le alabamos y le servimos. Estamos en las 9 de la mañana con 8 minutos. Les saluda su amiga y hermana en Cristo, Irma Martínez. Hemos iniciado nuestro programa saludando y complaciendo. Queremos acompañarle en esta mañana con música que bendice su vida. Muchas gracias a usted por dejarse acompañar siempre de la 97.5 Radio Alegría. Es un privilegio tan enorme poder llegar hasta su casita, allá en su negocio, en el lugar donde usted se encuentre, y poder compartir un momento con cada uno de ustedes. Queremos orar y luego continuamos con nuestro programa, pero recuerde, usted puede enviarnos su mensaje, puede ser un mensaje de texto o también al WhatsApp, puede enviarnos, puede hacer su solicitud de canto, también puede saludar a sus seres queridos. Le damos lectura a la palabra del Señor y lo hacemos en el libro de Salmos número 22, del versículo 23 en adelante. Los que teméis a Jehová, alabadle, glorificadle, descendencia toda de Jacob, y temedle vosotros, descendencia toda de Israel, porque no menospreció ni abominó la aflicción del afligido, ni de él escondió su rostro, sino que cuando clamó a él, le oyó. De ti será mi alabanza en la gran congregación, mis votos pagaré delante de los que le temen, comerán los humildes y serán saciados, alabarán a Jehová los que le buscan, vivirá vuestro corazón para siempre. Se acordarán y se volverán a Jehová todos los confines de la tierra, y todas las familias de las naciones adorarán delante de ti, porque de Jehová es el reino, y Él regirá las naciones.
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0: Padre, te alabamos y te bendecimos en esta mañana, Señor. Muchas gracias, Padre Santo, por este privilegio que me das, mi Dios, de llegar ante el trono de tu gracia, mi Dios amado, darte nuestra alabanza y nuestra adoración, Señor. Gracias, Señor, por este privilegio, Señor, de estar acá en el programa una vez más. Queremos compartir un momento con cada uno de mis hermanos, con cada uno de aquellos que nos están escuchando en esta mañana, Señor. Gracias por tu misericordia y por tu amor, Señor. Gracias por tus bendiciones hasta hoy, Señor. Gracias por nuestra vida, Señor, que nos has dado, Señor, una vez más, Señor amado. Este precioso día, Señor, en lo que hasta este momento hemos disfrutado de tus bendiciones, Señor. Padre, mientras nos des vida, Señor, tú seguirás bendiciéndonos de una manera muy especial, Señor amado. Y en tus manos está nuestra vida, Señor. Nosotros dependemos de ti, mi Señor. Padre, muchas gracias. Mi Dios, queremos exaltar tu nombre, Señor, a través de este programa, Señor. Queremos, mi Dios, que sea de bendición para la vida de cada uno de aquellos que nos están escuchando. Bendice, Señor, la vida, Señor, de mis hermanos, Señor, la vida de los amigos, Señor. Hasta allá donde está llegando nuestra señal, Señor amado, te pido, mi Señor, que puedas bendecir a cada uno, Señor. Te pido por mis hermanos que nos escuchan a través de la internet, Señor. Gracias, Padre Santo. Mi Dios, todo esto te lo pido en el nombre de tu Hijo Jesús. Amén.

estamos en las 9 de la mañana con 14 minutos. Ya nuestra línea telefónica disponible, usted puede comunicarse con nosotros al 4790-2275 y 7946-5408. Nos alegra saber que usted está en sintonía. Gracias por escucharnos siempre.

Estamos en las 9 de la mañana con 34 minutos. Hemos escuchado estos preciosos cantos. Esperamos hayan sido de mucha bendición para su vida. Enviamos saludos para hermana Francisca Erazo, que nos está escuchando allá por Chiquimula. Hermano Alfredo nos está escuchando allá por el Anicillo. Saludamos también a hermana Delmi allá en el Jute. A hermano José Miguel nos está escuchando allá por Chiquimula. Dice por acá este mensaje: bendiciones, Dios le bendiga. ¿Será que me complace con la alabanza Viajando Voy del dúo Líbano? Bueno, saludos, hermana Jacqueline, bendiciones. Estaré incluyendo este canto. Bendiciones a quienes se encuentran en sintonía en esta preciosa mañana. Enviamos saludos para usted que nos está escuchando a través de la internet. Continuamos por acá con más cantos. El tiempo se nos va rapidito, así que queremos incluir el tema que usted nos solicite en esta mañana. Comuníquese con nosotros al 4790-2275 y 7946-5408.

Estamos en las 10 de la mañana en punto. Hemos incluido estos cantos. Esperamos hayan sido de mucha bendición para su vida. Enviamos saludos para hermano Elías allá por Zacapa. Hermano Tilo Valdés, seguramente sintonía allá por el mercado municipal de Zacapa. Y a cada uno de mis hermanos en diferentes lugares de Zacapa envío saludos. Saludos, hermana Erika Villela, allá por Chiquimula en sintonía. Hermana Rosita de Pais, envío saludos. Hermana Rosita de Soto. Hermana Erika de Hernández y su familia, bendiciones. Hermana Vilma, envío saludos allá por Zacapa, allá por la Trementina. Muchas bendiciones a cada uno de ustedes en esta preciosa mañana, en donde quiera que nos esté sintonizando. Continuamos por acá con más cantos. Este tema que nos han solicitado en la voz del dúo Líbano, Viajando Voy.

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1: Estamos en las 10 de la mañana con 25 minutos. Hemos llegado al final de nuestro programa.
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1: Gracias por sintonizar siempre la 97.5 Radio Alegría.
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1: Si Dios lo permite, nuevamente nos escucharemos a partir de las 12:30 del mediodía.
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¿Qué significa nacer del agua y del espíritu? ¿Por qué Jesús utilizó esa frase cuando encontró a Nicodemo? ¿Por qué si Nicodemo era uno de los principales fariseos entre los judíos, no comprendía lo que Jesucristo le estaba tratando de explicar? Hoy muchos conocen de manera intelectual a Jesucristo, pero no basta solamente con haber leído sobre Jesucristo, no basta solamente con haber practicado la religión, no basta con colgarse una cruz en el cuello, no basta con inclinarse ante una imagen que supuestamente representa a Jesucristo, no basta con cantar canciones cristianas, no basta con hablar de Jesucristo, no basta con servir en la iglesia. Lo que realmente importa es lo que Jesucristo le dijo a Nicodemo: es necesario morir a nosotros mismos y nacer de nuevo. Hoy llegamos a la prédica número 10 de la serie de Juan que estamos estudiando en la Iglesia Bíblica de Guatemala, y nos corresponde leer nuestro pasaje de estudio que está en Juan 2, 23 hasta Juan 3, 15. Leamos. Estando en Jerusalén en la fiesta de la Pascua, muchos creyeron en su nombre, viendo las señales que hacía. Pero Jesús mismo no se fiaba de ellos porque conocía a todos los hombres. Y no tenía necesidad de que nadie le diese testimonio del hombre, pues él sabía lo que había en el hombre. Había entre los fariseos un hombre que se llamaba Nicodemo, un principal entre los judíos. Este vino a Jesús de noche y le dijo: Rabí, sabemos que has venido de Dios como maestro, porque nadie puede hacer esas señales que tú haces si no está Dios con él. Respondió Jesús y le dijo: de cierto te digo que el que no naciere de nuevo no puede ver el reino de Dios. Nicodemo le dijo: ¿cómo puede un hombre nacer siendo viejo? ¿Puede acaso entrar por segunda vez en el vientre de su madre y nacer? Respondió Jesús: de cierto te digo que el que no naciere del agua y del espíritu no puede entrar en el reino de Dios. Lo que es nacido de la carne, carne es, y lo que es nacido del espíritu, espíritu es. No te maravilles de que te dije: os es necesario nacer de nuevo. El viento sopla de donde quiere y oyes su sonido, mas ni sabes de dónde viene ni a dónde va. Así es todo aquel que es nacido del espíritu. Respondió Nicodemo y le dijo: ¿cómo puede hacerse esto? Respondió Jesús y le dijo: ¿eres tú maestro en Israel y no sabes esto? De cierto te digo que lo que sabemos hablamos, y lo que hemos visto testificamos, y no recibís nuestro testimonio. Si os he dicho cosas terrenales y no creéis, ¿cómo creeréis si os dijere las celestiales? Nadie subió al cielo, sino el que descendió del cielo, el Hijo del Hombre que está en el cielo. Y como Moisés levantó la serpiente en el desierto, así es necesario que el Hijo del Hombre sea levantado, para que todo aquel que en él cree no se pierda, mas tenga vida eterna. Vamos, hermanos, a los primeros tres versículos. La porción es larga, así que vamos a tratar de que nos quepa en los minutos que tenemos de predicación. Vamos a los primeros tres para cerrar el capítulo 2 de Juan. Pongan su mirada en esos versículos. Dice que Jesús estaba en Jerusalén en la Pascua y muchos creyeron en su nombre viendo las señales que hacía. Ok. El domingo pasado vimos cómo Jesús echó fuera del templo a todos los mercaderes, ¿no? A todos los que vendían palomas, bueyes, vacas, que cambiaban dinero el dinero lo pasaban a la moneda aceptada en el templo. Jesús volteó las mesas y les dijo: mi casa es casa de oración y ustedes la convirtieron en cueva de ladrones, váyanse. Y lo sacó. Después de que lo sacó, la gente quedó sorprendida y atónita, incluso los jefes judíos. Y Jesús dice: estaba en Jerusalén durante la fiesta de la Pascua. ¿Qué se celebraba en la Pascua? Se conmemoraba que Dios había sacado a Israel de Egipto. Muy bien. Pero ahí en esa fiesta de la Pascua en Jerusalén, Jesús comenzó a hacer milagros. Pero Juan no les llama milagros, ¿se dan cuenta? Juan le llama señales, versículo 23. Dice: muchos creyeron en su nombre viendo las señales que hacía. Muy bien, señales. ¿Qué es una señal? Si tú vas de aquí para el occidente del país, a Quetzaltenango, tienes que ver las señales del tránsito.
Hay señales que te indican cuál es la velocidad máxima, a dónde cruzar, si hay hombres trabajando, etcétera. Hay señales. ¿Y las señales para qué sirven? Para llegar al destino. Las señales que Jesús hizo en Jerusalén servían para que la gente llegara al destino. ¿Cuál era el destino? La vida eterna, que creyeran en Cristo. Entonces Jesucristo hizo señales, dice Juan, y muchos creyeron a través de las señales que hacía. Versículo 24, presten atención. Pero, oigan este pero Jesús mismo no se fiaba de ellos porque conocía a todos. ¿Qué quiere decir eso? Ah, sí, es que muchos creían, wow, miren la gran señal, se levantó el paralítico, no, miren lo que pasó, wow, miren esta otra señal. Muchos creían por las señales y estaban atolondrados por las señales. Pero Jesús, que conocía al ser humano, dice el versículo 24, no confiaba que ellos estaban creyendo de a de veras, porque él conocía a todos los hombres. Hoy pasa exactamente lo mismo, hermanos. Hoy pasa mucho de eso en nuestro pueblo cristiano de la actualidad. La gente quiere ir porque, oh sí, es que qué buen grupo de alabanza se aventó Sergio con Gerardo. Oh, es que qué buena música. Nombres que vieran ahí, es una noche de sanidad y milagros. Nombres que vieran que allá cayó polvo de oro del techo. Y la gente empieza a loquear. Y lo que están viendo no es a Cristo, es todo lo demás. Eso es lo que pasaba ahí. Jesucristo dice que conocía a los hombres, no se fiaba que de verdad habían creído. Porque dice el 23, habían creído por las señales que hacía, pero el 24 dice Jesús no se fiaba de ellos. Jesús nos conoce, hermanos. Él nos conoce a nosotros también, tan bien que Él sabe por qué estamos sentados hoy aquí. 25 dice que no tenía necesidad nadie que le diese testimonio del hombre, porque Jesús conoce a todos los hombres. Vamos al capítulo 3, versículos 1 y 2. Había un hombre, miren, en ese contexto de todas las señales, había un hombre de los fariseos que se llamaba Nicodemo, un principal entre los judíos. Este vino a Jesús de noche y le dijo: Rabí, sabemos que has venido de Dios como maestro, porque nadie puede hacer esas señales que tú haces si no está Dios con él. Miren, Nicodemo era un principal, dice la Biblia, entre los fariseos. Nicodemo no era un judío cualquiera, era un principal. Y vino a Jesús ¿cuándo? De noche. Muchos hoy en la vida cristiana la viven de noche. Uy, no, es que aquí en el trabajo, que no miren que soy cristiano. Yo me voy a reír de las bromas, voy a ir a comer con los amigos que se echan unos tragos por allá. Que no crean que yo soy cristiano, porque no, es que sí soy, pero es que quiero pasar de noche. Nicodemo era un fariseo y dice que era un principal, era uno de los principales en la sinagoga. Y vino de noche y estaba viendo, tratando de encontrar a Jesús de noche, para que no lo viera nadie. Nicodemo, como un principal, pertenecía a la secta de los fariseos. ¿Qué quiere decir fariseo? Fariseo quiere decir puro, apartado, reservado. Eso quiere decir fariseo. Nicodemo era apartado para la Torah, reservado para los primeros 5 libros de la Biblia, reservado para cumplir no solo los 5 libros, sino la ley de Moisés. Y Nicodemo era experto en leyes y experto en sincretismo religioso. ¿Qué es el sincretismo religioso? Que tú mezcles la tradición con la religión. Sincretismo. Hoy hay mucho sincretismo en la religión. Y eso era lo que pasaba ahí. Había un sincretismo religioso. Fariseo. Nicodemo era fariseo, era puro, separado, apartado para guardar la ley y cumplir la Torah. El pasaje leído dice que Jesús vino, Jesús estaba en Jerusalén y Nicodemo vino a Jesús de noche. Nicodemo no quería que lo vieran, pero escuchen esto: Nicodemo había reconocido en su corazón que aquel galileo llamado Jesús de Nazaret era el Mesías, o probablemente lo era. Nadie reconocería a un galileo. Nicodemo reconoció que Jesús, el Galileo, era probablemente el Hijo de Dios. Así que vino de noche. Vamos, Juan 3, 3 al 4. Respondió Jesús y le dijo: de cierto te digo que el que no naciere de nuevo no puede ver el reino de Dios. Nicodemo le dijo: ¿cómo puede un hombre nacer siendo viejo? ¿Puede acaso entrar por segunda vez en el vientre de su madre y nacer?
Hermanos, Jesús le habló claramente a Nicodemo y le dijo que el hombre no puede salvarse así como creían los fariseos. Miren, es que los fariseos eran muy ceremoniosos, tenían muchas leyes ceremoniales, y que primero lavarse las manos, y que ponerse una cosa aquí, y que ponerse otra cosita aquí, y que después ponerse no sé qué cosa, y entrar y poner una cara de santo, y voltearla para acá. Y Jesús le dijo: no, así no es, Nicodemo. Nadie puede salvarse por las leyes ceremoniales ni por el sincretismo religioso. Es necesario nacer de nuevo. Jesús le fue muy claro. Nicodemo no entendió cómo es que un hombre puede nacer de nuevo. Y por eso le preguntó: ¿cómo puede un hombre siendo viejo entrar al vientre de su madre y nacer? Vamos a ver qué le dijo Jesús. 3:5. Respondió Jesús: de cierto te digo, que el que no naciere del agua y del espíritu no puede entrar en el reino de Dios. Y aquí viene el título de mi prédica: ¿qué significa nacer del agua y del espíritu? ¿Por qué Jesucristo le dijo a Nicodemo: si no naces del agua y del espíritu, Nico, no puedes entrar al reino de Dios? ¿Y qué significa eso? A primera vista hay alguna dificultad en comprender para nosotros esa frase, nacer del agua y del espíritu. Pero les voy a explicar, para Nicodemo no fue difícil comprenderla. Tenemos que situarnos en el contexto de Nicodemo en este momento. Así que los llevo a que nos situemos allá. ¿Qué estaba pasando? ¿Se recuerdan los primeros mensajes de Juan? Juan el Bautista estaba bautizando en el río Jordán. ¿Ok? Y mientras bautizaba en el río Jordán, Nicodemo había llegado a ver como principal de los fariseos. Decía: ¿qué estarán haciendo ahí? ¿Qué estarán haciendo estos? Miren, venga, venga. Y traía al otros sacerdotes judíos y llegaban a ver a Juan el Bautista bautizar. Y Juan paraba de bautizar y Juan anunciaba: detrás de mí viene aquel de quien yo no soy digno de desatar ni siquiera la correa del calzado. Él es antes que yo, porque era primero que yo. Él es el Mesías prometido. Ya va a venir. Sobre quien repose el Espíritu Santo encima, él será. Ya lo verán. Y seguía bautizando Juan. Y Nicodemo y los fariseos decían: no, no puede ser. Al rato vieron que Jesús entró al río Jordán. Jesús entró al Jordán y fue bautizado por Juan. Y vieron la señal, el Espíritu Santo en forma de paloma. Ya lo hemos predicado en los primeros capítulos de Juan. Ahora solo estoy recapitulando. Pero para que comprendamos la frase, el agua del Espíritu, estoy haciendo el contexto. Nicodemo tenía todo ese contexto. Y Juan el Bautista decía: arrepiéntanse de sus pecados. Arrepiéntanse de sus pecados, dejen el pecado atrás, vengan a conocer la salvación y bautícense cada uno. Y Nicodemo: ¿qué será eso? Juan el Bautista y sus discípulos invitaron a los jefes judíos, a los sacerdotes: señores, ¿quieren bautizarse? Don Nicodemo, ¿quiere bautizarse usted también? No, yo no. No, nosotros no participamos en eso. Eso no lleva a nuestro Padre. Los fariseos, como Nicodemo, no quisieron bautizarse por Juan. Vamos a ver Lucas 7:30 para corroborar lo que estoy diciendo. Lucas 7:30, ¿qué dice? Lucas 7:30 dice: más los fariseos y los intérpretes de la ley desecharon los designios de Dios respecto de sí mismos. Escuchen esta frase: no siendo bautizados por Juan. ¿Se dan cuenta? No me estoy inventando yo la historia, ¿verdad? Nicodemo ya había sido invitado a bautizarse, pero desechó los designios de Dios y dijo: no, a mí que no me bautice todavía. Pero en su interior, Nicodemo ya estaba creyendo en Jesucristo. ¿Por qué los fariseos, hermanos, rechazaron ser bautizados por Juan el Bautista? Porque el bautismo en agua iba acompañado de un arrepentimiento genuino. Y los fariseos, en su orgullo de que ellos eran los que guardaban la ley de Dios y la Torá, ellos decían: no necesitamos más esa agüita del Jordán, no, háganme el favor, no. Por orgullo no se bautizaban ellos. Por eso es que el Señor le está recordando a Nicodemo que para nacer de nuevo es necesario nacer del agua y del Espíritu. ¿Comprenden ahora? Nicodemo comprendió al instante el mensaje de Jesucristo. A nosotros nos costó comprenderlo ahora, pero Nicodemo no, porque dijo: oh, se remontó a
Juan el Bautista dijo, oh, el agua, oh, y el Espíritu, una regeneración interna. Nicodemo comprendió, para ser salvo tengo que nacer del agua y del Espíritu. O sea que me tengo que bautizar, dijo Nicodemo dentro de sí, ¿no? Por eso es que nosotros, hermanos, practicamos el bautismo en agua. Hoy tuvimos un culto precioso, 5 personas aceptaron, 4 reconciliaron. Pero ayer o anteayer yo le pasé al hermano Abel, que mi esposa me pasó el dato, 45 personas han aceptado y reconciliado entre noviembre a diciembre, más los de enero. Así que vamos a tener el próximo discipulado en el mes de febrero y lo vamos a arrancar como con 60 personas. Cada 3 meses hacemos un discipulado y al final del discipulado de 5 semanas bautizamos. Y vamos bautizando más de 230 personas en la iglesia, imagínense. Así que vamos bautizando mucha gente. ¿Por qué bautizamos? Porque seguimos la ordenanza de la Biblia. El que creyere y fuere bautizado será salvo. ¿El agua quita pecados? No. ¿El agua purifica internamente? No. El agua no sirve para nada. Lo que sirve es Cristo adentro de ti. Pero el agua, ¿por qué bautizan entonces? Porque el bautismo es un testimonio de tu fe, que públicamente estás diciéndole a los que están alrededor de la piscina, yo he creído en Cristo, muero al mundo y nazco para una nueva vida con Dios. Y por eso nos bautizamos. Amén. Gloria a Dios. Aleluya. Por eso en la Iglesia Bíblica de Guatemala no bautizamos bebés. Bautizar bebés no es bíblico. En ninguna parte de las Escrituras está que tenemos que bautizar un bebé. Ninguna. Se bautiza gente con conocimiento de su pecado. Cuando la gente conoce que ha pecado, conoce que solo Cristo es el que lo lleva al cielo y le reconoce a Él como Señor y Salvador de su vida, entonces es necesario bautizarla. ¿Por qué? Porque tiene pleno conocimiento. ¿A los cuántos años nos bautizamos, pastor? No importa. La edad no importa. Tú puedes reconocer a Cristo a los 12 años y decir, no, yo soy un pecador, yo sin Cristo no voy para el cielo, yo necesito a Jesús. Le pide perdón a Dios y te bautizamos. O puedes conocerlo a los 60 años y te bautizamos. Así que el bautismo nada más es una señal. Regresemos al texto. Jesús le dice a Nicodemo, es necesario nacer del agua y del Espíritu. Entonces Nicodemo lo entendió. Ahora, en nuestro contexto, significa que cuando tú reconoces al Señor como tu Salvador, debes tomar la decisión de bautizarte en agua. El agua no te salva, pero el agua nos testifica a todos de que has muerto al pecado. ¿Comprenden eso? Amén. Gloria a Dios. Aleluya. Juan 3:6, sigamos. Lo que es nacido de la carne, carne es. Y lo que es nacido del Espíritu, Espíritu es. Le dijo Jesús a Nicodemo. Hermanos, ¿qué es lo nacido de la carne? Carne quiere decir pecado. Si tú todo el día, bueno, todo el día, digamos, es una hipérbole. Si tú, desde que regresas a tu casa, te pones en el TikTok, pasas 3 horas en TikTok, 2 en Instagram, 3 en Facebook, y después te vas a dormir como a la 1 de la mañana con los ojos como tecolote, y despiertas a las 5 a bañarte y ahí vas, es que no he dormido nada, llegas al trabajo todo cansado por estar viendo redes sociales. Bueno, si estás viendo prédicas o algo así, qué bendición por ti, pero ¿qué es lo que más estás viendo? O la gente, ¿qué es lo que más mira? Alimenta la carne. Si tú alimentas la carne va a estar robustecida, ¿no? Robustecida. Pero si tú dejas todo eso y empiezas, y en vez de alimentar la carne, abres las Escrituras antes de dormir, pones una canción linda de Cristo, una canción cristiana, y te vas a dormir, y entonces empiezas a alimentar tu espíritu. Depende qué alimentes tú en tu vida, así es como es el fruto de tu vida. Hay gente que vive presa del pecado. ¿Por qué? Porque está alimentando el pecado. Si eso es tan fácil. Es que, pastor, es que el diablo me tocó, el diablo se me subió. ¿Pero por qué? Porque tú quieres, hijo. Porque tú estás viendo todas esas cosas, alimentando una vida de pecado, entonces tu fruto es de pecado. Pero por eso le dice Jesús a Nicodemo, lo que es nacido de la carne, carne es. Pero lo que es nacido del Espíritu,
espíritu es. Versículo 7. No te maravilles de que te dije, os es necesario nacer de nuevo, Nicodemo. Nicodemo quedó asombrado cuando Jesús le estaba diciendo todo eso. Se le quedaba viendo al maestro de plano. Y Jesús, que lo miraba asombrado, le dice: Nicodemo, por favor, no te maravilles de eso. Me extraña, le dice. Vamos al versículo 8. Aquí le va a explicar un poco Jesús para que Nicodemo comprenda. 3:8. El viento sopla de donde quiere y oye su sonido, mas ni sabes de dónde viene ni a dónde va. Así es todo el que es nacido del Espíritu, le dice Jesús. ¿Qué le está diciendo? Mire, el viento, hermanos, ¿ustedes saben, pueden identificar de dónde viene y a dónde va el viento? No. Tú sales ahora del templo y vas a sentir un poquito de viento. ¿De dónde vino? Pues a ver, de aquí nomás, de más allá, de más para allá. No sé. ¿Para dónde va? No sé, pastor, solo siento que me está soplando acá, siento que va para allá, pero ¿dónde llegará? No sé. Así como nadie, le dijo Jesús, puede identificar de dónde viene y a dónde va el viento, así tampoco nadie puede identificar la vida del Espíritu. Nada más aquel que la tiene la puede llegar a sentir, puede disfrutar la presencia espiritual y la sanidad espiritual interior, pero no se explica. Por eso muchos se burlan de ti, porque tú dices que eres cristiano y quieren que les expliques. No se puede explicar el cristianismo. El cristianismo es por fe, nacemos por fe, vivimos por fe, morimos por fe andamos, no por vista. El cristianismo no se explica de otra manera, solo por fe. Amén. Entonces, así como tú no puedes explicar el viento, no puedes explicar una vida nacida en el Espíritu. Pero hay frutos que dan a entender que esa persona nació en el Espíritu. Vamos al pasaje de estudio, Juan 3:9-10. Respondió Nicodemo y le dijo: ¿cómo puede hacerse esto? O sea, ¿cómo puedo yo nacer del Espíritu?, le dice Nicodemo. Y respondió Jesús y le dice: ¿eres tú maestro en Israel y no sabes esto? De plano, Jesús se le quedó viendo todos los atuendos, ¿verdad? El urín, el tumín y todas las cosas que cargaba aquí, y la cosa aquí en la cabeza y todo. Y se le quedó viendo Jesús y le dice: Nicodemo, me extraña, man. ¿Eres tú maestro aquí y no sabes esto? ¿Qué le enseñas al pueblo entonces? Hoy hay muchos así. Muchísimos se hacen maestros y no han leído ni las Escrituras. Y le dicen cosas y palabras y que arrebátalo, recíbelo, que Dios me dijo, que me habló, que ¿cómo? ¿Dónde te habló? ¿Has leído la Biblia? No, entonces no te habló. Hermano, esto no es para 5 años, pues esto es poquito más madurez espiritual. Amén. Yo he leído y de buena fe algunos me han mandado cosas. No los culpo. Solamente ahora les aclaro. Hay gente que con buena fe elabora post. Y dice, por ejemplo, mañana, un buen día para eso. Esta semana Dios te dice: abriré las puertas que tenía cerradas para ti. Dios te dice que lo que te había estado escondido hoy viene a tu vida. ¿Dónde te lo está diciendo Dios? ¿Dónde? ¿Dónde? ¿Está aquí? No, entonces no te lo está diciendo Dios. Te lo está diciendo el cuate que está haciendo el post. ¿Te das cuenta? Hay mucha gente que se deja llevar. Dios te dice que lo que se había quitado el diablo te lo devolverá. Pero ¿dónde te está diciendo? No te amparan bíblicamente. Solo se le ocurrió al muchacho para ganar unos cuantos likes más y unos cuantos más de compartir. Dios te dice tal cosa. No. Jesús se le queda viendo a Nicodemo de pies a cabeza y le dice: Nicodemo, ¿eres tu maestro aquí y no sabes esto? ¿Qué le estás enseñando a la gente? Nicodemo se sintió aturdido. Juan 3:9-10. Bueno, ya lo leímos. Juan 3:11-12, perdón. Juan 3:11-12. De cierto te digo, le dijo Jesús, que lo que sabemos hablamos y lo que hemos visto testificamos, y no recibís nuestro testimonio. Si os he dicho estas cosas terrenales y no creéis, ¿cómo creeréis si os dijera las celestiales, Nicodemo? Jesucristo le estaba hablando a Nicodemo de las cosas de aquí, y aquel no creía. Se le dijo:
¿Cómo creerías si te dijera que yo soy Dios y que yo vine del cielo y ahora estoy en la tierra? ¿Cómo creerías eso? No me creerías, ¿verdad? Pero Nicodemo empezó a creer, empezó a creer. Vamos al versículo 13 al 15 y terminamos el estudio. Nadie subió al cielo, sino el que descendió del cielo, el Hijo del Hombre, que está en el cielo. Ahí le está explicando lo que yo les dije. Y como Moisés levantó la serpiente del desierto, así es necesario que el Hijo del Hombre sea levantado, para que todo aquel que en él cree no se pierda, mas tenga vida eterna. En el versículo 13, Jesús le dice, ok, Timoteo, ok. En el 12, te dije, si no crees de las terrenales, no vas a creer del cielo. En el 13 le dice, nadie ha subido al cielo, sino solo yo, y he venido. Pero el 14 tiene aparentemente una confusión. Jesús le dice, como Timoteo era experto en la ley, experto en todo lo que era la historia del pueblo de Israel, Nicodemo al instante captó el mensaje. Versículo 14, ¿te acuerdas, Nicodemo?, le dijo Jesús, ¿cómo Moisés levantó la serpiente en el desierto? Así, le dijo, es necesario que el Hijo del Hombre sea levantado, para que todo aquel que en él cree no se pierda. Nicodemo al instante captó el mensaje. Tú y yo no lo captamos rápido, porque tú y yo no sabemos qué pasó con la serpiente de Moisés. Así que vamos a número

0: Entonces el pueblo vino a Moisés y le dijo: hemos pecado por haber hablado contra Jehová y contra ti. Ruega a Jehová que quite de nosotros estas serpientes. Y Moisés oró por el pueblo. Y Jehová dijo a Moisés: hazte una serpiente ardiente y ponla sobre un asta, y cualquiera que fuere mordido y mirare a ella vivirá. Y Moisés hizo una serpiente de bronce y la puso sobre un asta, y cuando alguna serpiente mordía a alguno, miraba a la serpiente de bronce y vivía. Queridos, Nicodemo comprendió lo que Jesucristo le dijo. ¿Qué le dijo Cristo? Escuchen, en la antigüedad, como el pueblo renegó contra Dios y contra Moisés: mira, solo nos das este pan, ese maná, esa cosa que ya nos aburrió, ya estamos hasta aquí, tanto maná, maná, maná, maná, danos algo más, Moisés. Entonces, como estaban renegando, Dios mandó serpientes ardientes, venenosas. Imagínense, un montón de serpientes, y mordían a los israelitas. Y cada israelita que era mordido por la serpiente moría. Entonces había muerto mucho pueblo. Entonces los israelitas llegaron ante Moisés y le dijeron: Moisés, hemos pecado contra ti, contra Dios. Por favor, quita estas serpientes de acá, no aguantamos más. Pero Dios no quitó las serpientes. ¿Qué hizo Dios? Le dijo: Moisés, levanta un asta, un palo, y pon una serpiente ardiente ahí. Y Moisés hizo una serpiente de bronce y levantó un palo. Y cada israelita que era mordido por la serpiente venía y miraba la serpiente de bronce y sanaba. Jesucristo fue levantado en una cruz. Las serpientes venenosas ponían veneno en los israelitas y el veneno los mataba a menos que miraran la serpiente de bronce. Hoy, Jesucristo, tomando forma de hombre, todos los hombres somos pecadores, todos nosotros somos los que pecamos, y el pecado nos lleva a la muerte, como la mordida de serpiente llevaba a los israelitas a la muerte. Todos nosotros somos pecadores. Entonces Dios envió a alguien en semejanza de pecado, que es Cristo, para que cuando miremos la cruz podamos recibir salvación por medio de la sangre del Cordero. Romanos 8:3, última cita. Leamos Romanos 8:3 para corroborar lo que estoy explicando. Dice: porque lo que era imposible para la ley, por cuanto era débil por la carne, Dios, enviando a su Hijo en semejanza de carne y de pecado, a causa del pecado, condenó al pecado en la carne. Exactamente lo mismo que hizo Moisés con la serpiente, lo mismo que hizo Cristo al morir en la cruz. Cristo vino en semejanza de un hombre pecador. Él no pecó, pero vino en semejanza de nosotros. Y luego el último versículo, el 15 de Juan 3, dice: para que todo aquel que en él cree no se pierda. ¡Qué bendición, hermanos! ¿Has creído tú en Jesucristo?
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0: En Radio Alegría son las 11 y un minuto. 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

0: 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Nuestros titulares: tragedia, camión de volteo impactó contra un vehículo liviano y dejó 4 personas fallecidas. Localizan cuerpo sin vida de hombre en una habitación. Se esperan lluvias durante la semana en varias regiones del país. Localizan a hombre fallecido en la vía pública. Encuentran serpiente de 2 metros en Escuintla. Refuerzan control en cárcel de Izabal tras operativo de seguridad. Hombre es localizado dentro de vehículo. Vehículo repartidor sufre percance en la vuelta Tribilín en Brasilar, Camotán. Motorista resulta herido tras colisionar contra un pick-up en ruta al Atlántico. Bus impacta en la bajada de las Charcas y complica el tránsito en Misco. Policía Nacional Civil lamenta la muerte de un comando en cumplimiento del deber. Motorista pierde la vida tras colisionar en Santa María Visitación. Localizaron a un hombre sin vida en cercanía del campo de la feria en Chiquimula. Identifican al motorista fallecido tras accidente en la ruta al Atlántico. Condenan a 39 años de prisión a hombre por violación agravada contra una menor. 2 hombres quedaron bajo custodia tras resultar herido de bala. Bomberos controlan incendio en camión de transporte pesado. Ejecutivo presentará iniciativa para subsidiar los combustibles. Gasolina mezclada con etanol empezará a venderse el 22 de agosto. Policía Nacional Civil realiza operativo y decomisa armamento. Hay capturas. Severa tormenta derriba varias milpas en Pueblo Nuevo Viñas. Patrulla de la Policía Nacional Civil se incendia en ruta El Boquerón. Fuerte sismo de magnitud 6.2 sacude varios departamentos del país. El Ministerio de Gobernación revisará su estrategia de seguridad tras repunte de homicidios. Localizan un cuerpo en avanzado estado de descomposición. SAT mantiene el 31 de julio como fecha límite para pagar el impuesto de circulación. 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
0: Hola, ¿qué tal? Qué gusto saludarles en este martes 28 de julio del 2026. Como siempre, es un gusto saludarle y llevarle la información a través de Sinforale, sistema informativo de Radio Alegría. Compartimos el versículo de hoy en Hechos 4:12, dice: y en ningún otro hay salvación, porque no hay otro nombre bajo el cielo dado a los hombres en que podamos ser salvos. Soy Jorge Vázquez y en nombre de nuestro director Benito López le damos la cordial bienvenida. Iniciamos con la información de carácter local. Vehículo repartidor sufre percance en la vuelta El Tribilín en Brasilar, Camotán. Un vehículo repartidor de materiales de construcción sufrió un percance vial en el sector conocido como la vuelta El Tribilín en aldea Brasilar, municipio de Camotán, luego de que el conductor perdiera el control del volante y terminara impactando contra un tapial. Durante el incidente, la llanta delantera del vehículo se desprendió, mientras que el automotor se arrastró varios metros. Afortunadamente, el conductor resultó estable y únicamente se reportaron daños materiales. Según vecinos, el muro ayudó a reducir la velocidad del vehículo, evitando que el incidente tuviera consecuencias mayores. Localizan a un hombre sin vida en la cercanía cercanía del campo de la feria en Chiquimula. Una persona fue localizada sin vida en la cercanía del campo de la feria en Chiquimula, generando la presencia de las autoridades y cuerpos de socorro en el lugar. La Policía Nacional Civil y Ministerio Público realizaron las diligencias correspondientes para establecer la identidad del fallecido y determinar las causas del deceso. De forma preliminar, personas que se encontraban en el sector indicaron que el hombre era una persona en situación de calle y que una posible intoxicación alcohólica habría provocado su muerte. Sin embargo, esta versión no ha sido confirmada oficialmente. Será el Instituto Nacional de Ciencias Forenses el encargado de establecer la causa exacta del fallecimiento. Sorprenden a presunto ladrón y lo entregan a las autoridades. Un hombre identificado preliminarmente como Isaac, originario de la ciudad capital, fue retenido por vendedores en la cercanía del Parque Central de Chiquimula tras ser sorprendido presuntamente cometiendo un robo. De acuerdo con testigos, el individuo es señalado de haber participado en otros hechos similares. Durante el incidente, varias personas lo agredieron físicamente antes de la llegada de las autoridades. Elementos de la Policía Municipal de Tránsito brindaron apoyo para coordinar la intervención de la Policía Nacional Civil y evitar que el sospechoso escapara. El hombre, luego de ser aprehendido en la esquina de la Cuarta Calle y Sexta Avenida de la Zona 1 de la ciudad de Chiquimula, fue trasladado a un centro asistencial para recibir atención médica y posteriormente será puesto a disposición de las autoridades competentes. La Policía Nacional Civil reiteró la importancia de denunciar este tipo de hechos y evitar hacer justicia por mano propia.
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0: Con información de carácter departamental a través de Sinforal, el sistema informativo de Radio Alegría en este martes 28 de julio. Tragedia: camión de volteo impactó contra vehículo liviano y dejó 4 personas fallecidas. Un aparatoso accidente de tránsito se registró en el kilómetro 89 de la autopista entre Siquinalá y Santa Lucía, Cotzumalguapa, Escuintla, donde un camión de volteo impactó contra un vehículo liviano, dejando un saldo de 4 personas fallecidas. Las víctimas fueron identificadas como Mario Giovanni García Rivera, de 51 años, Elvin Orlando Atz, Francisca Rosales Díaz y Elmer Rosales. Entre ellas se encuentran madre e hijo. Las autoridades correspondientes acudieron al lugar para realizar las diligencias de ley e investigar las circunstancias en las que ocurrió este trágico percance. Localizan cuerpo sin vida de hombre en una habitación. Vecino de la colonia El Búcaro, zona 12 de Villanueva, Guatemala, alertaron a los cuerpos de socorro debido a un fuerte olor que provenía de una habitación en alquiler. Bomberos municipales ingresaron al inmueble, donde localizaron el cuerpo de un hombre de 56 años en avanzado estado de descomposición. La escena fue resguardada por agentes de la Policía Nacional Civil, mientras fiscales del Ministerio Público realizaban las diligencias correspondientes para establecer la causa del fallecimiento. Localizan a hombre fallecido en la vía pública. Un hombre de aproximadamente 65 años fue localizado fallecido en la 22 Avenida y Séptima Calle, zona 11 de la ciudad de Guatemala. Bomberos municipales confirmaron que la víctima ya no presentaba signos vitales y que de forma preliminar no se observaron señales visibles de violencia. El hombre no ha sido identificado. Agentes de la Policía Nacional Civil resguardaron la escena mientras el Ministerio Público realizaba las diligencias correspondientes. Encuentran serpiente de 2 metros en Escuintla. Momento de preocupación vivió una familia en Cuyuta, Mazagua, Escuintla, luego de descubrir una serpiente zumbadora de aproximadamente 2 metros dentro de su vivienda. Bomberos municipales y departamentales atendieron el llamado y lograron capturar al reptil sin que se registraran personas afectadas. Posteriormente, el ejemplar fue trasladado y liberado en un entorno natural lejos de las áreas habitadas. Refuerzan control en cárcel de Izabal tras operativo de seguridad. El Ministerio de Gobernación dio a conocer los resultados de un operativo realizado en el centro de detención de Izabal, donde 3 privados de libertad fallecieron y 56 reclusos fueron trasladados a otros centros penitenciarios. De acuerdo con el ministro Marco Antonio Villeda, la intervención se llevó a cabo tras recibir información de inteligencia que apuntaba a que un grupo de internos ejercía control dentro del penal y presuntamente dirigía actividades ilícitas. Durante las acciones, las autoridades reportaron el decomiso de objetos prohibidos e identificaron a varios privados de libertad señalados de liderar estas operaciones. Los trasladados forman parte de medidas para recuperar el control del centro carcelario. Hombre es localizado sin vida dentro de vehículo. Un hombre de aproximadamente 38 años fue localizado sin vida dentro de un vehículo estacionado en la colonia Santa Fe, zona 13 de la ciudad de Guatemala. Bomberos municipales confirmaron que la víctima ya no presentaba signos vitales. De forma preliminar, se indicó que el fallecimiento podría estar relacionado con un paro cardiorrespiratorio. La víctima no ha sido identificada. La Policía Nacional Civil y el Ministerio Público realizaron las diligencias correspondientes. Con esta información nos vamos a un corte comercial. Regresamos, no le cambie, quédese en nuestra sintonía.
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0: 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Motorista resulta herido tras colisionar contra un pick-up en ruta al Atlántico. Un percance vial ocurrió en el kilómetro 56.5 de la ruta al Atlántico. Dejó a un motorista con heridas de consideración luego de impactar contra la parte trasera de un vehículo tipo pick-up. Bomberos municipales departamentales de la estación de Sanarate atendieron la emergencia y brindaron los primeros auxilios a Jason Giovanni Meléndez, de 29 años, quien presentaba una fractura expuesta en la pierna derecha y posibles lesiones en la pelvis. Tras ser reestabilizado en el lugar, el paciente fue trasladado en una unidad bomberil hacia un centro asistencial privado para recibir atención médica. Bus impacta en la bajada de las Charcas y complica el tránsito en Misco. Un bus protagonizó un percance vial en la bajada de las Charcas, sector de la comunidad zona 10 de Misco, donde terminó empotrado. De acuerdo con los reportes preliminares, el incidente dejó únicamente daños materiales. Sin embargo, la circulación vehicular quedó afectada mientras se realizaban las maniobras para retirar la unidad. Motorista pierde la vida tras colisión en Santa María Visitación. Un motorista falleció en un accidente de tránsito registrado en Aldea Palestina, municipio de Santa María Visitación, Sololá, donde colisionó con un vehículo tipo sedán. Bomberos municipales departamentales acudieron al lugar y, tras evaluar al conductor de la motocicleta, confirmaron que ya no presentaba signos vitales, por lo que dieron aviso a las autoridades correspondientes. Los tripulantes del vehículo tipo sedán fueron atendidos por los socorristas debido a heridas leves y crisis nerviosa. La Policía Nacional Civil y el Ministerio Público realizaron las diligencias correspondientes para establecer las causas del accidente e identificar a la víctima. Identificaron al motorista fallecido tras accidente en la ruta al Atlántico. Las autoridades identificaron al motorista que perdió la vida tras un accidente de tránsito registrado el día de ayer en el kilómetro 77 de la ruta al Atlántico, en jurisdicción de Guastatoya, El Progreso. La víctima fue identificada como Kevin Daniel Camey, originario de Aldea Las Ovejas, municipio del Jícaro, El Progreso. De forma preliminar, se informó que el ahora fallecido conducía una motocicleta al momento del percance. Las autoridades realizaron las diligencias correspondientes para establecer la circunstancia del accidente. Dos hombres quedaron bajo custodia tras resultar heridos de bala. Agentes de la comisaría 21 fueron alertados sobre una discusión entre dos hombres en la vía pública en el barrio El Golfo, aldea San Cristóbal, frontera, municipio de Atezcatempa, Jutiapa. De acuerdo con la información preliminar, ambos se encontraban bajo efecto de licor y, por causas que aún se investigan, realizaron disparos durante el altercado. Al llegar al lugar, los policías localizaron a Álvaro Arcides Guevara, de 69 años, quien portaba una pistola Glock calibre 9 milímetros y presentaba heridas de bala en una oreja y en el lado izquierdo del abdomen. También fue localizado Gerardo Guerra, de 51 años, quien portaba una pistola con el número de serie borrado y presentaba una herida de bala en la pierna derecha. De forma preliminar, se informó que se conducía en una camioneta. Ambos fueron trasladados a un centro asistencial, donde quedaron bajo custodia de la Policía Nacional Civil mientras continúan las investigaciones del caso. Bomberos controlan incendio en un camión de transporte pesado. Bomberos municipales departamentales de la estación de Usumatlán atendieron una emergencia en el kilómetro 110, donde un camión de transporte pesado acoplado a un furgón era consumido por las llamas. Al lugar fue enviada una unidad bomberil, cuyo cuyos elementos iniciaron de inmediato las labores para combatir el incendio. Gracias a la rápida intervención de los socorristas, el fuego fue controlado en su totalidad, evitando que se propagara y representara un mayor riesgo para otros vehículos y usuarios de la ruta. Policía Nacional Civil realiza operativo y decomisa armamento. Hay capturas. La Policía Nacional Civil informó que investigadores y agentes de la Comisaría de Santa Rosa desarrollaron un operativo en ese departamento donde fueron capturadas varias personas y se decomisó armamento de grueso calibre. De acuerdo con la información preliminar proporcionada por la Policía Nacional Civil, los detenidos son señalados de presuntamente planificar ataques armados en el departamento. Las diligencias continúan en desarrollo, por lo que las autoridades indicaron que en las próximas horas podrían ampliarse los detalles sobre este caso. Severa tormenta derriba varias milpas en Pueblo Nueva Viñas. Una fuerte tormenta registrada durante la tarde de ayer provocó daños en varios cultivos de maíz en Pueblo Nuevo Viñas, Santa Rosa. Las intensas ráfagas de viento derribaron numerosas milpas, generando preocupación entre los agricultores del sector de las posibles pérdidas en sus cosechas. Por el momento no se ha informado sobre personas heridas, mientras los pobladores evalúan la magnitud de los daños ocasionados. Patrulla de la Policía Nacional Civil se incendia en ruta a El Boquerón. Una patrulla de la Policía Nacional Civil se incendió en la ruta que conduce de Chiquimulía hacia El Boquerón, Santa Rosa, a la altura de aldea El Prado. De forma preliminar, se presume que el siniestro fue provocado por un cortocircuito en la unidad. Las autoridades informaron que no se reportaron agentes heridos como consecuencia del incidente. Localizan un cuerpo en avanzado estado de descomposición. Autoridades localizaron un cuerpo en avanzado estado de descomposición a un costado del bulevar El Pedregal, zona 4 de Misco, luego de que vecinos alertaron sobre el hallazgo. De acuerdo con la información preliminar, el cadáver se encontraba entre bolsas plásticas al momento de ser ubicado. Bomberos y agentes de la Policía Nacional Civil acudieron al lugar para resguardar la escena, mientras el Ministerio Público inició las diligencias correspondientes. La identidad de la víctima y las causas de la muerte permanecen bajo investigación por parte de las autoridades. Capturan a presunto implicado en triple homicidio y decomisan un arsenal. La Policía Nacional Civil, en coordinación con investigadores de la DEI y fiscales del Ministerio Público, realizaron 5 allanamientos en la colonia La Colina Barberena, Santa Rosa, donde fue capturado Luis, de 23 años, señalado de presuntamente estar vinculado a un triple homicidio ocurrido en Cuilapa, Santa Rosa. Según la Policía Nacional Civil, el sospechoso intentó escapar al notar la presencia de las autoridades, lanzándose desde el segundo nivel del inmueble donde se desarrollaba la diligencia. Durante el operativo fueron decomisados 2 fusiles, un fusil AK-47, 4 pistolas, una con reporte de robo, otra con el registro alterado y una más sin número visible. Además, 271 municiones de distintos calibres, varios cargadores y un teléfono celular que será analizado como parte de la investigación. Las diligencias están relacionadas con el ataque armado ocurrido el 23 de julio en Cuilapa, Santa Rosa, donde 3 personas fallecieron. Las autoridades indicaron que las investigaciones continúan para ubicar a otros presuntos involucrados. Con esta información nos vamos a un corte comercial. Regresamos, no le cambie, quédese en nuestra sintonía.
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0: 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Con más información de carácter departamental a través de Sinforales, Sistema Informativo de Radio Alegría. Policía de la Comisaría 41 continúan realizando acciones preventivas y de seguridad en diferentes sectores de Quetzaltenango. Se han identificado a más de 75 personas, 60 motocicletas y vehículos con sus respectivas solvencias. Policía de la Comisaría 22 capturaron en Monjas, Jalapas, a Jesse de 24 años, a quien se le incautó una pistola calibre 9 milímetros que portaba de manera ilegal cuando se conducía en una camioneta. En Estanzuela, Zacapa, policías de la comisaría 24 reportan la captura de Ronald, de 28 años, en cumplimiento de dos órdenes de aprehensión por el delito de estafa propia. En la zona 4 de San Juan, Ostuncalco, Quetzaltenango, fue capturado Jacinto, de 43 años, sindicado del delito de violencia contra la mujer. En Aldea El Rosario, Genova, Costa Cuca, Quetzaltenango, fue capturada Nancy, de 28 años, requerida por un juzgado de Jutiapa por el delito de casos especiales de estafa. Policía de la Diceturre capturaron en Río Dulce, Livingston y Zavala José, de 39 años, por el delito de violencia contra la mujer. Tres presuntos distribuidores de droga capturados. Agente de la comisaría 35, en un operativo realizado en la colonia Las Ceibas y Pacate Escuintla, capturaron a tres presuntos distribuidores de droga. Los detenidos son Ángel, de 33 años, Jairo, de 24, y Eliazar, de 43. Se les incautaron 35 colmillos con cocaína, 50 piedras de crack y 11 bolsas con marihuana. En Suchitepéquez fue capturado Milton, de 30 años, señalado de extorsión. Policía de la Dipafrón en Escuintla detuvieron a Vidalia, de 38 años, por asociación ilícita y obstrucción extorsiva de tránsito. En la cárcel del Boquerón, Cuilapa, Santa Rosa, policía de la DEI le notificaron una nueva orden de aprehensión al reo Jeffrey Daniel Argueta Flores, de 24 años, por el delito de homicidio. Marero, 18 capturados. Policía de la comisaría 73, durante un patrullaje preventivo en el kilómetro 56.5, ruta a Los Aposentos, zona 1 de Chimaltenango, interceptaron un vehículo en el que se movilizaban presuntos pandilleros del barrio 18, identificados como Gabriel, de 24 años, Jeffrey de 29, quien registra un antecedente por el delito de atentado de fecha 8 de abril de 2021, Wilmer, de 29 años, y Andrea, de 32, porque durante la inspección a Andrea se le incautó una pistola con un cargador y 9 municiones, arma que preliminarmente se presume sería utilizada para cometer alguna fechoría o posiblemente un ataque armado, extremos que se investigan. Los cuatro fueron consignados por riña y entorpecer la labor policial mientras continúan las investigaciones correspondientes. La pronta reacción de los agentes permitió neutralizar la amenaza y prevenir un hecho de violencia. Capturados por reportación ilegal de arma de fuego en la colonia Reformita, zona 12, policía del grupo de reacción inmediata Lobos Grill capturaron a José, de 25 años, quien sin la documentación respectiva fue sorprendido portando una pistola 9 milímetros. En el kilómetro 224, aldea Rubel, San Pedro, Carchalta, Verapaz, agentes de la Policía Nacional Civil capturaron a Apolinario, de 26 años, sorprendido portando una pistola de manera ilegal. En el kilómetro 57, ruta al Atlántico, San Arate, El Progreso, fue capturado José, de 32 años, requerido por un juzgado de Jutiapa, sindicado de robo agravado. En la séptima avenida de la zona 1 de Retaluleo, policía de la comisaría 34 recapturaron a Juan Joaquín de la Cruz, de 52 años, quien era requerido por un juzgado de ese departamento desde el 27 de diciembre de 2012 por 3 casos de asesinato, conspiración y asociación ilícita en concurso real de delitos. Según las investigaciones, el capturado estaría implicado en el asesinato de 3 personas, hecho ocurrido en 2009 en la Ruta Nacional 9, aldea Acapán, Champerico, Retaluleo. En ese entonces fue capturado junto a otros presuntos responsables por su participación en el caso. Posteriormente recuperó su libertad en 2010. Por motivo de salud, fue ingresado bajo custodia policial a un hospital privado, donde permanecerá a disposición de las autoridades competentes. Más extorsionistas capturados en flagrancia. En el parqueo de Centro Norte, zona 17, investigadores de la Dipanda capturaron a Jordi, de 18 años, y Esvin, de 18, sorprendidos cuando recogían un paquete de extorsión que simulaba la cantidad de 15 mil quetzales que, según denuncia, exigían a su víctima bajo amenaza de muerte. Además, incautó un teléfono que será analizado. Capturados: lesiones, apropiación, retención indebida, falsedad y violencia contra la mujer. En un allanamiento en Panajachel, Sololá, investigadores de la Policía Nacional Civil capturaron a Andy, de 21 años, por los delitos de lesiones graves, apropiación y retención indebida. En otros casos, en la zona 8 de Quetzaltenango, policías de la Comisaría 41 capturaron a Ramírez, de 70 años, en cumplimiento a una orden de aprehensión por falsedad ideológica. Benigno, de 33 años, fue capturado por investigadores de la DEI en un allanamiento realizado en la colonia La Florida, Flores, Costa Cuca, Quetzaltenango, por ser requerido por un juzgado por violencia contra la mujer.
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Con información de carácter nacional a través de Sinforal, el sistema informativo de Radio Alegría, SAT mantiene el 31 de julio como fecha límite para pagar el impuesto de circulación. La Superintendencia de Administración Tributaria confirmó que el plazo para pagar el impuesto sobre circulación de vehículos 2026 vence el próximo 31 de julio y por el momento no está prevista ninguna prórroga. Aunque en el Congreso de la República se han presentado iniciativas para extender la fecha límite hasta noviembre, estas propuestas continúan en discusión y aún no han sido aprobadas, por lo que el plazo oficial se mantiene sin cambios. La SAD recomienda a los propietarios de vehículos realizar el pago antes del vencimiento para evitar multas, intereses y otros recargos. El Ministerio de Gobernación afirma que estructuras criminales cambiaron su zona de operación. El ministro de Gobernación, Marco Antonio Villeda Sandoval, informó que las estructuras criminales han trasladado sus actividades hacia áreas con menor presencia policial como respuesta a los operativos del Plan Centinela. Entre los principales puntos señalados por el funcionario destacan: las organizaciones criminales cambiaron su zona de operación hacia sectores con menor presencia de la Policía Nacional Civil. El desplazamiento estaría relacionado con las acciones implementadas mediante el Plan Centinela. Se ha observado un incremento de homicidios cometidos dentro de viviendas particulares. El ministro indicó que estos casos la Policía Nacional Civil enfrenta restricciones legales para ingresar a inmuebles sin cumplir los procedimientos establecidos. Las autoridades aseguraron que continúan evaluando la situación para fortalecer la estrategia de seguridad y responder a los cambios en la forma de operar de las estructuras criminales. De acuerdo con las autoridades, el pasado sábado se contabilizaron 24 homicidios, una cifra que, según el ministro Marco Antonio Villeda Sandoval, no se había registrado en lo que va del año 2026. Congreso prepara sesión extraordinaria para discutir temas económicos. El Congreso de la República convocará una sesión plenaria extraordinaria para el miércoles para conocer iniciativas relacionadas con la economía del país. Entre las principales serán discutidos reformas a la ley del impuesto único sobre inmuebles, propuesta para ampliar hasta diciembre el plazo para el pago del impuesto sobre circulación de vehículos, análisis de la iniciativa de subsidio a los combustibles presentada por el organismo ejecutivo. Fuerte sismo de magnitud 6.2 sacude varios departamentos del país. Un sismo de magnitud 6.2 fue sensible en varios departamentos de Guatemala, generando alarma entre la población. De forma preliminar, el movimiento telúrico ha sido reportado como una réplica del terremoto de magnitud 7.4 registrado previamente. Hasta el momento, las autoridades no han informado sobre personas afectadas o daños materiales. Se recomienda mantener la calma, atender las indicaciones de las autoridades y permanecer atentos a información oficial ante posibles réplicas. Gasolina mezclada con etanol empezará a venderse el 22 de agosto. El Ministerio de Energía y Minas confirmó que a partir del 22 de agosto comenzará la comercialización de gasolina mezclada con etanol en Guatemala. Según la cartera, la medida busca diversificar la oferta de combustibles y reducir la dependencia del petróleo como parte de una estrategia para fortalecer la matriz energética del país. Las autoridades aclararon que el uso de este combustible será opcional y que los conductores podrán decidir si lo utilizan. De acuerdo con las especificaciones y recomendaciones del fabricante de su vehículo, Ejecutivo presentará iniciativa para subsidiar los combustibles. El presidente de la República, Bernardo Arévalo de León, anunció que el organismo ejecutivo presentará ante el Congreso de la República una iniciativa de ley para brindar un apoyo directo al precio de los combustibles. Según indicó el mandatario, la medida busca aliviar el impacto del incremento con el precio de los combustibles y beneficiar tanto a los consumidores como a distintos sectores productivos del país. Condenan a 39 años de prisión a hombre por violación agravada contra una niña. La PGN, por medio de la
la Subprocuraduría de la Niñez y la Adolescencia informó que participó como creyente adhesivo de un proceso penal que concluyó con una sentencia de 39 años de prisión contra un hombre declarado culpable del delito de violación con agravación de la pena y circunstancias especiales de agravación. Los hechos ocurrieron cuando la víctima tenía 12 años de edad. Como parte de la resolución, el tribunal ordenó una reparación digna a favor de la menor, además de medidas para la restitución de sus derechos y acompañamiento psicológico. La PGN reiteró su compromiso de velar por la protección de la niñez y adolescencia que carece de representación legal, promoviendo el acceso a la justicia y la defensa de sus derechos. En cumplimiento de la legislación vigente, la identidad de la víctima permanece bajo reserva para proteger sus derechos e integridad. Policía Nacional Civil lamenta la muerte de un comando en cumplimiento del deber. La Policía Nacional Civil se encuentra de luto por el fallecimiento del comando Byron Aníbal Mejía Montenegro, de 27 años, quien perdió la vida en cumplimiento del deber durante un hecho armado. En el mismo incidente resultó herido el comando Santos García Hernández, quien permanece hospitalizado en un centro asistencial donde recibe atención médica. De acuerdo con la información preliminar, ambos agentes acudieron a atender una llamada de auxilio realizada por vecinos. Al llegar al lugar, fueron atacados con arma de fuego, lo que dio origen a un enfrentamiento. Como resultado del intercambio de disparos, el presunto agresor también falleció en el lugar. La institución policial expresó sus condolencias a la familia del agente fallecido y reconoció su compromiso y valentía al servicio de la población guatemalteca. Se esperan lluvias durante la semana en varias regiones del país. El INSIBU me informó que del 27 al 31 de julio continuarán las condiciones cálidas y húmedas que favorecerán lluvias con actividad eléctrica principalmente durante la tarde y noche. Las precipitaciones podrían presentarse en regiones del sur al centro del país, así como en Alta Verapaz, Caribe, Franja Transversal del Norte, Valle del Motagua y Oriente, debido al ingreso de humedad y onda del este. 20 agentes de la Policía Nacional Civil han perdido la vida en cumplimiento del deber durante 2026. Un total de 20 agentes de la Policía Nacional Civil han perdido la vida en cumplimiento de sus funciones durante 2026, informó el pasado lunes el Ministerio de Gobernación. Las autoridades indicaron que el caso más reciente ocurrió el domingo en Amatitlán, donde falleció un agente de 27 años mientras atendía un incidente. Además, señalaron que continúan con las investigaciones y que se fortalecerán las estrategias de seguridad ante el reciente repunte de violencia en el país. Automóvil termina envuelto en llamas tras aparatosa volcadura. Un fuerte accidente de tránsito se registró durante la madrugada del martes en el kilómetro 5 de la ruta en Santa Catarina Pinula, donde un vehículo volcó y minutos después fue consumido por las llamas. Bomberos municipales llegaron rápidamente al lugar para sofocar las llamas y auxiliar a los dos ocupantes del automóvil, quienes únicamente presentaban lesiones leves y crisis nerviosa. Tras ser evaluados por los socorristas, ambos permanecieron en el lugar, ya que no fue necesario su traslado a un centro asistencial debido a que sus heridas no representaban mayor gravedad. Condiciones atmosféricas para este 28 de julio. El ambiente continuará cálido y mayormente soleado durante gran parte del día, con viento del noreste de intensidad ligera a moderada, especialmente en sectores montañosos y los valles de oriente. Durante la tarde y la noche se prevé el desarrollo de nubosidad con lluvias dispersas, principalmente en Boca Costa, occidente, antiplano central y valle de oriente, sin descartar precipitaciones aisladas en otras regiones del país. Las condiciones también podrían favorecer tormentas localmente fuertes, por lo que se recomienda tomar precauciones ante posibles crecidas repentinas de ríos, inundaciones y deslizamientos de tierra en áreas vulnerables. 3 sismos fueron registrados durante la noche y madrugada. El INSIBU me informó que durante la noche y la madrugada fueron registrados 3 sismos con epicentro en el Océano Pacífico. De acuerdo con los reportes preliminares, los movimientos telúricos alcanzaron magnitudes de 4.1, 4.1
1 y 6.2. Las autoridades recomiendan a la población mantenerse atenta a la información oficial y seguir las medidas de prevención ante la posibilidad de nuevas réplicas. Esta es información de carácter departamental. Roban y vandalizan escuela en el Pinalón Chiquimula. Maestros que se dirigían a cumplir con sus labores este día martes 28 de julio en la escuela El Caserío El Pinalón, aldea El Durazno, Chiquimula, se llevaron una sorpresa al encontrar el establecimiento educativo con evidentes daños ocasionados por personas desconocidas. De acuerdo con la información compartida, los responsables habrían forzado ventanas y puertas para ingresar al inmueble, de donde sustrajeron alimentos, bocinas y utensilios de cocina. Además, causaron destrozos en las instalaciones, quebrando pizarrones y lanzando al suelo libros y otros materiales educativos. Vecinos y docentes hacen un llamado al Ministerio de Educación y a la Policía Nacional Civil para que investiguen lo ocurrido y se tomen las acciones correspondientes, recordando que la escuela pertenece a la comunidad y que este tipo de hechos afecta directamente la educación de los niños.

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2: Esta es información de carácter internacional. Suspenden a policía en la India tras disparar su arma hacia una multitud de manifestantes. Las autoridades indias han suspendido a un policía después de que apuntara con un AK-47 estudiantes que se manifestaban y disparara al aire para dispersar a una multitud en el estado de India. Árboles reducidos.

0: Un hospital reportó que hay más de 50 heridos, informó la cadena pública. Varias personas que viajaban en un tren de alta velocidad en el momento del terremoto también resultaron heridas. Los residentes de la zona donde se sintieron los temblores más intensos están alerta ante la posibilidad de nuevos sismos fuertes. Información extraoficial: varias personas murieron cuando un centro comercial se derrumbó. No se ha confirmado el número de fallecidos ni si las víctimas eran empleados o clientes. La falta de insumos golpea hospitales de Ecuador y complica la atención de pacientes. Recorrer los exteriores del hospital público es encontrarse con una realidad diaria que angustia a decenas de familiares de pacientes que deben comprar de forma independiente medicamentos e insumos que el centro hospitalario no puede cubrir en diferentes tratamientos. Este es uno de los grandes problemas que siguen afectando el sistema de salud de Ecuador, mientras los enfermos imploran un trato más humano y justo. Guerra de Estados Unidos e Israel con Irán. El presidente Donald Trump se reunirá con el primer ministro de Israel para discutir la guerra en Irán, las negociaciones con el Líbano y la ampliación de los acuerdos de Abraham. Donald Trump también se reunirá con el presidente Volodymyr Zelensky luego de que funcionarios iraníes intensificaran las amenazas contra Kiev tras el ataque de Ucrania a un buque iraní. El estado de las negociaciones es motivo de controversia. Donald Trump afirmó que las conversaciones continuaban, pero el Ministerio de Relaciones Exteriores de Irán declaró que no se estaban llevando a cabo. Hasta aquí la información. 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
2: En Radio Alegría son las 12:03.

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1: Una de las mayores barreras de nuestra vida para alcanzar los logros, las relaciones, las buenas relaciones o la satisfacción genuina en la vida es lo que sentimos acerca de nosotros. Y esos sentimientos pueden ser muy útiles o absolutamente devastadores. ¿Alguien diría entonces, lo que siento acerca de mí no tiene importancia alguna? ¿Lo que siente sobre usted tiene demasiada importancia porque, escuche, usted actuará en la vida de acuerdo a cómo se siente? No puede ser de otra manera. Lo que piensa acerca de usted dicta la forma en que actuará en la vida. Así, cuando alguien tiene sentimientos como, por ejemplo, de inferioridad, afectarán sin duda todo en su vida. Lo afectarán en su trabajo, en su hogar, con sus hijos, con sus amigos. Cosas que le gustaría lograr, metas por conseguir, va a afectar cada área de su vida. Los sentimientos de inferioridad son absolutamente devastadores. Y en este mensaje quisiera hablar precisamente de eso. El título de este mensaje es La fuente de nuestra fortaleza cuando nos sentimos inferiores. Note que no dije cuando somos inferiores, sino cuando nos sentimos inferiores. Hay muchos versículos, pero quisiera que vaya primero a Efesios capítulo 2. Un versículo en particular en este pasaje, y es el versículo 10. Porque en este pasaje recordará que Pablo ha descrito lo que es esencial para nuestra salvación. Habla de nuestra condición previa, muertos en transgresiones y pecados, y qué pasaba en nuestra vida antes de que Cristo llegara, y luego, cómo nos salvó la gracia de Dios. Si se fijan, por favor, en el versículo 10 lo que dice, dice aquí, porque somos hechura suya, creados en Cristo Jesús para buenas obras, las cuales Dios preparó de antemano para que anduviésemos en ellas. Hay un equipaje emocional que la gente carga en su vida, no se dan cuenta de que lo llevan y toda su vida es un perjuicio, es una desventaja, es un obstáculo para lo que Dios quiere que sea, lo que Dios quiere lograr y efectuar en la vida de la persona. Si le preguntara esta mañana, ¿ha tenido sentimientos de ser inferior? Lo más probable, la mayoría diríamos, bueno, sí, alguna vez. Algunos diríamos, oh sí, he tenido. Y otros diríamos, no solo los he tenido, sino que aún me siento así. Quisiera que veamos un momento y luego llegaremos al pasaje al final. Pero observemos la fuente de esto y comencemos entonces diciendo algo. Una de las fuentes de nuestros sentimientos de inferioridad, que significa sentirse menos que, no estar a la altura, sentir que no somos suficientes o quizá que fuimos rechazados, es decir, un sentimiento de ser menos que acompaña a esos sentimientos de ser inferiores. Algunas de esas cosas vienen primero desde nuestra infancia. Y seré muy franco, ningún niño nacerá jamás con sentimientos de inferioridad. Ningún niño nace con sentimientos de inferioridad. Los niños aprenden a sentirse inferiores. ¿Y sabe dónde lo aprenden? Lo deben aprender de algún lado y lo aprenden de alguien. Y casi todos aprenden a sentirse inferiores de sus padres o de alguien en esa edad temprana en la vida. La mayoría de las veces lo sienten en casa. Por ejemplo, un padre dice, bien, te equivocaste. No fuiste planeado. Solo estorbas. Nunca vas a llegar a nada. Todo eso dice, no sirvo de nada, no soy importante, no encajo, no estoy a la altura, no pertenezco. Y así la persona siente que no está a la altura, tiene falta de personalidad y que de algún modo solo le falta algo en su vida. Una segunda forma son las comparaciones. Y así, si tiene hermanos y hermanas en su familia, lo más probable es que algunos hayan sentido, sé que mamá y papá me aman. Él es el favorito. Ella es la favorita. Y muchas veces los padres dicen, bueno, si fueras como tu hermano, devastador. Eso dice, eres menos. Tú no estás a la altura. No vales. Te falta algo. La vida no te sonríe. De algún modo no estoy a la altura porque mi madre no cree que lo estoy. Mi padre no cree que lo estoy. Y algunos padres quieren vivir sus vidas mediante sus hijos y por eso los empujan, empujan y empujan. Y muchas veces la mamá quiere vestirlas y que luzcan como reinas todo el tiempo porque ella nunca se sintió así. Y al no sentirse así, ahora intenta presionar a su hija. A veces no dejan crecer a los niños. Los empujan desde niños, incluso siendo adultos. Y se preguntan por qué los niños se frustran tanto en la vida, porque mamá lo empujó demasiado. Su padre lo presionó mucho. Escucha, yo era muy bueno practicando deportes y siempre jugué. Quizás a este niño no le importan los deportes. Pero el padre sigue empujando. Esas palabras, si fueras como papá, ¿quién quiere ser como ese papá para empezar? Y así, lo que pasa es que ya sea por crítica verbal o por comparación verbal, un niño aprende muy temprano en su vida a sentirse inferior. Noten que no dije que un niño se vuelve inferior, dije se siente inferior. Hay una tercera forma, creo, en que los niños viven esto, son las circunstancias de su vida, y les daré algunos ejemplos personales. Mientras crecía mi mamá y yo, mi padre murió, como mencioné, cuando tenía 9 meses de edad, y así ella y yo tuvimos que mudarnos y muchas veces vivíamos en una habitación, en apartamentos, en sótanos. Y nunca olvidaré a esta jovencita que, una niña, yo era muy joven, 14 o 15 años y demás, y crecí un poco yo, me fijé en ella, hacía tiempo que me gustaba y quería salir con ella. En ese tiempo, mi mamá y yo vivíamos en un apartamento en el sótano que pertenecía a su padre, y tenían una casa muy bonita justo al lado. ¿Qué cree que dijo su madre? No saldrás con ese Charles Stanley, vive en el sótano. Lo que ella dijo fue, él es menos. No está a la altura. No encaja. No es suficiente. Porque mira, es de calidad inferior. Vivimos aquí, en la calle principal. Él vive abajo en el sótano. Él no está a la altura. Ese no fue el único sótano en el que vivimos, y así, cuando crecí, seguíamos mudándonos y vivía en otros apartamentos en sótanos. Y entonces, ¿cómo me sentía? Aprendí muy temprano que si vives en un sótano, eres inferior. Aprendí que donde vivía determinaba quién era yo. Y al vivir en 17 lugares distintos en 16 años como yo, eso afecta la forma de pensar. Porque ninguno fue un lugar agradable, no nos alcanzaba. Y así parte de mi identidad quedó envuelta en donde vivía, y donde vivía no era muy bueno para eso, alcanzaba, pero no era muy bueno comparado con alguien más. Y una de las peores cosas que pasó fue que mi madre me hacía usar pantalones cortos cuando yo estaba en sexto grado. Yo era el único en sexto grado que los usaba, en serio, pantalones cortos. No me refiero a los elegantes Isod o Polo que usan hoy, me refiero a pantalones sencillos y cortos. Sexto grado, el único en sexto grado con ellos. ¿Qué decía eso? Me decía que, de algún modo, según todos mis amigos, yo era mucho menos, créanme. Y me veían y se reían de mí y me decían flaco y esto y lo otro. Y me hizo algo, me hizo sentir menos. No estar a la altura. No estaba bien vestido como todos los demás. Y así lo que pasa, en sea cual sea la situación, los niños crecen con críticas verbales, comparaciones verbales y situaciones y condiciones en su vida que les hablan y les dicen, eres menos, no estás a la altura. Y pues estos sentimientos de inferioridad son devastadores con frecuencia. Y así impiden nuestras relaciones con los demás y nuestros logros y triunfos en la vida, porque si usted siente que es menos, que no es de buena calidad, que no está a la altura, no importa qué haga en la vida, va a afectar esas relaciones, su trabajo y toda el área de su vida. Sentimientos de no estar a la altura. Y esos sentimientos van a tener un mal efecto. Por ejemplo, aquí hay alguien que se ha divorciado. Y así, sienten primero que tienen un gran 5 aquí en la frente. Sienten que todos los demás los miran. Sienten que la gente piensa, no lo lograron. ¿Qué hicieron? Seguro se equivocaron en algún punto. O en algún punto no estuvieron a la altura. Y el esposo se fue o la esposa se fue porque ya no lo satisfacían. Y por eso se sienten inferiores. Y como me dijo una señorita, dijo, cuando vine a la iglesia después de divorciarse, dijo, sabía que todos en esa iglesia me observaban. Y la verdad es que quizá nadie aquí la conocía. Pero mire, es un sentimiento que surge. Y es un asedio satánico. Sentimientos que Dios nunca quiere que tengamos porque Él no hace a nadie inferior. Porque es un sentimiento, es un devastador, cautivador, esclavizante y aprisionador sentir que la gente tiene. No están a la altura, no son iguales, y por ende se les menosprecia. Es un sentimiento. Pero le digo que es devastador para las relaciones, devastador para cada aspecto de su vida, porque ese sentimiento no viene de Dios. Por ejemplo, hay personas que sienten que sus habilidades no son tan buenas como las de otras. Bueno, Dios no nos hizo iguales. Pero hay una maravillosa respuesta a estas cosas, y está en este versículo 10. Quisiera que me acompañe al versículo 10. Note lo que dice. Dice así: porque somos hechura suya, creados en Cristo Jesús para buenas obras, las cuales Dios preparó de antemano para que anduviésemos en ellas. Quisiera que vea esto. Él dice que somos su, ¿qué? Hechura. ¿Hechura de quién? Hechura de Dios. ¿Que Dios preparó cuándo? De antemano, para andar en ellas. Bien, le diré principalmente tres cosas que creo, si las escucha y aplica a su corazón, hará la diferencia, puede hacer la diferencia antes de que se vaya de este lugar. ¿Cuál es la respuesta a esto? Puede leer todo tipo de libros y revistas sobre cómo salir adelante por sus propios medios y cómo ha oído y hacer esto y aquello. Aquí este es el libro que le dirá cómo lograrlo. No necesita más que un libro. El primer paso para sanar sentimientos de inferioridad como creyente, asumiendo que ya es salvo, porque ese es el paso uno, pero habiendo dejado eso atrás, ¿cuál es el primer paso? El primero es tener el punto de vista de Dios sobre mí. Tener el punto de vista de Dios. ¿Cómo me ve? Así me ve. Él dice que soy su hechura, ¿bien? Le pregunto si ha creído todo lo que le he dicho hasta ahora. Diga amén. Bien, eso es lo que les he dicho de mis observaciones. Le diré lo que Dios dice. Dios dice que es su hechura, y esa palabra significa obra maestra. Usted dirá, no diga eso, no soy una obra maestra, ¿no lo es? Quizá dice que Dios se equivocó cuando lo creó, no lo hizo. Dice, no me veo tan bien, ¿comparado con quién? Verá, Dios nos hizo a todos únicos, diferentes, y lo maravilloso es, escuche, lo maravilloso es que nos hizo a todos diferentes, así que no hizo una larga lista o fila de personas como usted. Así tendría motivos para compararse, pero dado que él lo hizo tan diferente, no hay nadie con quien pueda compararse. Porque Dios no quiso que nadie fuera como usted. Es su hechura, es decir, él lo creó, dice, pero ¿qué hay de las personas que tienen deformidades y tantos problemas? Escuche, él dice que nos creó para su propósito. Su propósito para determinada persona puede ser una vida corta y una vida difícil, y para otro es diferente. Nos hizo para su propósito, por ende no puedo compararme con nadie más. Él dice que usted es su hechura. Dios lo creó especialmente para su propósito. Y si permitimos que el mundo bombardee todo su comercialismo, saca de su corazón y mente el punto de vista de Dios, quedará atrapado. Y vivirá su vida atrapado por la filosofía vana, vacía, errónea, falsa e impostora del mundo. No tienen respuestas. Por eso deben tener más y más grande, y las comparaciones y esas cosas. Todo es cuestión de decisiones humanas. Él dice que somos su hechura. Significa que usted es alguien. Esa palabra también significa parte de su connotación, personas de notable excelencia. No tiene que ver con la belleza, las riquezas o donde vive, tiene que ver con quién es usted. Es quién es usted en su relación con Dios. Él dice que usted es su hechura. No tiene que compararse con nadie. Porque lo hizo de forma única, así primero debe entender el punto de vista de Dios sobre mí. Soy suyo, creado para su propósito. Así no importa cuán largos sean mis brazos o piernas, cuán grandes mis orejas o mi nariz, así es como Él me hizo. ¿Debo comparar mi nariz con la de otro? No. Así me hizo, así hizo mi nariz. Y pues, debe estar bien. O Él pudo cambiarlo. Podría permitirme ser descuidado y, de varias formas, pero cuando simplemente sigue su vida normal, así es como Él lo hizo. No hay nada malo en usted. Lo segundo que debo entender es, debo entender el amor de Dios por mí. Cuando yo entiendo el amor de Dios por mí, pasa algo con los sentimientos de inferioridad. ¿Cuánto lo ama usted? Bien, podría decir, pues, sé que Él me ama, estoy absolutamente seguro de eso, y pues no tengo ninguna duda sobre eso, mentalmente. Pero si me pregunta si me siento amado por Dios, esa pregunta es diferente, así, hablemos de esto un momento. Dios lo ama tanto como para enviar a su Hijo unigénito a morir en la cruz por sus pecados. Ha oído eso tantas veces que le entra por un oído y le sale por el otro. Pero piénselo un momento. ¿No debía hacerlo? Y lo tenía en mente cuando envió a Jesucristo a este mundo para morir por sus pecados. Él lo ama tanto que envió a Cristo, quien murió en la cruz, y pagó por su deuda para que pudiera ser libre. Escuche, para que pueda ser hecho justo. Y luego envió a su espíritu a habitarlo para que sea la persona que Dios quiere que sea. Él lo hizo competente. Él lo puso en el cuerpo de Cristo en salvación y le hizo pertenecer. Envió al Espíritu Santo a vivir en usted para hacerlo competente para hacer lo que Él quiera. Y en la muerte de su Hijo, Él declaró su valor. Te amo, eres tan valioso para mí, estoy dispuesto a dar a mi Hijo. Bien, podría, escuché, un santo, justo, Padre Celestial, que nos ama tanto como para venir y vivir en nuestro interior, que nos ama tanto como ama a su Hijo unigénito, ¿nos crearía a nosotros inferiores? Y la respuesta es absolutamente no. Última cosa. Primero, debo entender el punto de vista de Dios sobre mí. Él no crea nada inferior. Segundo, debo entender su punto de vista sobre cuánto me ama, así como ama al Hijo. Y tercero, debo entender, escuche, debo entender que Dios, debo entender las expectativas de Dios sobre mí. Si entiendo su punto de vista de mí y entiendo su amor por mí, y lo comprendo y entiendo sus expectativas sobre mí, se van mis sentimientos de inferioridad. ¿Cuáles son sus expectativas? Primero, Él no espera que sea perfecto. No espera que seamos libres de pecado. ¿Sabe cuáles son sus expectativas? No son lo que creemos que son. Dios no tiene un estándar alto que diga, espero a que llegues aquí. Es como quienes practican salto de altura. Cada vez que tienen éxito, ¿qué hacen? Elevan la barra. Así, si establece una lista de estándares, reglas y regulaciones para vivir y cumple con algunas, tan pronto como termine, ¿qué pasará? Elevará el estándar, no funcionará. Nosotros, miren, Él no dijo, adultos míos, si pecan contra Dios, dijo, mis hijos amados. ¿Sabe qué me dice eso? Puedo ver a un niño y saber lo que Dios espera de mí. Un niño tiene que aprender a caminar y tropieza y se cae. Recuerde que aún de adolescente a veces se cae, se lastima, se corta, y aún nos equivocamos y llegamos a adultos y aún flaqueamos y caemos. Dios sabe que vamos a pecar, Él no espera que seamos libres de pecado. ¿Sabe qué? Él sabe que nosotros no siempre haremos lo correcto. Ni siquiera haremos las cosas bien cada vez, ¿sabe qué? Él no espera eso. Porque mire, por la gracia de Dios, Él provee para amarnos a través de todo, cualquier cosa y todo, sea como sea, ¿sabe por qué? Él sabe que vivimos en estos cuerpos físicos y tienen cinco sentidos, y seremos tentados, y seremos probados, y flaquearemos, y caeremos, cometeremos errores. ¿Sabe qué pasa? Cada vez que caemos, nos equivocamos o pecamos contra Él, nos levantamos, limpios por la sangre de Cristo, y continuamos. Si espera hasta poder agradar a Dios, le digo que sin duda morirá en su condición actual. No podrá complacerlo de la manera en que sus sentimientos de inferioridad le hacen creer. Tengo que estar a la altura, uno de estos días voy a llegar ahí. ¿Cuándo será y qué debe hacer para llegar ahí? Lo maravilloso, mire, cuando entiendo cuáles son sus expectativas, me relajo. ¿Y cuáles son sus expectativas? Son dos. Dios solo tiene dos expectativas de mí. Y si puede captar su punto de vista sobre usted y captar el hecho de cuánto lo ama y captar el hecho de cuáles son sus dos sencillas expectativas, puede dejar esos sentimientos de inferioridad ahora. ¿Cuáles son? Solamente dos. Él espera que confíe en Él y lo siga. Es todo. dirá, ¿y qué del hecho de amarlo? Bueno, si confío en él, lo amaré. Si lo sigo, es porque lo amo. Esa es la maravillosa parte, la tercera parte del triángulo. ¿Qué espera? Él solo espera que confíe en él y lo siga. ¿Sabe qué? No espera que esté a la altura de las expectativas de otros. Solo que confíe en él y lo siga. Escuche con atención. No importa cuánto dinero gane, cuán bella o cuán guapo es, cuán grande es su casa, qué tan caro es su auto, cuánto dinero tiene en el banco, su prominencia, su posición en la vida, eso no importa. Si usted aún se siente inferior, no será capaz de disfrutar nada y todas las cosas que Dios haya puesto en su vida. Mire, sentimientos de inferioridad, por favor entienda esto, si me escucha diga amén. Sentimientos de inferioridad son resultado de una decisión que tomamos. Los aceptamos como verdad o elegimos creer que son mentira. Es una decisión que tomamos. Y vea cuán importante es. No importa quién sea, su pasado o su presente, tiene el privilegio ahora mismo de decir, Padre, te agradezco hoy por hacerme como soy. No cometes errores, no haces basura, no haces nada inferior. Tú me hiciste así. Te agradezco por amarme tanto que me diste las habilidades, talentos y la capacidad que tengo en mi vida. Te agradezco, Padre, por amarme como amas a tu Hijo. Gracias por enviar a Jesucristo para vivir en mi interior y tu Espíritu que me permite lograr y alcanzar y hacer lo que quieres que haga. Te agradezco por hacerme como soy y te agradezco que no soy inferior a nadie, que soy tu Hijo, tu hija. Y soy lo mejor que pudiste hacerme y quiero agradecerte porque lo que quiero es solo confiar en ti y seguirte y descansar en un maravilloso amor que ahora sé que es dirigido hacia mí. Tú me amas, Padre. Así que no soy inferior ni debo sentirme inferior a nadie o a nada. Soy una versión maravillosa de mí mismo que tú creaste y tú obras en mí. Padre, sé que tenemos un largo camino, pero dijiste que no te rendirás. Y yo tampoco me rendiré. Te quiero agradecer. Dejaré todos mis sentimientos de inferioridad aquí hoy. Y acepto quién soy en Cristo. Acepto que estoy hecho de forma única. Acepto que soy plenamente amado. Y acepto que voy a cometer errores. Pero soy perfectamente amado aún en todo eso.
2: En Radio Alegría son las 12 y 27 minutos.
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0: Salmo capítulo 100, versículo 1. 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

Es un privilegio poder saludarle una vez más en su programa Cantos de Bendición. Nos alegra saber que usted está en sintonía. Nos alegra poder acompañarle mientras usted se encuentra en este momento disfrutando de su almuerzo. Nosotros queremos acompañarle por acá con música que bendice su vida. Con usted nuevamente, su amiga y hermana en Cristo, Irma Martínez. Estaremos en este precioso programa hasta las 2 de la tarde. Estamos en las 12 horas con 41 minutos y ya nuestra línea telefónica disponible. Usted puede comunicarse con nosotros, usted puede enviarnos su mensaje, puede hacer su solicitud de canto al 4790-2275 y 7946-5408.

0: Estamos en la 1:08 p.m. Hemos incluido estos preciosos cantos. Esperamos haya sido de mucha bendición para su vida. Por acá tenemos comunicación. Aló, buena tarde. Dios le bendiga, hermano. ¿Con quién tengo el gusto?
1: Saluda a usted, le quiera decir, ¿cómo estamos?
0: Ah, qué bueno, hermano. Adelante.
1: Quiero mandar un saludito para Walter Leonel.
0: Ajá.
1: ¿Será que no me complace cómo canta?
0: ¿Cuál canto será?
1: ¿Ah? Violeta Morán.
0: ¿Cuál canto será, hermano? ¿Cuál canto desea escuchar?
1: Que no perderá.
0: Ah, va, está bien, hermano, con gusto. Bueno, así que bendiciones a cada uno de nuestros hermanos allá por el Anicillo, en sintonía en esta tarde. También enviamos saludos para hermana María Telvina, que nos está escuchando a través de la internet. Gracias por escucharnos, hermano. Enviamos saludos para su familia allá en Ojo de Agua, El Roble. Dice por acá este mensaje: hola, buenas tardes, les saluda Glendy. La escuchamos en la colonia Shalom, Jocotán. Y quiero que me complazca con una alabanza de Alex Mosquera. Dice: bendiciones, se estará incluyendo este canto. Tenemos comunicación por acá. Aló, buena tarde.
2: Buenas tardes, hermana Irma.
0: Dios le bendiga, hermana. ¿Con quién tengo el gusto?
2: Con Alicia Méndez, dice que quería el mango.
0: Qué bueno, hermana. ¿En qué le puedo servir?
2: Está con la mía, por favor, de complacerme con una alabanza.
0: ¿Cuál será, hermana?
2: Tengo un Dios muy grande, de hermano Gaspar.
0: Está bien, hermana, con gusto.
2: Así es, hermana, quiero un saludo para mi familia que estamos aquí escuchando.
0: Bueno, saludos para su familia, hermana.
2: Así es, hermana, un saludo para usted y feliz tarde.
0: Gracias, hermana, igualmente para usted, Dios le bendiga.
2: Buenas.
0: Buen provecho para usted que se encuentra disfrutando de sus alimentos. Mientras usted disfruta de sus alimentos, nosotros le acompañamos con música que bendice su vida. Y tenemos por acá más comunicación. Aló, buena tarde.
3: Hermana Irma, buenas tardes.
0: Dios le bendiga, hermano José.
3: Gracias, hermana Irma. Mire, aquí estoy, como dijo, escuchando siempre Radio Alegría.
0: Qué alegre, hermano, eso es bueno.
3: ¿Será que me puede compartir con un canto de ayer, mi Esther Moreno?
0: ¿Cuál será?
3: Divino Maestro.
0: Con mucho gusto, hermano.
3: Dale, hermana Irma, feliz tarde, que Dios le bendiga.
0: Amén, hermano, bendiciones. Bueno, hermano José Miguel se encuentra en sintonía allá por Chiquimula. Saludamos a todos nuestros hermanos de Chiquimula, a nuestros hermanos de Zacapa, muchas bendiciones. Continuamos por acá con más complacencias. Tenemos este canto que nos han solicitado en la voz de Alex Mosquera. ¡Que viva nuestro rey!

Continuamos con nuestra programación de esta tarde. Estamos en la 1:31. Enviamos saludos para Gaby, que nos escucha en Chispanjaral. Bendiciones para su familia. Saludamos a todos nuestros hermanos de San Juan Ermita. A los hermanos sea por... A los hermanos de Olopa, muchas bendiciones. También a los hermanos de... Allá por parte de Honduras, allá por Copán. Saludos a mis hermanos que siempre nos escuchan. Queremos continuar en esta preciosa tarde incluyendo más música. Recuerde nuestra línea telefónica disponible 4790-2275 y 7946-5408.

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1: Estamos en la 1:55. Hemos llegado al final de nuestro programa. Queremos orar y luego nos despedimos. Padre, en esta preciosa tarde, te damos gracias, mi Dios eterno, por darnos este privilegio, Señor, de alabar y glorificar tu nombre. Gracias, mi Dios eterno, por respaldarnos en este tiempo de programación. Gracias por la vida de cada uno de mis hermanos, quienes nos escuchan siempre, Señor, en diferentes lugares. Padre, gracias por nuestra vida, gracias por la vida de cada uno de ellos, Señor. Padre, te alabamos y te glorificamos, mi Dios eterno. Sin duda alguna, mi Dios, cada uno de mis hermanos, Señor amados, ha bendecido su vida, Señor, a través de estas alabanzas. Padre, muchas gracias por todo. Pongo en tus manos a cada uno de mis hermanos que en este momento se encuentran con quebrantos de salud, mi Dios. Te pido, Padre bendito, que pongas tu mano poderosa sobre esa parte afectada, mi Dios. A mis hermanos que en este momento se encuentran, Señor, en busca de un empleo, Padre. Tú conoces esa necesidad, esa preocupación, Señor. Mi Dios, te pido por mis hermanos, Señor, que tú puedas abrir puertas de bendición, Señor. A mis hermanos que en este momento se encuentran con un problema en su vida, Señor, desconozco cuál sea, Señor, pero tú lo conoces porque tú eres un Dios poderoso. Conoces la vida de tus hijos, Señor, conoces esa situación difícil en la que este momento se encuentran, Señor amado. Te pedimos, Señor, tu ayuda, tu fortaleza, Señor, tu consuelo, Padre bendito. Muchas gracias por todo, Señor, en el nombre de Jesús. Amén. Me despido por acá con la lectura de la palabra del Señor.

Lo encontramos en el libro de Isaías, capítulo 45, del versículo 22 en adelante. Mirad a mí y sed salvos todos los términos de la tierra, porque yo soy Dios y no hay más. Por mí mismo hice juramento, de mi boca salió palabra en justicia y no será revocada, que a mí se doblará toda rodilla y jurará toda lengua, y se dirá de mí: ciertamente en Jehová está la justicia y la fuerza. A él vendrán, y todos los que contra él se enardecen serán avergonzados. En Jehová será justificada y se gloriará toda la descendencia de Israel. Fue una bendición, fue un privilegio haberle acompañado en su espacio de programación musical Cantos de Bendición. Estuvo con usted su amiga y hermana en Cristo, Irma Martínez. Si Dios lo permite, nuevamente nos escucharemos en una próxima oportunidad. Con permiso, que tenga usted una feliz y bendecida tarde.

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Que Dios le bendiga.

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1: Vamos a la palabra del Señor, Gálatas capítulo 4, versículo 1 en adelante, es el tema que nos acompaña y el título de este tema es Las obras que esclavizan. Las obras que esclavizan. Hemos estado hablando de esta, en esta serie de temas acerca de lo que son las obras. Los temas que miramos la semana pasada fueron el clamor de las obras en la eternidad, cómo nuestras obras van a hablar por nosotros o en contra de nosotros, nos van a defender o nos van a condenar en la eternidad. Nuestras obras serán coronas que tiraremos a los pies de Cristo, aquellos que tienen esas obras dignas, por supuesto, que tenemos, que buscamos agradar al Señor, o aquellas malas obras al que se condena serán el gusano que nunca muere, que atormentará su conciencia por medio de su conciencia y de su razonamiento, al perdido que termine igualmente no entrando a la gloria de Dios. Pero hoy vamos a estar hablando de lo que son las obras que esclavizan. Y para esto iniciamos con lo que es Gálatas capítulo 4, versículo 1 en adelante. Lo tenemos. Oiga lo que dice la palabra del Señor, dice la Escritura de la siguiente manera, en el nombre maravilloso de Cristo Jesús. Pero también digo, entre tanto que el heredero es niño, en nada difiere del esclavo, aunque es señor de todo, sino que está bajo tutores y curadores hasta el tiempo señalado por el Padre. Así también nosotros, cuando éramos niños, estábamos en esclavitud bajo los rudimentos del mundo. Pero cuando vino el cumplimiento del tiempo, Dios envió a su Hijo, nacido de mujer y nacido bajo la ley, para que redimiese a los que estaban bajo la ley, a fin de que recibiésemos la adopción de hijos. Y por cuanto sois hijos, Dios envió a vuestros corazones el Espíritu de su Hijo, el cual clama, Abba, Padre. Así que ya no eres esclavo, sino hijo. Y si hijo, también heredero de Dios por medio de Cristo. Meditamos en este tema que le hemos titulado Las obras que esclavizan. Y miramos precisamente lo que nos dice este pasaje, ¿verdad?, del apóstol Pablo hablando de la vida del cristiano. Y está hablando el apóstol Pablo de un tipo de esclavitud. Dice, pero también digo, entre tanto que el heredero es niño, en nada difiere del esclavo, aunque es señor de todo. Está hablando de nosotros como pueblo de Dios, como cristianos, que aunque de alguna manera somos dueños de todo por medio de la fe en Cristo Jesús, dice, en nada diferimos del esclavo si no entendemos, si no analizamos, si no vivimos en esta libertad que Cristo nos ha dado. Dice el versículo 2, ampliando un poquito el concepto de esa esclavitud, que dice que nada difiere del esclavo, dice, sino que está bajo tutores y curadores hasta el tiempo señalado por el Padre. Así también nosotros, cuando éramos niños, estábamos en esclavitud bajo los rudimentos del mundo. Entonces, cuando meditamos en estos aspectos de lo que es

0: la esclavitud, yo quiero que veamos y asimilemos lo que es cuando dice que está bajo los rudimentos del mundo, ¿verdad? Dice este pasaje que leemos en el versículo 3, así también nosotros cuando éramos niños estábamos en esclavitud bajo los rudimentos del mundo. Es decir, cuando nos habla de estar en esclavitud, nos especifica que lo que nos esclavizaba eran los rudimentos del mundo. Y nosotros podemos fácilmente tener aparentemente una vida cristiana, pero si seguimos bajo los rudimentos del mundo, seguiremos bajo esclavitud. Seguiremos como esclavos y no como libres. Aunque seamos libres porque estamos en Cristo, pero dice el versículo 1 que aunque el heredero, dice, es dueño de todo, cuando es niño, dice, en nada difiere del esclavo. O sea, vive como esclavo, vive limitado, vive sin obtener el beneficio de realmente la fe en Cristo cuando está bajo los rudimentos de este mundo. Entonces, lo que quiere decir es lo siguiente: no basta o no es suficiente con simple decir, hermano, yo ya soy libre en Cristo porque creo en Cristo y porque Cristo me libertó. ¿En verdad vivimos como libres? No es solamente decir que somos libres, sino ¿vivimos como libres o vivimos como esclavos todavía? Porque todos como creyentes podemos decir, Cristo ya me libertó, yo ya soy libre en Cristo, he conocido la verdad y esa verdad me ha hecho libre, y es una realidad lo que dice la palabra del Señor. Pero esa realidad que hemos creído se tiene que convertir en una forma de vivir, en una práctica, en un estilo de vida, para que no solamente digamos que somos libres y vivamos como esclavos, sino que verdaderamente podamos decir que somos libres y vivir como libres en esa libertad gloriosa que nos ha dado Cristo Jesús al creer en Él, al recibir esos beneficios maravillosos de su sangre, de esa libertad gloriosa que nos ha dado el Señor. Le pongo un ejemplo rápidamente y fácilmente que se refleja en la historia de Estados Unidos. La historia de Estados Unidos, ¿verdad? En los tiempos pasados había esclavitud en este país. La esclavitud era algo normal. Bueno, no solamente en este país, sino que aún desde el tiempo bíblico Pablo habla de la esclavitud, de aquellos que eran esclavos sirvieran al Señor aunque fueran esclavos, aquellos que eran libres sirvieran al Señor si eran libres, y el que era digamos dueño de esclavos que los considerara, ¿verdad? Porque en Cristo somos libres. Y bueno, todo el tema de la esclavitud era una realidad bíblica desde el tiempo pasado, pero en nuestro tiempo histórico como país de aquí de Estados Unidos, la historia narra de cuando la esclavitud era un derecho legal en este país y se practicaba como lo más normal, como comprar un carro, comprar un caballo, comprar algún bien. Así se compraba un esclavo de igual manera, legalmente y normalmente. Llegó un momento cuando se peleó una guerra civil para la liberación de la esclavitud, el norte contra el sur, y de alguna manera hubo mucha sangre derramada en este país buscando obtener la libertad de los esclavos y terminar con la esclavitud. Se ganó la guerra y de alguna manera se obtuvo lo que es la libertad para la esclavitud, y ya se proclamó que eran libres todos los esclavos. O sea que todos en su mayoría afroamericanos, la raza, ¿verdad?, morenita, era en su mayoría, ¿verdad?, los esclavos. Y cuando se proclama que son libres, pues gloria a Dios, ¿verdad? Se obtuvo esa victoria, esa bendición, y eran libres. El problema que enfrentaron después de eso fue que no sabían vivir como libres. Ellos lo único que conocían era la esclavitud. Y muchos de ellos, aunque se les decía, ya eres libre, sí, yo soy libre, pero yo estoy bien aquí con mi amo, aquí me quedo mejor. Aquí tengo mi comida, aquí tengo mi alimento, aquí estoy acostumbrado, ya sé vivir esta vida. Vivir como libre, yo no sé vivir como libre. ¿Qué voy a hacer? ¿Cómo le voy a hacer? No sé enfrentar los retos, no sé enfrentar las responsabilidades, no sé usar esa libertad, etcétera, etcétera. Y el reto más grande fue enseñar a los esclavos ahora a vivir como libres, porque seguían viviendo como esclavos, aunque ya se había pagado el precio por su libertad. verdad. El pueblo cristiano le sucede algo muy similar. Primeramente al pueblo de Israel le sucedió lo mismo en Egipto. O sea, salieron de Egipto, caminaban por el desierto y en el desierto se quejaban y decían: Moisés, ¿para qué nos trajiste a este desierto? ¿Cómo quisiéramos volver a Egipto? Extrañamos los pescados, los ajos, la cebolla, los melones, los puerros y todo aquello que comíamos allá. Extrañamos la vida de Egipto y tú nos traes a este desierto. O sea, no sabían vivir libres. Estaban tan acostumbrados a vivir como esclavos que cuando fueron libres querían regresar a la esclavitud, querían volver a esa opresión. Y se sigue repitiendo la historia en el pueblo cristiano, que hay mucho pueblo que ha venido a Cristo y se dice que es libre, pero sigue viviendo como esclavo. Y el plan de Dios, el propósito de Dios, no es que simplemente digas que eres libre porque Cristo nos ha ofrecido esa libertad, sino que realmente experimentes esa libertad y seas libre en espíritu y en verdad para servir a Dios, para amar a Dios, para agradar a Dios de todo corazón, en todo momento y en todo lugar. Bendito sea el nombre del Señor. Entonces, con esta introducción abrimos camino para ir entendiendo lo que es el tema. Por eso el apóstol Pablo dice acá: pero también digo, entre tanto que el heredero es niño. O sea, si no sabe vivir como libre y sigue viviendo como esclavo, eso es lo que representa el niño. Dice: en nada difiere del esclavo, aunque es señor de todo. Es decir, ya tiene su libertad, ya se pagó por su libertad, ya tiene derecho a su libertad, pero él sigue viviendo como esclavo porque es niño. Entonces dice: sino que está bajo tutores y curadores hasta el tiempo señalado por el Padre. Y luego dice el versículo 3: así también nosotros, cuando éramos niños, estábamos en esclavitud bajo los rudimentos del mundo. Entonces, hablar de los rudimentos del mundo es hablar de los sistemas del mundo, es hablar de los poderes que gobiernan este mundo. Alguno de ellos es la religión. La religión es un sistema, es un poder que gobierna el mundo y que le ofrece libertad, pero lo único que hace es esclavizarlo más todavía. La religión no liberta a nadie. La religión no tiene poder para ofrecer verdadera paz, verdadero gozo. Son sistemas que simplemente esclavizan. Son poderes que esclavizan. Eso lo hemos mirado históricamente, literalmente y emocionalmente y espiritualmente. No dan una libertad verdadera. Solamente Cristo da una verdadera libertad, da una verdadera gracia para poder adueñarnos de esa libertad que Cristo nos ha dado. Entonces, los rudimentos de este mundo son los sistemas o los poderes que gobiernan este mundo: religión, políticas, lo que es materialismo, todo lo que puede usted pensar que gobierna este mundo, sistemas y poderes que gobiernan este mundo. Se define más directamente en lo que son los deseos de la carne, los deseos de los ojos y la vanagloria de la vida, como nos lo expresa Primera de Juan capítulo 2 versículo 15 al 17. Voy a ir avanzando un poquito rápido para cubrir lo más que pueda. El versículo 15 dice: no améis al mundo ni las cosas que están en el mundo. Si alguno ama al mundo, el amor del Padre no está en él. Luego dice: porque todo lo que hay en el mundo, los deseos de la carne, los deseos de los ojos y la vanagloria de la vida, no proviene del Padre sino del mundo. Y el mundo pasa y sus deseos, pero el que hace la voluntad de Dios permanece para siempre. La Biblia dice que el esclavo no queda en casa, pero el hijo sí queda en casa. Así que si el hijo os libertare, seréis verdaderamente libres. Aleluya. Son los hijos libres los que quedan en casa, los que permanecen para siempre. El esclavo, ¿quién es el esclavo? El esclavo es el que va con las cosas del mundo, el que sigue los rudimentos del mundo, el que sigue los sistemas del mundo, el que sigue los poderes del mundo, el que sigue los placeres del mundo, el que sigue los antojos del mundo, el que sigue la mediocridad del mundo, que esclavizan al hombre. Aparentemente el sistema del mundo le ofrece libertad al hombre, solo lo esclaviza. Los placeres del mundo le ofrecen disfrutar al hombre de gozar de la vida, solo lo esclavizan. Todo lo que el mundo ofrece no ofrece libertad, ofrece esclavitud. Vuelvo a repetir: el único que ofrece libertad es el Cristo victorioso que se levantó de la tumba. Es aquel que dijo: y conoceréis la verdad, y la verdad os hará libres. Aleluya. Así que ese es el que verdaderamente, él es el que verdaderamente nos liberta y rompe los sistemas del mundo, rompe, verdad, todo aquello que nos esclaviza. Veamos qué dice, bueno, antes de avanzar al siguiente pasaje, veamos el concepto donde quiero que analicemos el panorama completo del tema que vamos a estar tocando para que vaya ubicando cada pasaje que vamos a ir leyendo. Quiero hablarle de nuestra vida o la vida del hombre representada por Egipto, que es la esclavitud. La vida en el desierto, que es representada por la gracia, y la vida en la tierra prometida, que es lo que sería el trabajo con gracia, o trabajando con la gracia o en la gracia de Dios. Y vamos a ir mirando la diferencia entre estas tres cosas. Lo primero, Egipto. En Egipto, ¿qué había en Egipto? En Egipto se trabajaba, o mejor dicho, se sobretrabajaba sin recibir ningún pago. Se sobretrabajaba sin recibir ningún pago. ¿Qué significa esto? Esto es el equivalente a la esclavitud. Cuando alguien trabaja o sobretrabaja sin recibir ningún pago, ¿qué es esa persona? Un esclavo. Amén. Entonces, Dios no quiere que nosotros nos convirtamos en esclavos. Y ese es el tema de nuestra, de esta mañana, y vamos a ir adentrando en él. El siguiente punto que vamos a tocar es la vida del pueblo de Israel en el desierto, que esto tipifica, ¿verdad?, el no trabajar. Ellos no trabajaban en el desierto. Ahí no había trabajo. Ahí recibían el pan del cielo que caía por las mañanas, y ahí recibían el agua de la roca, y ahí una columna los cubría de nube por el día y una de fuego de noche. Así que no trabajaban, no había trabajo realmente en el desierto. Entonces ahí no trabajaban, todo lo recibían por gracia o gratis. El problema fue que por cuanto no les costó nada, menospreciaron aquello que recibieron y no les aprovechó la gracia de Dios en el desierto. En el desierto fueron bendecidos por la gracia de Dios, pero no les aprovechó, no la supieron valorar ni aprovechar porque no les costó nada. En la tierra prometida, el sistema de Dios es diferente. En la tierra prometida, el sistema de Dios es siembra para que puedas cosechar. Esto significa en nuestro tiempo espiritual trabajando bajo la gracia de Dios o con la gracia de Dios. Vamos a ir desglosándolo poco a poco, pero hoy me centro solamente en el primer punto. Lo que sucedía en Egipto, la esclavitud. ¿Qué es lo que define la esclavitud? Un trabajo o sobretrabajar sin recibir ningún pago. Mantenga eso en mente. Cuando uno sobretrabaja o trabaja sin recibir ningún pago, está viviendo como esclavo. Analicemos eso y vamos a mirarnos en el espejo de la palabra para ver si estamos viviendo como libres o como esclavos. Veamos qué dice Santiago capítulo 4 versículo 1 en adelante.
1: ¿De dónde vienen las guerras y los pleitos entre vosotros? ¿No es de vuestras pasiones las cuales combaten en vuestros miembros? Codiciáis y no tenéis, matáis y ardéis de envidia y no podéis alcanzar. Combatís y lucháis, pero no tenéis lo que deseáis, porque no pedís.
0: Seguimos.
1: Pedís y no recibís, porque pedís mal, para gastar en vuestros deleites. Oh almas adúlteras, ¿no sabéis que la amistad del mundo es enemistad contra Dios? Cualquiera, pues, que quiere ser amigo del mundo, se constituye enemigo de Dios.
0: Vuelve el Señor a hablarnos de los sistemas, los poderes de este mundo. En este caso lo dice de esta manera: oh almas adúlteras, ¿no sabéis que la amistad del mundo es enemistad contra Dios? Cualquiera, pues, que quiere ser amigo del mundo, se constituye enemigo de Dios. O sea, el que quiere trabajar con el mundo se convertirá en un esclavo y no recibirá un salario verdadero, una recompensa verdadera, un beneficio verdadero. Y aquí lo miramos que se refleja en estos pasajes de Santiago capítulo 4. Comienza diciendo: ¿de dónde vienen las guerras y los pleitos entre vosotros? Dice: ¿no es de vuestras pasiones las cuales combaten en vuestros miembros? Pero vea cómo dice el versículo 2: codiciáis y no tenéis, matáis y ardéis de envidia y no podéis alcanzar. Combatís y lucháis, pero no tenéis lo que deseáis, porque no pedís. O sea, está hablando de la vida de, en este caso, un cristiano. Ya le está hablando más directamente al conocedor de la palabra. Codicias y no tienes. Estás codiciando, no estás contento, no estás satisfecho con lo que tienes. Estás codiciando y no tienes. Matas y ardes de envidia por dentro y no puedes alcanzar lo que quisieras alcanzar. O sea, es una vida insatisfecha. Combatís y lucháis, pero no tenéis lo que deseáis. O sea, una vida que se vive de esta manera es una vida en esclavitud. Un cristiano que vive codiciando lo que no tiene es una persona que está bajo la esclavitud de la codicia. Una persona que mata y arde de envidia y no puede alcanzar lo que quisiera alcanzar y tener lo que quisiera tener es una vida en esclavitud. Combatís y lucháis, o sea, se esfuerzan, combaten y tratan de conseguir y hacer una cosa y otra para conseguir lo que quieren, pero no tenéis lo que deseáis. O sea, toda esta persona que vive la vida de esta manera refleja a una persona en esclavitud. Si este pasaje se refleja en nuestra vida, o nosotros nos reflejamos en este pasaje y nos sentimos de esta manera, codiciamos deseando tener algo y no lo tenemos, estamos esclavos de la codicia. Si matamos y ardemos de envidia porque no tenemos, no alcanzamos lo que quisiéramos, estamos en esclavitud. Si combatimos y luchamos pero no tenemos lo que deseamos, estamos en esclavitud. Estamos diciendo que somos libres pero viviendo como esclavos. Estamos como el pueblo de Israel que estaba fuera de Egipto pero con Egipto dentro de ellos. O sea, Egipto estaba, ya habían salido de Egipto porque el Señor los sacó por la sangre del Cordero a través de Moisés y ya estaban en el desierto, pero Egipto seguía en ellos porque ellos todavía seguían codiciando, deseando, matando y ardiendo de envidia, deseando querer tener lo que tenían en Egipto, haciendo lo que hacían en Egipto, participando de lo que participaban en Egipto. Eso reflejaba que seguían siendo esclavos aunque ya estaban en el desierto. Podemos seguir siendo esclavos aunque no estemos en el mismo lugar geográfico donde estábamos anteriormente. El pueblo de Israel había salido de Egipto físicamente, pero en el corazón no habían salido de Egipto, o mejor dicho, Egipto no había salido de ellos. La obra que nos liberta completamente no es cuando tú dices salir de algo, sino es cuando aquel algo sale de tu vida y no tiene más control ni poder sobre tu vida. Ahí eres verdaderamente libre. Cuando aquello sale de ti, no cuando tú dices salir de ello. Porque, hermano, mucha gente sale de algo, pero aquel algo todavía los manipula, los controla, los domina y los esclaviza. Entonces, ese no es el plan de Dios. El plan de Dios es que salgas de aquello y que aquello salga de ti, para que alabes y sirvas a Dios con todo tu corazón y con toda la libertad que el Rey de los cielos te ha dado y te quiere dar, y en la que quiere que vivamos. Seguimos mirando lo que dice el versículo 3: pedís y no recibís. O sea, se frustran aún cristianamente porque piden y no reciben. ¿Y por qué no reciben? Dice: porque pedís mal, para gastar en vuestros deleites. O sea, no piden conforme a la voluntad de Dios. El que pide y no recibe y se frustra y se enoja y reniega y se queja y quiere recibir cosas que Dios dice: eso no es lo que yo tengo para ti, eso no es lo que te va a bendecir, eso no es lo que yo realmente quiero darte. Entonces ahí se va a frustrar la persona y ahí va a reflejar que su forma de vivir no es una forma de vivir libremente, sino es una forma de vivir como esclavo, como esclavo. Entonces termina diciendo: oh almas adúlteras. Bueno, dice: pedís y no recibís, porque pedís mal para gastar en vuestros deleites. Oh almas adúlteras, ¿no sabéis que la amistad del mundo es enemistad contra Dios? Cualquiera pues que quiera ser amigo del mundo se constituye enemigo de Dios. O sea, el que se hace amigo del mundo, el que se enreda en los rudimentos del mundo, en los sistemas del mundo, en los poderes del mundo, en los placeres del mundo, en los deseos mundanos, en los deseos de los ojos, los deseos de la carne, la vanagloria de la vida, y aquello lo controla, entonces es una alma cautiva, es una alma esclavizada, es un alma que no ha probado o no está disfrutando la verdadera libertad que Cristo nos ofrece. ¿Y cuál es el problema y el peligro de todo eso? Veamos esto. En Egipto el fundamento que había era la esclavitud. ¿Cómo podemos definir la esclavitud que regía a Egipto? Vuelvo a repetir, una de las maneras prácticas que Dios hablaba a mi vida es de esta manera: hijo, si tú trabajas o sobretrabajas sin recibir ningún beneficio real de aquel trabajo, estás viviendo en esclavitud. Repito esto una vez más. Si trabajas o aún si sobretrabajas, pero no recibes un beneficio real de aquel trabajo, una recompensa real, entonces eso refleja que tu vida está desarrollándose en esclavitud. En la esclavitud es donde se trabaja, se sobretrabaja y no se recibe ningún beneficio. Ese es el esclavo. El esclavo, por más que trabaje, y voy a trabajar más, y voy a hacer más, y si me esfuerzo más, te esforzarás lo que te esfuerces, no vas a recibir paga. Eres un esclavo. No eres un trabajador, ni si mucho menos un hijo. Entonces no hay recompensa para el esclavo, no hay fruto, no hay realmente ningún beneficio real en el que trabaja bajo la esclavitud. Entonces el que quiere desarrollarse y obtener beneficios y felicidad, cuando hablo de trabajar por algo, no solamente estoy hablando de trabajar por dinero. Mucha gente trabaja por ser amada, por ser aceptada. Mucha gente trabaja por tener paz. Mucha gente trabaja por querer sentirse satisfecha y contenta, y lo trata y lo trata y lo busca de esta forma y lo busca de aquella, y no encuentra lo que desea. No encuentra una satisfacción real. No encuentra el fruto de su trabajo. No encuentra una paga por su trabajo. Significa que se está desarrollando como un esclavo. Avancemos en nuestro tema y veamos un ejemplo más claro de esto. Isaías capítulo 55, versículo 1 y 2. Vamos a la palabra.
1: A todos los sedientos, venid a las aguas. Y los que no tienen dinero, venid, comprad y comed. Venid, comprad sin dinero y sin precio vino y leche. ¿Por qué gastáis el dinero en lo que no es pan y vuestro trabajo en lo que no sacia? Oídme atentamente y comed el bien, y se deleitará vuestra alma con grosura.
0: Veamos esto. La forma equivocada de trabajar, la forma esclavizada de trabajar por lo que deseamos obtener. Cuando aquí nos dice, primeramente nos invita el Señor abiertamente, a todos los sedientos vengan a las aguas. Si te sientes insatisfecho, eso es lo que representa el sediento. Si te sientes frustrado, ¿qué hay en la vida? No hay gozo. Yo quisiera ser feliz, no encuentro la felicidad. Yo quisiera sentirme amado. No me he sentido amado ni por mis padres, ni por mi familia, ni por mis amigos. Me he sentido rechazado toda la vida. Me he sentido traicionado, me he sentido ahorillado. Hay mucha gente que se ha sentido de esa manera. Dice, a todos los sedientos, sedientos de amor, sedientos de paz, sedientos de felicidad, sedientos de alegría. Si usted supiera cuánta gente hay sedienta que quisiera encontrar esa felicidad, esa satisfacción, ese gozo, esa paz. ¿Y dónde lo busca? Lo busca erradamente en el placer, lo busca erradamente en los vicios, lo busca erradamente en las cosas del mundo, en el dinero, en la economía, el querer tener prosperidad. Y si logro tener más dinero, y si logro tener bienes y riquezas, entonces voy a ser feliz. Mentiras del diablo. Todo eso no da la felicidad. Dice, a todos los sedientos, si tienes sed, no busques en el lugar equivocado, no busques en los rudimentos del mundo, en los poderes del mundo, en las costumbres del mundo, en los sistemas del mundo. No busques en los deseos de los ojos, en los deseos de la carne, o en la vanagloria de la vida. Si estás sediento, venid a mí, todos los sedientos, que yo los voy a saciar. Yo les voy a dar esa verdadera satisfacción, esa verdadera bendición. Van a encontrar lo que verdaderamente llena, sacia, satisface en mí. A todos los sedientos, lo peor que puede hacer un sediento es buscar de la manera equivocada o en el lugar equivocado saciar su sed, o querer saciar su sed. Se va a encontrar frustrado y va a decir, pido y no recibo, busco y no encuentro, trabajo y no hay recompensa, me esfuerzo por esto y no recibo nada, y termino cada vez más decepcionado de la vida, más turbado, más frustrado. Porque cree usted que muchas veces la única puerta que encuentra una persona es el suicidio, cuando ya intentó y buscó y trató y probó, y todo lo único que encuentra lo amarga más y lo hace más miserable. Nada de este mundo te dará una salida correcta o real. El único, repito, es el Rey de la Gloria, que dice, vengan a mí todos los sedientos, aleluya, vengan a las aguas, yo les daré alimento, yo les daré bendición, yo les daré fortaleza, yo los saciaré. No busques en el lugar equivocado. Amén. A todos los sedientos, venid a las aguas. Repito, sedientos de amor, sedientos de paz, sedientos de felicidad. No busques en el lugar equivocado, sino que el que te va a saciar es Dios. Aún si buscas en una persona, lo que vas a hacer es exprimir a esa persona, demandar de esa persona, exigir más de esa persona. Es que no estoy contento porque no me tratas lo suficiente bien, no me das lo suficiente, no me atiendes lo suficiente, no me das la atención necesaria, no me das esto, yo necesito más de esto, del otro, de aquello, y nunca va a ser suficiente. Hermano, cuando vas a Cristo en vez de buscar esa satisfacción en una persona, Él te sacia de tal manera que ahora no buscas a alguien que te dé, buscas a alguien para dar de gracia lo que de gracia has recibido. Buscas compartir con el necesitado. Buscas compartir la bendición y no querer depender de algo o de alguien más para sentirte pleno y contento. Entonces, no vivamos como esclavos. El que quiere encontrar esa satisfacción en una persona va a terminar esclavizado. Va a terminar frustrado. Va a terminar sin obtener lo que realmente desea. Y ese no es el camino correcto de la libertad real. Vamos a seguir como libres, o sea, siendo libres, pero viviendo como esclavos. A todos los sedientos, venid a las aguas. Y a los que no tienen dinero, o sea, no tienen méritos, no tienen talentos, no tienen virtudes, no tienen cualidades, no se creen competentes. Si tú dices, hermano, es que yo no soy la gran cosa, es que yo no soy muy atractivo, yo no soy muy atractiva, yo no soy esto, yo no soy lo otro, yo no tengo mucho dinero, yo no tengo aquí, yo no tengo allá. Hermanos, todos tenemos limitaciones. El que no las tiene por un lado, las tiene por otro. Y aún el que siente que tiene todas las cualidades y virtudes, si no se acerca a Dios, todas esas cualidades serán vanas, serán huecas y no funcionarán. Entonces, cuando dice, vengan a los que no tienen dinero, a los que se sienten rechazados, a los que dicen, a mí no me amaron mis padres, es que yo no recibí lo que necesitaba, es que a mí nadie me apoyó, es que a mí nadie me ha comprendido, es que a mí solo me maltrataron. Tú no tienes dinero, no tienes méritos, no tienes virtudes, sientes que no tienes lo que necesitas para realizarte como alguien libre y valioso en Cristo. Dice el Señor, aunque no tengas nada, ven a mí y yo te levantaré y sacaré de ti lo que tú ni siquiera sabes que hay en ti. Sacaré virtudes que no te imaginas que hay en ti. Sacaré dones, sacaré talentos. Multiplicaré la bendición que hay en tu vida de una manera que tú mismo, tú misma te quedarás sorprendido, sorprendida de lo que Dios puede hacer en ti y a través de ti, de los talentos y virtudes y cualidades que Dios puede sacar de ti cuando te pones en sus manos, cuando te prestas. Entonces, no te detengas si sientes que no tienes dinero. O sea, si sientes que no tienes cualidades, no tienes virtudes, no recibiste esto, no tienes lo otro, no tienes aquí, te faltó lo otro. Nada de eso es una excusa. Dice, ven a mí, venid, comprad y comed. Venid, comprad sin dinero y sin precio, vino y leche. Vino y leche. El vino representa la presencia de Dios, el Espíritu Santo de Dios. La leche representa la palabra viva de Dios. Ven y compra vino y leche. Ven y recibe sin dinero esa presencia divina, ese toque del Espíritu Santo de Dios, esa comunión, esa relación, esa intimidad que cambiará tu vida, que transformará tu vida. Ven y sáciate de la leche de la palabra. Aliméntate, nútrete, fortalécete al encontrar esa delicia y ese deleite en la palabra de Dios, bendito su nombre. Luego agrega, que es el punto central de nuestro tema, ¿por qué gastáis el dinero en lo que no es pan y vuestro trabajo en lo que no sacia? Oídme atentamente y comed el bien y se deleitará vuestra alma con grosuras. O sea, el versículo 2 dice, ¿por qué gastáis el dinero en lo que no es pan y vuestro trabajo en lo que no sacia? O sea, no hay nada de malo de trabajar por lo que sí sacia. El problema es trabajar por lo que no sacia. Gastar nuestro dinero en lo que no es pan. No solamente habla de dinero material, de dólares. Gastamos nuestro tiempo. Ese es uno de nuestros dineros más valiosos. Gastamos nuestras cualidades, nuestras virtudes. Gastamos nuestra juventud, gastamos nuestras fuerzas. Gastamos nuestros valores, gastamos muchas cosas que tenemos en lo que no es pan, en lo que no sacia, en lo que no aprovecha, en lo que no satisface. Entonces dice, no sigas gastando tu dinero, no sigas gastando eso valioso que tienes, eso hermoso que yo te di un día, no sigas tirándolo a la basura, no sigas gastándolo en el pecado del mundo, en las cosas vanas y huecas que no llenan. Mejor antes de gastar tu dinero en lo que no es pan y tu trabajo en lo que no sacia, trabajas, te esfuerzas buscando si hago más dinero, si soy popular, si hago esto, si logro lo otro, voy a tener aceptación, a lo mejor así me voy a sentir bien. Estás trabajando por lo que no sacia. Esas cosas son superficiales, te están identificando como un esclavo, son obras de esclavitud y no obras de libertad, porque estás obrando de la manera equivocada, trabajando por las cosas equivocadas. Trabaja no por el pan que perece, sino por el pan que a vida eterna permanece. Aleluya. Trabaja por los valores que valen, por lo que satisface. Trabaja por lo interno, no por lo externo. Trabaja por las cosas de Dios, no por las cosas del mundo. Trabaja por una relación más cerca con el Señor. Trabaja por buscar llenarte de la palabra, saciarte, entenderla, asimilarla, adueñarte de ella, empaparte de ella. Y de esa manera vas a tener algo tan satisfactorio. Entonces, cuando aquí dice, ¿por qué gastáis el dinero en lo que no es pan? El Señor no está en contra de que gastemos lo que tenemos, pero está en contra de que lo gastemos en las cosas equivocadas. Y vuestro trabajo en lo que no sacia, es decir, el Señor no está en contra de que trabajemos por lo que sacia, pero dice, ¿por qué trabajas? ¿Por qué te afanas? ¿Por qué te esfuerzas? ¿Por qué te desgastas por aquello que no sacia y no satisface? Si al último te vas a sentir defraudado, oídme atentamente y comed el bien y se deleitará vuestra alma con grosuras. La evidencia de una persona que vive como libre, y no solamente dice que es libre, sino que vive como libre, es de que en esa persona hay gozo, hay paz, hay delicia, se deleita amando a Dios, sirviendo a Dios, caminando con Dios, hay delicia. Oídme atentamente y comed el bien y se deleitará vuestra alma con grosuras. Cuando nuestra vida cristiana solamente es una rutina, solamente es un sistema, solamente es una religión más, eso no satisface a nadie. Es cansado, es tedioso, es desagradable. Pero cuando hay delicia, cuando te deleitas, cuando tu alma se deleita con grosuras, con lo más rico y lo más delicioso que Dios tiene para el hombre, hermano, eso no es una carga, eso no es un trabajo, eso es algo maravilloso que trae bendición, que trae recompensa. Esa es la libertad del Hijo de Dios y no la esclavitud del hombre que vive diciendo que es libre, pero viviendo como esclavo. Amén, mis hermanos. Entonces, el trabajar por lo que no sacia es lo mismo que vivir en esclavitud, trabajando sin recibir ningún beneficio real. O sea, trabaja el hombre, se esfuerza, se afana, quiero ser feliz de esta manera, quiero probar esto, quiero hacer lo otro, quiero mil cosas puede desear. Voy a viajar alrededor del mundo y así me voy a realizar. No te vas a realizar, te vas a cansar. Uno se toma unas vacaciones y regresa a las vacaciones y ahora necesita descansar de las vacaciones que se tomó porque viene muy cansado de aquellas vacaciones. Esa es una realidad, hasta las vacaciones cansan, hasta en eso necesita descansar después de que se las toma. Así que el único que nos ofrece verdadero descanso es el Señor, es su presencia, es su gracia, es viviendo en Él, es estando en Él, es desarrollándonos en Él. Esa libertad gloriosa, verdadera de los hijos de Dios, porque vuelvo a repetir, la esclavitud es definida, el fruto de la esclavitud es trabajar y sobretrabajar sin recibir ningún beneficio, ningún pago. Si tú sientes que trabajas y haces y deshaces y emprendes y haces mil cosas y cada día te sientes más vacío, más miserable, no estás viviendo como libre, estás viviendo como esclavo. La esclavitud siempre hace sentir al hombre más miserable. Me esfuerzo más, trato más, soporto más, tolero más. Y cada día me siento más miserable, me siento peor, me siento insatisfecho, vacío, etc. Es una evidencia de que mi vida no la estoy viviendo, repito, en la libertad de un hijo de Dios, sino en la esclavitud. En la esclavitud que cansa, que por más que me esfuerzo y por más que trabajo, no veo beneficio, no veo mejoría, no veo satisfacción, no hay paz en mi alma. No hay consuelo, no hay esa satisfacción, como decía Isaías, esa grosura que nos deleita. Amén. Esa presencia linda de Dios en nuestra vida. Avanzamos en nuestro tema. Veamos algunos ejemplos de lo que son las obras que esclavizan. O sea, el desarrollo que uno piensa que muchas veces es un desarrollo en libertad, pero que en realidad es un desarrollo en esclavitud. Apocalipsis capítulo 2, versículo 1 en adelante.
1: Escribe al ángel de la iglesia en Éfeso, el que tiene las siete estrellas en su diestra, el que anda en medio de los siete candeleros de oro, dice esto: yo conozco tus obras y tu arduo trabajo y paciencia, y que no puedes soportar a los malos, y has probado a los que se dicen ser apóstoles y no lo son, y los has hallado mentirosos, y has sufrido y has tenido paciencia, y has trabajado arduamente por amor de mi nombre y no has desmayado. Pero tengo contra ti que has dejado tu primer amor. Recuerda, por tanto, de dónde has caído y arrepiéntete, y haz las primeras obras, pues si no, vendré pronto a ti y quitaré tu candelero de su lugar si no te hubieres arrepentido.
0: El Señor le dice, ¿verdad?, a Juan, escribe al ángel de la iglesia en Éfeso, el que tiene las siete estrellas en su diestra, el que anda en medio de los siete candeleros de oro, dice esto. Lo que comienza primeramente es: yo conozco tus obras. Yo conozco tus obras. ¿Qué clase de obras tienes? ¿Tienes obras que libertan o tienes obras que esclavizan? Yo conozco tus obras y tu arduo trabajo y paciencia. El trabajo son obras, es trabajar, es obrar. Y tu arduo trabajo y paciencia, y que no puedes soportar a los malos, y has probado a los que se deben ser apóstoles y no lo son, y los has hallado mentirosos. Aquí habla de reconocer las obras y ahora define qué tipo de obras son las que tiene esta iglesia. Tu arduo trabajo y paciencia, y que no puedes soportar a los malos, y has probado a los que se deben ser apóstoles y no lo son, sino que los has hallado mentirosos, y has sufrido y has tenido paciencia, y vuelve a repetir, y has trabajado arduamente por amor a mi nombre. O sea, le aplaude el trabajar, le dice: sé que has trabajado y aún sé que lo has hecho por amor a mi nombre. Pero dice: y no has desmayado, pero tengo contra ti que has dejado tu primer amor. Recuerda, por tanto, de dónde has caído, y arrepiéntete y haz las primeras obras, pues si no, vendré pronto a ti y quitaré tu calendero de su lugar si no te hubieras arrepentido. Cuando nosotros nos centramos solo en las obras y dejamos a un lado, como en este caso dice, el primer amor. ¿Qué refleja el primer amor? El primer amor refleja la relación con Dios, la relación con Cristo, la intimidad, vivir en la gracia de Dios. Nada te puede llevar a esa libertad de un verdadero hijo de Dios si no es una relación íntima con el Señor. La relación íntima con el Señor que te lleva a tu primer amor, que promueve tu primer amor, que cultiva tu primer amor, que te hace que te enamores cada día más del Señor, tiene y puede, y solamente es la relación íntima con el Señor. Entonces, si no buscamos esa relación íntima y la dejamos a un lado y solamente nos centramos en obrar y trabajar, aunque esto sea para el Señor y aunque esto sea haciendo cosas buenas, ya no solamente es hablando de las cosas del mundo, como decía Santiago, como decía Primera de Juan 2:15, sino que ahora aún nos habla de cómo podemos caer en los rudimentos, en los sistemas del mundo, que ya es la religiosidad, donde podemos trabajar y hacer muchas cosas, pero si nos olvidamos de la relación con Dios, eso es lo que promueve el primer amor, intimidad con Dios. Esa intimidad es lo que te hará sentir libre, es lo que te traerá satisfacción a lo íntimo de tu corazón. Por eso trabaja, esfuérzate por obtener esa intimidad, trabaja, esfuérzate por buscar a Dios, por entrar no en una rutina, sino en una relación, en una intimidad de corazón, humillando tu corazón, porque la religión se esfuerza, pero vanamente. Yo recuerdo cuando yo era niño, desde niño, si no era diario, era cada tercer día de que se llegaba la nochecita y vámonos a rezar el rosario. Y era una de repetición de Santas Marías, de Aves Marías, de Padre Nuestros, de los misterios de un tipo y de otro y de otro. Hermanos, era una tortura para mí. Digo, todo se oía bien, se oía bonito, era en lo que creía uno en aquel tiempo, pero el Señor dice, no te acerques con vanas repeticiones, pensando que por tu palabrería serás oído. Cuando hables conmigo, ábreme tu corazón, habla conmigo desde adentro, para que puedas entrar en comunión conmigo. Eso no será un rezo cansado, una rutina, una repetición vana, eso será una relación íntima, donde el hombre abre su corazón y habla con su Padre que está en los cielos, y Dios le habla y lo ministra y le da descanso y le da respuesta y le da solución y le da bendición, y se levanta de allí el hombre descansado, libre como una pluma, sintiéndose satisfecho, bendecido, contento por esa bendición, por esa relación hermosa de parte de Dios. Entonces no es trabajar vanamente. Es decir, por así decirlo, si alguien dice, hermano, yo me voy a poner a orar una hora diario, y mi meta va a ser orar una hora diario. No es solamente el tiempo de la oración, sino la calidad de la oración. Porque si te pones una hora y te estás durmiendo y tu mente está por allá en África y tu cuerpo acá, ¿verdad?, orando, pues ¿de qué te sirvió aparentemente estar una hora ahí tirado? El punto es que busques romper los obstáculos, romper la rutina, abrir el corazón, llegar al corazón de Dios, conectarte con el Dios de los cielos, para que puedas gozar de esa libertad y no vivas como esclavo, sino vivas como libre. No proclames ser libre y vivas como esclavo, sino proclama ser libre y vive en la libertad gloriosa que Cristo nos ha llamado a vivir, aleluya, en esa libertad que satisface, en esa libertad que nos gozamos y nos deleitamos verdaderamente, aleluya. Amén. Entonces dice, pero tengo contra ti que has dejado tu primer amor. Recuerda, por tanto, de dónde has caído y arrepiéntete y haz las primeras obras. Pues si no, vendré pronto a ti y quitaré tu candelero de su lugar si no te hubieras arrepentido. Entonces es necesaria la relación íntima con Dios, que es lo que promueve la gracia de Dios. La gracia de Dios, la libertad verdadera, lo que es en este caso el traer esa relación íntima que produce esa satisfacción real en el corazón del hombre y esa libertad genuina de parte de nuestro Dios. Veamos un ejemplo más de este tipo de trabajo que esclaviza, este tipo de obras que esclavizan y no libertan. Mateo capítulo 20. Mateo capítulo 20 nos narra de los obreros de la viña. El padre de familia que sale por la mañana a contratar obreros para su viña, llama a los primeros, después a los segundos. Primero dice que primero llama a los primeros, luego a la tercera hora, a la sexta hora, a la novena hora, a la undécima hora, y o sea que viene siendo la última hora, ¿verdad? Y al último dice que los manda a llamar para pagarles su salario. Y le dice al mayordomo, llámame primero a los que llegaron al último, a los que nomás trabajaron una hora. Trabajaron un poquito, una sola hora, mándamelos llamar a esos. Y los llamó y les dice, aquí tienes tu pago, un denario completo. O sea, les pagó el salario completo del día, aunque nomás trabajaron una hora. Luego vienen los que trabajaron todo el día desde la mañana y vienen y dicen, de seguro nos va a pagar 5, 7, 10 denarios. Pues si a estos por una hora les dio un denario, ¿cuánto nos irá a dar a nosotros? Pero la sorpresa es que también les da un solo denario y no les gustó nada. Veamos qué dice la palabra. Mateo 20:8.
1: Cuando llegó la noche, el señor de la viña dijo a su mayordomo, llama a los obreros y págales el jornal, comenzando desde los primeros hasta los primeros, de los postreros hasta los primeros. Y al venir los que habían ido cerca de la hora undécima, recibieron cada uno un denario. Al venir también los primeros pensaron que habían de recibir más, pero también ellos recibieron cada uno un denario. Y al recibirlo murmuraban contra el padre de familia, diciendo, estos postreros han trabajado una sola hora y los has hecho iguales a nosotros, que hemos soportado la carga y el calor del día. Él respondiendo dijo a uno de ellos, amigo, no te hago agravio. ¿No conveniste conmigo en un denario? Toma lo que es tuyo y vete, pero quiero dar a este postrero como a ti. ¿No me es lícito hacer lo que quiero con lo mío? ¿O tienes tú envidia porque yo soy bueno? Así los primeros serán postreros, y los postreros primeros, porque muchos son llamados, mas pocos escogidos.
0: Miramos el trabajo de los primeros y de los postreros. Los primeros soportaron la carga y el calor del día. Los postreros, los últimos, una sola hora trabajaron. Esos postreros obreros de la última hora representan la gracia de Dios. Recibieron lo que recibieron, no porque merecían un salario, sino porque Dios es bueno. Y Él dijo, aunque no mereces todo el salario de un día, un denario completo, te voy a dar todo el denario, todo el salario del día. ¿Por qué? Porque lo mereces, no. Si una sola hora trabajaste cuando ya se estaba metiendo el sol, porque antes el trabajo era de sol a sol, prácticamente de 6 a 6, 6 de la mañana a 6 de la tarde, ese era el trabajo de un día completo. Entonces viene y Él les paga lo mismo a los que trabajaron una sola hora. O sea, si los primeros comenzaron a las 6 de la mañana y trabajaron todo el día, los últimos nomás llegaron a las 5 de la tarde y a las 6 ya estaban despidiéndose, ¿verdad? Y si toman un break o lunch, pues a lo mejor menos, ¿verdad? Cuando miramos el desarrollo de estos obreros, estos últimos obreros representan la gracia de Dios. O sea, el recibir aún lo que no merecemos, porque Dios es bueno, por la gracia de Dios. Cuando miramos los primeros obreros, representan el trabajar queriendo merecer lo que uno quiere obtener de parte de Dios. O sea, cuando tú trabajas pensando, yo voy a trabajar para merecer lo que voy a obtener, vamos como esclavos, vamos por mal camino. No es el camino correcto. Voy a ayunar, voy a orar, voy a hacer esto, voy a hacer otro para merecer. El esclavo trabaja para merecer. El libre trabaja por agradecer, porque Dios es bueno y Él trabaja, pero solo para agradecer. Nunca podré pagarte, Señor, solo quiero agradecerte, Señor. El libre nunca le cruza por la mente trabajar para pagar. Él siempre entiende que trabaja para agradecer. Siempre que entramos en el sistema de trabajar para pagar, estamos con la mentalidad de esclavos. Pero cuando nosotros trabajamos para agradecer, entonces o por gratitud o por agradecimiento a Dios, al patrón que me dio la oportunidad, que me está proveyendo el trabajo, soy agradecido, ¿verdad? Al hermano que me dio esta oportunidad de ayudarle haciendo no sé qué cosa, pues lo voy a hacer con agradecimiento, con amor, con gozo. Esa es la actitud del Hijo de Dios, que trabaja libremente, mentalidad de libre, no mentalidad de esclavo. Aleluya. Pero el esclavo, él tiene la mentalidad de trabajar para pagar. ¿No ha escuchado usted, hermanos, que de repente dicen, pues yo estoy trabajando para pagarle a Dios lo que Él ha hecho por mí? ¿Qué? Eso es como un insulto. ¿Cómo vamos a pagarle a Dios por lo que Él ha hecho con nosotros? Ni aunque toda tu vida te la llevas trabajando y te mueras y vuelvas a nacer y vuelvas a trabajar 100 vidas más, nunca podrás pagarle al Señor lo que Él ha hecho por ti. Lo único que puedes hacer es agradecer a Dios lo que Él ha hecho por ti. Bendito el nombre del Señor. Cuando uno trabaja para pagar, la mentalidad que termina absorbiendo, y hay cristianos de esta manera, que llegan a servir al Señor, a trabajar de una área en otra, a hacer una cosa, hacer otra, y llega un momento cuando dicen, yo creo que ya hice suficiente, yo ya trabajé suficiente, ya mi tiempo es sentarme y descansar y ya no hacer nada para el Señor, ya hablé de Cristo demasiado, ya evangelicé lo suficiente, ya di testimonio lo suficiente, ya oré lo suficiente. Que oren los que van comenzando ahora. Yo ya llevo 20, 30 años de cristiano, ya oré mucho. Si me explico, hay cristianos que piensan de esa manera, que ya hicieron mucho, que ellos ya no necesitan hacer tanto porque ellos ya hicieron mucho. Esa es la mentalidad de un esclavo. Ha caído en la esclavitud de la religión, ha caído en la esclavitud de los rudimentos de este mundo, de los sistemas de este mundo. Me voy a jubilar de ser cristiano, me voy a jubilar de la oración, me voy a jubilar de ayunar. Ya lo hice mucho, ya no necesito hacer nada de eso. Hermano, de ser cristiano, de la vida espiritual, no te jubilas. Vas a vivir y a morir de esa manera, viviendo para el Señor, sirviendo al Señor de esa manera. Nunca vas a decir, ya es suficiente. Ese es el error de querer trabajar para pagarle al Señor, que llegue el momento cuando la persona consciente o inconscientemente siente y piensa que ya hizo suficiente, que ya pagó su deuda. Y ya no necesita hacer mucho, porque siempre su mentalidad fue de pagar por lo que recibí. Le tengo que pagar a Dios y voy a hacer esto y voy a hacer lo otro y le voy a cantar y voy a servirle y aquí y allá. Pero siempre era una mentalidad de esclavo. La mentalidad de libre es la mentalidad que dice, yo no tengo con qué pagarle y nunca podría pagarle y no quiero pagarle porque no puedo y no tengo con qué. Pero voy a vivir una vida y una eternidad agradecido, amándole, adorándole, sirviéndole por agradecimiento. No porque alguien me lo exige, no porque alguien me demanda, no porque alguien me obliga, sino porque me deleito haciéndolo, porque lo hago por amor, lo hago por agradecimiento. Es la mentalidad del libre y no del esclavo. Entonces estas son las obras del libre. O sea, hace lo que hace, pero con una mentalidad diferente. Este hace lo mismo posiblemente, pero con una mentalidad distinta. Este tiene la mentalidad de esclavo queriendo servir a Dios, y este tiene la mentalidad de libre sirviendo a Dios. Cuando uno tiene la mentalidad de libre y lo hace por agradecimiento, hermano, toda una vida te puede parecer como que fue una sola hora. Señor, el tiempo ha sido tan rápido que se ha pasado. Parece que ayer me convertí. Señor, dame un poquito más de tiempo. Dame una oportunidad más. Dame unos años más para servirte un poco más, para ganarme un alma más. Señor, no he hecho lo suficiente. No he hecho nada, Señor. Ayúdame, Señor, y dame un poquito más de fuerza y de vida para hacer un poquito más para tu gloria y tu honra. Esa es la mentalidad de libre. Nunca siente que ha hecho suficiente. Nunca siente que ha hecho suficiente, más la mentalidad del esclavo siempre llega a creer que él ya hizo suficiente, que él ya oró suficiente, que él ya ayunó suficiente, en veces hasta que él ya se congregó suficiente, ¿verdad? Ya no necesito ni congregarme ya, ¿verdad? O sea, todo ya es suficiente porque ha caído en un sistema religioso. Ha caído en ese engaño, en esa forma equivocada. ¿Y qué es lo que se revelará al final de eso? Insatisfacción. Murmuración, crítica. ¿Por qué a ellos les pagas igual que a nosotros? ¿Por qué a él le das más que a mí? ¿Por qué a ella la usas mejor y tiene menos tiempo que lo que yo tengo? ¿Por qué aquel otro tiene más privilegios que lo que yo, si yo tengo más señoría, más tiempo, etcétera, etcétera? Y comenzamos a compararnos, y comenzamos a envidiar, y comenzamos a murmurar como estos obreros. Esa es la evidencia del esclavo. Termina murmurando, termina criticando, termina insatisfecho. ¿Por qué no estar contentos estos obreros si recibieron un pago completo? ¿No recibieron menos? ¿No los defraudó el Señor? ¿No les dijo, te voy a pagar todo el salario del día y nomás les pagó la mitad? No, les pagó todo el salario también. Pero ¿por qué molestarme si a mí me está dando todo lo que él me prometió? ¿Por qué me molesto si a qué le da más que a mí? Aunque haya hecho aparentemente menos que yo. A lo mejor está buscando a Dios con un corazón diferente que el mío. ¿Sí me explico? A lo mejor yo estoy buscando a Dios con un corazón viejo, amargado, lleno de religión, de rutina, de costumbre. Y aquel otro lo está buscando con un corazón lleno de vida, abierto, entregado, sincero, genuino. Y Dios trabaja y hace maravillas con esos corazones en el tiempo más pequeño de lo que puede hacer en esta otra vida, en un tiempo más prolongado. Si me explico, muchas veces podemos preguntarnos por qué Dios hace tanto en ciertas vidas en tan poco tiempo y hace tan poco en otras vidas en tanto tiempo. ¿Por qué? Y la respuesta a eso es porque esta vida no se ha prestado en las manos de Dios, y aunque tiene mucho tiempo, no se deja trabajar, no se deja usar a la manera que Dios quiere. Y esta otra vida, aunque tiene poco tiempo, se presta y se dispone y se entrega sin límites y sin condiciones. Y le dice a Dios: tú haz lo que quieras, Señor, como quieras, cuando quieras, a la manera que quieras. No te cuestionaré ni te preguntaré, solo me dispondré y te diré: heme aquí, Señor. Y hermanos, esa clase de vidas, con esa actitud, con ese sentir, con esa clase de corazón, Dios hace maravillas en sus vidas en poco tiempo.

0: haciendo, sino que en veces ha dejado a un lado su primer amor, su relación íntima con Dios. Ha dejado a un lado lo más importante y está viviendo con una mentalidad de esclavo y no con la mentalidad de libre. Por tanto, Dios quiere que podamos afinar nuestro corazón, afinar nuestra mente, y que nuestras obras no sean obras que terminen esclavizándonos, cansándonos, tediosas, fastidiosas, enfadosas, religiosas y todo lo que termine en osas.
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Hola, hola, ¿qué tal? Buenas tardes, qué gusto saludarles en este martes 28 de julio. Estamos en las 3 de la tarde con 12 minutos. Que Dios le bendiga a usted que está en sintonía en esta tarde muy especial, una tarde muy bendecida que Dios nos permite. Damos gracias a Dios por esta oportunidad, por este privilegio maravilloso que nos da de poder saludarle a usted que está siempre pendiente de la programación de Radio Alegría. Saluditos en esta tarde. Soy Jorge Vázquez acompañándoles en este espacio tarde de alabanzas. Esperamos su reporte 7946-5408 y 4790-2275. Saludos a Leticia Méndez García, se reporta desde Tierra Colorada, aldea Matasano, Jocotán. Deseamos bendiciones a cada uno de nuestros hermanos que están siempre pendiente de la programación de Radio Alegría.

Muy bien, estamos en las 3 de la tarde más 29 minutos. Enviamos saluditos a hermana Erika Villela, está en sintonía. Que Dios le bendiga, hermana Erika. Queremos desearle una excelente y bendecida tarde de martes. Saludos también para hermana Hilda Felipe Molina, allá en el Morral El Palmar, está en sintonía. Saluditos, hermana Hilda, que Dios le bendiga. También enviamos saludos a hermano José Miguel en el Bambi, nos está sintonizando. Queremos desearles excelente tarde en este martes. Damos gracias a Dios por esta oportunidad, por este privilegio que nuestro Dios nos permite de poder saludarles a cada uno de ustedes que están siempre pendientes de la programación de Radio Alegría.

Y este es el programa Tarde de Alabanzas, así que nos vamos con música, saludándole a usted que está en sintonía de Radio Alegría.

Estamos a 18 minutos para las 4 de la tarde. Saludos a hermana María Etelvina, que también se ha reportado. Deseamos que Dios le bendiga. Queremos desearle una excelente y bendecida tarde, amada hermana. Gracias por estar siempre en sintonía de Radio Alegría. Tenemos más música por acá, algunos temas que nos han solicitado y esperando que cada canto lleve un mensaje maravilloso a su vida.

0: estamos ya en la recta final del programa Tarde de Alabanza. Gracias a nuestros hermanos y amigos quienes se han reportado. Deseamos muchísimas bendiciones, amados hermanos. Será el día de mañana, si Dios nos permite la vida, poder acompañarles en un programa más donde estaremos saludándole y, por supuesto, también complaciendo con su gusto musical. Esperamos que usted pueda seguir en sintonía de Radio Alegría, siempre escuchando la 97.5 FM. Tenemos un reporte en esta tarde. Lamentablemente, pues el tiempo se nos termina. Dice: buenas tardes, hermano, me podría complacerle con el canto Camina Conmigo, Jesús. Este programa es de 3 a 4 de la tarde, ya el tiempo se nos termina, así que mil disculpas a quien se reporta en esta tarde. Nos despedimos con este tema de Inmer Benítez, Yo Necesito de Ti. Que Dios le bendiga, amado hermano. Será el día de mañana que estaremos acompañándoles. Gracias, nuevamente.
1: Señor, porque a través de tu Espíritu Santo le podemos adorar, Señor. Gracias.

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0: gracias, Señor, porque sabemos que solamente tú eres el único que nos hace feliz en todo momento.
1: Hasta la próxima.
2: 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Son las 4:01.
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0: 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Nuestros titulares: tragedia, camión de volteo impactó contra un vehículo liviano y dejó 4 personas fallecidas. Localizan cuerpo sin vida de hombre en una habitación. Se esperan lluvias durante la semana en varias regiones del país. Localizan a hombre fallecido en la vía pública. Encuentran serpiente de 2 metros en Escuintla. Refuerzan control en cárcel de Izabal tras operativo de seguridad. Hombre es localizado dentro de vehículo. Vehículo repartidor sufre percance en la vuelta Tribilín en Brasilar, Camotán. Motorista resulta herido tras colisionar contra un pick-up en ruta al Atlántico. Bus impacta en la bajada de las Charcas y complica el tránsito en Misco. Policía Nacional Civil lamenta la muerte de un comando en cumplimiento del deber. Motorista pierde la vida tras colisionar en Santa María Visitación. Localizaron a un hombre sin vida en cercanía del campo de la feria en Chiquimula. Identifican al motorista fallecido tras accidente en la ruta al Atlántico. Condenan a 39 años de prisión a hombre por violación agravada contra una menor. 2 hombres quedaron bajo custodia tras resultar herido de bala. Bomberos controlan incendio en camión de transporte pesado. Ejecutivo presentará iniciativa para subsidiar los combustibles. Gasolina mezclada con etanol empezará a venderse el 22 de agosto. Policía Nacional Civil realiza operativo y decomisa armamento. Hay capturas. Severa tormenta derriba varias milpas en Pueblo Nuevo Viñas. Patrulla de la Policía Nacional Civil se incendia en ruta El Boquerón. Fuerte sismo de magnitud 6.2 sacude varios departamentos del país. El Ministerio de Gobernación revisará su estrategia de seguridad tras repunte de homicidios. Localizan un cuerpo en avanzado estado de descomposición. SAT mantiene el 31 de julio como fecha límite para pagar el impuesto de circulación. 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
0: Hola, ¿qué tal? Qué gusto saludarles en este martes 28 de julio del 2026. Como siempre, es un gusto saludarle y llevarle la información a través de Sinforale, Sistema Informativo de Radio Alegría. Compartimos el versículo de hoy en Hechos 4:12, dice: y en ningún otro hay salvación, porque no hay otro nombre bajo el cielo dado a los hombres en que podamos ser salvos. Soy Jorge Vázquez y en nombre de nuestro director Benito López, le damos la cordial bienvenida. Iniciamos con la información. Información de carácter local: vehículo repartidor sufre percance en la vuelta El Tribilín en Brasilar, Camotán. Un vehículo repartidor de materiales de construcción sufrió un percance vial en el sector conocido como la vuelta El Tribilín en Aldea Brasilar, municipio de Camotán, luego de que el conductor perdiera el control del volante y terminara impactando contra un tapial. Durante el incidente, la llanta delantera del vehículo se desprendió, mientras que el automotor se arrastró varios metros. Afortunadamente, el conductor resultó estable y únicamente se reportaron daños materiales. Según vecinos, el muro ayudó a reducir la velocidad del vehículo, evitando que el incidente tuviera consecuencias mayores. Localizan a un hombre sin vida en la cercanía pedanía del campo de la feria en Chiquimula. Una persona fue localizada sin vida en la cercanía del campo de la feria en Chiquimula, generando la presencia de las autoridades y cuerpos de socorro en el lugar. La Policía Nacional Civil y Ministerio Público realizaron las diligencias correspondientes para establecer la identidad del fallecido y determinar las causas del deceso. De forma preliminar, personas que se encontraban en el sector indicaron que el hombre era una persona en situación de calle y que una posible intoxicación alcohólica habría provocado su muerte. Sin embargo, esta versión no ha sido confirmada oficialmente. Será el Instituto Nacional de Ciencias Forenses el encargado de establecer la causa exacta del fallecimiento. Sorprenden a presunto ladrón y lo entregan a las autoridades. Un hombre identificado preliminarmente como Isaac, originario de la ciudad capital, fue retenido por vendedores en la cercanía del Parque Central de Chiquimula tras ser sorprendido presuntamente cometiendo un robo. De acuerdo con testigos, el individuo es señalado de haber participado en otros hechos similares. Durante el incidente, varias personas lo agredieron físicamente antes de la llegada de las autoridades. Elementos de la Policía Municipal de Tránsito brindaron apoyo para coordinar la intervención de la Policía Nacional Civil y evitar que el sospechoso escapara. El hombre, luego de ser aprehendido en la esquina de la Cuarta Calle y Sexta Avenida de la Zona 1 de la ciudad de Chiquimula, fue trasladado a un centro asistencial para recibir atención médica y posteriormente será puesto a disposición de las autoridades competentes. La Policía Nacional Civil reiteró la importancia de denunciar este tipo de hechos y evitar hacer justicia por mano propia.
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0: Con información de carácter departamental a través de Sinforal, el sistema informativo de Radio Alegría en este martes 28 de julio. Tragedia: camión de volteo impactó contra vehículo liviano y dejó 4 personas fallecidas. Un aparatoso accidente de tránsito se registró en el kilómetro 89 de la autopista entre Siquinalá y Santa Lucía, Cotzumalguapa, Escuintla, donde un camión de volteo impactó contra un vehículo liviano, dejando un saldo de 4 personas fallecidas. Las víctimas fueron identificadas como Mario Giovanni García Rivera, de 51 años, Edwin Orlando Atz, Francisca Rosales Díaz y Elmer Rosales. Entre ellas se encuentran madre e hijo. Las autoridades correspondientes acudieron al lugar para realizar las diligencias de ley e investigar las circunstancias en las que ocurrió este trágico percance. Localizan cuerpo sin vida de hombre en una habitación. Vecinos de la colonia El Búcaro, zona 12 de Villanueva, Guatemala, alertaron a los cuerpos de socorro debido a un fuerte olor que provenía de una habitación en alquiler. Bomberos municipales ingresaron al inmueble, donde localizaron el cuerpo de un hombre de 56 años en avanzado estado de descomposición. La escena fue resguardada por agentes de la Policía Nacional Civil, mientras fiscales del Ministerio Público realizaban las diligencias correspondientes para establecer la causa del fallecimiento. Localizan a hombre fallecido en la vía pública. Un hombre de aproximadamente 65 años fue localizado fallecido en la 22 avenida y séptima calle, zona 11 de la ciudad de Guatemala. Bomberos municipales confirmaron que la víctima ya no presentaba signos vitales y que de forma preliminar no se observaron señales visibles de violencia. El hombre no ha sido identificado. Agente de la Policía Nacional Civil resguardaron la escena mientras el Ministerio Público realizaba las diligencias correspondientes. Encuentran serpiente de 2 metros en Escuintla. Momento de preocupación vivió una familia en Cuyuta, Mazagua, Escuintla, luego de descubrir una serpiente zumbadora de aproximadamente 2 metros dentro de su vivienda. Bomberos municipales y departamentales atendieron el llamado y lograron capturar al reptil sin que se registraran personas afectadas. Posteriormente, el ejemplar fue trasladado y liberado en un entorno natural lejos de las áreas habitadas. Refuerzan control en cárcel de Izabal tras operativo de seguridad. El Ministerio de Gobernación dio a conocer los resultados de un operativo realizado en el centro de detención de Izabal, donde 3 privados de libertad fallecieron y 56 reclusos fueron trasladados a otros centros penitenciarios. De acuerdo con el ministro Marco Antonio Villeda, la intervención se llevó a cabo tras recibir información de inteligencia que apuntaba a que un grupo de internos ejercía control dentro del penal y presuntamente dirigía actividades ilícitas. Durante las acciones, las autoridades reportaron el decomiso de objetos prohibidos e identificaron a varios privados de libertad señalados de liderar estas operaciones. Los trasladados forman parte de medidas para recuperar el control del centro carcelario. Hombre es localizado sin vida dentro de vehículo. Un hombre de aproximadamente 38 años fue localizado sin vida dentro de un vehículo estacionado en la colonia Santa Fe, zona 13 de la ciudad de Guatemala. Bomberos municipales confirmaron que la víctima ya no presentaba signos vitales. De forma preliminar, se indicó que el fallecimiento podría estar relacionado con un paro cardiorrespiratorio. La víctima no ha sido identificada. La Policía Nacional Civil y el Ministerio Público realizaron las diligencias correspondientes. Con esta información nos vamos a un corte comercial. Regresamos, no le cambie, quédese en nuestra sintonía.
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0: 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Motorista resulta herido tras colisionar contra un pick-up en ruta al Atlántico. Un percance vial ocurrió en el kilómetro 56.5 de la ruta al Atlántico. Dejó a un motorista con herida de consideración luego de impactar contra la parte trasera de un vehículo tipo pick-up. Bomberos municipales departamentales de la estación de Sanarate atendieron la emergencia y brindaron los primeros auxilios a Jason Giovanni Meléndez, de 29 años, quien presentaba una fractura expuesta en la pierna derecha y posibles lesiones en la pelvis. Tras ser reestabilizado en el lugar, el paciente fue trasladado en una unidad bomberil hacia un centro asistencial privado para recibir atención médica. Bus impacta en la bajada de las Charcas y complica el tránsito en Misco. Un bus protagonizó un percance vial en la bajada de las Charcas, sector de la comunidad zona 10 de Misco, donde terminó empotrado. De acuerdo con los reportes preliminares, el incidente dejó únicamente daños materiales. Sin embargo, la circulación vehicular quedó afectada mientras se realizaban las maniobras para retirar la unidad. Motorista pierde la vida tras colisión en Santa María Visitación. Un motorista falleció en un accidente de tránsito registrado en Aldea Palestina, municipio de Santa María Visitación, Sololá, donde colisionó con un vehículo tipo sedán. Bomberos municipales departamentales acudieron al lugar y, tras evaluar al conductor de la motocicleta, confirmaron que ya no presentaba signos vitales, por lo que dieron aviso a las autoridades correspondientes. Los tripulantes del vehículo tipo sedán fueron atendidos por los socorristas debido a heridas leves y crisis nerviosa. La Policía Nacional Civil y el Ministerio Público realizaron las diligencias correspondientes para establecer las causas del accidente e identificar a la víctima. Identificaron al motorista fallecido tras accidente en la ruta al Atlántico. Las autoridades identificaron al motorista que perdió la vida tras un accidente de tránsito registrado el día de ayer en el kilómetro 77 de la ruta al Atlántico, en jurisdicción de Guastatoya, El Progreso. La víctima fue identificada como Kevin Daniel Camey, originario de Aldea Las Ovejas, municipio del Jícaro, El Progreso. De forma preliminar, se informó que el ahora fallecido conducía una motocicleta al momento del percance. Las autoridades realizaron las diligencias correspondientes para establecer la circunstancia del accidente. Dos hombres quedaron bajo custodia tras resultar heridos de bala. Agentes de la comisaría 21 fueron alertados sobre una discusión entre dos hombres en la vía pública en el barrio El Golfo, aldea San Cristóbal, frontera, municipio de Atezcatempa, Jutiapa. De acuerdo con la información preliminar, ambos se encontraban bajo efecto de licor y, por causas que aún se investigan, realizaron disparos durante el altercado. Al llegar al lugar, los policías localizaron a Álvaro Arcides Guevara, de 69 años, quien portaba una pistola Glock calibre 9 milímetros y presentaba heridas de bala en una oreja y en el lado izquierdo del abdomen. También fue localizado Gerardo Guerra, de 51 años, quien portaba una pistola con el número de serie borrado y presentaba una herida de bala en la pierna derecha. De forma preliminar, se informó que se conducía en una camioneta. Ambos fueron trasladados a un centro asistencial, donde quedaron bajo custodia de la Policía Nacional Civil mientras continúan las investigaciones del caso. Bomberos controlan incendio en un camión de transporte pesado. Bomberos municipales departamentales de la estación de Usumatlán atendieron una emergencia en el kilómetro 110, donde un camión de transporte pesado acoplado a un furgón era consumido por las llamas. Al lugar fue enviada una unidad bomberil, cuyo cuyos elementos iniciaron de inmediato las labores para combatir el incendio. Gracias a la rápida intervención de los socorristas, el fuego fue controlado en su totalidad, evitando que se propagara y representara un mayor riesgo para otros vehículos y usuarios de la ruta. Policía Nacional Civil realiza operativo y decomisa armamento. Hay capturas. La Policía Nacional Civil informó que investigadores y agentes de la Comisaría de Santa Rosa desarrollaron un operativo en ese departamento donde fueron capturadas varias personas y se decomisó armamento de grueso calibre. De acuerdo con la información preliminar proporcionada por la Policía Nacional Civil, los detenidos son señalados de presuntamente planificar ataques armados en el departamento. Las diligencias continúan en desarrollo, por lo que las autoridades indicaron que en las próximas horas podrían ampliarse los detalles sobre este caso. Severa tormenta derriba varias milpas en Pueblo Nueva Viñas. Una fuerte tormenta registrada durante la tarde de ayer provocó daños en varios cultivos de maíz en Pueblo Nuevo Viñas, Santa Rosa. Las intensas ráfagas de viento derribaron numerosas milpas, generando preocupación entre los agricultores del sector de las posibles pérdidas en sus cosechas. Por el momento no se ha informado sobre personas heridas, mientras los pobladores evalúan la magnitud de los daños ocasionados. Patrulla de la Policía Nacional Civil se incendia en ruta a El Boquerón. Una patrulla de la Policía Nacional Civil se incendió en la ruta que conduce de Chiquimulía hacia El Boquerón, Santa Rosa, a la altura de aldea El Prado. De forma preliminar, se presume que el siniestro fue provocado por un cortocircuito en la unidad. Las autoridades informaron que no se reportaron agentes heridos como consecuencia del incidente. Localizan un cuerpo en avanzado estado de descomposición. Autoridades localizaron un cuerpo en avanzado estado de descomposición a un costado del bulevar El Pedregal, zona 4 de Misco, luego de que vecinos alertaron sobre el hallazgo. De acuerdo con la información preliminar, el cadáver se encontraba entre bolsas plásticas al momento de ser ubicado. Bomberos y agentes de la Policía Nacional Civil acudieron al lugar para resguardar la escena, mientras el Ministerio Público inició las diligencias correspondientes. La identidad de la víctima y las causas de la muerte permanecen bajo investigación por parte de las autoridades. Capturan a presunto implicado en triple homicidio y decomisan un arsenal. La Policía Nacional Civil, en coordinación con investigadores de la DEI y fiscales del Ministerio Público, realizaron 5 allanamientos en la colonia La Colina Barberena, Santa Rosa, donde fue capturado Luis, de 23 años, señalado de presuntamente estar vinculado a un triple homicidio ocurrido en Cuilapa, Santa Rosa. Según la Policía Nacional Civil, el sospechoso intentó escapar al notar la presencia de las autoridades, lanzándose desde el segundo nivel del inmueble donde se desarrollaba la diligencia. Durante el operativo fueron decomisados 2 fusiles, un fusil AK-47, 4 pistolas, una con reporte de robo, otra con el registro alterado y una más sin número visible. Además, 271 municiones de distintos calibres, varios cargadores y un teléfono celular que será analizado como parte de la investigación. Las diligencias están relacionadas con el ataque armado ocurrido el 23 de julio en Cuilapa, Santa Rosa, donde 3 personas fallecieron. Las autoridades indicaron que las investigaciones continúan para ubicar a otros presuntos involucrados. Con esta información, nos vamos a un corte comercial. Regresamos, no le cambie, quédese en nuestra sintonía.
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0: 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Con más información de carácter departamental a través de Sinforal, el sistema informativo de Radio Alegría. Policía de la Comisaría 41 continúan realizando acciones preventivas y de seguridad en diferentes sectores de Quetzaltenango. Se han identificado a más de 75 personas, 60 motocicletas y vehículos con sus respectivas solvencias. Policía de la Comisaría 22 capturaron en Monjas, Jalapas, a Jesse de 24 años, a quien se le incautó una pistola calibre 9 milímetros que portaba de manera ilegal cuando se conducía en una camioneta. En Estanzuela, Zacapa, policías de la Comisaría 24 reportan la captura de Ronald, de 28 años, en cumplimiento de dos órdenes de aprehensión por el delito de estafa propia. En la zona 4 de San Juan, Ostuncalco, Quetzaltenango, fue capturado Jacinto, de 43 años, sindicado del delito de violencia contra la mujer. En Aldea El Rosario, Genova, Costa Cuca, Quetzaltenango, fue capturada Nancy, de 28 años, requerida por un juzgado de Jutiapa por el delito de casos especiales de estafa. Policía de la Diceturre capturaron en Río Dulce, Livingston y Zavala José, de 39 años, por el delito de violencia contra la mujer. Tres presuntos distribuidores de droga capturados. Agente de la Comisaría 35, en un operativo realizado en la colonia Las Ceibas y Pacate, Escuintla, capturaron a tres presuntos distribuidores de droga. Los detenidos son Ángel, de 33 años, Jairo, de 24, y Eliazar, de 43. Se les incautaron 35 colmillos con cocaína, 50 piedras de crack y 11 bolsas con marihuana. En Suchitepéquez fue capturado Milton, de 30 años, señalado de extorsión. Policía de la Dipafrón en Escuintla detuvieron a Vidalia, de 38 años, por asociación ilícita y obstrucción extorsiva de tránsito. En la cárcel del Boquerón, Cuilapa, Santa Rosa, policía de la DEI le notificaron una nueva orden de aprehensión al reo Jeffrey Daniel Argueta Flores, de 24 años, por el delito de homicidio. Marero, 18 capturados. Policía de la Comisaría 73, durante un patrullaje preventivo en el kilómetro 56.5, ruta a Los Aposentos, zona 1 de Chimaltenango, interceptaron un vehículo en el que se movilizaban presuntos pandilleros del barrio 18, identificados como Gabriel, de 24 años, Jeffrey, de 29, quien registra un antecedente por el delito de atentado de fecha 8 de abril de 2021, Wilmer, de 29 años, y Andrea, de 32, porque durante la inspección a Andrea se le incautó una pistola con un cargador y 9 municiones, arma que preliminarmente se presume sería utilizada para cometer alguna fechoría o posiblemente un ataque armado, extremos que se investigan. Los cuatro fueron consignados por riña y entorpecer la labor policial mientras continúan las investigaciones correspondientes. La pronta reacción de los agentes permitió neutralizar la amenaza y prevenir un hecho de violencia. Capturados por reportación ilegal de arma de fuego en la colonia Reformita, zona 12, policía del grupo de reacción inmediata Lobos Grill capturaron a José, de 25 años, quien sin la documentación respectiva fue sorprendido portando una pistola 9 milímetros. En el kilómetro 124, aldea Rubel, San Pedro, Carchalta, Verapaz, agentes de la Policía Nacional Civil capturaron a Polinario, de 26 años, sorprendido portando una pistola de manera ilegal. En el kilómetro 57, ruta al Atlántico, San Arate, El Progreso, fue capturado José, de 32 años, requerido por un juzgado de Jutiapa, sindicado de robo agravado. En la séptima avenida de la zona 1 de Retalhuleo, policía de la Comisaría 34 recapturaron a Juan Joaquín de la Cruz, de 52 años, quien era requerido por un juzgado de ese departamento desde el 27 de diciembre de 2012 por 3 casos de asesinato, conspiración y asociación ilícita en concurso real de delitos. Según las investigaciones, el capturado estaría implicado en el asesinato de 3 personas ocurrido en 2009 en la Ruta Nacional 9, aldea Acapán, Champerico, Retaluleo. En ese entonces fue capturado junto a otros presuntos responsables por su participación en el caso. Posteriormente recuperó su libertad en 2010. Por motivo de salud, fue ingresado bajo custodia policial a un hospital privado, donde permanecerá a disposición de las autoridades competentes. Más extorsionistas capturados en flagrancia. En el parqueo de Centranorte, zona 17, investigadores de la Dipanda capturaron a Jordi, de 18 años, y Esvin, de 18, sorprendidos cuando recogían un paquete de extorsión que simulaba la cantidad de 15 mil quetzales que, según denuncia, exigían a su víctima bajo amenaza de muerte. Además, incautó un teléfono que será analizado. Capturados: lesiones, apropiación, retención indebida, falsedad y violencia contra la mujer. En un allanamiento en Panajachel, Sololá, investigadores de la Policía Nacional Civil capturaron a Andy, de 21 años, por los delitos de lesiones graves, apropiación y retención indebida. En otros casos, en la zona 8 de Quetzaltenango, policías de la Comisaría 41 capturaron a Ramírez, de 70 años, en cumplimiento a una orden de aprehensión por falsedad ideológica. Benigno, de 33 años, fue capturado por investigadores de la DEI en un allanamiento realizado en la colonia La Florida, Flores, Costa Cuca, Quetzaltenango, por ser requerido por un juzgado por violencia contra la mujer.
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Con información de carácter nacional a través de Sinforal, el sistema informativo de Radio Alegría, SAT mantiene el 31 de julio como fecha límite para pagar el impuesto de circulación. La Superintendencia de Administración Tributaria confirmó que el plazo para pagar el impuesto sobre circulación de vehículos 2026 vence el próximo 31 de julio y por el momento no está prevista ninguna prórroga. Aunque en el Congreso de la República se han presentado iniciativas para extender la fecha límite hasta noviembre. Estas propuestas continúan en discusión y aún no han sido aprobadas, por lo que el plazo oficial se mantiene sin cambios. La SAD recomienda a los propietarios de vehículos realizar el pago antes del vencimiento para evitar multas, intereses y otros recargos. El Ministerio de Gobernación afirma que estructuras criminales cambiaron su zona de operación. El ministro de Gobernación, Marco Antonio Villeda Sandoval, informó que las estructuras criminales han trasladado sus actividades hacia áreas con menor presencia policial como respuesta a los operativos del Plan Centinela. Entre los principales puntos señalados por el funcionario destacan: las organizaciones criminales cambiaron su zona de operación hacia sectores con menor presencia de la Policía Nacional Civil. El desplazamiento estaría relacionado con las acciones implementadas mediante el Plan Centinela. Se ha observado un incremento de homicidios cometidos dentro de viviendas particulares. El ministro indicó que estos casos la Policía Nacional Civil enfrenta restricciones legales para ingresar a inmuebles sin cumplir los procedimientos establecidos. Las autoridades aseguraron que continúan evaluando la situación para fortalecer la estrategia de seguridad y responder a los cambios en la forma de operar de las estructuras criminales. De acuerdo con las autoridades, el pasado sábado se contabilizaron 24 homicidios, una cifra que, según el ministro Marco Antonio Villeda Sandoval, no se había registrado en lo que va del año 2026. Congreso prepara sesión extraordinaria para discutir temas económicos. El Congreso de la República convocará una sesión plenaria extraordinaria para el miércoles para conocer iniciativas relacionadas con la economía del país. Entre las principales serán discutidos reformas a la ley del impuesto único sobre inmuebles, propuesta para ampliar hasta diciembre el plazo para el pago del impuesto sobre circulación de vehículos, análisis de la iniciativa de subsidio a los combustibles presentada por el organismo ejecutivo. Fuerte sismo de magnitud 6.2 sacude varios departamentos del país. Un sismo de magnitud 6.2 fue sensible en varios departamentos de Guatemala, generando alarma entre la población. De forma preliminar, el movimiento telúrico ha sido reportado como una réplica del terremoto de magnitud 7.4 registrado previamente. Hasta el momento, las autoridades no han informado sobre personas afectadas o daños materiales. Se recomienda mantener la calma, atender las indicaciones de las autoridades y permanecer atentos a información oficial ante posibles réplicas. Gasolina mezclada con etanol empezará a venderse el 22 de agosto. El Ministerio de Energía y Minas confirmó que a partir del 22 de agosto comenzará la comercialización de gasolina mezclada con etanol en Guatemala. Según la cartera, la medida busca diversificar la oferta de combustibles y reducir la dependencia del petróleo como parte de una estrategia para fortalecer la matriz energética del país. Las autoridades aclararon que el uso de este combustible será opcional y que los conductores podrán decidir si lo utilizan. De acuerdo con las especificaciones y recomendaciones del fabricante de su vehículo, Ejecutivo presentará iniciativa para subsidiar los combustibles. El presidente de la República, Bernardo Arévalo de León, anunció que el organismo ejecutivo presentará ante el Congreso de la República una iniciativa de ley para brindar un apoyo directo al precio de los combustibles. Según indicó el mandatario, la medida busca aliviar el impacto del incremento con el precio de los combustibles y beneficiar tanto a los consumidores como a distintos sectores productivos del país. Condenan a 39 años de prisión a hombre por violación agravada contra una niña. La PGN, por medio de la
la Subprocuraduría de la Niñez y la Adolescencia informó que participó como querellante adhesivo de un proceso penal que concluyó con una sentencia de 39 años de prisión contra un hombre declarado culpable del delito de violación con agravación de la pena y circunstancias especiales de agravación. Los hechos ocurrieron cuando la víctima tenía 12 años de edad. Como parte de la resolución, el tribunal ordenó una reparación digna a favor de la menor, además de medidas para la restitución de sus derechos y acompañamiento psicológico. La PGN reiteró su compromiso de velar por la protección de la niñez y adolescencia que carece de representación legal, promoviendo el acceso a la justicia y la defensa de sus derechos. En cumplimiento de la legislación vigente, la identidad de la víctima permanece bajo reserva para proteger sus derechos e integridad. Policía Nacional Civil lamenta la muerte de un comando en cumplimiento del deber. La Policía Nacional Civil se encuentra de luto por el fallecimiento del comando Byron Aníbal Mejía Montenegro, de 27 años, quien perdió la vida en cumplimiento del deber durante un hecho armado. En el mismo incidente resultó herido el comando Santos García Hernández, quien permanece hospitalizado en un centro asistencial donde recibe atención médica. De acuerdo con la información preliminar, ambos agentes acudieron a atender una llamada de auxilio realizada por vecinos. Al llegar al lugar, fueron atacados con arma de fuego, lo que dio origen a un enfrentamiento. Como resultado del intercambio de disparos, el presunto agresor también falleció en el lugar. La institución policial expresó sus condolencias a la familia del agente fallecido y reconoció su compromiso y valentía al servicio de la población guatemalteca. Se esperan lluvias durante la semana en varias regiones del país. El INSIBUME informó que del 27 al 31 de julio continuarán las condiciones cálidas y húmedas que favorecerán lluvias con actividad eléctrica principalmente durante la tarde y noche. Las precipitaciones podrían presentarse en regiones del sur al centro del país, así como en Alta Verapaz, Caribe, Franja Transversal del Norte, Valle del Motagua y Oriente, debido al ingreso de humedad y onda del este. 20 agentes de la Policía Nacional Civil han perdido la vida en cumplimiento del deber durante 2026. Un total de 20 agentes de la Policía Nacional Civil han perdido la vida en cumplimiento de sus funciones durante 2026, informó el pasado lunes el Ministerio de Gobernación. Las autoridades indicaron que el caso más reciente ocurrió el domingo en Amatitlán, donde falleció un agente de 27 años mientras atendía un incidente. Además, señalaron que continúan con las investigaciones y que se fortalecerán las estrategias de seguridad ante el reciente repunte de violencia en el país. Automóvil termina envuelto en llamas tras aparatosa volcadura. Un fuerte accidente de tránsito se registró durante la madrugada del martes en el kilómetro 5 de la ruta en Santa Catarina Pinula, donde un vehículo volcó y minutos después fue consumido por las llamas. Bomberos municipales llegaron rápidamente al lugar para sofocar las llamas y auxiliar a los dos ocupantes del automóvil, quienes únicamente presentaban lesiones leves y crisis nerviosa. Tras ser evaluados por los socorristas, ambos permanecieron en el lugar, ya que no fue necesario su traslado a un centro asistencial debido a que sus heridas no representaban mayor gravedad. Condiciones atmosféricas para este 28 de julio. El ambiente continuará cálido y mayormente soleado durante gran parte del día, con viento de noreste de intensidad ligera a moderada, especialmente en sectores montañosos y los valles de oriente. Durante la tarde y la noche se prevé el desarrollo de nubosidad con lluvias dispersas, principalmente en Boca Costa, Occidente, Antiplano Central y Valle de Oriente, sin descartar precipitaciones aisladas en otras regiones del país. Las condiciones también podrían favorecer tormentas localmente fuertes, por lo que se recomienda tomar precauciones ante posibles crecidas repentinas de ríos, inundaciones y deslizamientos de tierra en áreas vulnerables. 3 sismos fueron registrados durante la noche y madrugada. El INSIBUME informó que durante la noche y la madrugada fueron registrados 3 sismos con epicentro en el Océano Pacífico. De acuerdo con los reportes preliminares, los movimientos telúricos alcanzaron magnitudes de 4.1, 4.1
1 y 6.2. Las autoridades recomiendan a la población mantenerse atenta a la información oficial y seguir las medidas de prevención ante la posibilidad de nuevas réplicas. Esta es información de carácter departamental. Roban y vandalizan escuela en el Pinalón Chiquimula. Maestros que se dirigían a cumplir con sus labores este día martes 28 de julio en la escuela El Caserío El Pinalón, aldea El Durazno, Chiquimula, se llevaron una sorpresa al encontrar el establecimiento educativo con evidentes daños ocasionados por personas desconocidas. De acuerdo con la información compartida, los responsables habrían forzado ventanas y puertas para ingresar al inmueble, de donde sustrajeron alimentos, bocinas y utensilios de cocina. Además, causaron destrozos en las instalaciones, quebrando pizarrones y lanzando al suelo libros y otros materiales educativos. Vecinos y docentes hacen un llamado al Ministerio de Educación y a la Policía Nacional Civil para que investiguen lo ocurrido y se tomen las acciones correspondientes, recordando que la escuela pertenece a la comunidad y que este tipo de hechos afecta directamente la educación de los niños.

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2: Esta es información de carácter internacional. Suspenden a policía en la India tras disparar su arma hacia una multitud de manifestantes. Las autoridades indias han suspendido a un policía después de que apuntara con un AK-47 estudiantes que se manifestaban y disparara al aire para dispersar a una multitud en el estado de India. Árboles reducidos a ceniza muestra la desolación en una zona afectada por los incendios forestales en España. En España, varios incendios avanzan sin control, entre otros los que arden en el oeste de la Comunidad de Madrid, que han consumido ya más de 80.000 hectáreas desde su inicio. Se registra terremoto en Japón. Se teme que varias personas hayan quedado atrapadas después de que un centro comercial se derrumbara parcialmente tras un terremoto de magnitud 6.8 que sacudió en el sur de Japón. Un hospital reportó que hay más de 50 heridos, informó la cadena pública. Varias personas que viajaban en un tren de alta velocidad en el momento del terremoto también resultaron heridas. Los residentes de la zona donde se sintieron los temblores más intensos están alerta ante la posibilidad de nuevos sismos fuertes. Información extraoficial: varias personas murieron cuando un centro comercial se derrumbó. No se ha confirmado el número de fallecidos ni si las víctimas eran empleados o clientes. La falta de insumos golpea hospitales de Ecuador y complica la atención de pacientes. Recorrer los exteriores del hospital público es encontrarse con una realidad diaria que angustia a decenas de familiares de pacientes que deben comprar de forma independiente medicamentos e insumos que el centro hospitalario no puede cubrir en diferentes tratamientos. Este es uno de los grandes problemas que siguen afectando el sistema de salud de Ecuador, mientras los enfermos imploran un trato más humano y justo. Guerra de Estados Unidos e Israel con Irán. El presidente Donald Trump se reunirá con el primer ministro de Israel para discutir la guerra en Irán, las negociaciones con el Líbano y la ampliación de los acuerdos de Abraham. Donald Trump también se reunirá con el presidente Volodymyr Zelensky luego de que funcionarios iraníes intensificaran las amenazas contra Kiev tras el ataque de Ucrania a un buque iraní. El estado de las negociaciones es motivo de controversia. Donald Trump afirmó que las conversaciones continuaban, pero el Ministerio de Relaciones Exteriores de Irán declaró que no se estaban llevando a cabo. Hasta aquí la información información. Gracias por dejarse acompañar de Sinforales, Sistema Informativo de Radio Alegría.

Hola, hola, ¿qué tal? Muy buenas tardes, apreciables oyentes de su frecuencia 97.5. Bienvenidos a otro programa más de esta su emisora preferida, la 97.5. Estamos acá para acompañarle en su programa con alegría de regreso a casa. Damos gracias a nuestro Padre Celestial por la oportunidad que nos da de poder estar acá. Damos inicio con una oración siempre para encomendarnos en las manos de nuestro Señor y Salvador Jesucristo. Así que usted que está ahí en casita, acompáñenos en este momento de oración, en donde sea que se encuentre, ¿verdad? Le invitamos a que pueda orar juntamente con nosotros y glorificar el nombre de Dios todos juntos con alegría y con gozo. Así que oramos.

0: resguardado.
1: Padre que estás en gloria, venimos delante de tu presencia, Señor amado, dándote primeramente las gracias por la oportunidad que tú nos das de poder estar acá, Señor, de glorificar y exaltar tu nombre, Padre Celestial. Gracias por guardarnos en el transcurso de este día, Señor. Esta mañana nos diste la oportunidad de poder vivir, de poder ver la luz de un nuevo día, Señor, de poder hacer todo lo que cotidianamente hacemos en nuestros días. Mi Dios Todopoderoso, gracias, Señor, por guardarnos en todo momento y por nunca apartar tu mirada de nuestra vida, Señor. En esta preciosa hora de la tarde, Señor, venimos encomendando en tus manos cada vida y cada corazón, Señor. No conocemos cuáles sean las situaciones que vive cada hermano y hermana, Señor, pero sabemos que hay un Dios milagroso que está ahí siempre obrando en cada uno de nosotros, siempre está ahí para dispuesto a darnos esa alegría, a darnos ese gozo, a darnos tantas cosas maravillosas, Padre Celestial, y ese eres tú, mi Dios. En esta tarde pedimos por aquellos que se encuentran enfermos, Padre Celestial, que tú puedas sanar, que tú puedas quitar cualquier dolor que haya en cada vida, Señor, y que tu Espíritu Santo, Padre Celestial, pueda moverse en nuestros corazones también, Padre. Queremos que esta tarde, Señor, en donde estaremos con este programa, Padre, sea para honra y gloria de tu nombre primeramente, y que el fin y el propósito de esto sea glorificarte, exaltarte y adorarte solamente a ti, Señor, pues para ti es la alabanza, para ti es la honra y para ti es la gloria, Señor. No hay nadie más a quien merezca, Padre Celestial, ser adorado. No hay nadie más que merezca ser exaltado más que solo tú, Señor Dios Todopoderoso. En tus manos encomendamos, Padre Celestial, todas las cosas, cada minuto y cada segundo de este programa está en tus manos. Nuestra vida completa está en tus manos, Señor. Nuestros labios, todo lo de nosotros, nuestra mente, Señor, que la sabiduría que obtengamos venga de ti, Señor, y que todo lo hagamos conforme a la guía de tu Espíritu Santo, que todo lo hagamos conforme a tu voluntad, Padre Celestial. Gracias te damos por esta oportunidad. Ayúdanos siempre a confiar en ti, a mantenernos cerca de ti, y que todo, Padre Celestial, lo hagamos con el corazón, Padre Celestial, lleno de gratitud por tantas maravillas que has hecho en nuestra vida. Gracias te damos, Padre, gracias te damos, Hijo, y gracias te damos, Espíritu Santo.

Así es como de esta manera damos inicio, apreciables hermanos y hermanas, esta programación con alegría de regreso a casa. Damos gracias a Dios por la oportunidad de estar acá, ¿verdad? Usted que está ahí en casita, pues le invitamos a que pueda comunicarse con nosotros al 79465408 o al 4790-2275. Están totalmente habilitados los números telefónicos, amados hermanos y hermanas, para que todos juntos glorifiquemos el nombre de Dios, exaltemos y nos regocijemos, ¿verdad? Todos en armonía, ¿no? En un mismo lugar, pues cada uno está, ¿verdad? En su hogar o ya sea también en su trabajo, pues algunos no han salido, o aquellos que van de camino, pero todos estamos en un mismo propósito, con un mismo sentir, que es alabar el nombre de nuestro Señor Jesucristo, exaltarle a Él porque Él es bueno y porque Él es maravilloso, porque su amor es inexplicable hacia nuestra vida, porque las circunstancias que vivimos durante el día, ¿verdad? Buenas han sido gracias a nuestro Padre Celestial. Y malas, ¿verdad? Son para una lección a nuestra vida también. Así que agradezcámosle a Dios por todo lo que nos pueda llegar a pasar. Y honremos su nombre siempre, ¿verdad? Nos vamos con unos himnos en esta preciosa tarde para todos juntos regocijarnos y glorificar el nombre de nuestro Dios Todopoderoso. Nos alegra el poder estar con cada uno de ustedes a través de esta frecuencia 97.5 con el programa Con Alegría de Regreso a Casa. Tenemos las 17 horas más 8 minutos, amados hermanos, a las 6 en punto finalizamos este programa, así que el tiempo disponible para que usted pueda llamar, para que usted pueda comunicarse y así poder solicitar su alabanza.

0: Seguimos por acá con más de nuestra programación, amados hermanos y hermanas. Estamos alegres, ¿verdad? Porque Dios es bueno y maravilloso y porque su amor es infinito. La alabanza decía, cuando allá se pase lista a mi nombre, yo feliz responderé. Esperamos que sea así, ¿verdad? Que podamos nosotros un día estar allá en los cielos, amados hermanos, y poder glorificar el nombre de Dios, poder exaltar el nombre de nuestro Señor Jesucristo, ¿verdad? Alabarle a Él, adorarle a Él, porque Él merece toda adoración, ¿verdad? De allá no habrá más llanto ni dolor, dice, ¿verdad? Toda lágrima, no habrá ni lágrima, ¿verdad? Gracias a nuestro Padre Celestial. Bien, queremos por acá un audio, vamos a escucharlo en esta preciosa hora de la tarde. Radio Alegría, muy buenas tardes.
1: Dios le bendiga, hermana Paola. Soy Dania, de aquí del Caserío El Mango. Quiero que me complazca en una alabanza. Tengo un Dios muy grande. De hermano Gaspar Fuentes. Me complace porque aquí estamos escuchando. Un saludo para usted, hermano, y bendiciones.

0: Amén. Bendiciones para quien se comunicó con nosotros en esta tarde y con gusto vamos a complacer el tema solicitado. Otro audio por acá. Alegría, buenas tardes.
1: Hola, buenas tardes. Muy buenas tardes, hermana Paulita. Dios le bendiga. Acá siempre en plena sintonía de la 97.5 FM. Aquí siempre en plena sintonía, hermana, sintonizándole el programa con alegría de regreso a casa, ¿verdad? Saludando a todos mis apreciables oyentes, los que están en plena sintonía, y así, hermana, saludándole a usted y a su amada familia. También saludos a mis apreciables locutores de ahí de Radio Alegría, si es posible con el tema Hay Situaciones con hermana Martina Osorio. Bendiciones, mi apreciable. Saludos para mi familia allá en Ojo de Agua, el Roble, que sin duda están en plena sintonía. Yo aquí sintonizándole, hermana, en labores de mi trabajo. Bendiciones, mi apreciable, un fuerte abrazo.
0: Bendiciones para hermana María Telvina en esta preciosa tarde. Gracias por la sintonía, amada hermana. Con gusto vamos a complacer y saludos especiales para su familia allá en Ojo de Agua, el Roble. Por acá tenemos unos mensajes. Bueno, vamos a irnos con las alabanzas, luego vamos a regresar por los mensajes, ¿verdad? Pues aún están escribiendo a nuestros hermanos. Nos alegra que puedan nuestros hermanos comunicarse, enviar su mensaje y también llamarnos, ¿verdad? Vuelva a llamarnos, hermanos. Hay ocasiones que tal vez no respondamos, pues estamos en alguna otra llamada o incluso estamos atendiendo a algunos hermanos que vienen a visitarnos, ¿verdad? A las instalaciones y pues queremos atenderles a cada uno siempre con mucho amor, con mucha alegría, porque eso, ¿verdad? El Señor es el servicio en la obra de nuestro Señor Jesucristo, ¿verdad? Así que esperamos su comprensión. Si usted intentó llamarnos y no logramos contestar, pues acá estamos otra vez para que usted pueda volver a intentar a llamarnos y acá vamos a responderle. 17 horas con 20 minutos.

Seguimos por acá con más de nuestra programación, con alegría de regreso a casa, amados. Amados hermanos, amados oyentes, por acá tenemos un mensaje que nos dice: buenas tardes, hermana Paulita, Dios me la bendiga, quisiera escuchar una alabanza. Manos caídas, acá escuchando Radio Alegría, bendiciones. Bendiciones, hermana Evelyn Ayala Pepesca, gracias por estar en sintonía de esta frecuencia. Que el Señor me la bendiga en esta tarde, usted y familia, hermanita.

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1: Así que nos vamos con el tema solicitado por hermana Evelyn Hernández en esta tarde. Siete horas con 32 minutos en su programa Con Alegría de Regreso a Casa.

0: 17:53. Esperamos que esté disfrutando de la programación de Radio Alegría en su programa Con Alegría de Regreso a Casa. Tenemos un audio por acá. Alegría, muy buenas tardes.
1: Buenas tardes, hermana Paola. Quiero que me haga un saludo de aquí del canal Zacapa, de parte de Efraín Ramos Vázquez. Quiero que le haga una oración a mi querida esposa, y es Rosa Ramos. Aquí lo estamos escuchando en el canal Zacapa. Y un saludo para usted, querida hermanita. Y me compare con un himno. Y arriba viene lo bueno. Gracias, hermanita, y pase feliz tarde.
0: Bendiciones para nuestro hermano Efraín en esta preciosa tarde. Gracias, hermanito, por su comunicación. Claro, con gusto estaremos tomando en cuenta esa petición de oración. Y excelentísima tarde para todos los que nos están escuchando allá en Zacapa, en Chiquimula, en todos los lugares, ¿verdad? Gracias, amados hermanos. Nos vamos con el tema solicitado por nuestro hermano. Es un gusto y un placer para nosotros acompañarle a cada uno, apreciables oyentes. Y nos vamos despidiendo ya de una vez, ¿verdad? Pues ya son los últimos minutos de este programa, esperando de que todo sea para honra y gloria de Dios, y que nuestro corazón esté dispuesto a adorarle a Él, ¿verdad? Que nuestro corazón esté en el enfoque de glorificar el nombre de Dios, de servir al Señor, pues somos servidores de un Dios todopoderoso, y es lo que debemos de expresar, ¿verdad? Adoración, amor hacia nuestro Dios que nos ha creado, que nos ha dado tantas maravillas en nuestra vida. Nos vamos con el tema De arriba viene lo bueno, y claramente solo de arriba viene lo bueno.